0: 18 horas, 15 minutos.
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5: 19 horas, 4 minutos.
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0: 19 horas, 16 minutos.
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1: 20 horas, 30 minutos.

0: René, ven, vamos a estudiar. Sí, te voy a hacer una pregunta. Tú me la contestas. ¿Con qué partes del cuerpo jugaban pelota los indios taínos? René, contéstame. Sí, es fácil. Atiéndeme, atiéndeme, mírame. ¿Con qué partes del cuerpo, piensa, jugaban pelota los indios taínos? Ya sé, te la canto y entonces así tú te la vas aprendiendo. 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

0: 22 horas, 30 minutos.
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0: 23 horas, 2 minutos.
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0: 23:32.
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0: Las 0 horas, 16 minutos.
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0: Las 0 horas, 30 minutos.
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0: La una, 18 minutos.
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0: Las 2, 17 minutos.
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0: Las 3, 30 minutos.
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0: ¿Bueno?
1: Sí, sí, Talía, ¿hablas tú?
0: Sí, ¿quién habla?
1: Eric, ¿cómo estás?
0: Bien, ¿y tú?
1: Oye, pues hoy hay una función muy buena. Quería ver si querías ir al cine.
0: ¿Ahorita?
1: Pues, es a las 8.
0: Es que me da pena.
1: ¿Pero por qué?
0: Pues porque hace mucho no te veo.
1: Yo tampoco, pero vamos, ¿no?
0: No sé, déjame ver.
1: ¿Qué tienes que ver?
0: Tengo que ver, pues, pedir permiso.
1: ¿Y a quién pídele permiso?
0: Es que ahorita no está mi mamá.
1: Entonces, ¿me hablas o te hablo al rato?
0: No, háblame al rato.
1: Ok.
0: Oye, pero no me cuelgues.
1: ¿Por qué no?

0: Las 4:32.
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1: La ministra de Agricultura, Ganadería y Alimentación, Fernanda Rivera, informó que se trabajan distintos proyectos para brindar apoyo a los agricultores afectados por las condiciones climáticas asociadas al fenómeno del Niño. Explicó que actualmente se registran 5 anomalías agroclimáticas que por primera vez en el país están afectando de manera simultánea al sector agrícola y generando dificultades para los productores.
2: La primera es todo lo que se hace de proyecciones que se ha venido haciendo desde el inicio del año. Por ejemplo, las acciones que nos iban a llevar más tiempo, por ejemplo, suelos y agua para el futuro, se iniciaron desde enero. ¿Por qué? Porque en ese momento nosotros sabíamos que suelos y agua es algo que siempre se va a necesitar, aunque no supiéramos en ese momento la magnitud en número de hectáreas y en número de familias, porque ese solo llega en el momento en el que estamos muy cerca de la primera cosecha. La primera cosecha en la mayoría de los territorios es en agosto y en septiembre. Entonces, esa primera proyección se hace, se hizo en las últimas 2 semanas de agosto. Con eso fue con lo que el MAGA solicitó el 2 de septiembre al sistema Conred que se pusiera una alerta a nivel nacional, porque veíamos que íbamos a necesitar en los siguientes 6 meses apoyar los esfuerzos que normalmente hace el MAGA y que ha hecho durante mucho tiempo para poder atender la sequía. ¿Cómo funciona esto? Esto va de forma escalonada. Si ustedes piden un número hoy, el número que les puedo dar es el del informe de la semana pasada, porque están sucediendo cosas que nunca habían pasado. La primera, pues como estamos, es un número mucho mayor, estamos entregando los informes cada 8 días en lugar de cada mes o cada 3 meses como se hacía antes, hace algunos años. Además de eso, ha cambiado tanto que tuvimos que incluir un daño más. El daño es que no sembraron, eso nunca había sucedido. Eran muy pocas las personas que decidían no sembrar, pero este año es tan atípico. Son 5 anomalías agroclimáticas, una tras otra, desde mayo hasta acá, que nunca había sucedido. En 76 años que hicimos el monitoreo, hicimos el análisis, nunca había sucedido esto.
1: Indicó que junto a la Conred ya han iniciado el envío de alimentación a diferentes departamentos que se han visto afectados por sequía y en algunos casos por inundaciones. Para Nuevo Mundo Noticias, Ángel Vázquez.
3: El Ministerio de Desarrollo Social presentó avances que se tratan de la reducción de la pobreza en el país. Entre las metas trazadas indicaron que el registro social de hogares alcanzó 1.3 millones de casas censadas, lo que equivale a 5 millones de personas que se encuentran con una estructura para vivir. De acuerdo con lo presentado por el ministro Abelardo Pinto, el dato anterior representa el 60% de la población en pobreza. Asimismo, informó que se ha cubierto el 10% de la brecha nacional de pisos de tierra, pues la meta principal es dejar 250 mil hogares con piso digno al finalizar la gestión del presente gobierno. Otra de las acciones que mencionaron es que el bono y la bolsa social lograron beneficiar alrededor de 425 mil personas, aunque el primero tuvo más incidencia, dado que fueron 350 mil pobladores beneficiados y el fin de semana pasado en una actividad realizada concretamente para dar a conocer los datos de las bolsas sociales, se contabilizaron 75 mil familias que recibieron apoyo y esto comparado con los datos de hace 2 años tuvo un aumento de hasta 50 mil personas. Finalmente, dicho ministerio solicitó un aumento de 1.600 millones de quetzales para apoyar a las familias con daños en sus cultivos por la sequía, además de aumentar la asignación presupuestaria a distintos programas sociales. Para Nuevo Mundo Noticias, Diego Fong.
4: El paso de la onda del este número 44 favorecerá las lluvias durante las tardes y noches de esta semana en distintas regiones del país, principalmente en la Boca Costa, el Altiplano Central, la Franja Transversal del Norte, el Caribe y los Valles de Oriente, según el pronóstico del INSIBUME. De acuerdo con la institución, las precipitaciones podrían presentarse con mayor intensidad durante las horas de la tarde y noche, acompañadas de actividad eléctrica y tormentas locales en algunos sectores. Las condiciones de humedad e inestabilidad atmosférica contribuirán a que las lluvias se mantengan en diferentes puntos del territorio nacional. Entre las áreas con posibilidad de registrar precipitaciones se encuentran las regiones montañosas y las zonas cercanas a la cadena volcánica, donde las lluvias podrían incrementar la humedad del suelo y favorecer incidentes como deslizamientos, derrumbes e inundaciones, especialmente en lugares vulnerables. Ante estas condiciones, se recomienda a la población mantenerse informada mediante los reportes oficiales, evitar cruzar ríos crecidos y tomar precauciones al transitar por carreteras donde pueden registrarse acumulaciones de agua o desprendimientos de tierra. Para Nuevo Mundo Noticias, Werner Álvarez. El viceministro de la Defensa Nacional, Jorge Mario Lemus, confirmó que la construcción de la cárcel de máxima seguridad del Triunfo, ubicada en Morales y Izabal, está prevista para concluir y ser entregada entre agosto y septiembre de 2027. Lemus dio a conocer el plazo durante una audiencia ante la Comisión de Finanzas Públicas y Moneda del Congreso cuando presentó el presupuesto solicitado por esa cartera para el próximo año.
5: Señor diputado, precisamente, cabal lo que usted menciona. Dentro de la planificación hubo un retraso debido a las situaciones de amparo puestas por las diferentes instancias por el personal de... Eso retrasó la parte constructiva. Nosotros vamos con ese proceso. Sí tenemos un avance dentro de la... Cuenta la planificación, ya vamos a un 15%. Tenemos ahorita 6, pero vamos con toda la situación, vamos a un 15%. Eso nos permitiría a nosotros poder ir desarrollando, si las condiciones climatéricas no lo permiten, poder cumplir a cabalidad con las fechas que tenemos planificado. Es una de las cosas que nos pueden retrasar cualquier evento de la parte constructiva, pero nosotros estamos viendo todas las maneras de cómo poder ir reduciendo los tiempos en dado caso se nos puedan presentar todas aquellas acciones.
6: Sí, estamos para agosto, septiembre del próximo año, que sabemos que ustedes tienen en esa área, tenemos más lluvia. Tenemos que aprovechar el poco verano que existe en esa zona, que estamos hablando de marzo, abril y mayo, que son los tiempos que cambian diferente a la costa sur.
4: Para Nuevo Mundo Noticias, Werner Álvarez. El Ministerio de Gobernación estima que necesita 1.349 millones de quetzales para fortalecer a la Policía Nacional Civil mediante la contratación de más agentes, la compra de armas y patrullas, el abastecimiento de combustible y mejoras en infraestructura y mobiliario. El ministro Marco Antonio Villeda presentó el desglose de los recursos requeridos para ampliar la capacidad operativa de la institución.
7: A más policías necesito más armamento. Si necesito incorporar 5.000 agentes, necesito comprar 5.000 armas. Esto me representa un aumento de 95 millones. Obviamente necesito 800 patrullas y 1.000 motos más para que se realicen las labores de vigilancia, que me requiere un monto de 365 millones. Estas patrullas y estas motos necesito asegurarlas, no puedo andar con motos y patrullas sin seguros, lo cual me representa un aumento de 19 millones. Y esto me representa, lógicamente, un mayor costo de combustible, para lo cual se requiere 300 millones en el renglón 262. En esto ustedes pueden ver que no es un dato al azar, están claramente identificados los renglones en los cuales yo necesito estos aumentos y luego necesito una mayor infraestructura que me representa un aumento de 62 millones y luego también adquisiciones varias como mobiliario, equipo, lockers, sistemas de ciberseguridad, cámaras, llantas, telefonía, lo cual me supone un aumento de 64 millones de quetzales. Sumado todas estas cantidades me da este total de 1.349 millones que para mí se puede escuchar mucho, pero ya trasladado a la realidad, ustedes con la experiencia que tienen en la administración pública, saben que este dinero no es una suma exagerada para los propósitos y para, sobre todo, para las necesidades de seguridad que nosotros tenemos para brindarle a los ciudadanos.
4: La propuesta representa una necesidad presupuestaria que deberá ser evaluada dentro del proceso de discusión de los recursos públicos. Para Nuevo Mundo Noticias, Werner Álvarez. 4 personas resultaron gravemente heridas en un ataque con arma blanca ocurrido en la 5ª Avenida y 8ª Calle de la Zona 4 de la ciudad de Guatemala, donde los cuerpos de socorro movilizaron varias unidades para atender la emergencia. De acuerdo con el reporte del Cuerpo de Bomberos Municipales, los técnicos en urgencias médicas acudieron al lugar y brindaron atención prehospitalaria a las víctimas, quienes presentaban heridas de gravedad en distintas partes del cuerpo. La severidad de las lesiones requirió la intervención de los socorristas para estabilizarlas y prestarle atención médica. El hecho generó una movilización de los equipos de emergencia en ese sector de la capital. Sin embargo, hasta el momento no se ha proporcionado detalles sobre las circunstancias en que ocurrió la agresión. La Policía Nacional Civil ya investiga el móvil del hecho y buscan al presunto sospechoso. Investigadores realizaron una serie de diligencias por la zona para poder obtener pruebas con cámaras de seguridad. Para Nuevo Mundo Noticias, Barner Álvarez.
1: La vicepresidenta Karin Herrera, en su calidad de presidenta del Consejo Nacional de Seguridad Alimentaria y Nutricional, pidió a las instituciones agilizar la entrega de alimentos a las familias afectadas por la sequía y la falta de alimentos. Herrera instó a cortar los tiempos de los procesos para que la distribución de la ayuda comience de manera inmediata y llegue a todos los hogares afectados.
8: Hemos tenido varias medidas, hemos venido diciendo, y lo que hoy también solicité fue la reducción de tiempos. Esa reducción de tiempos. Hice énfasis en varios momentos de la reunión.
9: ¿Si hay consciencia entonces de que los tiempos están muy extendidos para poder atender a esta población?
8: Es por las gestiones que se hacen, que a veces las familias tienen hambre, ¿verdad? Y el hambre es hoy. Entonces uno sabe que tiene que hacer todos los esfuerzos para que el personal sea un poco más ágil para lograr esa respuesta inmediata.
1: Durante la reunión, las instituciones que integran el CONASAN presentaron las acciones que desarrollan para atender la situación de seguridad alimentaria en el marco de la emergencia por sequía que mantiene el país en alerta anaranjada. De acuerdo con el reporte de la Coordinadora Nacional para la Reducción de Desastres, más de 570 mil familias se han visto afectadas por esta situación. A esta emergencia se suman las familias afectadas por las inundaciones registradas durante las últimas semanas en distintos puntos del territorio nacional, lo que incrementa la necesidad de agilizar la asistencia alimentaria y atender de manera oportuna a las comunidades que enfrentan dificultades para acceder a alimentos. Para Nuevo Mundo Noticias, Ángel Vázquez.
4: Un camión cisterna cargado con aproximadamente 10.000 galones de gas licuado de petróleo cayó un barranco en el kilómetro 38 de la ruta al Atlántico en El Progreso. El accidente obligó a cerrar completamente la circulación en ambos sentidos debido al peligro que representaba la carga inflamable y a las maniobras necesarias para controlar la emergencia. El piloto fue identificado como Randy Pérez, de 38 años, originario de Xochitepeques. Bomberos voluntarios lo auxiliaron después del percance y reportaron que presentaba una posible fractura en la pierna derecha. Posteriormente fue trasladado al Hospital Nacional de Guastatoya para recibir atención médica. La emergencia ocurrió cuando el transporte pesado terminó en el fondo de la hondonada. Las causas por las que el conductor perdió el control no habían sido establecidas con los reportes disponibles. La carga convirtió el accidente en una emergencia de alto riesgo, por ello bomberos municipales departamentales movilizaron unidades para atender el incidente, controlar el peligro asociado con el gas y asegurar el área antes de continuar con las maniobras. Para Nuevo Mundo Noticias, Werner Álvarez. Una mujer de 47 años y dos menores de edad resultaron con quemaduras de primero y segundo grado tras un incidente realizado con gas propano ocurrido en la colonia Belencito, zona 7 de Misco. La emergencia se registró en la cuarta avenida y tercera calle del referido sector. Paramédicos de los bomberos municipales acudieron al lugar y brindaron atención prehospitalaria a las tres personas afectadas, quienes presentaban lesiones en distintas partes del cuerpo. Debido a las quemaduras, los socorristas trasladaron a las víctimas a la emergencia del Hospital Roosevelt. La mujer fue ingresada al área de adultos, mientras que los dos menores fueron llevados al área de pediatría para recibir atención médica especializada. Aunque se presume que una fuga en un cilindro de gas propano pudo haber provocado una llamarada que alcanzó a las víctimas, los cuerpos de socorro no confirmaron el origen del incidente ni detallaron las circunstancias en las que ocurrió. El caso vuelve a poner en relieve los riesgos asociados al manejo del gas propano en los hogares. Para Nuevo Mundo Noticias, Werner Álvarez.
10: Vehículo volcado a orillas de río. Camino antiguo que conduce hacia San Andrés Ixtapa. A pocos metros del preventivo, vehículo color blanco por causas no establecidas cayó a orillas del río que cruza la colonia La Estancia La Virgen. Bomberos voluntarios de la 35 compañía y 21 compañías en presencia a dicho lugar, en las unidades 1423, 603 y 1525, quienes proceden a atender a los accidentados, siendo una persona de sexo femenino y menor de edad que le acompañaba en dicho lugar. Quienes no quisieron ser trasladados a centro asistencial después de haberle brindado la asistencia prehospitalaria. Desde Chimaltenango, Nuevo Mundo Noticias, Gonzalo Pau Vélez.
1: El ministro de Energía y Minas, Erwin Barrios, informó que hasta el momento no se han recibido denuncias por posibles anomalías en los precios de los combustibles en los distintos expendios del país. No obstante, señaló que se mantiene una coordinación con la Dirección de Atención y Asistencia al Consumidor para realizar las verificaciones correspondientes y comprobar que los precios se ajusten a lo establecido.
11: Un equipo interinstitucional donde está SAT, está Ministerio de Finanzas, Diaco, Economía, nosotros, y juntos hicimos el reglamento, ¿verdad? Pero hay cosas que son, digamos, de ajuste interno de SAT, por lo que no aparecen en el reglamento, pero SAT lo ha realizado, y es lo que usted menciona, que lo ha publicado.
12: Ministro, y ahorita ya que entró en vigencia estos nuevos precios, aunque entró la ley sin reglamento.
11: Ni una. No tenemos ninguna queja relacionada con que una gasolinera no haya actualizado sus precios con descuento de impuestos.
1: Explicó que las verificaciones junto al Ministerio de Economía, también Ministerio de Energía y Minas y la DIACO se realizan a nivel nacional con el fin de establecer que se esté cumpliendo la ley. Para Nuevo Mundo Noticias, Ángel Vázquez.
4: Una persecución policial contra dos hombres que se movilizaban en una motocicleta terminó en un intercambio de disparos en la aldea Cerro Gordo, Jutiapa. Uno de los sospechosos resultó herido de bala y fue trasladado al Hospital Nacional de Jutiapa, donde permanecían bajo custodia policial. El segundo fue capturado ileso. El incidente ocurrió en el Callejón Jalisco Norte, cuando agentes de la Comisaría 21 realizaban acciones contra el narcomenudeo y ordenaron detenerse a los ocupantes de una motocicleta, quienes hicieron caso omiso e intentaron huir. Durante el recorrido, la motocicleta derrapó y uno de los hombres disparó repetidamente contra los policías. Los agentes respondieron al ataque en un intercambio de disparos en el que Miguel Ángel Cahuec, de 41 años, conocido como Stinky y de nacionalidad salvadoreña, sufrió heridas de bala. El segundo detenido fue identificado como Modesto Jerónimo Najarro Girón, de 20 años, alias Colocho, quien no sufrió lesiones. Ambos quedaron bajo custodia de las autoridades. Tras el procedimiento, los agentes decomisaron un revólver calibre .38 SPL, 50 envoltorios con piedras de presunto crack y una motocicleta. La PNC indicó que, de acuerdo con las investigaciones preliminares, los detenidos serían presuntos integrantes de la Mara Salvatrucha y estarían vinculados con una estructura dedicada a distribuir droga en el barrio El Gallito, zona 3 de la capital. Esa posible conexión continúa bajo investigación. Para Nuevo Mundo Noticias, Werner Álvarez.
13: Los hombres rana descendieron 118 pies para enganchar el fuselaje del helicóptero y estabilizarlo con la bolsa neumática subacuática.
4: Y precisamente fue así, como los cuerpos de las dos personas que permanecían desaparecidas tras el accidente del helicóptero fueron localizados dentro de la cabina sumergida frente a la playa de Panajachel. Fueron dos días de búsqueda donde socorristas hombres rana realizaron la búsqueda de Jorge Rodolfo Maldonado y Pablo José Polanco Agustín, quienes se encontraban a unos 36 metros de profundidad.
13: Buscaron dentro de la cabina de la aeronave donde han localizado los dos cuerpos de las personas desaparecidas. Los mismos han sido llevados a la superficie, posteriormente a la playa pública, donde el mayor de bomberos Juan Díaz Muñoz ha informado a las autoridades.
4: El hallazgo cerró la búsqueda de los dos ocupantes que no habían sido localizados desde el jueves 8 de octubre, cuando el helicóptero cayó al lago, mientras 5 de las 7 personas que viajaban en la aeronave fueron rescatados con vida. Maldonado y Polanco Agustín quedaron atrapados en el aparato sumergido. Lo difícil fue encontrar el helicóptero, uno de los pasos decisivos para llegar hasta las dos personas desaparecidas. Para esto, socorristas buceadores y un dron subacuático ayudaron para localizar la aeronave. Con la recuperación de ambos cuerpos, los bomberos voluntarios dieron por concluida la activación de su sección acuática e iniciaron la desmovilización del personal desplegado en el lugar. La institución reconoció el trabajo de los integrantes de Hombres Rana y de los equipos operativos de distintas regiones que participaron en la emergencia, bajo la coordinación del mayor Juan Díaz Muñoz, jefe nacional de la sección acuática. Para Nuevo Mundo Noticias, Werner Álvarez.
3: Tres hundimientos en la colonia Pablo VI Misco han ocurrido en las últimas dos semanas y la Conred ha confirmado que ha emitido distintos informes a la municipalidad durante varios años que datan desde el 2021 hasta el presente siglo. Los documentos han considerado recomendaciones para las autoridades municipales y un plan de proyectos para que este tipo de hundimientos no sigan ocurriendo, aunque los profesionales de la Conred mencionaron que no han recibido retroalimentación. Asimismo, el director de mitigación de la Secretaría Ejecutiva de la Conred, David Monterroso, indicó que es puramente responsabilidad de la Municipalidad de Misco atender el estado de las vías públicas y que en ese sentido la coordinadora solo puede emitir riesgos y recomendaciones como lo ha hecho desde el 2021. Uno de los puntos a seguir, según mencionó el profesional, es que autoridades correspondientes deben analizar el sistema de captación y conducción de las aguas servidas y establecer cuál es la nueva capacidad de drenaje para el sector. Hay que determinar condiciones de suelos y medidas para proteger la infraestructura y vivienda, dado que los hundimientos están en cercanías de algunos hogares. Finalmente, Monterroso instó al jefe DIL para que analice nuevos proyectos de drenajes para que no sigan ocurriendo este tipo de incidentes, principalmente evaluaciones que respondan a las necesidades actuales y no de hace varios años. Para Nuevo Mundo Noticias, Diego Fong.
14: Al menos 4 personas murieron tras el paso de Isaías por el sur de Estados Unidos. El huracán tocó tierra la noche del viernes cerca de Destin, Florida, como categoría 2, con vientos de hasta 165 kilómetros por hora. En Florida, una mujer murió al caer un árbol sobre su casa y un hombre falleció en su cochera mientras tenía encendido un generador. Otras 2 personas murieron en Alabama. El ciclón dejó además un amplio rastro de daños. Cerca de la zona de impacto, los fuertes vientos arrancaron techos, derribaron árboles y volcaron camionetas. También dañaron gasolineras y otras estructuras. Más de 500,000 de personas seguían sin electricidad el sábado, principalmente en Florida y Alabama. En Mary Esther, una de las localidades cercanas al punto donde tocó tierra Isaías, los vecinos retiraban escombros y evaluaban los daños. Esta mañana me desperté temprano alrededor de las 6 y vi la cerca caída, las plantas de plátano derribadas y el árbol caído. Y había árboles por toda la calle, como pueden ver, ramas y hojas esparcidas por la calle y algunas ramas rotas también, ramas grandes y rotas de mi lado.
15: We both live on my side.
14: Isaías se debilitó rápidamente sobre Alabama y pasó a ser un ciclón posttropical, pero las autoridades advirtieron que el peligro todavía no ha terminado. Las lluvias pueden continuar en el noreste de Florida, el sur de Alabama y Georgia, mientras en algunas zonas aún puede subir el nivel del agua. Isaías fue el primer huracán de la temporada del Atlántico y el primero en tocar territorio continental de Estados Unidos desde Milton en 2024. El presidente estadounidense Donald Trump afirmó el sábado que analiza si su país se sumará a los ataques de Arabia Saudita contra los hutíes de Yemen, después de una ofensiva que les fue atribuida a estos combatientes contra el aeropuerto de Riad, que dejó más de una decena de muertos y cientos de heridos. Deberíamos, veremos, nos enteramos sobre el ataque reciente y tomaremos una decisión, nos moveremos rápidamente. El aeropuerto de Riad suspendió operaciones tras el ataque. Una fuente diplomática afirmó que los hutíes lanzaron un misil y varias embajadas extranjeras instaron a sus ciudadanos a evitar el aeropuerto. El gobierno saudita rara vez reconoce públicamente que los ataques hutíes alcancen objetivos civiles y en las últimas semanas han guardado un silencio casi total sobre estos incidentes. Los hutíes han desatado una ola de ataques contra el Reino de Arabia Saudita, apuntando a aeropuertos, instalaciones petroleras y tanqueros desde julio, cuando desmoronó la tregua con el gobierno yemení respaldado por Riad. El conflicto yemenita volvió a intensificarse tras el fin de la tregua de 4 años negociada por la ONU, en plena escalada de la guerra regional en Oriente Medio. Arabia Saudita encabeza una coalición internacional que respalda militarmente al gobierno yemenita y se ha visto cada vez más involucrada en la guerra civil de su vecino.
4: La emergencia en Villahermosa, San Miguel Petapa, mantiene bajo riesgo a 2,763 personas luego de que las evaluaciones efectuadas por el sistema de la Coordinadora Nacional para la Reducción de Desastres identificaran 116 viviendas con daño severo y otras 499 en riesgo en los sectores 2 y 4. Los resultados reflejan la dimensión de las afectaciones en esta zona, donde el deterioro del terreno y la amenaza asociada al río Pinula mantienen la preocupación por la seguridad de las familias. De acuerdo con el desglose divulgado, en el sector 2 se identificaron 68 viviendas con el daño severo y 207 en riesgo. En el sector 4, otras 48 casas presentan daño severo y 292 fueron clasificadas en condiciones de riesgo. En conjunto, las cifras suman 615 viviendas entre ambas categorías. La situación se agravó por las afectaciones vinculadas con el río Pinula, cuyo comportamiento ha provocado preocupación por el socavamiento del terreno y la seguridad de las viviendas cercanas. La planificación también contempla la habilitación de espacios para albergues a personas que necesiten abandonar sus hogares. La Municipalidad de San Miguel Petapa identificó inicialmente instalaciones con capacidad aproximada para 350 personas, aunque la habilitación de albergues dependería de los resultados de las evaluaciones técnicas. Mientras avanzan las inspecciones, 243 integrantes de distintas instituciones participan en las acciones de evaluación, seguridad y coordinación de la respuesta. Entre las entidades involucradas están Conred, la Municipalidad de San Miguel Petapa, el Ministerio de la Defensa Nacional, la Policía Nacional Civil y el Ministerio de Salud Pública y Asistencia Social. Para Nuevo Mundo Noticias, Bernal Álvarez.
14: El huracán Simón se aproxima por el Pacífico hacia México, donde la Marina evacúa a un centenar de personas de poblados costeros amenazados. Se prevé que Simón toque tierra la madrugada del domingo, posiblemente como categoría 4 de 5 en la escala de Saffir-Simpson. También genera inquietud la velocidad del meteoro, que avanza a menos de 10 kilómetros por hora, y cuanto más lento se desplaza el huracán, mayores daños puede provocar. Las autoridades ordenaron el resguardo de la población en Puerto Vallarta a partir del sábado a las 4 de la tarde locales. Ahí arribaron las personas evacuadas de poblados cercanos, según periodistas de la France Press.
16: Ante la llegada del huracán Simón, tome medidas preventivas de inmediato.
17: El mar, las olas, eso es lo principal, porque se sale. Si se viene al oleaje grande, se mete para acá.
14: A Puerto Vallarta le favorece su ubicación en una bahía y la presencia de montañas que atenúan la fuerza de los ciclones. Por la mañana, los comerciantes aceleraron las medidas preventivas, tapiaron puertas y ventanas para proteger sus negocios.
18: Pues positivismo, más que nada, o sea, pues si ya viene, pues ni modo de ponerse a llorar o lamentar, pues simplemente tomarlo como lo que es, pues al final es la naturaleza hablando, tomando su espacio. Entonces, pues por eso el mensaje de que sea breve, pacífico, que al final es bueno porque pues es una regularización de nuestro ecosistema, pues.
14: Las lluvias torrenciales de Simón ya provocaron inundaciones en Acapulco, otro importante destino turístico situado más al sur, y hubo deslizamientos de tierra que cortaron vías y algunas viviendas colapsaron tras la crecida de un río.
19: Porque la culpa la tenemos nosotros, porque nos dicen que no vivíamos cerca de los canales, no entendemos. Y pues sí, es la culpa de nosotros.
14: Las autoridades prevén una temporada de huracanes más intensa debido al fenómeno climático del Niño, que calienta las aguas del Pacífico y propicia la formación de fuertes ciclones.
1: La saturación del suelo alcanza o supera el 90% en sectores de 12 departamentos de Guatemala, una condición que aumenta el riesgo de inundaciones, crecidas de ríos, deslizamientos y derrumbes debido a la lluvia registrada durante los últimos días. El reporte del INSIBUME correspondiente a octubre identifica estas condiciones en Alta Verapaz, Baja Verapaz, Guatemala, Huehuetenango, Quiché, Chimaltenango, Escuintla, Izabal, Quetzaltenango, Zacatepeques, San Marcos y Sololá. La situación se refleja en el número de emergencias atendidas durante la temporada de lluvias. La Conred contabiliza 1,966 emergencias en distintos puntos del país. Entre los incidentes reportados figuran inundaciones, daños a cultivos, deslizamientos, derrumbes, socavamientos, además de otros eventos relacionados con las precipitaciones. Alta Verapaz concentra la mayor cantidad de emergencias con 546 casos registrados, por lo que las instituciones que integran el sistema Conred mantienen acciones de respuesta y asistencia a las familias afectadas, principalmente en viviendas alcanzadas por inundaciones. En el municipio de Caón, también permanece habilitado un espacio para resguardar a las personas que necesiten ser evaluadas ante cualquier emergencia. La alta humedad del suelo representa un riesgo adicional porque, cuando la tierra ya contiene grandes cantidades de agua, disminuye su capacidad para absorber nuevas lluvias. Esto facilita que el agua se desplace hacia ríos, riachuelos, quebradas, zanjones, favoreciendo crecidas e inundaciones. Además, en laderas y pendientes, la saturación puede reducir la estabilidad del terreno y aumentar la posibilidad de desplazamiento, derrumbes y caídas de árboles, especialmente si continúan las lluvias intensas. Para Nuevo Mundo Noticias, Ángel Vázquez.
20: La repentina crecida de un río en el centro de Nepal arrasó alrededor de 40 casas y varios puentes de un pueblo este domingo, dejando al menos 5 desaparecidos. El suceso se produce un mes después de la masiva riada que causó la muerte de 1.450 personas y dejó 5.200 desaparecidos en el país. El ejército de Nepal reportó el desbordamiento a las 5:55 de la mañana, hora local, en la provincia de Gorkha, una de las más afectadas en la riada de agosto, después de que una estación en el río registrara 8,4 metros de crecida del agua. El primer ministro nepalí, Balendra Shah, informó en sus redes sociales de que 6 personas fueron rescatadas en helicóptero y confirmó el despliegue de las operaciones de rescate con varios helicópteros en la zona para buscar a los desaparecidos. Hasta el momento no se han registrado víctimas mortales. La información preliminar sugiere que una avalancha de hielo pudo haber arrojado nieve, lodo y otros escombros al río, desencadenando la crecida.
4: Entre pasos pequeños, devoción y una tradición transmitida de generación en generación, la réplica más antigua de Nuestra Señora del Rosario recorrió este domingo las calles cercanas a la Basílica de Santo Domingo en la zona 1 capitalina. El cortejo procesional infantil reunió a niños que participaron en una de las expresiones de fe más representativas de octubre. La procesión salió a las 11:45 del Templo Dominico, donde se venera a la Virgen del Rosario, considerada patrona de la República de Guatemala. La actividad permitió que los más pequeños se involucraran en las tradiciones religiosas que cada año acompañan la celebración mariana. La imagen recorrió calles y avenidas del sector en un trayecto más corto que el cortejo solemne de octubre. Esta procesión está dedicada especialmente a la participación infantil y busca mantener viva la devoción desde las nuevas generaciones. Desde la Basílica de Santo Domingo, el cortejo salió hacia la 12 Avenida y continuó por la 10ª Calle, después avanzó por la 11 Avenida hasta la 5ª Calle y se dirigió hacia la 13 Avenida. La ruta siguió por la 7ª Calle, la 12 Avenida, la 8ª Calle y nuevamente la 13 Avenida. Posteriormente, el cortejo pasó por la 9ª Calle y tomó la 12 Avenida para retornar al Templo Dominico, donde concluyó el recorrido. La procesión infantil forma parte de las actividades organizadas por la Cofradía del Santo Rosario durante octubre, mes dedicado a esta advoción mariana. La tradición busca acercar a los niños a la vida de la cofradía y a las prácticas de oración y devoción vinculadas con la Virgen. Para Nuevo Mundo Noticias, Werner Álvarez.
3: El director del sistema penitenciario, Jorge López, confirmó que alimentar a un privado de libertad tiene un costo variable de 18 hasta 69 quetzales, según el centro penitenciario y la ubicación del mismo. Con más detalles, López agregó.
21: Ustedes se pudieron dar cuenta, tenemos un mínimo y un máximo. Les voy a hablar cuánto cuesta un tiempo de comida, que es el mínimo, que nos cuesta 6.25. Y un máximo que nos cuesta 24.75. Eso es lo que viene a sumar al día. Si miramos el mínimo son 18.75 y en el otro vienen siendo 68.79 quetzales. Diarios por privado de libertad. Eso es lo que gastamos dependiendo la región. No es depende el perfil del privado de libertad como me cuestionaron, sino que depende la región y el centro. Donde más caro lo tenemos es en Malacatán. ¿Por qué? Porque hay 30, 35 privados de libertad, pues obviamente los insumos suben. Cuando en una granja en Pavón, o el preventivo, que hay más de 2.000, 3.000 privados de libertad, obviamente el precio pues se viene reduciendo dependiendo la cantidad de privados de libertad que se encuentren en el centro de detención.
3: Según el sistema penitenciario, el último conteo que realizaron de los privados de libertad en todo el país, se contabilizaron 23.837 reclusos. La aclaración sobre el costo de los alimentos responde a una citación de los diputados de la Comisión de Gobernación del Congreso, pues estos argumentan que la alimentación en los centros penitenciarios es alta. Sin embargo, con informes se evidenciaron los precios reales del costo de los alimentos para un privado de libertad. Para Nuevo Mundo Noticias, Diego Fong.
4: Tres hombres murieron en un ataque armado ocurrido en un taller de mecánica de motocicletas de la colonia San Ignacio, zona 7 de Misco. El hecho se registró en la 15 calle y 15 avenida, donde bomberos voluntarios confirmaron que las víctimas presentaban heridas de proyectil de arma de fuego y ya no tenían signos vitales.
0: De personas heridas de arma de fuego en la 15 calle, 15 avenida, zona 7 de Misco, en la colonia San Ignacio. De inmediato fueron destacados elementos de la segunda y tercera compañía, donde técnicos de urgencias médicas al mando del oficial marroquín evaluaron signos vitales a tres personas de género masculino. Los tres carecen de signos vitales, esto por heridas de proyectil arma de fuego. De inmediato el oficial de bomberos marroquín procedió a dar aviso a las autoridades. Importante mencionar que las personas fallecidas han sido identificados por los familiares como Gerson Giovanni Rojas Cruz, de 40 años de edad. La segunda persona fallecida, identificada como Henry Daniel González Culajay, de 23 años. La tercera persona fallecida ha sido identificado como Edgar Manolo Zúñiga Patzán, de 42 años de edad.
4: De acuerdo con información preliminar, dos de los hombres quedaron dentro del taller y el tercero fue localizado sobre la cinta asfáltica. Uno de ellos habría intentado escapar de los atacantes, aunque las circunstancias del hecho todavía deben ser establecidas por los investigadores. Para Nuevo Mundo Noticias, Werner Álvarez.
1: Las luces que guían a los pilotos durante las maniobras de aterrizaje y rodaje en el Aeropuerto Internacional La Aurora funcionan desde hace 34 años, mientras que la red eléctrica que la... Ante la antigüedad de esta infraestructura, la Dirección General de Aeronáutica Civil desarrolla proyectos de mantenimiento, diagnóstico y modernización para mantener el sistema operativo y preparar su renovación integral debido a los años de abandono. La pista y sus áreas de rodaje cuentan con más de 460 luminarias de distintos tipos. Alrededor de la mitad son azules y delimitan las calles de rodaje. Otras 87 marcan los bordes de la pista y 74 corresponden al sistema de aproximación. El resto incluye luces que ayudan a los pilotos a identificar referencias para aterrizar y evaluar si mantienen el ángulo adecuado de descenso. Mientras se prepara el cambio, personal de la Unidad de Ayudas Visuales Eléctricas realiza el mantenimiento. Según José Perdomo, jefe del Departamento de Comunicaciones, Navegación y Vigilancia, el servicio anual reportaba un avance del 80% en el informe divulgado por la DGAC. Las tareas incluyen limpieza y revisión de cajas eléctricas, lámparas, ductos y transformadores, además de reparación y sustitución de componentes. La institución también informó que en julio se obtuvo la certificación del sistema de luces PAPI, utilizado para orientar visualmente a los pilotos durante la aproximación. Para Nuevo Mundo Noticias, Werner Álvarez. La titular de la cartera de Agricultura, Ganadería y Alimentación, Fernanda Rivera, informó que entre noviembre y enero se realizarán las proyecciones correspondientes para determinar cómo evolucionará el fenómeno del Niño y establecer las condiciones para la próxima temporada de siembra. Según explicó, estos análisis permiten definir si es viable iniciar los cultivos en noviembre o si será necesario esperar hasta enero, dependiendo del comportamiento del clima.
2: En noviembre, que es cuando sale la cosecha de altiplano, un poquito antes de que salga la de altiplano, y de la de frijol. Y además otra en enero, que nos va a decir los resultados de la proyección de la segunda. Y después otra vez en abril, para ver cómo se comporta el efecto Niño por lo que estaba presentando hoy Insibume. De forma que es tan atípico que nosotros, en lugar de emitir cada 5 años, como se hace el mapa de cultivos de cobertura, emitimos uno el año pasado, está publicado, y tuvimos que volver a hacer otro para este año, en lugar de cada 5, al año siguiente, porque cambió tanto. Incluso la NOAA, que es la agencia internacional, cambió su forma de medición del Niño. No se mide ahora en la región 1 y 2, que era más o menos por las costas de Ecuador y Perú, sino que se está midiendo ahora acá, y no se está comparando con los últimos 30 años como se hacía antes, sino que cambió a un índice que se llama RONI, que lo que compara es entre los trópicos, entre los 20 grados norte, 20 grados sur, y chequea contra nuestra región, que es la 3.4. Se cambió totalmente. Y lo que tenemos que hacer es no solo la asistencia alimentaria, que se está haciendo escalonada y respondiendo inmediatamente a las alertas que están subiendo. Esto se está haciendo todavía con los fondos de toda la, raciones, etcétera, del MAB. Y además de eso, lo que veíamos es un incremento en noviembre, diciembre, y eso fue lo que oportunamente se solicitó que tuviéramos la asistencia de Conred. De forma que esto no es lo que debía estar ahorita respondiendo, sino que es lo que previmos. Proyectamos que va a pasar en noviembre, final de noviembre y diciembre, y es por eso que estábamos haciendo este andamiaje, que está justo a tiempo para poder atender ese pico que va a venir en esos meses que acabo de mencionar.
1: Añadió que el monitoreo se mantiene de forma constante junto al INSIBUME. Para Nuevo Mundo Noticias, Ángel Vázquez.
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22: Cuando puntualizamos las 5 de la mañana con 42 minutos, le damos la bienvenida a nuestra primera emisión de noticias Nuevo Mundo, Voz y Corazón de Guatemala. Hoy estamos al lunes 12 de octubre del 2026. Le estaremos informando de lo más importante acontecido a nivel nacional. Bienvenidos.
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22: Camión cisterna con 100.000 galones de gas cayó a un barranco en la ruta al Atlántico, deja un herido. Niños participaron en procesión infantil de Nuestra Señora del Rosario en la zona 1 capitalina. 4 personas resultaron gravemente heridas durante ataque con arma blanca en la zona 4 capitalina. En el plano internacional, el Papa será operado en módulo en el pulmón en los próximos días. México evacúa a pobladores costeros ante el paso del huracán Simón. Trump analiza sumarse a sauditas contra los hutíes tras ataques al aeropuerto de Riad.
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22: 5 de la mañana con 42 minutos. Tenga usted una muy buena mañana. Bienvenidos a este resumen informativo de lo más importante acontecido a nivel nacional y alrededor del mundo. Le estaremos informando de estas noticias relevantes. Nos vamos hasta Chimaltenango con actualización informativa. En Parramos se produjo un ataque armado este fin de semana. Bomberos voluntarios de dicho municipio localizaron una persona de sexo masculino con lesiones de impactos de arma de fuego. Por la gravedad de las heridas, esta persona había dejado de existir. Esta información con Gonzalo Paul Beris a esta hora de la mañana que nos la actualiza. Muy buenos días, bienvenido a Nuevo Mundo.
23: Muy buenos días. He aquí la información. Atacado con arma de fuego agente de seguridad. Ataque armado se produjo este fin de semana en la zona 1, Cantón La Unión de Parramos. Hecho ejecutado por personas desconocidas, quien o quienes después del hecho se dieron a la fuga, quedando en la vía pública persona de sexo masculino de 20 a 25 años de edad, vistiendo uniforme de empresa de seguridad, lesionado por los proyectiles impactados en su organismo. Bomberos voluntarios de la estación 107 compañía de dicho municipio se presentaron a dicho lugar y a su llegada localizan a la víctima, procediendo a la evaluación, verificando signos, constatando que ya no contaba con ellos, falleciendo en dicho lugar, quienes informaron a las autoridades para las diligencias respectivas, quienes tendrán que establecer su identidad como los hechos. Desde Chimaltenango, Nuevo Mundo Noticias, Gonzalo Pau Vélez.
22: 5 de la mañana con 45 minutos, un camión cisterna con 100.000 galones de gas cayó a un barranco en el kilómetro 38 de la ruta al Atlántico. El accidente dejó un herido y provocó cierres viales.
4: Un camión cisterna cargado con aproximadamente 10.000 galones de gas licuado de petróleo cayó un barranco en el kilómetro 38 de la ruta al Atlántico en El Progreso. El accidente obligó a cerrar completamente la circulación en ambos sentidos debido al peligro que representaba la carga inflamable y a las maniobras necesarias para controlar la emergencia. El piloto fue identificado como Randy Pérez, de 38 años, originario de Xochitepeques. Bomberos voluntarios lo auxiliaron después del percance y reportaron que presentaba una posible fractura en la pierna derecha. Posteriormente fue trasladado al Hospital Nacional de Guastatoya para recibir atención médica. La emergencia ocurrió cuando el transporte pesado terminó en el fondo de la hondonada. Las causas por las que el conductor perdió el control no habían sido establecidas con los reportes disponibles. La carga convirtió el accidente en una emergencia de alto riesgo, por ello bomberos municipales departamentales movilizaron unidades para atender el incidente, controlar el peligro asociado con el gas y asegurar el área antes de continuar con las maniobras. Para Nuevo Mundo Noticias, Werner Álvarez.
22: 5:46 PM, niños participaron en la procesión infantil de Nuestra Señora del Rosario, que recorrió calles en la zona 1 capitalina. La actividad busca preservar las tradiciones religiosas durante el mes de octubre.
4: Entre pasos pequeños, devoción y una tradición transmitida de generación en generación, la réplica más antigua de Nuestra Señora del Rosario recorrió este domingo las calles cercanas a la Basílica de Santo Domingo en la zona 1 capitalina. El cortejo procesional infantil reunió a niños que participaron en una de las expresiones de fe más representativas de octubre. La procesión salió a las 11:45 del Templo Dominico, donde se venera a la Virgen del Rosario, considerada patrona de la República de Guatemala. La actividad permitió que los más pequeños se involucraran en las tradiciones religiosas que cada año acompañan la celebración mariana. La imagen recorrió calles y avenidas del sector en un trayecto más corto que el cortejo solemne de octubre. Esta procesión está dedicada especialmente a la participación infantil y busca mantener viva la devoción desde las nuevas generaciones. Desde la Basílica de Santo Domingo, el cortejo salió hacia la 12 Avenida y continuó por la 10ª Calle, después avanzó por la 11 Avenida hasta la 5ª Calle y se dirigió hacia la 13 Avenida. La ruta siguió por la 7ª Calle, la 12 Avenida, la 8ª Calle y nuevamente la 13 Avenida. Posteriormente, el cortejo pasó por la 9ª Calle y tomó la 12 Avenida para retornar al Templo Dominico, donde concluyó el recorrido. La procesión infantil forma parte de las actividades organizadas por la Cofradía del Santo Rosario durante octubre, mes dedicado a esta advoción mariana. La tradición busca acercar a los niños a la vida de la cofradía y a las prácticas de oración y devoción vinculadas con la Virgen. Para Nuevo Mundo Noticias, Werner Álvarez.
22: 4 personas resultaron gravemente heridas durante un ataque con arma blanca en la zona 4 capitalina. Bomberos municipales atendieron a las víctimas mientras la Policía Nacional Civil investiga la agresión.
4: 4 personas resultaron gravemente heridas en un ataque con arma blanca ocurrido en la 5ª Avenida y 8ª Calle de la zona 4 de la ciudad de Guatemala, donde los cuerpos de socorro movilizaron varias unidades para atender la emergencia. De acuerdo con el reporte del Cuerpo de Bomberos Municipales, los técnicos en urgencias médicas acudieron al lugar y brindaron atención prehospitalaria a las víctimas, quienes presentaban heridas de gravedad en distintas partes del cuerpo. La severidad de las lesiones requirió la intervención de los socorristas para estabilizarlas y prestarle atención médica. El hecho generó una movilización de los equipos de emergencia en ese sector de la capital. Sin embargo, hasta el momento no se ha proporcionado detalles sobre las circunstancias en que ocurrió la agresión. La Policía Nacional Civil ya investiga el móvil del hecho y buscan al presunto sospechoso. Investigadores realizan una serie de diligencias por la zona para poder obtener pruebas con cámaras de seguridad. Para Nuevo Mundo Noticias, Werner Álvarez.
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7: El Papa León XIV se operará en los próximos días debido a un nódulo pulmonar. El propio pontífice lo anunció desde la plaza de San Pedro al término del Ángelus.
8: Carissimi, di recente, durante alcuni controlli, i medici mi hanno trovato un nodulo circoscritto al polmone. 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
9: Fuentes del Vaticano han confirmado que León XIV será intervenido en el Hospital Gemelli de Roma, donde permanecerá ingresado durante una semana. El nódulo pulmonar es una masa de tejido denso que puede detectarse mediante radiografías de tórax o una tomografía computarizada. Por el momento se mantiene el viaje apostólico del pontífice a América Latina, que comenzará el 6 de noviembre.
10: El huracán Simón se aproxima por el Pacífico hacia México, donde la Marina evacúa a un centenar de personas de poblados costeros amenazados. Se prevé que Simón toque tierra la madrugada del domingo, posiblemente como categoría 4 de 5 en la escala de Saffir-Simpson. También genera inquietud la velocidad del meteoro, que avanza a menos de 10 kilómetros por hora. Y cuanto más lento se desplaza el huracán, mayores daños puede provocar. Las autoridades ordenaron el resguardo de la población en Puerto Vallarta a partir del sábado a las 4 de la tarde locales. Ahí arribaron las personas evacuadas de poblados cercanos, según periodistas de la France Press.
16: Ante la llegada del huracán Simón, tome medidas preventivas de inmediato.
17: El mar, a solas, eso es lo principal, porque se sale. Si se viene el oleaje grande, se mete para acá.
10: A Puerto Vallarta le favorece su ubicación en una bahía y la presencia de montañas que atenúan la fuerza de los ciclones. Por la mañana, los comerciantes aceleraron las medidas preventivas, tapiaron puertas y ventanas para proteger sus negocios.
18: Pues positivismo, más que nada, o sea, pues si ya viene, pues ni modo de ponerse a llorar o lamentar, pues simplemente tomarlo como lo que es, pues al final es la naturaleza hablando, tomando su espacio, entonces pues por eso el mensaje de que sea breve, pacífico, que al final es bueno porque pues es una regularización de nuestro ecosistema pues.
10: Las lluvias torrenciales de Simón ya provocaron inundaciones en Acapulco, otro importante destino turístico situado más al sur, y hubo deslizamientos de tierra que cortaron vías y algunas viviendas colapsaron tras la crecida de un río.
19: Porque la culpa la tenemos nosotros, porque nos dicen que no vivamos cerca de los canales, no entendemos. Y pues sí, es la culpa de nosotros.
10: Las autoridades prevén una temporada de huracanes más intensa debido al fenómeno climático del Niño, que calienta las aguas del Pacífico y propicia la formación de fuertes ciclones. El presidente estadounidense Donald Trump afirmó el sábado que analiza si su país se sumará a los ataques de Arabia Saudita contra los hutíes de Yemen, después de una ofensiva que les fue atribuida a estos combatientes contra el aeropuerto de Riad, que dejó más de una decena de muertos y cientos de heridos. Deberíamos, veremos, nos enteramos sobre el ataque reciente y tomaremos una decisión, nos moveremos rápidamente. El aeropuerto de Riad suspendió operaciones tras el ataque. Una fuente diplomática afirmó que los hutíes lanzaron un misil y varias embajadas extranjeras instaron a sus ciudadanos a evitar el aeropuerto. El gobierno saudita rara vez reconoce públicamente que los ataques hutíes alcancen objetivos civiles y en las últimas semanas han guardado un silencio casi total sobre estos incidentes. Los hutíes han desatado una ola de ataques contra el Reino de Arabia Saudita, apuntando a aeropuertos, instalaciones petroleras. Y tanqueros desde julio, cuando desmoronó la tregua con el gobierno yemení respaldado.

0: En Florida, una mujer murió al caer un árbol sobre su casa y un hombre falleció en su cochera mientras tenía encendido un generador. Otras dos personas murieron en Alabama. El ciclón dejó además un amplio rastro de daños. Cerca de la zona de impacto, los fuertes vientos arrancaron techos, derribaron árboles y volcaron camionetas. También dañaron gasolineras y otras estructuras. Más de 500,000 de personas seguían sin electricidad el sábado, principalmente en Florida y Alabama. En Mary Esther, una de las localidades cercanas al punto donde tocó tierra Isaías, los vecinos retiraban escombros y evaluaban los daños. Esta mañana me desperté temprano alrededor de las 6 y vi la cerca caída, las plantas de plátano derribadas y el árbol caído. Y había árboles por toda la calle, como pueden ver, ramas y hojas esparcidas por la calle. Y algunas ramas rotas también, ramas grandes y rotas de mi lado.
1: We both live on my side.
0: Isaías se debilitó rápidamente sobre Alabama y pasó a ser un ciclón posttropical, pero las autoridades advirtieron que el peligro todavía no ha terminado. Las lluvias pueden continuar en el noreste de Florida, el sur de Alabama y Georgia, mientras en algunas zonas aún puede subir el nivel del agua. Isaías fue el primer huracán de la temporada del Atlántico y el primero en tocar territorio continental de Estados Unidos desde Milton en 2024.
2: La repentina crecida de un río en el centro de Nepal arrasó alrededor de 40 casas y varios puentes de un pueblo este domingo, dejando al menos 5 desaparecidos. El suceso se produce un mes después de la masiva riada que causó la muerte de 1.450 personas y dejó 5.200 desaparecidos en el país. El ejército de Nepal reportó el desbordamiento a las 5:55 de la mañana, hora local, en la provincia de Gorkha, una de las más afectadas en la riada de agosto, después de que una estación en el río registrara 8,4 metros de crecida del agua. El primer ministro nepalí, Balendra Shah, informó en sus redes sociales de que 6 personas fueron rescatadas en helicóptero y confirmó el despliegue de las operaciones de rescate con varios helicópteros en la zona para buscar a los desaparecidos. Hasta el momento no se han registrado víctimas mortales. La información preliminar sugiere que una avalancha de hielo pudo haber arrojado nieve, lodo y otros escombros al río, desencadenando la crecida.
3: Solo 85 metros separan España y Marruecos en el peñón de Vélez de la Gomera, una de las fronteras terrestres más pequeñas y singulares del mundo. Este enclave, frente a las costas de Alhucemas, forma parte de las plazas de soberanía españolas en el norte de África, junto a las Islas Chafarinas y el peñón de Alhucemas. La frontera surgió en 1930, cuando un terremoto unió el antiguo islote al continente. Hoy una simple cuerda sobre el suelo marca el límite entre ambos países, sin un paso fronterizo habilitado y con el acceso al territorio español restringido por su presencia militar. Aunque la vida cotidiana transcurre con aparente normalidad, estos enclaves tienen un importante valor estratégico por su ubicación en el Mediterráneo occidental. Marruecos los considera vestigios de la colonización y mantiene sus reivindicaciones sobre varios territorios españoles en un contexto de tensión por Ceuta y Melilla. La crisis del islote Perejil en 2002, cuando militares marroquíes ocuparon el territorio y España respondió con una operación para desalojarlos, demuestra hasta qué punto estas pequeñas posiciones pueden convertirse en un foco de conflicto entre Madrid y Rabat.
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0: Bueno, puntualizamos las 6 de la mañana, le damos la bienvenida a nuestra primera emisión de Noticias El Independiente. Hoy estamos a lunes 12 de octubre del 2026. Le estaremos informando de lo más importante acontecido a nivel nacional. Bienvenidos.
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0: Camión cisterna con 10.000 galones de gas cayó un barranco en la ruta al Atlántico, deja un herido. Niños participaron en procesión infantil de Nuestra Señora del Rosario en la zona 1 capitalina. 4 personas resultaron gravemente heridas durante ataque con arma blanca en la zona 4 capitalina. 7 heridos dejó la colisión entre camión y microbús en el kilómetro 37 de la ruta al Atlántico. Una mujer y 2 menores sufrieron quemaduras por incidentes con gas propano en Misco. El ICIBUME prevé lluvias y tormentas eléctricas durante la semana por onda del este número 44. Nos movemos al plano internacional. El Papa será operado en un módulo de un pulmón en los próximos días. Estas y otras noticias se las ampliamos en esta primera emisión de Noticias El Independiente. No cambie, ya volvemos.
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0: Actualizamos las 6 de la mañana con 3 minutos. Le damos la bienvenida a nuestra primera emisión de Noticias El Independiente. Como les decía, hoy lunes 12 de octubre del 2026. Les estaremos informando de lo más importante acontecido a nivel nacional. Un camión cisterna con unos 100.000 galones de gas cayó a un barranco en el kilómetro 38 de la ruta al Atlántico.
5: Un camión cisterna cargado con aproximadamente 10.000 galones de gas licuado de petróleo cayó un barranco en el kilómetro 38 de la ruta al Atlántico en El Progreso. El accidente obligó a cerrar completamente la circulación en ambos sentidos debido al peligro que representaba la carga inflamable y a las maniobras necesarias para controlar la emergencia. El piloto fue identificado como Randy Pérez, de 38 años, originario de Xochitepeques. Bomberos voluntarios lo auxiliaron después del percance y reportaron que presentaba una posible fractura en la pierna derecha. Posteriormente fue trasladado al Hospital Nacional de Guastatoya para recibir atención médica. La emergencia ocurrió cuando el transporte pesado terminó en el fondo de la hondonada. Las causas por las que el conductor perdió el control no habían sido establecidas con los reportes disponibles. La carga convirtió el accidente en una emergencia de alto riesgo, por ello bomberos municipales departamentales movilizaron unidades para atender el incidente, controlar el peligro asociado con el gas y asegurar el área antes de continuar con las maniobras. Para Nuevo Mundo Noticias, Werner Álvarez.
0: 6:05, un ataque armado se registró en Chimaltenango, dejando a un guardia de seguridad fallecido. Gonzalo Paul Vélez, que a esta hora de la mañana nos informa sobre este incidente armado. Gonzalo, muy buenos días, bienvenido a Nuevo Mundo.
6: Muy buenos días. He aquí la información. Atacado con arma de fuego agente de seguridad. Ataque armado se produjo este fin de semana en la zona 1, Cantón La Unión de Parramos. Hecho ejecutado por personas desconocidas, quien o quienes después del hecho se dieron a la fuga, quedando en la vía pública persona de sexo masculino de 20 a 25 años de edad, vistiendo uniforme de empresa de seguridad, lesionado por los proyectiles impactados en su organismo. Bomberos voluntarios de la estación 107, compañía de dicho municipio, se presentaron a dicho lugar y a su llegada localizan a la víctima, procediendo a la evaluación, verificando signos, constatando que ya no contaba con ellos, falleciendo en dicho lugar. Quienes informaron a las autoridades para las diligencias respectivas, quienes tendrán que establecer su identidad como los hechos. Desde Chimaltenango, Nuevo Mundo, Noticias, Gonzalo Pau Vélez.
0: 6:06. Niños participaron en la procesión infantil de Nuestra Señora del Rosario, que recorrió calles en la zona 1 capitalina. La actividad busca preservar las actividades religiosas durante el mes de octubre.
5: Entre pasos pequeños, devoción y una tradición transmitida de generación en generación, la réplica más antigua de Nuestra Señora del Rosario recorrió este domingo las calles cercanas a la Basílica de Santo Domingo en la zona 1 capitalina. El cortejo procesional infantil reunió a niños que participaron en una de las expresiones de fe más representativas de octubre. La procesión salió a las 11:45 del Templo Dominico, donde se venera a la Virgen del Rosario, considerada patrona de la República de Guatemala. La actividad permitió que los más pequeños se involucraran en las tradiciones religiosas que cada año acompañan la celebración mariana. La imagen recorrió calles y avenidas del sector en un trayecto más corto que el cortejo solemne de octubre. Esta procesión está dedicada especialmente a la participación infantil y busca mantener viva la devoción desde las nuevas generaciones. Desde la Basílica de Santo Domingo, el cortejo salió hacia la 12 Avenida y continuó por la 10ª Calle, después avanzó por la 11 Avenida hasta la 5ª Calle y se dirigió hacia la 13 Avenida. La ruta siguió por la 7ª Calle, la 12 Avenida, la 8ª Calle y nuevamente la 13 Avenida. Posteriormente, el cortejo pasó por la 9ª Calle y tomó la 12 Avenida para retornar al Templo Dominico, donde concluyó el recorrido. La procesión infantil forma parte de las actividades organizadas por la Cofradía del Santo Rosario durante octubre, mes dedicado a esta advoción mariana. La tradición busca acercar a los niños a la vida de la cofradía y a las prácticas de oración y devoción vinculadas con la Virgen. Para Nuevo Mundo Noticias, Werner Álvarez.
0: 6:08. Tenemos más información. 4 personas resultaron gravemente heridas durante un ataque con arma blanca en la zona 4 capitalina.
5: 4 personas resultaron gravemente heridas en un ataque con arma blanca ocurrido en la 5ª Avenida y 8ª Calle de la zona 4 de la ciudad de Guatemala, donde los cuerpos de socorro movilizaron varias unidades para atender la emergencia. De acuerdo con el reporte del Cuerpo de Bomberos Municipales, los técnicos en urgencias médicas acudieron al lugar y brindaron atención prehospitalaria a las víctimas, quienes presentaban heridas de gravedad en distintas partes del cuerpo. La severidad de las lesiones requirió la intervención de los socorristas para estabilizarlas y prestarle atención médica. El hecho generó una movilización de los equipos de emergencia en ese sector de la capital. Sin embargo, hasta el momento no se ha proporcionado detalles sobre las circunstancias en que ocurrió la agresión. La Policía Nacional Civil ya investiga el móvil del hecho y buscan al presunto sospechoso. Investigadores realizaron una serie de diligencias por la zona para poder obtener pruebas con cámaras de seguridad. Para Nuevo Mundo Noticias, Werner Álvarez. 7 personas resultaron heridas tras una colisión entre un camión y un microbús registrado en el kilómetro 37 de la carretera al Atlántico, según la información preliminar por bomberos municipales departamentales. Socorristas de las estaciones de San Antonio La Paz y Sanadate de Progreso acudieron al lugar para atender la emergencia. Debido a la fuerza del impacto, varias personas quedaron atrapadas de entre los hierros retorcidos del vehículo, por lo que los rescatistas utilizaron equipo especial para liberarlas. Los 7 afectados recibieron atención prehospitalaria y posteriormente fueron trasladados a la emergencia del Hospital Nacional de Guastatoya para recibir atención médica. Las imágenes compartidas por los rescatistas muestran severos daños, principalmente en el microbús. Hasta ahora se desconocen los motivos del accidente. Sin embargo, ya las autoridades indagan el hecho de tránsito. Para Nuevo Mundo Noticias, Werner Álvarez.
0: 6 de la mañana con 10 minutos. Tenemos más información a esta hora de la mañana. Una mujer y dos menores sufrieron quemaduras de primero y segundo grado durante un incidente con gas propano en la zona 7 de Misco.
5: Una mujer de 47 años y dos menores de edad resultaron con quemaduras de primero y segundo grado tras un incidente realizado con gas propano ocurrido en la colonia Belencito, zona 7 de Misco. La emergencia se registró en la cuarta avenida y tercera calle del referido sector. Paramédicos de los bomberos municipales acudieron al lugar y brindaron atención prehospitalaria a las tres personas afectadas, quienes presentaban lesiones en distintas partes del cuerpo. Debido a las quemaduras, los socorristas trasladaron a las víctimas a la emergencia del Hospital Roosevelt. La mujer fue ingresada al área de adultos, mientras que los dos menores fueron llevados al área de pediatría para recibir atención médica especializada. Aunque se presume que una fuga en un cilindro de gas propano pudo haber provocado una llamarada que alcanzó a las víctimas, los cuerpos de socorro no confirmaron el origen del incidente ni detallaron las circunstancias en las que ocurrió. El caso vuelve a poner en relieve los riesgos asociados al manejo del gas propano en los hogares. Para Nuevo Mundo Noticias, Werner Álvarez.
0: 6 de la mañana con 11 minutos. El INSIBU me pronostica lluvias durante las tardes y noches de esta semana por el paso de la onda del este número 44, con posibles tormentas eléctricas, inundaciones y deslizamientos en distintas regiones.
5: El paso de la onda del este número 44 favorecerá las lluvias durante las tardes y noches de esta semana en distintas regiones del país, principalmente en la Boca Costa, el Altiplano Central, la Franja Transversal del Norte, el Caribe y los Valles de Oriente, según el pronóstico del INSIBUME. De acuerdo con la institución, las precipitaciones podrían presentarse con mayor intensidad durante las horas de la tarde y noche, acompañadas de actividad eléctrica y tormentas locales en algunos sectores. Las condiciones de humedad e inestabilidad atmosférica contribuirán a que las lluvias se mantengan en diferentes puntos del territorio nacional. Entre las áreas con posibilidad de registrar precipitaciones se encuentran las regiones montañosas y las zonas cercanas a la cadena volcánica, donde las lluvias podrían incrementar la humedad del suelo y favorecer incidentes como deslizamientos, derrumbes e inundaciones, especialmente en lugares vulnerables. Ante estas condiciones, se recomienda a la población mantenerse informada mediante los reportes oficiales, evitar cruzar ríos crecidos y tomar precauciones al transitar por carreteras donde pueden registrarse acumulaciones de agua o desprendimientos de tierra. Para Nuevo Mundo Noticias, Werner Álvarez.
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0: Seis de la mañana con 13 minutos. Tenemos información del tráfico vehicular a esta hora de la mañana. Breder de Paz nos informa. Muy buenos días.
7: Muchas gracias y buenos días. Excelente mañana de lunes para todos. Inicio de semana. Pero vial del Ministerio de Comunicaciones, Infraestructura y Vivienda se complace en informar las novedades más relevantes relacionadas con la movilidad vehicular en las principales rutas de nuestro país. Damos inicio con ruta al Atlántico CA 9 Norte. A la altura del kilómetro 29.2 en el área de Palencia, en Guatemala, se ha reportado el vuelco de un camión. Únicamente daños materiales y momentáneamente el carril derecho con dirección hacia el norte se encuentra obstruido, por lo que pedimos mucha paciencia y precaución al transitar por el área. Movilizándonos al kilómetro 116 sobre puente La Palmilla en Usumatlán, en Zacapa, por trabajos en carretera, brigadas de Provial brindan seguridad vial y alternan la vía por lapso de tiempo. Si usted utiliza ruta CA13 que va de Izabal hacia Petén, posicionados en el kilómetro 274 sobre el puente Río Dulce en Izabal, brigadas de Provial mantienen un puesto fijo de regulación y ordenamiento vehicular, garantizando así la seguridad vial en ese sector. Desplazándonos a ruta al Pacífico Océano Sur que va de la ciudad de Guatemala hacia Puerto Quetzal en Escuintla, nos complace informar que a esta hora de la mañana no reportan novedades relevantes que impidan la libre circulación vehicular. Ruta CA2 Occidente que va de Escuintla hacia Mazatenango y Coatepeque. A la altura del kilómetro 132 sobre el puente Brisas del Moca, ubicado en Río Bravo, Chutepeques, brigadas de Provial brindan seguridad vial ya que en ese sector permanece habilitado un carril reversible con dirección hacia el oriente. Kilómetro 136 sobre el puente Nahualate en Suchitepeques. Brigadas de Provial brindan seguridad vial en ese sector. Desplazándonos ahora a ruta interamericana CA1 Occidente, a esta hora de la mañana no se reportan novedades relevantes. Igual es el caso de ruta RM10 que va de San Lucas a Catepeques hacia el antiguo Guatemala. Y finalmente ruta a El Salvador CA1 Oriente, que a la altura del kilómetro 51.8 en el libramiento de Barberena en Santa Rosa reporta habilitado un carril reversible con dirección hacia el oriente. por lo que pedimos extremar precauciones al transitar por el área. Para mayor información, asistencias o emergencias en carretera, puede comunicarse a nuestro número 1520. Somos Provial. Proteger y servir.
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0: De la mañana con 15 minutos. Continuamos con información a nivel nacional. Bomberos voluntarios localizaron los cuerpos de dos personas desaparecidas tras la caída de un helicóptero en el lago de Atitlán. Las víctimas permanecían atrapadas en la cabina sumergida a 36 metros de profundidad.
9: Los hombres rana descendieron 118 pies para enganchar el fuselaje del helicóptero y estabilizarlo con la bolsa neumática subacuática.
10: Y precisamente fue así, como los cuerpos de las dos personas que permanecían desaparecidas tras el accidente del helicóptero fueron localizados dentro de la cabina sumergida frente a la playa de Panajachel. Fueron dos días de búsqueda donde socorristas hombres rana realizaron la búsqueda de Jorge Rodolfo Maldonado y Pablo José Polanco Agustín, quienes se encontraban a unos 36 metros de profundidad.
9: Buscaran dentro de la cabina de la aeronave donde han localizado los dos cuerpos de las personas desaparecidas. Los mismos han sido llevados a la superficie, posteriormente a la playa pública, donde el mayor de bomberos, Juan Díaz Muñoz, ha informado a las autoridades.
10: El hallazgo cerró la búsqueda de los dos ocupantes que no habían sido localizados desde el jueves 8 de octubre, cuando el helicóptero cayó al lago, mientras 5 de las 7 personas que viajaban en la aeronave fueron rescatados con vida. Maldonado y Polanco Agustín quedaron atrapados en el aparato sumergido. Lo difícil fue encontrar el helicóptero, uno de los pasos decisivos para llegar hasta las dos personas desaparecidas. Para esto, socorristas buceadores y un dron subacuático ayudaron para localizar la aeronave. Con la recuperación de ambos cuerpos, los bomberos voluntarios dieron por concluida la activación de su sección acuática e iniciaron la desmovilización del personal desplegado en el lugar. La institución reconoció el trabajo de los integrantes de Hombres Rana y de los equipos operativos de distintas regiones que participaron en la emergencia, bajo la coordinación del mayor Juan Díaz Muñoz, jefe nacional de la sección acuática. Para Nuevo Mundo Noticias, Werner Álvarez.
0: El Ministerio de Energía y Minas informó que no ha recibido denuncias por irregularidades en los precios de los combustibles. Sin embargo, mantiene coordinaciones con la DIACO para realizar las verificaciones en los expendios.
11: El ministro de Energía y Minas, Erwin Barrios, informó que hasta el momento no se ha recibido denuncias por posibles anomalías en los precios de los combustibles en los distintos expendios del país. No obstante, señaló que se mantiene una coordinación con la Dirección de Atención y Asistencia al Consumidor para realizar las verificaciones correspondientes y comprobar que los precios se ajusten a lo establecido.
12: Un equipo interinstitucional donde está SAT, está Ministerio de Finanzas, DIACO, Economía, nosotros, y juntos hicimos el reglamento, ¿verdad? Pero hay cosas que son, digamos, de ajuste interno de SAT, por lo que no aparecen en el reglamento, pero SAT lo ha realizado, y es lo que usted menciona, que lo ha publicado.
13: Ministro, y ahorita ya que entró en vigencia estos nuevos precios, aunque entró la ley sin reglamento.
12: Ni una. No tenemos ninguna queja relacionada con que una gasolinera no haya actualizado sus precios con descuento de impuestos.
11: Explicó que las verificaciones junto al Ministerio de Economía, también Ministerio de Energía y Minas y la DIACO se realizan a nivel nacional con el fin de establecer que se esté cumpliendo la ley. Para Nuevo Mundo Noticias, Ángel Vázquez.
0: 6 de la mañana con 19 minutos, la Dirección General de Aeronáutica Civil realiza trabajos de mantenimiento y modernización del sistema de iluminación del Aeropuerto Internacional Aurora, cuya infraestructura eléctrica tiene hasta 60 años de funcionamiento.
10: Las luces que guían a los pilotos durante las maniobras de aterrizaje y rodaje en el Aeropuerto Internacional Aurora funcionan desde hace 34 años, mientras que la red eléctrica que las alimenta acumula 6 décadas de operaciones. Ante la antigüedad de esta infraestructura, la Dirección General de Aeronáutica Civil desarrolla proyectos de mantenimiento, diagnóstico y modernización para mantener el sistema operativo y preparar su renovación integral debido a los años de abandono.
14: La pista y sus áreas de rodaje cuentan con más de 460 luminarias de distintos tipos. Alrededor de la mitad son azules y delimitan las calles de rodaje. Otras 87 marcan los bordes de la pista y 74 corresponden al sistema de aproximación. El resto incluye luces que ayudan a los pilotos a identificar referencias para aterrizar y evaluar si mantienen el ángulo adecuado de descenso. Mientras se prepara el cambio, personal de la Unidad de Ayudas Visuales Eléctricas realiza el mantenimiento. Según José Perdomo, jefe del Departamento de Comunicaciones, Navegación y Vigilancia, el servicio anual reportaba un avance del 80% en el informe divulgado por la DGAC. Las tareas incluyen limpieza y revisión de cajas eléctricas, lámparas, ductos y transformadores, además de reparación y sustitución de componentes. La institución también informó que en julio se obtuvo la certificación del sistema de luces PAPI, utilizado para orientar visualmente a los pilotos durante la aproximación. Para Nuevo Mundo Noticias, Werner Álvarez.
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0: 6 de la mañana con 22 minutos. Tenga usted una muy buena mañana. Bienvenidos a este resumen informativo. Este es nuestro segundo bloque de noticias. Un vehículo sufrió un accidente de tránsito y volcó a la orilla del río El Escobal. Esto en cercanía del centro preventivo. Por el momento se desconoce si hay personas heridas.
1: Vehículo volcado a orillas de río. Camino antiguo que conduce hacia San Andrés Itzapa. A pocos metros del preventivo, vehículo color blanco por causas no establecidas cayó a orillas del río que cruza la colonia La Estancia La Virgen. Bombero voluntario de la 35 compañía y 21 compañías en presencia a dicho lugar en las unidades 1423, 603 y 1525, quienes proceden a atender a los accidentados, siendo una persona de sexo femenino y menor de edad que le acompañaba en dicho lugar. Quienes no quisieron ser trasladados a centro asistencial después de haberle brindado la asistencia prehospitalaria. Desde Chimaltenango, Nuevo Mundo Noticias, Gonzalo Pau Vélez.
0: El sistema penitenciario informó que alimentar a un prellevado de libertad cuesta entre 18 a 69 quetzales. Dependiendo del centro carcelario, actualmente Guatemala registra 23.837 personas recluidas.
2: El director del sistema penitenciario, Jorge López, confirmó que alimentar a un privado de libertad tiene un costo variable de 18 hasta 69 quetzales, según el centro penitenciario y la ubicación del mismo. Con más detalles, López agregó.
3: Ustedes se pudieron dar cuenta, tenemos un mínimo y un máximo. Les voy a hablar cuánto cuesta un tiempo de comida, que es el mínimo, que nos cuesta 6.25. Y un máximo que nos cuesta 24.75. Eso es lo que viene a sumar al día. Si miramos el mínimo son 18.75 y en el otro vienen siendo 68.79 quetzales. Diarios por privado de libertad. Eso es lo que gastamos dependiendo la región. No es depende el perfil del privado de libertad como me cuestionaron, sino que depende la región y el centro. Donde más caro lo tenemos es en Malacatán. ¿Por qué? Porque hay 30, 35 privados de libertad, pues obviamente los insumos suben. Cuando en una granja en Pavón, o el preventivo, que hay más de 2.000, 3.000 privados de libertad, obviamente el precio pues se viene reduciendo dependiendo la cantidad de privados de libertad que se encuentren en el centro de detención.
2: Según el sistema penitenciario, el último conteo que realizaron de los privados de libertad en todo el país, se contabilizaron 23.837 reclusos. La aclaración sobre el costo de los alimentos responde a una citación de los diputados de la Comisión de Gobernación del Congreso, pues estos argumentan que la alimentación en los centros penitenciarios es alta. Sin embargo, con informes se evidenciaron los precios reales del costo de los alimentos para un privado de libertad. Para Nuevo Mundo Noticias, Diego Fong.
0: La bancada de la UNE solicitó incluir en la agenda del Congreso la iniciativa 6347, Ley de Ciberseguridad, luego de recibir un nuevo dictamen favorable con modificaciones de la Comisión Legislativa correspondiente.
4: El jefe de la bancada Unidad Nacional de la Esperanza, Inés Castillo, solicitó al presidente del Congreso, Luis Contreras, incluir en la agenda de las sesiones plenarias de la próxima semana la iniciativa 6347 que propone aprobar la Ley de Ciberseguridad. La petición ocurre después de que la Comisión de Asuntos de Seguridad Nacional emitiera un nuevo dictamen favorable con modificaciones al proyecto que permanece pendiente de avanzar en su trámite legislativo.
5: En este momento quiero públicamente pedirle al señor presidente del Congreso de la República y a los miembros de Junta Directiva que para la sesión del lunes, en instancia de jefes de bloque, ellos puedan llevar en agenda la primera lectura de la iniciativa 6347, que es la Ley de Ciberseguridad. Guatemala, la sociedad guatemalteca demanda una ley de esa naturaleza. ¿Por qué? Ustedes están informados de todos los ataques cibernéticos que han sufrido las instituciones del Estado, instituciones privadas y los guatemaltecos. En esta iniciativa se está creando un marco jurídico en el país, un marco regulatorio donde le va a permitir al Estado poder investigar a través del Ministerio de Gobernación, a través de una dependencia especializada del Ministerio de Gobernación, todos aquellos ataques cibernéticos en el país con técnicos especializados como investigadores que tengan las capacidades y todas las herramientas para poder investigar todos los ataques cibernéticos en el país.
4: Para Nuevo Mundo Noticias, Werner Álvarez.
0: Seis de la mañana con 27 minutos. Tres hombres murieron durante un ataque armado en un taller de motocicleta de la colonia San Ignacio, en la zona 7 de Misco.
4: Tres hombres murieron en un ataque armado ocurrido en un taller de mecánica de motocicletas de la colonia San Ignacio, zona 7 de Misco. El hecho se registró en la 15 calle y 15 avenida, donde bomberos voluntarios confirmaron que las víctimas presentaban heridas de proyectil de arma de fuego y ya no tenían signos vitales.
6: De personas heridas de arma de fuego en la 15 calle, 15 avenida, zona 7 de Misco, en la colonia San Ignacio. De inmediato fueron destacados elementos de la segunda y tercera compañía, donde técnicos de urgencias médicas al mando del oficial Marroquín evaluaron signos vitales a tres personas de género masculino. Los tres carecen de signos vitales, esto por heridas de proyectil arma de fuego. De inmediato el oficial de bomberos Marroquín procedió a dar aviso a las autoridades. Importante mencionar que las personas fallecidas han sido identificados por los familiares como Gerson Giovanni Rojas Cruz, de 40 años de edad. La segunda persona fallecida, identificada como Henry Daniel González Culajay, de 23 años. La tercera persona fallecida ha sido identificado como Edgar Manolo Zúñiga Patzán, de 42 años de edad.
4: De acuerdo con información preliminar, dos de los hombres quedaron dentro del taller y el tercero fue localizado sobre la cinta asfáltica. Uno de ellos habría intentado escapar de los atacantes, aunque las circunstancias del hecho todavía deben ser establecidas por los investigadores. Para Nuevo Mundo Noticias, Werner Álvarez.
0: 6 de la mañana con 29 minutos. El Ministerio de Agricultura prepara proyectos de apoyo para productores afectados por el fenómeno del Niño.
7: La titular de la cartera de Agricultura, Ganadería y Alimentación, Fernanda Rivera, informó que entre noviembre y enero se realizarán las proyecciones correspondientes para determinar cómo evolucionará el fenómeno del Niño y establecer las condiciones para la próxima temporada de siembra. Según explicó, estos análisis permiten definir si es viable iniciar los cultivos en noviembre o si será necesario esperar hasta enero, dependiendo del comportamiento del clima.
8: En noviembre, que es cuando sale la cosecha de altiplano, un poquito antes de que salga la de altiplano, y de la de frijol, y además otra en enero, que nos va a decir los resultados de la proyección de la segunda, y después otra vez en abril, para ver cómo se comporta el efecto Niño por lo que estaba presentando hoy Insibume. De forma que es tan atípico que nosotros, en lugar de emitir cada 5 años, como se hace el mapa de cultivos de cobertura, emitimos uno el año pasado, está publicado, y tuvimos que volver a hacer otro para este año, en lugar de cada 5, al año siguiente, porque cambió tanto. Incluso la NOAA, que es la agencia internacional, cambió su forma de medición del Niño. No se mide ahora en la región 1 y 2, que era más o menos por las costas de Ecuador y Perú, sino que se está midiendo ahora acá, y no se está comparando con los últimos 30 años como se hacía antes, sino que cambió a un índice que se llama RONI, que lo que compara es entre los trópicos, entre los 20 grados norte, 20 grados sur, y chequea contra nuestra región, que es la 3.4. Se cambió totalmente, y lo que tenemos que hacer es no solo la asistencia alimentaria, que se está haciendo escalonada y respondiendo inmediatamente a las alertas que están subiendo. Esto se está haciendo todavía con los fondos de toda raciones, etcétera, del MAB. Y además de eso, lo que veíamos es un incremento en noviembre, diciembre, y eso fue lo que oportunamente se solicitó que tuviéramos la asistencia de Conred. De forma que esto no es lo que debía estar ahorita respondiendo, sino que es lo que previmos. Proyectamos que va a pasar en noviembre, final de noviembre y diciembre, y es por eso que estábamos haciendo este andamiaje, que está justo a tiempo para poder atender ese pico que va a venir en esos meses que acabo de mencionar.
7: Añadió que el monitoreo se mantiene de forma constante junto al Insibume. Para Nuevo Mundo Noticias, Ángel Vázquez.
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10: UIT. Las bajas militares no bastan. Hace falta la verdad. El anuncio oficial del relevo del jefe del Estado Mayor de la Defensa Nacional y del comandante de la Segunda Brigada de Infantería de Zacapa, tras los hechos ocurridos en Huité, representa una decisión administrativa de relevancia, pero está lejos de resolver las interrogantes que rodean la muerte de 8 personas el pasado 27 de septiembre. El gobierno ha informado también que 107 militares quedaron a disposición del Ministerio Público y que el informe de las averiguaciones internas fue trasladado a las autoridades competentes. Sin embargo, la pregunta fundamental sigue en pie. ¿Qué ocurrió realmente en Huité y quiénes son los responsables? La salida de altos mandos puede interpretarse como una medida para facilitar las investigaciones y garantizar que éstas se desarrollen sin interferencias dentro de la estructura castrense. No obstante, el relevo de funcionarios no equivale a establecer responsabilidades, mucho menos a esclarecer las circunstancias en las que perdieron la vida 8 personas. El problema central es que, mientras las explicaciones oficiales no permitan reconstruir de manera clara y convincente lo sucedido, las dudas seguirán acumulándose. La presencia de efectivos militares en el área, los disparos reportados y las circunstancias en las que ocurrieron las muertes obligan a establecer una secuencia precisa de los acontecimientos. ¿Cuál era la misión concreta de las unidades desplegadas? ¿Qué información tenían sus mandos? ¿Qué instrucciones recibieron antes, durante y después de los hechos? ¿Cómo se explica la actuación de cada unidad en los distintos escenarios donde se registraron víctimas? El Ministerio de la Defensa ha presentado su propia versión de lo ocurrido y asegura haber concluido las averiguaciones internas. Corresponde ahora al Ministerio Público establecer, con independencia y rigor técnico, qué elementos de ese informe se sostienen en la evidencia y cuáles requieren ser contrastados. La investigación debe incluir los testimonios de registros de comunicaciones, las órdenes operativas, las armas utilizadas, los indicios balísticos y cualquier otro elemento que permita reconstruir los hechos. El gobierno, por su parte, enfrenta la obligación de demostrar que su compromiso con la transparencia no se limita a anunciar cambios de mando y entregar documentos a las autoridades. Si las investigaciones están bajo reserva judicial, debe respetarse esa disposición, pero la reserva no puede convertirse en una excusa permanente para mantener a la ciudadanía sin respuestas. El relevo de altos mandos militares es, por tanto, apenas una parte de la respuesta institucional que exige Huité. Ahora corresponde que el Ministerio Público avance sin presiones, que el sistema de justicia determine los hechos y que el Ejecutivo garantice la colaboración plena de las instituciones involucradas. Porque el verdadero desenlace de Huité no será el nombramiento de un nuevo jefe del Estado Mayor ni la concentración de soldados en un cuartel. Será conocer por qué murieron 8 personas, qué sucedió durante el operativo, si hubo actuaciones contrarias a la ley y quién debe asumir las responsabilidades que correspondan. Hasta que esas preguntas tengan respuestas sustentadas en pruebas, la crisis seguirá abierta y el Estado guatemalteco seguirá teniendo una obligación pendiente con las familias de las víctimas y con una ciudadanía que necesita confiar en sus instituciones. No basta con relevar a los mandos. Hay que esclarecer los hechos, establecer responsabilidades y garantizar que la verdad no termine sepultada bajo el informe.
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12: Solo 85 metros separan España y Marruecos en el peñón de Vélez de la Gomera, una de las fronteras terrestres más pequeñas y singulares del mundo. Este enclave, frente a las costas de Alhucemas, forma parte de las plazas de soberanía españolas en el norte de África, junto a las Islas Chafarinas y el Peñón de Alhucemas. La frontera surgió en 1930, cuando un terremoto unió el antiguo islote al continente. Hoy, una simple cuerda sobre el suelo marca el límite entre ambos países, sin un paso fronterizo habilitado y con el acceso al territorio español restringido por su presencia militar. Aunque la vida cotidiana transcurre con aparente normalidad, estos enclaves tienen un importante valor estratégico por su ubicación en el Mediterráneo occidental. Marruecos los considera vestigios de la colonización y mantiene sus reivindicaciones sobre varios territorios españoles en un contexto de tensión por Ceuta y Melilla. La crisis del islote Perejil en 2002, cuando militares marroquíes ocuparon el territorio y España respondió con una operación para desalojarlos, demuestra hasta qué punto estas pequeñas posiciones pueden convertirse en un foco de conflicto entre Madrid y Rabat.
13: La repentina crecida de un río en el centro de Nepal arrasó alrededor de 40 casas y varios puentes de un pueblo este domingo, dejando al menos 5 desaparecidos. El suceso se produce un mes después de la masiva riada que causó la muerte de 1.450 personas y dejó 5.200 desaparecidos en el país. El ejército de Nepal reportó el desbordamiento a las 5:55 de la mañana, hora local, en la provincia de Gorka, una de las más afectadas en la riada de agosto, después de que una estación en el río registrara 8,4 metros de crecida del agua. El primer ministro nepalí, Balendra Shah, informó en sus redes sociales de que 6 personas fueron rescatadas en helicóptero y confirmó el despliegue de las operaciones de rescate con varios helicópteros en la zona para buscar a los desaparecidos. Hasta el momento no se han registrado víctimas mortales. La información preliminar sugiere que una avalancha de hielo pudo haber arrojado nieve, lodo y otros escombros al río, desencadenando la crecida.
14: Al menos 4 personas murieron tras el paso de Isaías por el sur de Estados Unidos. El huracán tocó tierra la noche del viernes cerca de Destin, Florida, como categoría 2, con vientos de hasta 165 kilómetros por hora. En Florida, una mujer murió al caer un árbol sobre su casa y un hombre falleció en su cochera mientras tenía encendido un generador. Otras 2 personas murieron en Alabama. El ciclón dejó además un amplio rastro de daños. Cerca de la zona de impacto, los fuertes vientos arrancaron techos, derribaron árboles y volcaron camionetas. También dañaron gasolineras y otras estructuras. Más de 500,000 de personas seguían sin electricidad el sábado, principalmente en Florida y Alabama. En Mary Esther, una de las localidades cercanas al punto donde tocó tierra Isaías, los vecinos retiraban escombros y evaluaban los daños. Esta mañana me desperté temprano, alrededor de las 6, y vi la cerca caída, las plantas de plátano derribadas y el árbol caído. Y había árboles por toda la calle, como pueden ver, ramas y hojas esparcidas por la calle, y algunas ramas rotas también, ramas grandes y rotas de mi lado. Isaías se debilitó rápidamente sobre Alabama y pasó a ser un ciclón posttropical, pero las autoridades advirtieron que el peligro todavía no ha terminado. Las lluvias pueden continuar en el noreste de Florida, el sur de Alabama y Georgia, mientras en algunas zonas aún puede subir el nivel del agua. Isaías fue el primer huracán de la temporada del Atlántico y el primero en tocar territorio continental de Estados Unidos desde Milton en 2024. El presidente estadounidense Donald Trump afirmó el sábado que analiza si su país se sumará a los ataques de Arabia Saudita contra los hutíes de Yemen, después de una ofensiva que les fue atribuida a estos combatientes contra el aeropuerto de Riad, que dejó más de una decena de muertos y cientos de heridos. Deberíamos, veremos, nos enteramos sobre el ataque reciente y tomaremos una decisión, nos moveremos rápidamente. El aeropuerto de Riad suspendió operaciones tras el ataque. Una fuente diplomática afirmó que los hutíes lanzaron un misil y varias embajadas extranjeras instaron a sus ciudadanos a evitar el aeropuerto. El gobierno saudita rara vez reconoce públicamente que los ataques hutíes alcancen objetivos civiles y en las últimas semanas han guardado un silencio casi total sobre estos incidentes. Los hutíes han desatado una ola de ataques contra el Reino de Arabia Saudita, apuntando a aeropuertos, instalaciones petroleras y tanqueros desde julio, cuando desmoronó la tregua con el gobierno yemení respaldado por Riad. El conflicto yemenita volvió a intensificarse tras el fin de la tregua de 4 años negociada por la ONU, en plena escalada de la guerra regional en Oriente Medio. Arabia Saudita encabeza una coalición internacional que respalda militarmente al gobierno yemenita y se ha visto cada vez más involucrada en la guerra civil de su vecino. El huracán Simón se aproxima por el Pacífico hacia México, donde la Marina evacúa 100 de personas de poblados costeros amenazados. Se prevé que Simón toque tierra la madrugada del domingo, posiblemente como categoría 4 de 5 en la escala de Saffir-Simpson. También genera inquietud la velocidad del meteoro, que avanza a menos de 10 kilómetros por hora, y cuanto más lento se desplaza el huracán, mayores daños puede provocar. Las autoridades ordenaron el resguardo de la población en Puerto Vallarta a partir del sábado a las 4 de la tarde locales. Ahí arribaron las personas evacuadas de poblados cercanos, según periodistas de la France Press.
15: Ante la llegada del huracán Simón, tome medidas preventivas de inmediato.
16: El mar, las olas, eso es lo principal, porque se sale. Si se viene al oleaje grande, se mete para acá.
14: A Puerto Vallarta le favorece su ubicación en una bahía y la presencia de montañas que atenúan la fuerza de los ciclones. Por la mañana, los comerciantes aceleraron las medidas preventivas, tapiaron puertas y ventanas para proteger sus negocios.
17: Pues positivismo, más que nada, o sea, pues si ya viene, pues ni modo de ponerse a llorar o lamentar, pues simplemente tomarlo como lo que es, pues al final es la naturaleza hablando, tomando su espacio. Entonces, pues por eso el mensaje de que sea breve, pacífico, que al final es bueno porque pues es una regularización de nuestro ecosistema, pues.
14: Las lluvias torrenciales de Simón ya provocaron inundaciones en Acapulco, otro importante destino turístico situado más al sur, y hubo deslizamientos de tierra que cortaron vías y algunas viviendas colapsaron tras la crecida de un río.
18: Porque la culpa la tenemos nosotros, porque nos dicen que no vivíamos cerca de los canales, no entendemos. Y pues sí, es la culpa de nosotros.
14: Las autoridades prevén una temporada de huracanes más intensa debido al fenómeno climático del Niño, que calienta las aguas del Pacífico y propicia la formación de fuertes ciclones.
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22: ¿Qué tal, Tati? TJ
1: llegamos al día 12 de octubre del año 2026. Dice que hace más de 500 años viene el Cristóbal Colón aquí a estas tierras de América. Y por eso que se llama América aquí con nosotros, fíjate, tata. Bueno, pero ese hace mucho tiempo, ¿verdad? Ahora lo que te voy a contar es que el día de hoy dice que va a haber una manifestación. El CODECA, mira, el CODECA dice que va a levantar una manifestación en todo el país, fíjate. El Comité Campesina dice que va a hacer una protesta a nivel nacional. ¿Y qué es lo que quieren ustedes, pues? Híjolas, tú, mira, un montón de cosas quiere. No solamente ellos, sino que también el Comité Campesina de la Altiplana y el Frente Nacional de Lucha, dice. Están diciendo que el día de hoy va a haber manifestación en todos los departamentos de Guatemala, fíjate, tata. Dice que desde las 7 de la mañana en todas partes, dice que quieren bastantes cosas, fíjate, relacionadas con el costo de la vida, también los servicios públicos, justicia y otras cosas, fíjate, que están pidiendo. Entonces dice que yo te cuento eso, pues, porque hay que tener cuidado si vas a salir en tu carro, si tenés que ir a hacer algún mandado, si vas a comprar cosas, fíjate. Dice que lo que quieren es que se nacionalice, que sea de Guatemala, pues, el servicio de energía eléctrica, fíjate, tata. Y que ese de los subsidios, dice que mejor se los dan directamente a ellos, porque quieren hacer una cosa que aquí se produzca la gasolina y no se vaya para otros lados. Hijo de las tú, mira, un montón de cosas, fíjate. Y que ojalá no los vayan a interrumpir, porque ellos no van a hacer ningún relajo, dice. También quiere la renuncia del Walter Mazariega, que es rector de la Universidad de San Carlos, y que se vayan y que se baje el sueldo de los diputados, fíjate, tata. En fin, hay muchas cosas que quieren pedir, pero vamos a ver qué es lo que pasa, porque saber, ¿verdad? De todas maneras, estás pendiente, tenés cuidado, tata, tenés cuidado, tatita, porque uno no sabe qué puede pasar. No te vas a meter con ellos tampoco, ni vas a evitar nada, ni vas a tener problema. Ojalá que no tengas pena para problema, pues, para pasar de un lado a otro, porque si no, saber qué va a pasar, ¿verdad? Bueno, ahora lo que te voy a contar, tata, es que fíjate que dice que la Policía Nacional dice que 844 capturas, 90 armas incautadas, más de 10 cámaras también fueron retiradas. Y con este dice que van más de 500 cámaras que van quitando, fíjate. Eso es lo que están diciendo, ¿verdad? Eso fue durante toda la semana. Entonces dice 793 motos, 245 carros, fíjate, tata. Dice que ese fue todo lo que están haciendo los policías, y encontraron a un mexicano, dice, que estaba siendo pedido por los Estados Unidos y todo eso, dice que están hablando de ellos, hicieron un operativo y teléfonos celulares y tantas cosas que encontraron, es lo que están diciendo, fíjate, tata. Ah, bueno, pues ahí van, dice la policía, están trabajando, 844 capturas, 90 armas incautadas, fíjate, eso fue lo que encontraron, y también carros y todo lo demás. Va, y otra cosa que dice la policía, no miras que encontraron 1900 tabletas, o sea, pues pastillas, 1900 pastillas que tenían cocaína, fíjate, tata, y estas pastillitas dice que van metidas entre los frascos de vitaminas que querían ser enviadas para los Estados Unidos. Fíjate, tata, dice que encontraron una encomienda allá en el aeropuerto de la Aurora, fíjate, y dice que pusieron a unos chuchos, los chuchos, ¡ja! ¿Cómo huelen la cocaína, tata? Y entonces dice que fueron a encontrar las policías y vieron que esa era pura cocaína la que tenían estas pastillas. No era vitamina, fíjate. Pero ahorita dice que no se sabe quiénes eran, ni para quién iba, ni todo eso. Sino que lo que encontraron fue un montón de... Y ese ya sumaba bastante todas las pastillas, ya es un montón de droga. Fíjate, tatita. Bueno, eso es lo que te estoy contando, tata. Tenés cuidado, tatita. Ojalá que vos estás buena en tu salud. Ojalá que no haya ningún problema. Yo mañana, primero Dios, te vuelvo a hablar. ¿Ya oíste? Bye, que tengo en ti, pues, sacarictat, sacarigna.
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0: 6 de la mañana con 51 minutos, tenemos más información a nivel nacional. El Ministerio de Desarrollo Social reportó 1.3 millones de hogares censados, unos 425 mil beneficiados de programas sociales, además de solicitó unos 1.600 millones de quetzales adicionales para atender a las familias afectadas por la sequía.
2: El Ministerio de Desarrollo Social presentó avances que se tratan de la reducción de la pobreza en el país. Entre las metas trazadas indicaron que el registro social de hogares alcanzó 1.3 millones de casas censadas, lo que equivale a 5 millones de personas que se encuentran con una estructura para vivir. De acuerdo con lo presentado por el ministro Abelardo Pinto, el dato anterior representa el 60% de la población en pobreza. Asimismo, informó que se ha cubierto el 10% de la brecha nacional de pisos de tierra, pues la meta principal es dejar 250 mil hogares con piso digno al finalizar la gestión del presente gobierno. Otra de las acciones que mencionaron es que el bono y la bolsa social lograron beneficiar alrededor de 425 mil personas, aunque el primero tuvo más incidencia, dado que fueron 350 mil pobladores beneficiados y el fin de semana pasado en una actividad realizada concretamente para dar a conocer los datos de las bolsas sociales, se contabilizaron 75 mil familias que recibieron apoyo y esto comparado con los datos de hace dos años tuvo un aumento de hasta 50 mil personas. Finalmente, dicho ministerio solicitó un aumento de 1.600 millones de quetzales para apoyar a las familias con daños en sus cultivos por la sequía, además de aumentar la asignación presupuestaria a distintos programas sociales. Para Nuevo Mundo Noticias, Diego Fong.
0: El Ministerio de Comunicaciones reportó avances en la construcción de dos pasos a desnivel en Amatitlán sobre la ruta al Pacífico. Las obras buscan beneficiar aproximadamente 154 mil habitantes.
3: Los dos pasos a desnivel que se construyen en la ruta CA9 Sur en Amatitlán avanzan en distintas fases. El ubicado en el kilómetro 26.81 reporta un 24.22% de ejecución, mientras que en el kilómetro 31.1 continúan los trabajos para cimentar la estructura que sostendrá el puente. En el kilómetro 26.8 las cuadrillas construyen un muro de tierra armada con geosintético, una estructura que permitirá contener y estabilizar el relleno hasta alcanzar la altura prevista para el puente. Después de completar esa fase, se procederá con la colocación de las vigas. En el kilómetro 31 las labores se concentran en la base que soportará el puente y en la preparación de los terrenos donde se levantarán sus soportes. Para facilitar el ingreso al área de construcción ya se habilita y en la preparación de los terrenos donde se levantarán sus soportes. Para facilitar el ingreso al área de construcción ya se habilitó un acceso alterno y está previsto dar mantenimiento a 700 metros de un tramo.

0: importaciones y exportaciones del Aeropuerto Internacional La Aurora en la zona 13 capitalina. La forma en que estaba oculta la droga permitió detectarla durante las inspecciones en el recinto aeroportuario, aunque las autoridades no han detallado quién preparó la encomienda ni quién la recibiría en Estados Unidos. La investigación continúa para establecer el origen del paquete y determinar quiénes estarían involucrados en el intento de trasladar la sustancia al extranjero. Gracias al trabajo de los agentes y un agente canino K9, se pudo establecer que las vitaminas no eran pastillas para ese rubro, sino estaban hechas específicamente con cocaína. Los agentes ahora reforzaron estos operativos, puesto que los narcotraficantes han buscado diferentes formas para poder transportar la droga a otro país, intentando pasar por desapercibidos. Para Nuevo Mundo Noticias, Werner Álvarez.
1: La saturación del suelo alcanza o supera el 90% en sectores de 12 departamentos de Guatemala, una condición que aumenta el riesgo de inundaciones, crecidas de ríos, deslizamientos y derrumbes debido a la lluvia registrada durante los últimos días. El reporte del INSIBUM correspondiente a octubre identifica estas condiciones en Alta Verapaz, Baja Verapaz, Guatemala, Huehuetenango, Quiché, Chimaltenango, Escuintla, Izabal, Quetzaltenango, Zacatepeques, San Marcos y Sololá. La situación se refleja en el número de emergencias atendidas durante la temporada de lluvias. La Conred contabiliza 1.966 emergencias en distintos puntos del país. Entre los incidentes reportados figuran inundaciones, daños a cultivos, deslizamientos, derrumbes, socavamientos, además de otros eventos relacionados con las precipitaciones. Alta Verapaz concentra la mayor cantidad de emergencias con 546 casos registrados, por lo que las instituciones que integran el sistema Conred mantienen acciones de respuesta y asistencia a las familias afectadas, principalmente en viviendas alcanzadas por inundaciones. En el municipio de Caón, también permanece habilitado un espacio para resguardar a las personas que necesiten ser evaluadas ante cualquier emergencia. La alta humedad del suelo representa un riesgo adicional porque, cuando la tierra ya contiene grandes cantidades de agua, disminuye su capacidad para absorber nuevas lluvias. Esto facilita que el agua se desplace hacia ríos, riachuelos, quebradas, zanjones, favoreciendo crecidas e inundaciones. Además, en laderas y pendientes, la saturación puede reducir la estabilidad del terreno y aumentar la posibilidad de desplazamientos, derrumbes y caídas de árboles, especialmente si continúan las lluvias intensas. Para Nuevo Mundo Noticias, Ángel Vázquez.
2: El Ministerio de la Defensa informó que la construcción de la cárcel de máxima seguridad del Triunfo en Morales y Izabal está prevista para finalizar entre agosto y septiembre del 2027.
0: El viceministro de la Defensa Nacional, Jorge Mario Lemus, confirmó que la construcción de la cárcel de máxima seguridad del Triunfo, ubicada en Morales y Izabal, está prevista para concluir y ser entregada entre agosto y septiembre de 2027. Lemus dio a conocer el plazo durante una audiencia ante la Comisión de Finanzas Públicas y Moneda del Congreso cuando presentó el presupuesto solicitado por esa cartera para el próximo año.
3: Señor diputado, precisamente, cabal lo que usted menciona, dentro de la planificación hubo un retraso debido a las situaciones de amparo puestas por las diferentes instancias por el personal de... Eso retrasó la parte constructiva. Nosotros vamos con ese proceso. Sí tenemos un avance dentro de la... Cuenta la planificación y ya vamos a un 15%. Tenemos ahorita 6, pero vamos con toda la situación, vamos a un 15%. Eso nos permitiría a nosotros poder ir desarrollando, si las condiciones climatéricas no lo permiten, poder cumplir a cabalidad con las fechas que tenemos planificado. Es una de las cosas que nos pueden retrasar cualquier evento de la parte constructiva, pero nosotros estamos viendo todas las maneras de cómo poder ir reduciendo los tiempos en dado caso se nos puedan presentar todas aquellas acciones.
4: Sí, estamos para agosto, septiembre del próximo año, que sabemos que ustedes tienen en esa área, tenemos más lluvia. Tenemos que aprovechar el poco verano que existe en esa zona, que estamos hablando de marzo, abril y mayo, que son los tiempos que cambian diferente a la costa sur.
0: Para Nuevo Mundo Noticias, Werner Álvarez.
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0: Hola, hola, buenos días. Llegamos al duodécimo día del mes de octubre y en una fecha como esta, hace 79 años, pues Humberto González Juárez dijo al aire, y ahí está Lencho Morales. Con él, realmente Lencho fue el que me contó aquel nacer, aquel comenzar a andar de Nuevo Mundo en AM, en una casa allí en la Avenida Bolívar. Avenida Bolívar, cuatro casas ha tenido Nuevo Mundo: esa, la del estreno, la de la inauguración, la del despegue, luego la de más tiempo hasta el momento, que fue la de la Sexta Avenida 1045 de la Zona 1, conocida por muchísimas personas. Ahí no se me olvida que gracias a Obdulio Pensamiento, ex delantero de Comunicaciones y de Sanarate y de la selección, pudimos hacer una campaña de obsequiar, en este caso, muñecos que habían salido de una fábrica de su propiedad y que él donó. Imagínense ustedes, la primera donación fue de 10.000 piezas y esa donación se terminó. Las colas fueron tremendas para subir ese caracol, y como él escuchaba el programa, en este caso Deportes Nuevo Mundo, que ya había nacido, pues me llamó y me dijo: mire, ¿será que se van otras 5.000 más? Y le dije que muchas gracias, y llegaron otras 5.000 piezas que estaban entre camioncitos, entre muñequitas, etcétera. Y adiós, adiós, esas 5.000 también. De verdad que todos, el propio Lencho, Federico, todos impresionados. Aquel desfile tuvimos que montar un operativo para justamente que no nos jugaran la vuelta, estar pasando dos, tres veces, cuatro, cinco, definitivamente, porque con aplicación a aquello de que el mundo es de los vivos, pues esa posibilidad existía, y lo que se quería era llegar precisamente a 15.000 familias diferentes. Esa fue una muestra de una penetración de Nuevo Mundo impresionante, y salió espontánea porque fue iniciativa del propio Obdulio, que en paz descanse, y que le servimos como vehículo de proyección, en este caso una proyección social. Esa fue mi primera etapa en Nuevo Mundo, de casi 8 años. La actual, pues ya cumplí el 1 de junio 21, porque vine reaparecí el 1 de junio del 2005, y aquí platicábamos con Eric Andrés a ver si el próximo año, que se va a llegar a 80, pues hay un parrandón aquí, porque 80 años en la vida de una persona, en la vida de una empresa que creció enormemente y que ahora es un grupo Nuevo Mundo que lleva ese nombre, porque acá tenemos a Sabrosona, tenemos a Caliente, aquí enfrente de la cabina de Nuevo Mundo está Más Música. Si uno sigue el pasillo a la izquierda, pues ahí está Romántica. Si se pone un poquito atrás de donde estamos, ahí está Infinita, y nos ponemos de circular un poco más a la derecha, pues ahí está Fabulosa. Y de ribete está la última que llegó, que es una alianza con Prensa Libre, que en este caso la alianza es de que la frecuencia, pues, es del Grupo Nuevo Mundo, y entró en esa sociedad con el medio, tratando el medio escrito original que tiene digital, etcétera, de convertirse a nivel de las ondas etéreas también en multimedia. Bueno, pero después de ese paréntesis, por los 79 años, las 79 primaveras, vamos a trasladarles, esto es potencialmente, fíjense, no se olviden la frase que les estoy dando, que es definitivo para colocarlo así, porque ayer tuve la oportunidad de whatsappear un poco con el presidente de la Fedefut y le pregunté sobre los precios. qué precios pondrá, porque yo sé que él es el que los pone. Y dice, voy a tratar de bajar a 150 la general. Los partidos anteriores fueron ante El Salvador y Surinam 280, más la comisión de la empresa que maneja la venta, y a 400 la tribuna. Fue 700 más esos 30 quetzales. Dice a 400 la tribuna, palcos sí lo voy a dejar en 1300. Entonces, eso fue lo que me respondió, lo tengo aquí grabado. Bloqueo de las cosas, ¿verdad? Bloqueo de las pulgas, ya lo tengo aquí grabado. Y me puso una frase que, bueno, dice, la idea es que se mire más bajo los precios. Realmente 180, de 280 a 150 son 130 menos, y de 700 a 400 pues son 300 menos. Entonces, ojalá que eso, cuando comience la venta, que él quiere hacerlo a partir de, sobre todo el 30, porque me habló también de que el 1 de noviembre la gente se ocupa de fiambre a pleno. Yo diría que un poco más, un poco atrás, o sea, antes, porque definitivamente está aquello de cada vez más personas entrándole a ese platillo, muchos que consiguen los insumos con bastante antelación, precisamente o para la casa o para hacer algo de negocio. Bien, ayer me preguntaron, y tratando de darle seguimiento, muchísimas gracias al amigo acucioso que está habitualmente en sintonía cuando su actividad profesional se lo permite. Dice, Juventud Tiquizatense le ganó 2-0 a Atlético Tumbadorense de El Tumbador San Marcos. Futeca FC perdió con su visitante Acatenango por 0-2. Eso les estoy hablando de los 16avos de final ida de la tercera división. ADM San Lucas Catepeques, como ayer nos adelantó doña Ana López, muchísimas gracias por ese dato, venció a Bárcenas 2-1, mientras que Deportivo Muluá, que es Retalteco, goleó a Batallón Canales 4-0, creo que ya resolvió la situación de avanzar a octavos de final, tiene una sólida ventaja. En otro de los núcleos, Nuevo Horizonte, que es justamente fue local, y este es de la libertad. Está viendo aquí su escudo, que tiene una tacita de café, etcétera. Venció a Deportivo Santa Catarina Pinola por 2-1. Jacalteco, ya conocido Jacalteco, que dejó hace un tiempo Henry Barrientos, otro equipo hueteco, le ganó 2-1 a su visitante Draco FC. Esos así apretados, creo que puedan tener algún cambio en el futuro, me refiero a los partidos de vuelta. El Tejar y Fundación BI empataron a 0. En tanto, Juventud Tiburoneros le ganó por la mínima a Deportivo Jocotenango. Entonces, son datos bien interesantes que nos han compartido, y seguimos con esos resultados. Acá sí hubo bastantes goles, porque el Río Dulce cayó 1-4 con su visitante Escuela Municipal de Río Hondo. Y este ha tenido tremendo juego. Deportivo Quiriguán le metió 6-3 a la Unión Deportiva Asunción. 6-3, 9 goles en ese partido. Contrastando con que Deportivo Santo Domingo Mixco B perdió en su casa del Santo Domingo de Guzmán con Deportivo Real Amatense por la mínima. Y otro que cayó en su reducto fue el equipo de San Esteban ante Fray FC, así 0-1. Y por último dentro de esta tanda de resultados de ira, reitero, pues encontramos el panorama de que otro visitante ganador fue Santa Luisa Chinautla, ganándole al Club de Fútbol Torino Salamá 1-2. Empate a cero entre Salamá, el equipo del pueblo, contra Club de Fútbol Oratorense, y empate a dos entre Fútbol Santa Cruz ante el Serinal, 2-2, y el otro fue 3-2 el final, Estudiantes de Guatemala enfrentando al Imar KSR, ese resultado a favor del equipo local. Así que reitero, muchísimas gracias al amigo acucioso, acuciosísimo diría yo, que nos ha facilitado eso para poderlo compartir con todos ustedes. Bueno, en Liga Nacional, disputa de la fecha segunda de revanchas, la fecha 13 global, un total de 19 goles, 4 victorias locales, 2 empates, no ganó ningún visitante, pero el punto en Mixco ha sido el punto inicial en esa condición del equipo mixqueño, con la particularidad que el partido realizó 13 minutos en su disputa el sábado, pero el agua que cayó a cántaros y durante muchísimo tiempo anegó el terreno, que se volvió de agua y no de grama en el estadio Carlos Salazar, y entonces prudentemente los dos equipos se pusieron de acuerdo y movieron el partido para terminarlo y hacer el desarrollo mayor, lógicamente, del mismo ayer desde las 10:30 en adelante. Y ahí terminaron en empate 3-3, un Tommy Daca ahí, pero con una repercusión de que después, poco después, si mucho una hora después de haber concluido el duelo, apareció ahí y me lo enviaron desde Mazatenango, la renuncia de Omar Domingo Salazar con Z, el argentino que debutó ayer, porque había estado antes, pero no había tenido la responsabilidad, debutó él ayer. No se conocen las razones de su renuncia, pero ya es aquello que está coleccionando técnicos el equipo de Suchi, que es el colero del campeonato. El otro empate se dio bajo el agua, ahí en el estadio Manuel Carrera, donde le ha costado resolver partidos a Municipal. No pierde, pero no logra rematar los juegos. Ayer Jeffrey Bantes consiguió su anotación tempranera, pero ya no se pudo ampliar el marcador, y entonces llegó el empate para la formación de Marquenses, una unidad muy importante para el equipo de los Leones, que está con 20 en la quinta posición de la tabla. Y luego hay que recordar que miércoles y jueves habrá jornada la número 14, pero dentro de todo esto, los locales que ganaron, lo comenzó haciendo Aurora, remontando y con doblete de Héctor Morales, que llegó a media docena de anotaciones y finalmente encontró, bueno, ya lo tenía ahí, pero lo estaba usando en aquello de acomodamiento de, en el campo, sobre las puntas, sobre todo por la derecha, a Héctor Morales, el que les he mencionado ya buena cantidad de veces, llegó procedente a Matitlán, pero siendo jugador de Aurora, y entonces Héctor de cabeza y posteriormente de penalti logró voltear el marcador que había comenzado a favor del equipo de Xela, que sigue con una tendencia muy mala, muy, pero pésima diría yo, la colección de expulsados. Javier González, el número 14, fue el que se hizo expulsar, y a ver cómo lo reporta el árbitro, porque aquello de usar como usó el brazo, el codo, etcétera, sobre el rival, eso le puede traer una suspensión fuerte. Luego se dio la victoria de Malacateco, poniéndole el freno de mano Guastatoya, que perdió el liderato por diferencia de goles, aunque tiene los mismos puntos que otros dos, el campeón municipal y el excampeón Antigua. 2-0, trabajada victoria, le costó tomar ventaja y luego ampliarla a la formación de los Toros, pero consiguió una victoria que era necesaria porque había ganado la formación de Aurora. En esa lucha y esperando a ver qué era lo que producían Cobán y Comunicaciones. Comunicaciones se presentó en San Pedro, un entradón ahí por la novedad de la primera aparición del cuadro blanco con un uniforme de tonos grises y blancos, que es el que está usando como visitante. Tomó ventaja, pero luego dos golazos de los gallos chicanos, uno de emboquillada y de lejos, y el otro un riflazo ahí, tomando un rebote de Osorio, Juan David Osorio, que despejó, solo puso la pierna así, despejar hacia adelante, le cayó al 8 del cuadro gallo, y este metió un bombazo a media altura que pasó por todos, incluyendo un poquito de desviación de Nicolás Olivera al subir la pierna izquierda, y así volvió a la victoria el equipo que se había estacionado en cuanto a conseguir, en este caso, victorias. Regresó a casa, había tenido dos derrotas en condición de visitante el equipo de Edwin Vázquez, y se remató la jornada con el 2-1 de Antigua. Ahí Maciero hizo el gol del éxito final por la vía del penal, y Maciero como Morales han llegado a 6 anotaciones. El argentino estuvo de regreso en la alineación panza verde, y Antigua volvió a ganar después de 4 fechas de no poderlo hacer y que se le escapara, sobre todo en San Marcos, en una forma casi, casi que inverosímil la victoria. Municipal, Antigua y Guastatoya están de la mano con 25 puntos. Luego viene San Pedro con 21. Su vecino Marquense tiene 20. Luego aparece Minsco con 19. Son los 6 que pasarían a postemporada. Xelajú se quedó en 18. Aurora subió a 15. Malacateco también a 15. Volvió a bajar Comunicaciones, en este caso a la posición décima con 14. Cobán está en zona de descenso otra vez con un total de 13, y así que da pena ver la tabla de cómo ha arrancado Suchi. Llegó a 7 puntos, pero ya se imaginan, para salir de la zona de descenso ya tiene distancia de 7 respecto a Comunicaciones. Muy bien, lista la publicidad con Eric Andrés. Volveremos.
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0: a la primera división. El nuevo líder del grupo B sigue imparable. Nueva Santa Rosa tumbó a sus visitantes Petreros de San Benito por 2-0. El ahora sublíder de ese grupo lo hizo también ampliamente ante la Academia Champs Guatemala, me refiero a Atlético Mictlán, 3-0. Del otro lado, donde están en competencia, sobre todo Huehuetecos y Aguacatán, Huehuetecos alcanzó una valiosa victoria en casa de los Guerreros de Quiché, 0-2, que no le está caminando el engranaje al Cholo Noriega ahí, y derrota casera muy dolorosa. En tanto, Aguacatán perdió en otro duelo Huehueteco contra Juventud Copalera por la mínima. Coatepec, que está haciendo, recuerda que esta fue la jornada 16, ya se lo quedan dos, superó a su visitante Iztapa por la mínima, el equipo de Eric González, contra el de otro conocidísimo acá en Guatemala como es Ronald Lavala Gómez. Santa Lucía fue otro de victoria por la mínima sobre el alicaído Chichicasteco. Otro 1-0 se dio a favor de Frejanes sobre otro alicaído que se llama Chiquimulilla. En tanto, la formación de Achuapa perdió con su visitante Sacachispas, que pelea ahí con Mitlán y con Nueva Santa Rosa por la punta del grupo B. Y el otro resultado fue la igualdad a uno entre Amatitlán en su casa ante la escuadra de, en este caso, de Gomerano. Entonces, eso dentro de situaciones que ya nos van a tener el reflejo que les voy a dar en la tabla de posiciones de ambos grupos, porque ya algunos que querían luchar por una clasificación ya se van a quedar aquello con de querer pero no poder. Huehuetecos llegó a 30 puntos liderando el grupo A, seguido de Aguacatán, que tiene 27, luego 25 suma Juventud Copalera. Eso que quiere decir que las tres primeras posiciones están acaparadas, están cubiertas por las tres formaciones huehuetecas. Interesante esto. Ya dentro de todo lo que se ha movilizado en los últimos tiempos, entró a zona de clasificación el equipo de Coatepeque, porque Coatepeque pues está ya con 23 puntos en la cuarta posición. Se han venido cayendo, por ejemplo, Santa Lucía, que está quinto con 22, Comerano tiene 22, salió de zona de clasificación con los mismos 22 Iztapa, ojo con eso, 21 tiene la formación de Quiché FC, otro que se cayó, mientras que Chichicasteco en 16 y Amatitlán, que suma un total de 12 unidades. Entonces, es evidente que tienen que intentar cerrar muy bien en las formaciones de Quiché y de Iztapa para tratar de efectivamente clasificar, luego que parecía que iba por su arranque bueno, iba a ser como se apunta en aquello de términos populares, iba a ser pan comido. En el grupo B, la formación de Nueva Santa Rosa tiene un total de 36 puntos, Sacachispas suma 35, Mictlán también en este caso está tercero con un total de 33, luego viene la primera formación petenera, que es Sayaché, que tiene 25. Ya estos equipos, tomando en cuenta Sayaché, por ejemplo, que 25 y si gana los dos partidos, ya no llega a poder pelear por uno de los dos boletos a cuartos directos a cuartos de final. La formación de Frejanes suma 22, en tanto San Benito anda con esa misma, con es, 23, al igual que esta escuadra petenera, en tanto ya fuera de zona de clasificación está la escuadra de Achuapa, que suma 17, los cebolleros no han caminado, lo de Chiquimulía, que les decía, Alicaído, 16 puntos, la Academia FF Guatemala, 12, y con ínfimos 5 puntos está la formación de, en este caso, de Champs Guatemala, el equipo absolutamente debutante en esa categoría por compra de la ficha de Ipala en su momento. Llegamos al Ecuador de esta emisión en fecha de aniversario 79 de la emisora de Nuevo Mundo, en este caso para saludar a Eric Andrés, a ver qué nos dice del fútbol nacional. Ahí estuvimos de contrincantes, de rivales, y comenzó sonriendo Eric y terminé sonriendo yo, porque Aurora remontó y ganó 2-1, luego el Real Madrid ganó 1-0 con polémica incluida de Vinicius, que en su pique después de echarla hacia adelante pasó jalándole los colochos a alguien que tenía ese amarre de pelo por la cabellera, muy profunda en cuanto al pelaje, y se fue, hizo combinación con Bellingham y gol, y Mourinho se pegó la gran carrera de donde estaba para sumarse al festejo con el brasileño, el que había metido al campo hasta en el segundo tiempo, ya, y no arrancando el segundo tiempo, sino ya caminando ese periodo, y después vino el VAR, ya el propio Mourinho pone las cosas con aquello de la polémica, de decir que como que estaban pensando en el clásico, porque por el tipo de falta que cometió Vinicius, escuché ya varias posturas y todas son coincidentes de que le podrían llegar como mínimo 2 partidos de suspensión, que sería el primero contra Sevilla y el segundo, el clásico, que será el día 25. Así que de potencial héroe para el mismo técnico que inteligentemente, según él, fue a hacer ese tipo de festejo y apoyo, y luego quedó como auténtico villano. Hay memes ahí del nuevo peluquero, que en este caso es Vinicius, que abrió su peluquería ahí según esa postura. Así que eso por el lado de los resultados de los equipos por los que simpatiza Eric Andrés, tanto acá como en el mundo. Y por supuesto que nos comience a decir qué nos dice, qué nos apunta la gente en el 344062. Buenos días.
1: Gustavo, ¿qué tal? Muy buena mañana para toda nuestra amable audiencia. Gracias por esa importantísima comunicación que tienen con nosotros. Mi abuelita diría, lo quiso desmochar, dice un término guatemalteco ahí para el tirón de cabello que le dio, que bien el VAR ahí, sí. Y el tema de España, muy bien el tema del VAR ahí, viendo esa jugada previo al gol, que se echaron una carrera impresionante por Bellingham ahí con varios cambios de ritmo. Realmente Bellingham está pasado, pero lastimosamente ahí no se pudo concretar el gol, pero se consiguió la victoria a pesar de esa baja de Vinicius, que para el clásico, de una o de otra manera, creo que cada equipo suma un poquito para poder conseguir una posible victoria ante un Barcelona que está imparable y que está jugando bastante bien, así que va a ser un clásico bien, bien interesante, así que esperamos precisamente ese juego, mientras que Xelajú de visita sigue mal, pero ahí Gustavo creo que bastante feliz con el resultado que le dio el vueltegato, dirían, en ese partido, ahí consiguiendo una victoria los aurinegros, así que felicidades para ese partido, y continuamos con lectura de mensajitos. Hoy tenemos temas varios, de todo están hablando nuestros oyentes. Dice, feliz aniversario de Nuevo Mundo, Jesús los bendiga. Gerardo Morales desde Xela, muy buenos días a Gustavo y Andrés. La no convence los rojos, perdió 6 puntos con 3 equipos de San Marcos, o con los equipos de San Marcos, creo que quiso poner. Ayer vi el partido y cuando entró el flaco bajó Bantes, perdió 15 minutos porque no hizo el cambio de una vez, porque Archila muy tarde hizo el cambio. No sé qué pasa con Mario y su cuerpo técnico y si me puede dar los resultados de primera división, pregunta Vidal García. Muy buenos días a Gustavo y Eric Andrés. Mbappé es pésimo colectivamente. falla mucho y no apoya el equipo. Lo de Vini es una tontera lo que hizo. Este Madrid ya sabe que va a perder el clásico porque aparte los árbitros son pésimos, más malos que los de Guate, dice don Danilo Andrade. Muy buenos días, Roberto Samayoa de la zona 7. A pesar del empate, mi querido Municipal sigue en el liderato y megaproyecto de los supercremas no funciona ni con sus estelares refuerzos y es tan solo en un punto de la zona de descenso. Sin ayuda se van.
0: Pues hay, como dicen, de todo un poco, y en ese sentido pues hay que mencionar a nivel doméstico, lo que pasa es que de una u otra manera, aunque no querramos, nos consideramos técnicos. Aquello de decir que hay que meter a tal persona a tal tiempo, a tal altura de los tiempos de juego. Y quienes están con la batuta y la responsabilidad, no es que no acierten o se equivoquen. Desde luego están aciertos y errores. ¿Qué tanto va a revolucionar un jugador por tal vez por antecedente? No se sabe en el juego en que lo van a colocar, qué tanto va a reeditar o repetir lo anterior. Luego, lo de don Danilo Andrade, que los árbitros son malos. El árbitro, por ejemplo, Díaz de Mera, por seguir a la pelota, no se había dado cuenta de lo que hizo Vinicius para sacarle ventaja al que intentó marcarle. Después, ahí un acierto absoluto del VAR de señalar ese tipo de infracción inusual, incluso inusual, para enmendar la plana y darse cuenta la gente que manejó allá arriba en la cabina el video y los monitores de que esto era para dos cosas: una, anular la anotación, y traerle roja a Vinicius, como ocurrió. Le debe dar, pero yo creo que si tiene algo de conciencia el brasileño, las gracias a Antonio Rüdiger, porque Rüdiger fue el que se interpuso, porque se fue encima del árbitro, y a saber qué les estaríamos comentando acá si no aparece el jugador, ahí su compañero alemán, para frenar, pongámosle el ímpetu. No, fue aquello, la irreflexibilidad del brasileño con los ojos que se salían de sus órbitas, etcétera, y con protestas inimaginables. Entonces, hay una persona que está en medios allá en España que se llama Edu Aguirre. ¿Y sabes qué dijo Edu Aguirre? Que sacaron a Vinicius para que no esté en el clásico. Y él se sacó, él mismo fue el que se sacó, no fue que lo sacaran. Obligó a los árbitros, como ocurre con muchos jugadores, con el tipo de infracciones que cometen, a extraerles las tarjetas que en esencia correspondan. Bueno, me trasladan acá algo también que dice: Guatemala no jugará la final de un CAF sub-16, ya que por diferencia de goles finalizó como segundo grupo y será El Salvador quien juegue ante Panamá. Habían empatado con El Salvador y Guatemala le hizo solo un gol a Belice. Un gol a Belice. Y entonces, esto es otra postergación, otra de, ya es de una colección impresionante de William Fernando Coito Olivera. Entonces, se le ganó a Belice, se empató con El Salvador, pero insuficiente, porque El Salvador sí le anotó más a Belice y por lo tanto va a ser el que enfrente a Panamá, ganador del otro grupo, algo normal por el buen trabajo que tienen con las selecciones menores panameñas. Ayer arrancó en el béisbol de Grandes Ligas la batalla por el título de la Liga Nacional y los Cerveceros de Milwaukee, apegados a su temporada fantástica, le ganaron a Tarik Skubal y se impusieron finalmente por 2-1. Está por arrancar también ya la batalla mañana entre los Guardians de Cleveland visitando a los Rays de Tampa, con la particularidad que el equipo que le va el Papa León 14, pues se quedó en la cuneta con un récord que nadie le va a envidiar, que en los 5 juegos que disputaron, porque se llegó hasta el 3-2 a favor de Cleveland, tuvieron 75 ponches, superando los 64 con los que igualaban eso que nadie les envidia, repito, tanto los Yankees como los Dodgers. Exactamente 7:40. Publicidad en su segunda tanda con Eric Andrés. Volveremos.
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1: Continuamos con lectura de mensajitos y dice: muy buenos días a Gustavo y Eric, soy Humberto López de Antigua. Don Gustavo, ¿se ha dado cuenta que desde que se aplicó lo del descuento del impuesto a los combustibles, qué casualidad que los precios ya no bajaron, aunque el petróleo sí ha bajado? Corrupción, guate es guate. Saludos, don Gustavo y Eric Andrés. César Zacarías desde Boston, Massachusetts. Don Gustavo, dos preguntas. Después de que la sub-16 le ganó a Belice, dice que se quedó en el camino primero y segundo. ¿Qué tan cierto es de que Suchitepeques hay un jugador que tiene conflicto con los técnicos? Por favor, quíteme esas dudas. Gracias, dice: muy buenos días a Gustavo y Eric. Saludos, Miguel Ángel Cabrera de Chimaltenango. Felicitaciones a Nuevo Mundo en su 79 aniversario. Edgar Ordóñez desde Misco dice: qué remontada de Aurora, con ese arbitraje cualquiera gana. Dice: gracias, árbitros.
2: Bueno, es yo no sé cuál sea, digamos, específicamente, porque ayer les conté que yo no pude ver el juego salvo imágenes, resúmenes de lo que aconteció para dar ese calificativo tan contundente, porque lo de la expulsión, ya vi las imágenes y la mereció González. Lo de Gilton Díaz anotando el potencial 2-2 también estaba en posición de fuera del juego. Entonces son jugadas esas, digamos, determinantes. Vi las acciones de los dos goles y fueron un buen cabezazo, una falta y penal. Entonces tal vez me pueden detallar, porque reitero, yo no vi completo el partido para aseverar de tal forma lo que terminó concretando Aurora, no perder en su casa, sino terminar consiguiendo los 3 puntos ante uno de sus verdugos de la primera vuelta allá en Quetzaltenango. Entonces, ojalá que en lo que nos resta de tiempo en la audición pudiera venir ese agregado de especificar, porque solo, por ejemplo, lo que llegó de Antigua, lo de corrupción, de que ya no bajaron, se quedaron en 34, 36 y 41 centavos. Hay fluctuaciones en lo del petróleo. Las decisiones que toma el señor que se considera dueño del mundo hacen que esté eso en un péndulo y que no haya una estabilidad. Lo que habría que controlar es cómo es que se reciben los pedidos, a qué precio se compran, porque a ese precio es que se le aplica la reducción o la no colocación del impuesto, que fue pues dejado a un lado hasta el 31 de diciembre. Y está el impuesto sobre importación de petróleo y el IVA. Esos son los dos rangos y rubros que estableció la ley, que prácticamente se salió del Congreso, el decreto 2226, y con el aval de convertirlo en ley cuando recibió el visto bueno desde el Ejecutivo. Entonces, eso ya tiene uno que conocer muy profundamente esos avatares. Yo les he dicho, por ejemplo, que es increíble cuando suben los precios, de que aparecen de un día para otro diferentes, y nadie sabe ni va a saber, porque esto se pide con antelación. Lo que está ahora circulando y está en las bombas de combustible, en las miles de gasolineras en el país, esos fueron pedidos hace un par de meses mínimo. Y así es como se va. Lo que no van a conocer nunca ni los importadores ni las autoridades del MEM eternamente es qué precios tuvieron cuando hicieron la compra de esos combustibles. Eso no se sabrá jamás. Continuamos.
1: Continuamos con más mensajitos. Dice, muy buen inicio de semana, amigos. Don Gustavo, ¿sabe usted el problema en el camerino de Suchi entre el técnico y Lescano, que llegaron a golpes por no estar de acuerdo en el planteamiento técnico y darlo o dejarlo en la banca a dicho jugador? Dice Roberto Ortiz. Muy buenos días, ¿cómo están? Penoso lo de Vinicius. ¿Cuántos partidos considera que le darán de suspensión? Se perdería el clásico y Comunicaciones no le levanta. En mi punto de vista, ya son los jugadores los malos, no el entrenador. Un comentario atentamente, Carlos López. Muy buenos días a Gustavo Velázquez y Eric Andrés, le deseo un feliz inicio de semana, Dios los bendiga, le saluda Francisco Morales de la zona 3. Dos preguntas, sería tan amable de repetirme los resultados de segunda división. Segunda pregunta, los entrenadores usan esas tarjetas azules por cualquier cosa, se pierde mucho tiempo del partido. Gracias a Gustavo Velázquez y a Eric, que tenga buen día. Muy buenos días a Gustavo y Eric Andrés, mis cremas no pueden ni siquiera empatar, y ayer vi el partido de los Patojos solo para agarrar cóleras, no pasaron de un golito. Atentamente, Marco Quiroga. Excelente programa, bendiciones.
2: Bueno, realmente ya se remarca ahora ya otro de los mensajes, puntualiza que tiene que haber sido la razón, ¿verdad?, de la renuncia tan pronto terminado el juego, al mencionar a Rafael Andrés Lescano y la renuncia de su ahora ex técnico. Eso lo preguntó primero don César Zacarías allá desde Boston, Massachusetts. Un equipo que está como Suchi, solo ellos dos sabrán qué ha ido pasando, porque recordará todo el auditorio que el número 7 comenzó como capitán de Suchi, y llegado el argentino, último técnico de los Venados, a dirigir a la institución, desapareció de la capitanía. No digamos que fue a otro de experiencia como Mafri Kuté, y desapareció de la alineación. Ayer que se terminó el juego, pues entró el tico guatemalteco a jugar unos minutos. Desde luego que Rafael Andrés Lescano ya no es el que fue en su etapa inicial con Malacateco, con los Cremas, con Antigua, pero todavía tiene sobre todo aquello de la personalidad en el campo como para hacerse sentir, pero ahí ya son cuestiones y decisiones de los técnicos. Cuando no se habla con los jugadores, yo creo que esto puede tener una repercusión como la de los partidos, y específicamente el de ayer, que fue de goles y demás, pero que Suchi debía ganar y apenas terminó viniendo de atrás, porque le había dado la voltereta a Minsko y terminó igualando a 3. Entonces, ya son situaciones que se tienen que poner a la palestra los directivos y promover que la institución sea la que prevalezca, porque salir de ese agujero a Suchi le va a costar un montón. Esos 7 puntos los ha conseguido en su casa y han sido y son insuficientes para el tiempo que lleva. Me preguntaron ahí que dé los resultados, repita los resultados de segunda división. No dice de segunda, di los resultados de tercera división. Y como comprenderá el estimado oyente, es muy difícil por el tiempo que tenemos estar repitiendo, en este caso 16 resultados, repito, de tercera, no de segunda división, que fue lo que parte de lo que fue el inicio directamente de esta entrega informativa. Continuamos.
1: Continuamos con más mensajitos. Dice, muy buen día Gustavo y Eric, con respecto a la decisión del árbitro, le anularon el gol, por eso le regalaron el partido a Aurora. Jorge Ochoa le saluda. Muy buenos días a Gustavo y Eric, aquí Vinicio Fuentes. Los Cremas dan tristeza, los Cerveceros pegan primero, Dodgers la tiene difícil, pero no imposible, dice este mensajito. Verificamos nuestra bandeja y tenemos varios más que nos llegaron. Dice, muy buenos días a Gustavo, bendiciones, con un comentario, no le he venido diciendo que el video soporte, en lugar de ser una herramienta para ayudar y facilitar a los árbitros a tomar una mejor decisión, es todo lo contrario. Desde que apareció el video han habido más polémicas y errores de los árbitros. Atentamente, Víctor Álvarez de Amatitlán. Dice, muy buenos días a Gustavo, buen inicio de semana también para Erika. Aquí Víctor Manuel escribe, Municipal, no sé qué le pasa, tiene que mejorar plantilla, pero no mejora, y a esos fanáticos del Madrid le dan los estatutos del arbitraje, o no sé cómo se llaman lo que Vinicius hizo, fue contacto físico al ver jalado el pelo a ese roja directa, si le hubiera agarrado la camisola por la pantaloneta, ahí le hubieran sacado a María, pero hubo contacto físico. Usted me corrige. Don Gustavo, feliz día. Tenemos más.
2: Sí, hay una diferencia. Y es que esa es una falta que yo no sé si la persona que hace la pregunta y el resto del auditorio, que es gigantesco, muchas gracias, y el propio Eric Andrés, tengan un caso similar que saquen a colación, de que alguien inicie un pique y se da cuenta que va siendo perseguido o intentando perseguirlo un defensa y se le prenda del mocho, como mencionó ahí directamente Eric Andrés, que diría su abuelita, y haga lo que hizo para sacarlo de la conversación, en este caso de la carrera. Entonces, es algo que es, se podría decir, una falta made in Vinicius, porque él fue el que tuvo esa decisión intempestiva y que ahora está la incógnita de despejar en base al reporte arbitral y todo lo que emanó del VAR, pues que le pueda afectar en, no solo en no jugar en Sevilla y el Clásico, sino algo más, porque recordemos que él tuvo toda la intención de tener contacto físico con el árbitro Díaz de Mera. Rüdiger fue su salvaguarda, porque si no estaríamos hablando de una suspensión monumental para el incontrolable brasileño. Acá lo del FUS, efectivamente vi acciones, por ejemplo, ayer el inicio de la jugada, ayer el inicio de la jugada de Suchitepéquez para lo que fue uno de sus goles, el segundo,

hecho lo mismo en el Santo Domingo de Guzmán, pero estando en Mazatenango y anularle un gol a un equipo que está en las penurias o con las penurias que tiene Suchi, pues vino e hizo la seña clásica de agitar los brazos de que no pasó nada, y sí pasó. La gestación de la jugada desde que se apropió de la pelota Mafri Kuté fue después de haberle zancadeado y metido el brazo allá arriba al número 18 de los misqueños. Eso lo vieron tantísimas personas que nos siguieron en la transmisión, y es una fuente respectiva muy clara de la naturaleza de la falta. Y lo de el regalo Aurora del gol, las imágenes muestran en cuanto a la regla del fuera de juego al número 7 de Shela solo con un defensa, o sea, con uno de los que están defendiendo por el lado de Aurora, y la regla dice que tienen que ser dos mínimo de la parte defensiva, arquero y un defensa, o dos defensas, etcétera, y eso pues se ve en la toma lateral. Pero ahí está la postura, que fue un regalo para Aurora, que así que no remonte, etcétera. Esto ya en el acontecer de los detalles que produjo la jornada número 13. Hablando de la 14, se va a iniciar pasado mañana, y eso será a partir de las 5 de la tarde. Comunicaciones y Aurora van a rivalizar en el estadio que los dos equipos tienen. En la primera vuelta ganó Aurora 3-1, tienen como sucede, y eso será el intento de los cremas. Necesitan urgentemente ganarle a Aurora para sobrepasarlo en la tabla, y por lógico Aurora la respuesta de, a través de empate, mantenerse por encima de los cremas, y victoria no digamos. Guastatoya estará buscando aquí, ya que haya solo dos líderes, digamos, porque se enfrenta entre sí. Es un buen partido ese. Guastatoya, que bajó a la posición 3 por la diferencia de goles, recibirá el de la posición 2, que se llama Antigua. Ese es un buen partido que vendrá, repito, el miércoles a las 7 de la noche. A las 9 de la noche, bastante tarde, estará el enfrentamiento en el Marqués de la Ensenada de Marquense contra Mixco. En tanto, el jueves ya aparecerá, el primer partido será al mediodía, los reacomodos de horarios que está teniendo Xelajú por las obras en su estadio, al mediodía Xelajú Malacateco. A las 3 de la tarde irá el enfrentamiento entre las formaciones de Cobán y Municipal, que han definido campeonatos, como ustedes saben, y luego ya en horario de las 6 de la tarde, a ver quién agarra esa papa caliente que se llama Suchitepéquez como técnico al recibir a la formación de San Pedro. Así que esa es otra condición de local consecutiva de la formación Venada para ir en procura de puntos, que en este caso es de conseguir tres de una vez. Titulares: el Madrid cierra la puerta, esto es de ya prácticamente pensando en lo que ya pasó y dejarlo atrás. Y hay otro que dice humillación para el City, y eso fue por todo lo que aparecieron en las pancartas en Anfield, donde después deportivamente el equipo mancuniano, el equipo celeste, se desquitó con un 0-3 a costa de los Reds. Desde que te fuiste estoy vacío, y esto es aquello de recordar el Real Madrid. Ya apareció Diomande para hacer en este caso su primera anotación, un buen remate, y lo dejaron enganchado el lateral izquierdo, que como siempre, el lateral derecho, que como siempre el que se equivoca y no sale y le da posición normal al ejecutante, se primero que levanta el brazo para llamar la atención del asistente, cuando él fue el que no hizo el movimiento correcto para dejar en fuera de juego al atacante o rival en sí, porque cualquiera puede venir de atrás y asumir esa función. Y otros titulares del diario Sport, que dice la petición de Flick a De Jong,
A él lo están tratando entre algodones para que

0: ya cuando esté en disposición plena de volver, lo haga como corresponde y sea la pieza valiosa que lo es el holandés. Yo me imagino que cuando quisiera ser un poco más defensivo en condición de visitante, Flick podría usar a De Jong y a Rodri, porque son jugadores de características, los dos de poder acompañar, sobre todo De Jong, pero partiendo de recuperar la pelota del adversario. Muy bien, ya nos retiramos. No olviden, la emisión número 2 incluirá intervención de Tommaso Alimeli para analizar la jornada del fútbol de su país y otras cosas. Luego de que esa jornada va a terminar hoy con 2 partidos, el primero que será a las 10. Así que nuestro retorno, Dios mediante, a partir de las 14.
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9: El Papa León XIV se operará en los próximos días debido a un nódulo pulmonar. El propio pontífice lo anunció desde la plaza de San Pedro al término del Ángelus.
10: Carissimi, di recente, durante alcuni controlli, i medici mi hanno trovato un nodulo circoscritto al polmone. 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
9: Fuentes del Vaticano han confirmado que León XIV será intervenido en el Hospital Gemelli de Roma, donde permanecerá ingresado durante una semana. El nódulo pulmonar es una masa de tejido denso que puede detectarse mediante radiografías de tórax o una tomografía computarizada. Por el momento se mantiene el viaje apostólico del pontífice a América Latina, que comenzará el 6 de noviembre.
11: El huracán Simón se aproxima por el Pacífico hacia México, donde la Marina evacuó a un centenar de personas de poblados costeros amenazados. Se prevé que Simón toque tierra la madrugada del domingo, posiblemente como categoría 4 de 5 en la escala de Saffir-Simpson. También genera inquietud la velocidad del meteoro, que avanza a menos de 10 kilómetros por hora, y cuanto más lento se desplaza el huracán, mayores daños puede provocar. Las autoridades ordenaron el resguardo de la población en Puerto Vallarta a partir del sábado a las 4 de la tarde locales. Ahí arribaron las personas evacuadas de poblados cercanos, según periodistas de la France Presse.
12: Ante la llegada del huracán Simón, tome medidas preventivas de inmediato.
13: El mar, las olas, eso es lo principal, porque se sale. Si se viene el oleaje grande, se mete para acá.
11: A Puerto Vallarta le favorece su ubicación en una bahía y la presencia de montañas que atenúan la fuerza de los ciclones. Por la mañana, los comerciantes aceleraron las medidas preventivas, tapiaron puertas y ventanas para proteger sus negocios.
14: Pues positivismo, más que nada, o sea, pues si ya viene, pues ni modo de ponerse a llorar o lamentar, pues simplemente tomarlo como lo que es, pues al final es la naturaleza hablando, tomando su espacio, entonces pues por eso el mensaje de que sea breve, pacífico, que al final es bueno porque pues es una regularización de nuestro ecosistema, pues.
11: Las lluvias torrenciales de Simón ya provocaron inundaciones en Acapulco, otro importante destino turístico situado más al sur, y hubo deslizamientos de tierra que cortaron vías y algunas viviendas colapsaron tras la crecida de un río.
15: Porque la culpa la tenemos nosotros, porque nos dicen que no vivíamos cerca de los canales, no entendemos. Y pues sí, pues la culpa de nosotros.
11: Las autoridades prevén una temporada de huracanes más intensa debido al fenómeno climático del Niño, que calienta las aguas del Pacífico y propicia la formación de fuertes ciclones.
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0: Hola, ¿qué tal? Buenos días, buenos días, buenos días, buenos días. Qué gusto saludarle en una mañana maravillosa de lunes 12 de octubre de 2026. Un día que se presta para que usted pues tenga el ánimo, tenga el deseo de salir adelante, el emprendimiento. Un día maravilloso, un día en el que usted puede aprovecharlo de la manera que usted quiera, pero si puede hacerlo de utilidad para su propia vida, pues sería fantástico. Creo que es lo que todos queremos. Los días son, o el tiempo está allí. Los que tenemos que poner el esfuerzo somos todos los que queremos salir adelante. Así que, pues bienvenidos a este espacio de Mañanas Nuevo Mundo, donde le compartimos las noticias de lo ocurrido en Guatemala y el mundo. Y ya le vamos a ir trasladando también la actualización noticiosa a partir de este momento. Así que, pues 12 de octubre, día, bueno, hoy es un día que muchos lo celebran como el Día de la Hispanidad, el Día del Encuentro de las Culturas, el Día de la Dignidad, el Día de los Pueblos Indígenas y el Día de los Pueblos Autóctonos. No sé, la manera como usted quiera llamarle, como prefiera, como más le guste. Lo cierto es que este es un día en la historia que seguramente Charlie nos lo traerá en las efemérides, pero yo le adelanto a decirle que es un día en la historia que conmemoramos, que recordamos lo que la historia nos cuenta respecto al descubrimiento de América, un 12 de octubre de 1492, cuando Cristóbal Colón llega a América y dice que ha descubierto un nuevo continente, un nuevo territorio. Y de ahí para adelante la historia se cuenta sola, la hemos vivido de muchas maneras, pero de la forma que sea, hoy estamos conmemorando ese día. Pero nosotros en Nuevo Mundo conmemoramos y celebramos y festejamos algo más que un descubrimiento de América. Celebramos estar cumpliendo 79 años gracias a su preferencia, gracias a su sintonía por larguísimos años, gracias a esa audiencia que se ha ido heredando de abuelos a padres, de padres a hijos, y que en el momento conocemos historias, cuentan acá muchos de nuestros oyentes, que escuchan la radio porque primero la escuchaba su papá, pero su papá la escuchó junto con su abuelo. Así que son historias bonitas, historias interesantes. Así que hoy, pues contentos acá en Nuevo Mundo y agradecidos con Dios y con ustedes por su preferencia, por permitirnos estar durante 79 años en su hogar, en su mente y en su preferencia. Así que, pues, gracias. No podemos más que ser agradecidos un día como hoy. Bueno, ¿qué ha pasado en las primeras horas de nuestro nuestro país? Ahora mismo le cuento cuáles son las noticias que han trascendido en un inicio de semana, un 12 de octubre de 2026. Las noticias que han trascendido en el ámbito nacional, pues ya ahora mismo le cuento cuáles son esos hechos que están de alguna manera impactando a una buena parte de la población. Por fallas mecánicas de un transporte pesado, hay unas largas filas en la ruta del Atlántico y se complica el paso por el puente Belice. La Policía Municipal de Tránsito está reportando un tráiler con fallas mecánicas en el kilómetro 12 de la ruta al Atlántico, lo que provoca filas de vehículos sobre el kilómetro 14. También, esto muy tempranito, seguramente la situación sigue exactamente igual. Un motorista provoca un accidente que dejó dos personas muertas en la calzada Atanasio Tzul. Los bomberos voluntarios confirman que el fallecimiento de dos personas en un accidente de motocicleta. Las autoridades cerraron dos carriles con dirección al sur para efectuar las diligencias correspondientes. Y en otra noticia, tráileres con fallas mecánicas están complicando el tránsito en la ruta al Pacífico, en la calzada Aguilar Batres. La Policía Municipal de Tránsito coordina el envío de grúas para retirar uno de los vehículos de transporte pesado que permanece detenido por desperfectos mecánicos en el carril central de la subida de Villalobos en la ruta al Pacífico, y es lo que ha estado ocasionando las largas filas de vehículos. Esto entre otras noticias de carácter nacional. También la Policía Nacional Civil reporta la captura de un sospechoso por el crimen de una abogada y profesora en Santa Rosa. La policía informa que el detenido es investigado por esta posible vinculación con ese ataque armado ocurrido el 7 de octubre en Barberena, Santa Rosa. Y los bomberos rescataron a un hombre que cayó desde un puente en Joyabaj, Quiché. Los socorristas descendieron aproximadamente 50 metros con equipo especializado y apoyo de vecinos para localizar al hombre. Y entre otras noticias, es parte de lo que ocurre muy tempranito, cuando son las 8:16. El Congreso de la República informa que Élfego Odair Castañón González es el próximo Contralor General de Cuentas y que estará al frente de esta institución hasta el 12 de octubre del 2030. Ya está oficializada la elección o designación de este nuevo Contralor. Y estas son las noticias que en las primeras horas del día trascienden en nuestro país, noticias que de alguna u otra forma están impactando a muchos guatemaltecos que seguramente pues igual están pendientes de lo que ha ocurrido. 8:17, las noticias internacionales. El Papa León XIV anunció este domingo, por sorpresa, que en los próximos días deberá someterse a una operación por un nódulo en un pulmón en fase muy inicial, a menos de un mes de su viaje apostólico a Uruguay, Argentina y Perú. Ayer trascendió esta noticia en la que el Papa León XIV decía que va a tener una cirugía por este nódulo descubierto en un pulmón. Y también a esta hora de la mañana le cuento que el presidente de Ucrania, Volodymyr Zelensky, dice que la tregua energética es una buena noticia si Rusia lo cumple. El presidente ucraniano dijo que el anuncio hecho por el presidente Donald Trump es una buena noticia, pero agregó que lo importante es que Rusia cumpla. Bueno, noticias de carácter internacional. También en otra noticia de carácter internacional. Corea del Norte ha lanzado un misil aparentemente balístico. Seúl y Tokio creen que Corea del Norte lanzó un misil balístico hacia el mar de Japón. Y entre otras noticias también de carácter internacional, a esta hora de la mañana le cuento que Robert Hall y Michael Woodford ganaron el Premio Nobel de Economía 2026 por sus aportes a la estabilización económica. Woodford es autor del modelo más utilizado en política monetaria desde hace más de 15 años. Este es el panorama internacional a esta hora del día. Que tenga usted un día maravilloso. Gracias por estar en sintonía. Y vamos a irnos a la pausa, pero rápidamente volvemos para seguirle contando qué más habrá ocurrido, qué más está ocurriendo, qué más está por ocurrir. Ya Charlie nos contará respecto de las noticias que de los temas que están siendo agendados con nuestros compañeros reporteros para llevarle a usted en nuestros noticieros del mediodía. 8:20, la pausa. Volvemos.
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1: Bueno, estamos iniciando una nueva semana de labores. Estamos iniciando un día maravilloso igualmente. Lluvioso, nublado. No sé cómo le parecen a ustedes los días nublados, pero siguen siendo una oportunidad que debemos aprovechar siempre para salir adelante, para hacer las cosas que de repente han ido quedando en el tiempo, se han ido retrasando, pero nunca es tarde para empezar. Así que hoy un día maravilloso, un día de oportunidades, un día que se presta para que usted haga lo propio. Bueno, en cuestión de lo que está por ocurrir, Charry ya nos contará qué. Que se habrá agendado, pero yo me adelanto a contarle que hoy en el Congreso de la República, algunas citaciones a funcionarios, hoy habrá reunión de la instancia de jefes de bloque para definir la agenda de mañana, porque el jueves ya sabemos que es jueves de mentiritas, ahí habrá continuación de la interpelación al ministro de Desarrollo, pero por ahora los diputados tendrán que reunirse para discutir cuáles son los temas que van a tratar mañana en la sesión plenaria. Temas trascendentales, me parece que ya dejaron de haber temas de gran importancia, y ahora lo único que está por discutirse, que es de suma importancia y de gran interés para los diputados, es el presupuesto general de ingresos y egresos de la nación, porque por lo demás no creo que vaya a haber otro interés más que ese para los próximos días. Nada más el tema de la juramentación mañana de la nueva creo que ya fue juramentada, pero bueno mañana en mañana es la toma de posesión de cambio de presidente en la Corte Suprema de Justicia, en el Teatro Nacional. Ahí ha sido convocada ya los invitados para ir a presenciar ese cambio de presidencia, pero básicamente en el tema puramente noticioso del día, creo que supeditado muchísimo a lo que pueda decir el INSIBUME con respecto al clima, que amanecimos con un clima lluvioso, con un día gris, que podría ser producto del fenómeno natural que está afectando el Golfo de México. Pero de cualquier manera hay que estar pendientes de lo que nos pueda adelantar el INSIBUME. En el tema del presupuesto para 2027, la Comisión de Finanzas, que tiene un nuevo presidente al frente, pues ha calendarizado audiencias para que las instituciones del Estado lleguen a justificar el por qué las cantidades que han solicitado, cómo y para qué lo van a utilizar y cómo lo van a, quiénes lo van a ejecutar. Así que nada más habrá que esperar cómo evoluciona ese tema en el Congreso de la República. Por lo demás, estaremos esperando igualmente qué va a pasar con el Banco de Guatemala, porque momentáneamente el señor Jonathan Mencos está suspendido su nombramiento por parte del presidente, y será el presidente quien tendrá que justificar por qué hizo las cosas como las hizo. Pero mientras tanto deja en impasse un nombramiento que es muy importante, que es vital para la estabilidad económica del país, para la llegada de inversiones, para el tema de la estabilidad cambiaria. Y bueno, estamos en una situación que no contribuye mucho a la estabilidad económica que necesita el país, porque encima de todo ello hay que recordar, o no hay que olvidar más bien, que será difícil olvidar que los combustibles nos tienen pues con con la soga al cuello, porque los precios de los productos de la canasta básica siguen al alza, sin que haya alguien, algo, o una, no sé, una razón sobrenatural que venga a regular las cosas, porque será difícil que alguien con los pies en la tierra lo quiera hacer. En fin, por ahí estaremos en esa parte. Ya Charlie nos contará entonces que se habrá agendado hoy en materia noticiosa. Mientras tanto, también a nivel internacional hay expectativa, porque el conflicto entre Irán y Estados Unidos está poniendo en jaque, en peligro y en preocupación al gobierno de Donald Trump, pero principalmente a Donald Trump en Estados Unidos, porque se acercan las elecciones de medio término y hay temor de que los demócratas lleguen a ocupar más curules en el Congreso estadounidense, y eso le vaya a restar poder, le vaya a obligar a Donald Trump a cambiar de actitud, no solo con los conflictos a nivel internacional, sino en políticas a nivel interno de su país, sobre todo en el tema de la economía y en el tema de las migraciones. Así es que creo que hay una alta expectativa en Estados Unidos por muchos latinos, muchos migrantes que están allá de forma regular y de forma irregular, porque no está viendo Donald Trump quién las debe, sino quién las paga. Y entonces le ha puesto una cuota a los señores de ICE para que como mínimo tengan 3,000 capturas diarias de migrantes irregulares o regulares. Pero una vez tengan conflicto con la ley, los andan buscando, y los que vayan cayendo en el camino, pues igual los van capturando. Pero ya hay una cuota por parte de Donald Trump de 3,000 diarios. Eso es lo que él quiere. Bueno, gracias a quienes están comunicando al 3400-0062. Gracias por sus mensajitos. Gracias a Patricia de la Zona 5. Nos saluda por los 79 años. Dice: bendiciones y sigan adelante. Éxitos, felicidades para todo el personal. Gracias, Patricia, igualmente para usted. Que tenga un buen inicio de semana, un excelente lunes. Gracias por estar en sintonía. 3400-0062 es nuestra vía de comunicación, y aquí con mucho gusto vamos a irle dando lectura a lo que usted nos pueda compartir. Ya en un momentito también Charlie nos contará cuáles son las noticias o los temas que se pusieron en la mesa de discusión y de planificación periodística con nuestros compañeros reporteros. Y a partir de ahí, pues ya tendremos la idea de cómo estará el día. Por el momento, la idea del día en la capital es que es un día gris, un día lluvioso en algunas partes y con congestionamiento vehicular en algunos puntos de la ciudad. Pero me parece también que ya algunos colegios dejaron cerraron ya su ciclo, y hoy, al menos en el centro histórico, un poquito más liviano, más ligero el tránsito vehicular. Pero le damos la bienvenida a Charlie para que nos cuente acerca de la agenda periodística del día. Charlie, buenos días, bienvenido.
0: ¿Qué tal a todos? Bienvenidos, feliz día de la hispanidad, feliz día de la raza, o feliz día del encuentro de dos mundos, como usted le quiera llamar. Hoy se recuerda un aniversario más de la llegada de Cristóbal Colón y sus tres carabelas al continente americano, a Bahamas, ¿verdad?
1: Sí.
0: A Bahamas llega la primera expedición que parte de España, que en su primer periodo lo llamó Cristóbal Colón San Salvador, porque se salvaron, ahí sí que literalmente se salvaron, porque ya,
1: así es,
0: ya era momento de encontrar tierra. Y también feliz 79 aniversario de Radio Nuevo Mundo. Hoy,
1: es correcto.
0: Hoy estamos en el cumpleaños número 79, así que bienvenidos. Obviamente hoy el tema va a ser, Simón se llama
1: el huracán, ¿verdad? Que está en México, sí.
0: Categoría 3, que ya el INSIBUME
1: correcto
0: pronosticó lluvias para Guatemala, producto de los efectos, aunque este va para arriba,
1: exacto,
0: va buscando el norte.
1: No tiene un impacto directo, pero sí tiene,
0: pero sí está dejando secuelas de lluvias. El presidente no tiene agenda pública hoy, va a estar trabajando en su despacho. Pero ya se trasladaron sus actividades de toda la semana con diversas participaciones a partir de mañana. Hay sesión en el Congreso, sesión de jefes de bloque. Realmente hoy ya no hay ningún tema
1: trascendental. Es el presupuesto nada más.
0: Que la Comisión de Finanzas es la que lo está desarrollando. En la notificación de la Municipalidad Capitalina el fin de semana, donde puso el grito en el cielo diciendo que ya la medición oficial habla de una cantidad millonaria de vehículos que ingresan. Por cierto, interesante el mapa que presentó la Muni el fin de semana. Resulta ser que, al menos yo creía que los ingresos más saturados para la ciudad capital estaban... entrando por la Aguilar Batres, por la gente que viene a Matitlán, Villanueva, claro, San Miguel, Petapa, o por la ruta al Atlántico, por la gran cantidad de colonias que hay allá, pero resulta que no. El acceso más complicado a la ciudad capital es la calzada Roosevelt. Ingresa más gente de San Lucas, Antigua Guatemala, incluyendo Chimaltenango. Gente que viene de Chimaltenango a trabajar a la capital.
1: Correcto.
0: Y que representa un flujo vehicular enorme, ¿verdad? Pero los números completos se los vamos a dar en esa nota. Obviamente también le vamos a dar espacio, Marvin, a esa nota del fin de semana, que yo creo que requeriría la intervención estatal. No sé si lo viste en redes sociales, en directo, lo ocurrido en Quiché, donde un padre de familia, pastor sí, evangélico, él diagnostica que su hija ha muerto, ajá, pasa a comprar una caja, la meten a la caja, la velan, y resulta que no sí, estaba muerta, pues, o sea, ¿verdad?
1: Exacto.
0: Y te surgen un montón de dudas, independientemente de que alguien se haya confundido y diga que esté muerto, qué fácil es encajonar a alguien. No, de verdad, o sea, y los trámites, y el acta de defunción, y cómo una funeraria te vende una caja solo así y andate para tu casa.
1: Bueno, la funeraria es ese, es su negocio, que no son necesariamente funerarias, son ventas de cajas nada más.
0: Ah, no sé.
1: Porque
0: no,
1: las funerarias son, te dan otros servicios.
0: Pasó una venta de cajas.
1: Sí, pues, sí.
0: Pero yo asumo que una venta de cajas mortuarias va acompañada de una funeraria forzosamente para vender.
1: Pues, es la lógica, ¿no?, que manejamos, ¿verdad? Pero pues, pero en
0: no
1: algunos
0: sé cómo puntos será en el interior, cómo es que funciona, pero...
1: Exactamente.
0: Pero imagínate, y él reconoce que no la llevó con un doctor,
1: con un
0: nadie
1: médico
0: que diagnosticara, sino que él le tomó sus signos vitales y dijo, está muerta, ¿verdad? Y procedieron a velar, y obviamente quedó grabado en redes sociales, porque hoy todo queda grabado en redes sociales, el momento en el que abren
1: así
0: la caja
1: es,
0: y sacan a la adolescente que no estaba muerta, pues, ¿verdad? Ahí les vamos a contar un poquito de
1: cuál es la historia, porque tuvo que haber permanecido por mucho tiempo dormida.
0: 8 horas.
1: Para haberla considerado muerta.
0: Sí.
1: Pero bueno, inexplicable.
0: Inexplicable, pues, cosas que no deberían de pasar, pero que ocurren. Ya salió hoy publicado en el Diario Oficial la designación del nuevo Contralor General de Cuentas de la Nación, tal como lo manda la ley. El Congreso mandó a publicar el acuerdo, ajá, donde sí queda designado el nuevo Contralor General de Cuentas. Y pues obviamente les vamos a contar cómo está la actividad de CODECA, al menos en la capital. No generó mayor llamado. Uh-huh. Es un pequeño grupo el que está concentrado en la plaza que está frente a la Corte Suprema de Justicia. Pero en el interior tampoco han habido reportes de bloqueos o de concentraciones en lugares uh-huh públicos. Vamos a esperar, pero el llamamiento de 3 organizaciones era a realizar manifestaciones hoy en todo el país.
1: Exactamente.
0: Exigiéndole algunas cosas al gobierno. Hay un leve descenso en el precio de los combustibles alrededor de, de 10, 15 centavos por galón, reportado hoy en la mañana, y ya parece que empieza el Ministerio de Energía y Minas a presentar sus informes semanales de cuáles son los precios de sugerencia en el país, porque hay que recordar que no es el mismo el que se aplica en el interior que en la capital. Uh-huh. Y por ahí nos vamos a ir hoy, Marvin, eso es lo que nos va a marcar la agenda. Seguirá el trabajo también del grupo multidisciplinario que creó el Ejecutivo para ver el tema de Villahermosa, San Miguel, uh-huh, Petapa, ¿verdad? Que ya dice que terminaron con el censo, 2,700 y pico de personas están en
1: afectadas.
0: Y habrá que buscar dónde trasladarlas. Están hablando de un terreno amplio que hay en Chinautla, que es propiedad del Estado, donde los podrían trasladar, uh-huh, pero todavía no hay una decisión por parte de los afectados si están interesados en irse hasta Chinautla, ¿verdad?
1: A buscar. Tendrán dos opciones, o seguir arriesgando la vida a donde están, o pasarse a un lugar más seguro. Pasarse
0: a un lugar mucho más seguro, pero todavía no hay una decisión al respecto. Fíjate que le estamos haciendo la consulta al Ministerio de la Defensa, porque el fin de semana surgió un tuit oficial de la Embajada de los Estados Unidos que deja la escena muy, muy abierta para las interpretaciones, fíjate, y sí va a valer la pena que lo aclaren. La Embajada publicó ayer domingo un tuit que dice: Georgian Andrews, junto a la Fuerza de Tarea Conjunta Bravo, con el agregado de defensa Coronel Rubiano, realizaron una misión de reconocimiento, uh-huh, en Petén. Uh-huh. Esta operación recopiló datos para futuros entrenamientos combinados bajo la iniciativa Conferencia de las Américas contra los Cárteles Unidos por la Seguridad Regional y para combatir las amenazas transnacionales. Y deja la puerta abierta otra vez a la pregunta que no le gusta y le incomoda al presidente Bernardo Arévalo, pero ¿van a haber tropas estadounidenses en Guatemala, sí o no? Porque en Estados Unidos lo repiten a cada instante, uh-huh, que pueden, y en Guatemala el presidente lo niega a cada instante que puede, pero hoy lo dice la embajada: futuras operaciones y entrenamientos conjuntos en Petén. Y efectivamente, El Ministerio de la Defensa está construyendo en Petén un centro de operaciones antinarcóticas que, uh-huh, es enorme, pues es casi una base militar específicamente para el tema del narcotráfico, ¿verdad? A ver qué responde el Ministerio de la Defensa, porque fue una actividad conjunta que ellos realizaron el fin de semana.
1: Que mira, a mí no me extrañaría que haya un campo de, o un área de entrenamiento conjunto, porque eso se ha dado siempre,
0: sí,
1: que no sería nada nuevo. Porque los entrenamientos no significa que haya operativos o que participen en operativos a nivel nacional o en la ejecución de operativos con las fuerzas guatemaltecas. Yo creo que como un área de entrenamiento puede ser que ese convenio sí exista. Pero no necesariamente significa eso que haya una incursión de tropas estadounidenses.
0: Sí, en el marco de la cooperación sí está, uh-huh, contemplado, ya lo dijo el presidente, capacitación,
1: exactamente,
0: armamento, exactamente, logística, inteligencia, uh-huh, y ahí entra el entrenamiento,
1: ¿verdad? Exactamente.
0: Lo que el presidente no ha querido reconocer es que en algún momento pueden haber,
1: puede haber tropas. ¿Qué es lo que dicen los estadounidenses?
0: ¿Qué es lo que dicen los estadounidenses? Pero igual se le va a hacer la consulta al Ministerio de la Defensa para que nos cuente, claro, exactamente por dónde va la cosa, ¿verdad?
1: Bueno, a ver cómo nos va en eso. Vamos a irnos a la pausa, pero después, Charlie, nos contás de las efemérides.
0: Sí, con gusto. Vamos al corte y ya volvemos.
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1: ¿Qué tal, Tati? Ya llegamos al día 12 de octubre del año 2026. Dice que hace más de 500 años viene el Cristóbal Colón aquí a estas tierras de América, y por eso que se llama América aquí con nosotros, fíjate, Tata. Bueno, pero ese hace mucho tiempo, ¿verdad? Ahora lo que te voy a contar es que el día de hoy dice que va a haber una manifestación. El CODECA, mira, el CODECA dice que va a levantar una manifestación en todo el país, fíjate. El Comité Campesina dice que va a hacer una protesta a nivel nacional. ¿Y qué es lo que quieren ustedes, pues? Híjolas, tú, mira, un montón de cosas quiere. No solamente ellos, sino que también el Comité Campesina de la Altiplana y el Frente Nacional de Lucha, dice. Están diciendo que el día de hoy va a haber manifestación en todos los departamentos de Guatemala, fíjate, Tata. Dice que desde las 7 de la mañana en todas partes, dice que quieren bastantes cosas, fíjate, relacionadas con el costo de la vida, también los servicios públicos, justicia y otras cosas, fíjate, que están pidiendo. Entonces dice que yo te cuento eso, pues, porque hay que tener cuidado si vas a salir en tu carro, si tenés que ir a hacer algún mandado, si vas a comprar cosas, fíjate. Dice que lo que quieren es que se nacionalice, que sea de Guatemala, pues, el servicio de energía eléctrica, fíjate, Tata. Y que ese de los subsidios, dice que mejor se los dan directamente a ellos, porque quieren hacer una cosa que aquí se produzca la gasolina y no se vaya para otros lados. Híjolas, tú, mira, un montón de cosas, fíjate. Y que ojalá no los vayan a interrumpir, porque ellos no van a hacer ningún relajo, dice. También quiere la renuncia del Walter Mazariega, que es rector de la Universidad de San Carlos, y que se vayan y que se baje el sueldo de los diputados, fíjate, Tata. En fin, hay muchas cosas que quieren pedir, pero vamos a ver qué es lo que pasa, porque saber, ¿verdad? De todas maneras, estás pendiente, tenés cuidado, Tata, tenés cuidado, Tatita, porque uno no sabe qué puede pasar. No te vas a meter con ellos tampoco, ni vas a evitar nada, ni vas a tener problema. Ojalá que no tengas pena para problema, pues, para pasar de un lado a otro, porque si no, saber qué va a pasar, ¿verdad? Bueno, ahora lo que te voy a contar, Tata, es que fíjate que dice que la Policía Nacional dice que 844 capturas, 90 armas incautadas, más de 10 cámaras también fueron retiradas. Y con este dice que van más de 500 cámaras que van quitando, fíjate. Eso es lo que están diciendo, ¿verdad? Eso fue durante toda la semana. Entonces dice 793 motos, 245 carros, fíjate, Tata. Dice que ese fue todo lo que están haciendo los policías, y encontraron a un mexicano, dice, que estaba siendo pedido por los Estados Unidos y todo eso, dice que están hablando de ellos. Hicieron un operativo y teléfonos celulares y tantas cosas que encontraron, es lo que están diciendo, fíjate, Tata. Bueno, pues ahí van, dice, la policía están trabajando, 844 capturas, 90 armas incautadas, fíjate, eso fue lo que encontraron, y también carros y todo lo demás. Va, y otra cosa que dice la policía, no miras que encontraron 1900 tabletas, o sea, pues pastillas, 1900 pastillas que tenían cocaína, fíjate, Tata. Y estas pastillitas dice que van metidas entre los frascos de vitamina que querían ser enviadas para los Estados Unidos. Fíjate, Tata. Dice que encontraron una encomienda allá en el aeropuerto de la Aurora, fíjate. Y dice que pusieron a unos chuchos. Los chuchos, ¡ah! cómo huelen la cocaína, tata. Y entonces dice que fueron a encontrar las policías y vieron que esa era pura cocaína la que tenían estas pastillas. No era vitamina, fíjate. Pero ahorita dice que no se sabe quiénes eran, ni para quién iba, ni todo eso. Sino que lo que encontraron ellos fue un montón de... Y ese ya sumaba bastante todas las pastillas, ya es un montón de droga. Fíjate, tatita. Bueno, eso es lo que te estoy contando, tata. Tenés cuidado, tatita. Ojalá que vos estás buena en tu salud. Ojalá que no haya ningún problema. Yo mañana, primero Dios, te vuelvo a hablar. ¿Ya oíste? Bye, que tengo en ti, pues, sacarigna.
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3: Bueno, que tenga un excelente lunes. Gracias por estar en sintonía. Y hoy, ya, aunque arrancamos el programa recordando lo que se celebra hoy, conmemorando el descubrimiento de América, pero además nosotros celebrando un 79 aniversario de la radio, pues hay algo más seguramente en las efemérides que Charlie nos pueda contar. Creería yo que hay algo interesante, Charlie.
4: Sí, hay algunos datos bien, bien interesantes, además de ese hecho histórico de 1492, que es digamos que lo principal. Ese claro. Es un cambio trascendental, y sobre todo porque te haces la pregunta de si no hubieran venido los españoles, ¿qué destino nos hubiera tocado a nosotros?
3: Exactamente.
4: ¿Por dónde andaríamos? ¿Portugueses, ingleses?
3: ¿O seríamos nosotros mismos?
4: Pues era una civilización la que había completa, ¿verdad? Es decir, todo un grupo social con mucho conocimiento de ciencia, de medicina, de arquitectura, de ingeniería, pero...
3: Con su propia estructura social, política y económica.
4: Sus normas, su gastronomía, etcétera. Vamos a 1901, el 12 de octubre de 1901, el presidente Theodore Roosevelt bautiza oficialmente la mansión ejecutiva como la Casa Blanca. Es a partir de ahí que se le empieza a denominar Casa Blanca a la residencia del embajador de los Estados Unidos y lo que hoy compone todo el complejo claro. administrativo donde vive y dirige el presidente, ¿verdad? Efemérides deportiva, el 12 de octubre de 1916 en México se funda el Club América de Fútbol, uno de los clubes más exitosos del hermano país mexicano y que hoy es propiedad del consorcio Televisa. Se inaugura el 12 de octubre de 1931 en Río de Janeiro la estatua del famoso Cristo Redentor, ese enorme Cristo que está con los brazos abiertos y que es icónico, ¿verdad?
3: Sí, para Brasil.
4: Para Brasil, el que va y no se toma una foto ahí, pues no ha aparecido. 1976, el 12 de octubre, es inaugurada oficialmente la nueva Basílica de Guadalupe en el centro del Tepeyac. Se traslada la tilma de la Virgen hacia el lugar donde actualmente está.
3: Y que a un templo más moderno.
4: Los dos templos, uno que ya está de medio lado y el otro que es el nuevo, donde está el famoso manto donde a Juan Diego le quedó reflejada la imagen de la Virgen de Guadalupe. Aniversario de nacimiento. El 12 de octubre de 1935 nace en Italia Luciano Pavarotti, el famoso tenor que falleció en el 2007. Y el 12 de octubre de 1949 nace el famoso Chacal, Carlos, el mercenario venezolano que hizo historia trasladándose a casi todo el mundo y que se convirtió en un sicario, pero de los más conocidos, ¿verdad? Hasta que al final, hoy todavía guarda prisión, todavía está vivo y todavía guarda prisión en Francia. Tiene una prisión de cadena perpetua, pero militó en cualquier grupo de izquierda que te hayas podido imaginar. Hay una película que cuenta la vida de Carlos y que narra ese periplo donde lo convencen y le pagan para que con su comando secuestre a todos los miembros de la OPEP. Todos los primeros ministros de la OPEP, y lo hace, los mete a un avión, Y de ahí resulta que después de la operación, todos los países catalogados como terroristas por la advertencia estadounidense, le dicen, no te podemos recibir acá. Entonces él anda en el avión por todo Oriente Medio y solo lo dejan aterrizar para cargar combustible, pero ninguno le da asilo ni ninguno lo recibe, hasta que al final los países árabes le dicen, va, ¿sabes qué? Venite para acá y te vamos a pagar una recompensa por cada uno de los que lleves ahí y te dejamos en libertad para que decidas para dónde agarrar.
3: ¿Para dónde te vas?
4: Y ahí es donde se da cuenta que su visión ideológica podía también redituarle económicamente y ya se convierte en un mercenario al extremo de armar su propio grupo ideológico. Y por último, una efemérides musical, mi querido George, que tiene que ver con México y con el desarrollo de su música un poco más moderna. El grupo que a continuación va a sonar vio luz en México un 12 de octubre de 1968 y se convirtió y sigue siendo hoy uno de los emblemáticos. De hecho, yo estaba revisando y tiene calendario lleno hasta diciembre en gira, sobre todo en Estados Unidos. Aunque ya es un rock nostálgico, ¿verdad?
3: Claro.
4: No es un rock moderno, pero me imagino yo que sigue teniendo mucha clientela en los Estados Unidos porque andan por ahí los muchachos en plena gira.

0: Hoy está de aniversario.
1: De nacimiento, de...
0: Primera presentación.
1: Presentación pública.
0: Del Tri. De México, de Alex Lora y la hermana, ¿verdad?
1: Que la hermana... No, pero...
0: No,
1: la
0: medio, hermana, medio canta, pero...
1: No, pero de la hermana sí no sabía.
0: Ah, sí, sí.
1: Ah, sí, también canta. También, sí.
0: La hace segunda, dijo el otro. Sí, en esta canción, por ejemplo, claro, el corito de Las Piedras Rodonas, ahí canta.
1: Ahí la mamá tiene que poner el doble cassette a la... A la grabadora.
0: Exactamente, y ese era su grito: mamá, estoy en la tele. Porque, no, y lo hace, fíjate vos, porque hubo censura.
1: Ajá.
0: Durante los gobiernos represores de México hubo censura al Tri por su música, ¿verdad? Por las letras.
1: Las letras, claro.
0: Las letras eran, digamos, si no eran revolucionarias de izquierda, era
1: contaban la historia del social, sí, del país.
0: Pero también eran un poco fuera de contexto, sí, ¿verdad?
1: Sí,
0: para,
1: sí,
0: era
1: contaban la historia del social, sí, del país.
0: Pero también eran un poco fuera de contexto, sí, ¿verdad? Sí, para la moralidad, claro, del momento, claro, no eran las adecuadas. Y fíjate que me encontré.

0: Parque Ajá. Nacional.
1: Pero tendría no que ser porque ninguna... afuera no hay nada.
0: Afuera no hay nada.
1: Afuera, o sea, no hay nada, pero a menos que haya sido ahí.
0: Y entras por el lado de la Bolívar, solo entras a los parqueos.
1: No, ahí no, ahí no hay nada. Ahí no hay, ahí no hay nada.
0: ¿Y si entras por la 24?
1: Tampoco. No he visto. Por el teatro al aire libre no hay,
0: no hay, hay nada. Y hay un monumento, sí, al diseñador del Teatro Nacional. Sí. Pero a Cristóbal.
1: Solo que sea en el área del museo, que tampoco.
0: Ahí no sé. Sí podrías, pero ahí sí yo no conozco.
1: No, yo
0: mucho,
1: tampoco.
0: Entonces, no. Y de ahí no digo, sé. Bueno, enfrente te salís y lo que tenés es la Muni, el Ix.
1: Sí.
0: Y yo no veo ningún monumento a Cristóbal.
1: No, no hay. En la Avenida Las Américas sí hay uno.
0: En la Avenida a las Américas
1: hay. A menos que lo hayan trasladado para.
0: Puede ser.
1: Para ese punto.
0: Puede ser.
1: Pero. No, en el teatro no. En el complejo cultural no. No he visto nada de eso. No, no, no. Para nada.
0: Yo no lo he visto. No. Y de ahí. Está. Vamos a ver. Nos vamos a 1915, 12 de octubre de 1915. Se inaugura el Monumento y Parque Isabela Católica en la actual Novena Avenida y Primera Calle de la Zona 1 de la Ciudad Capital. Es un terreno que donó el señor Ricardo Pérez y que era parte del llamado Potrero de Corona. Ese sí
1: claro.
0: Ahí vigente, ¿verdad? El famoso Parque Isabela Católica. Pero ese monumento a Cristóbal Colón sí te lo debo porque no.
1: Sí, no, yo no lo ubico dentro del teatro, del complejo cultural. No recuerdo haberlo visto alguna vez. O a menos que yo sea muy distraído y no le haya puesto atención a esas cosas, pero no recuerdo nada parecido.
0: Y esta otra, que yo no me acuerdo haberla visto nunca, el 12 de octubre de 1978 la huelga de empleados públicos fue rota y se captura 311 empleados de la Dirección General de Correos. 78 es Lucas, no.
1: Sí, Shell. Lucas, no, Lucas.
0: No, así va, ¿no?
1: Sí, Lucas, sí, recién tomaba posesión Lucas García, sí.
0: Yo no me acuerdo haber leído nunca.
1: No, yo tampoco.
0: Huelga y menos de una captura.
1: No, yo creo que éramos niños.
0: Sí, el único 311 que me acuerdo es el manifiesto de los 311 para la independencia, pero de ahí ninguno más. Así que esas son las pequeñas efemérides de un día como hoy.
1: Y fíjate vos que aquí hay algo que es más reciente y está registrado como una efeméride. Es que un día como hoy, pero en el 2019, las autoridades venezolanas prohibieron el ingreso al país del presidente electo de Guatemala, Alejandro Yamatei, que quería reunirse con Juan Guaidó y que en ese tiempo era el presidente reconocido por parte de Estados Unidos, ¿verdad? De Venezuela.
0: Ahí era presidente electo Yamatei, ¿verdad?
1: Yamatei, sí. Y quería llegar creo que con un pasaporte de italiano. Sí,
0: es correcto. Es cierto.
1: Y ahí se lo bajaron del carro.
0: A don Alejandro Yamatei.
1: Así, parte de esas cosas, esas historias que tienen que ver con nosotros. Bueno, gracias, Charly, por ponernos al tanto de esos acontecimientos que siempre vale la pena traerlos a la memoria. Vamos a irnos a la pausa y volvemos rápidamente para darle lectura a los mensajitos que llegan al 3400-0062.
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1: Gracias por seguir en sintonía. Le actualizo en noticias. En cuestión de noticias, se reporta por parte de Provial una caravana en Petén y una caminata en Suchitepéquez. Las actividades viales informan que sobre una caravana que avanza en la ruta CA13 en Petén y una movilización en la Plaza América de Mazatenango, Suchitepéquez. Además, los manifestantes de Codeca se han concentrado en Cuilapa, Santa Rosa, para iniciar una caminata. La Policía Municipal de Tránsito de ese municipio informa que la movilización comienza en una estación de servicio y recorrerá varios puntos del municipio, entre ellos la Municipalidad, la Policía Nacional Civil y el Ministerio Público, además de Energuate.
2: Bien, vamos a darle ya la bienvenida a quienes están activando a través del 34000062. Don Víctor Morales, en la colonia Atlántida, dice... ¿Qué opinión le merece la propuesta del diputado Chic de poner tope a las dietas en las dependencias del Estado? La propuesta de Chic lleva dedicatoria especial, ¿verdad?
1: Sí, claro.
2: No lo aclaró él, no incluye las municipalidades, porque no se puede, ¿verdad? El Congreso no puede definirle a la municipalidad así cuánto es. Tiene que pagar. Pero no sé si también va a encontrar el mismo obstáculo, porque... él quiere que eso se imponga en la CDAG, pero ahí también hay autonomía del deporte, ¿verdad? Y fíjate que el último reporte de la Contraloría de Cuentas y de la propia CDAG dice que, por ejemplo, don Gerardo Aguirre, que es el presidente y que tiene el cargo ad honorem, ha acumulado entre febrero y agosto, que fue el último reporte, arriba de 176,000 quetzales de vengados, claro, en concepto de dieta. O sea, de si dieta. Vos le echas lápiz, es casi
1: es un sueldo. No, es sin el casi, o sea, es un salario.
2: Se pone un sueldo, claro, no me den
1: así
2: cuenta,
1: es,
2: ¿verdad?
1: Así
2: y
1: es.
2: Todos los miembros que son ad honorem, todos andan por la misma, ¿verdad?
1: Claro.
2: Exactamente por la misma. Y ahora lo que ocurre también, por ejemplo, con el ministro que más gana en Guatemala, es el ministro, es quien ocupe el cargo de ministro de Energía y Minas.
1: Ajá.
2: Porque tiene participación en una gran cantidad de juntas directivas, la del INDE, la de los generadores, tiene un tanatal de representaciones, y al final cuando le echas lápiz a las dietas por participar en esas sesiones, es un platal arriba de 80,000-90,000 quetzales.
1: Digamos que ahí tendría incidencia la...
2: Ahí tendría incidencia esa
1: la propuesta,
2: ¿verdad? Es decir, claro, miren... 5,000 quetzales es la dieta mensual, hagan una, 20, 50, 100 sesiones, ¿verdad? Pero yo creo que donde más se refleja ese tema es en las municipalidades, ¿verdad? O sea,
1: totalmente,
2: meterle lápiz, 340
1: claro, sí, por
2: municipalidades por,
1: claro,
2: por el número que tengan de integrantes
1: de consejo. No, es mucha plata.
2: Yo no sé si, por ejemplo, Misco está cumpliendo con la disposición de que cero dietas para todos de aquí a diciembre, ¿verdad? Mientras se arregla la situación financiera.
1: ¿Vos crees que van a llegar a trabajar con cero dietas los señores? No.
2: Mira,
1: no
2: el alcalde, como el alcalde tiene un sueldo, no importa.
1: No importa, pues, no, pero para que el alcalde pueda aprobar cosas o hacer cosas, tiene que pasar por el consejo, y si el consejo no llega porque no tiene dietas, no van a aprobar nada. No, el tema es una falacia. Es una falacia que fácilmente se la venden, sí, al pueblo, y uno a veces les compra el numerito. Pero creo que estamos en una época electoral y es parte de ese populismo.
2: Sí, pero debiese regularse, ¿verdad? Porque...
1: claro, debiese regularse. Pero entre lo que debería de hacerse y lo que le gusta hacer a los políticos, hay una distancia enorme.
2: Sí. Don Joaquín Sánchez, desde Villahermosa, hay bloqueos para hoy, dice, ya se reportaron, está saliendo en este momento una caminata de la Corte Suprema de Justicia hacia la Plaza de la Constitución, pero ya salieron caminatas también en Cobán,
1: sí,
2: en Santa Rosa,
1: en Petén.
2: En Petén, en Mazatenango, en varios departamentos.
1: Exacto.
2: Ya se está realizando esa actividad. Antes se hacía una marcha por
1: este día.
2: De la raza,
1: y que yo creo que por ahí va el asunto, aprovechando la coyuntura, están planteando algunas demandas, pero básicamente creo que va por ahí.
2: Va por ahí. Saludos a don Rómulo González. Mirá, dice don Rómulo González, los escucho en la aldea San Juan del Obispo, la tierra de don Luis de León. Feliz aniversario, escucho Radio Nuevo Mundo desde 1978.
1: Gracias. Sí, el 70, muchas gracias. Gracias. Sí, hace ratito, Rómulo, que nos escucha.
2: Por esa sintonía. Vamos a ver a quién más tenemos por acá. Don Juan Pérez de la Zona 11 dice, feliz aniversario, que Dios les bendiga siempre, soy fiel oyente. Gracias, don
1: muchas
2: Juan.
1: Gracias.
2: Muy amable. Y don René Hernández dice, considero que el Día de la Raza lo celebra España. Lo que pasó en Guatemala fue una invasión y genocidio. Más engaños, eso debe estar bien aclarado por los guatemaltecos. Bueno, lo que hubo fue un descubrimiento, ¿verdad? Fue un descubrimiento como todos los que han habido a lo largo de la historia de la humanidad. Aquí en China, a donde usted escoja, la dinámica de la humanidad ha sido... civilizaciones más avanzadas conquistan territorios de civilizaciones menos avanzadas, ¿verdad?
1: Así es.
2: Eso ha ocurrido aquí y ha ocurrido en siempre en la historia. Gracias, don Ramón Vides, también ahí sumándose a las felicitaciones por el aniversario. Le agradecemos bastante el gesto y los saludos. Don Mario Díaz López dice, ¿ustedes creen que los padres de la joven que fue dada por muerta sin un acta de defunción que reaccionó pueden ser sancionados por negligencia? Yo creo que como mínimo requiere una investigación oficial. O sea, las autoridades deberán determinar
1: qué pasó. ¿Por qué no pidieron el apoyo de un médico para diagnosticar o para dictaminar el estado de la joven? Pero no sé si eso tenga alguna sanción o deba tener alguna sanción.
2: Es que, mira, por principio, la ley y que está contemplada en el Código de Salud establece los mecanismos.
1: Sí, claro, o sea, exacto.
2: Claro, lo que pasa es que en Occidente, sobre todo en Occidente, prima otra cultura, ¿verdad? Y lo hemos
1: Pero,
2: visto.
1: Pero fíjate vos que esa es una cuestión de las áreas rurales.
2: Sí.
1: En las áreas urbanas, pues hay mucha más accesibilidad a que vayas al centro de salud, a un médico particular, a quien sea, y que te dé un dictamen. Pero en un área rural, generalmente la gente se muere, la entierran y
2: sí, pero ocurre lo mismo en los accidentes de tránsito. Es casi que normal que las fuerzas de seguridad te digan, no, vinieron los familiares, se llevaron los cuerpos y los fueron a
1: velar. Sí, también. O sea, también ocurre.
2: ¿Cuál tu inacif?
1: Sí,
2: ¿cuál
1: no,
2: tu
1: no,
2: absolutamente nada, verdad?
1: Así es.
2: Pero este caso a mí sí me llama poderosamente la atención porque yo no termino de entender cómo alguien puede tener autorización solo de vender cajas de muerto, pues, ¿verdad?
1: Pero es que como es un... Pueden ser carpinterías.
2: Sí, ah, sí, pues sí, pues, pero...
1: Y vos vas y te...
2: Pero es parte de un proceso legal en el cual se levanta un acta de defunción. O sea,
1: pero no, bueno, no sé si deberían de tener esa formalidad de decir, bueno, ¿y para qué la quiere? No sé.
2: Sí, va a decir, bueno.
1: Porque mira, hay en el área rural hay familias que compran su caja con antelación, dicen, yo quiero esta caja, la voy a comprar y la voy a tener ahí guardada para cuando me muera o se muera alguien de mi familia.
2: Bueno, yo he visto en Europa, por ejemplo, en Europa es hasta común que vos en lugares como los que aquí conocemos nosotros, como Prismar o como EPA, vendan féretros y la gente los compra en vida, ¿verdad? Y
1: exacto.
2: Los tiene ahí guardados.
1: Sí,
2: para
1: sí,
2: cuando...
1: sí, ocurre. Pero por eso te digo que no sé si hay un protocolo en Guatemala para comprar un ataúd, no lo sé, yo creo que solamente este me gusta, lo voy a guardar para cuando, es mi último tacuche, ¿no?
2: Pues sí, pero a mí sí eso me pareció que como mínimo debiesen de llegar.
1: Lo que pasa es que digamos que en la capital, en las áreas urbanas, pero principalmente la capital y las ciudades más desarrolladas, sí, efectivamente, las cajas te las venden en una funeraria.
2: Sí, aquí por ejemplo no encontrás un lugar donde digas, voy a ir a comprar una mi caja porque tengo ganas.
1: Exacto,
2: ¿verdad?
1: y que la funeraria te vende el servicio.
2: Sí, claro, y la funeraria llega y si no le das un acta de defunción firmado por un médico,
1: exacto,
2: no mueve.
1: Pero en el interior no es así, en el interior las personas son veladas en casa.
2: Sí,
1: la cultura de la funeraria no está todavía instalada en muchos lugares.
2: Puede ser. Mira, a partir de eso surgieron muchas críticas, que a ver si no era un show del pastor evangélico para ganar más adeptos.
1: Pero no, pero no, no al contrario. Hija, no, no, no, no creo yo que alguien quiera exponer a un... principalmente a un hijo.
2: Sí, a mí me pareció raro, pero sí, qué peligroso, ¿verdad?
1: Totalmente,
2: claro. Que uno se tome... claro, normalmente cuando algo muere en casa, los primeros que se dan cuenta son
1: la
2: los
1: familia,
2: familiares.
1: La familia.
2: Pero llaman a un médico para hacer que certifique.
1: Sí, pues. Lo que pasa es que también ahí ya entra otro tema, también el tema dogmático, ¿verdad? Puede ser que el pastor cree... Porque también hay pastores que se creen así como... Sí.
2: Como tocados.
1: Tocados, exactamente.
2: Y no es así. Gracias a don Iván Raxón. Dice, además del aniversario de la radio y del Día de la Raza, hoy es Día de la Virgen del Pilar. Vamos a ver. Dice don Carlos Pérez, quería hacerles un comentario. Gran error que cometemos todos los días a diario sin querer. Cuando saludamos a la gente extraña, a nuestros familiares y amigos, y en la mañana decimos buenos días o buenas tardes o buenas noches. Y la realidad es que solo un día amanece, solo hay una tarde y solo hay una noche. Lo correcto es buena mañana, buena tarde o buenas noches. Bueno, ese ya es un tema de gustos de cinta. Yo tenía en... ¿Vos te acordás de la Che Pedroni?
1: Sí, sí.
2: En la Escuela de Ciencias de la Comunicación. Se armó cabal esta discusión, ¿verdad? Que lo era incorrecto decir buenos días, buenas tardes y buenas noches. Y ella decía que en el contexto latinoamericano es correcto y aceptado decirlo en plural, porque el latinoamericano no te limita a un día. Te está diciendo que él de todo corazón espera que todos los días sean muy buenos para vos, que todas las tardes sean muy buenas y que todas las noches sean muy buenas. Y si te vas a lo estrictamente del diccionario de la lengua española, es totalmente aceptado el pluralizar ese deseo, ¿verdad?
1: Es correcto.
2: La forma muy correcta o muy cuadrada del español, diría, no, usted, porque solo hoy, mañana no sabe si va a estar vivo, solo puede ser buen día hoy. Pero no, ambas están correctamente.
1: Es cuestión de gustos.
2: ¿Verdad? Y yo creo que uno le desea de todo corazón a alguien que todos los días sean muy buenos, claro. ¿Verdad? Vamos a ver, dice William, yo comento el show que formó el pastor y la funeraria, puesto por querer atraer más gente, pura negligencia donde deben actuar las autoridades, dice. Yo sí vi esos comentarios, pero yo de verdad no creo que alguien exponga a su
1: pariente, a su hija. Su hija, no, y sobre todo a su hija. No, no lo creo.
2: Imagínate el trauma que... Lo que sí me llamó poderosamente la atención es que, no sé si viste el video donde un medio de comunicación le hace la entrevista a los tres integrantes de la familia, al pastor, a la hija y a la esposa. Y cuentan con una naturalidad lo que pasó. A mí me hubiera pasado y estuviera en shock. Es más, estuviera con mi hija en el hospital y contándoles y diciendo, mire, pasó esto. Por favor, examínenla. Puede ser que haya tenido algo, un desvanecimiento, cualquier cosa.
1: Mira, es que es lo que te digo. Nosotros lo haríamos aquí en las áreas urbanas, porque tenemos la facilidad de ir al hospital, a un centro médico, a una clínica, pero en los lugares muy alejados donde la salud, donde la presencia del Estado, o más bien la ausencia del Estado es muy notoria, es muy difícil pedir eso. Pero más allá de eso, también creo que está la parte de esa identificación familiar, de ese amor, de ese amor propio. Exponerse a un tema como eso, no creo que cualquiera lo quiera hacer, ¿no? Eso no es fácil hacerlo. Eso fue un accidente. Para mí es un accidente involuntario o voluntario, como quieran, pero no creo que haya sido planificado.
2: Ahora, a vos te pasa eso, y aunque tu aldea esté a 4 horas de Quiché, levanta del féretro y meto un carro y me voy inmediatamente.
1: Y más aún si es un pastor, que supuestamente es uno de los intelectuales del lugar.
2: Exactamente, que lo ubicas vos como alguien con un nivel de conocimiento y de intelectual alto, pues, ¿verdad?
1: Exactamente.
2: Y que puede decir, no, aquí tengo que llevar con un especialista para ver qué le pasó a mi hija, pero a mí me llamó la atención que con una naturalidad y una tranquilidad hayan dado declaraciones a los medios. A mí me pasa eso, me da el patatush primero, ¿verdad? Y después miro a ver qué.
1: Bueno, lo que pasa es que al final termina haciéndose de esa situación una anécdota muchas veces graciosa, chistosa.
2: Muchas veces graciosa. Y saludos a Mariel Mendoza en San Lucas, Zacatepeques. Gracias, dice, los felicito por tu bonito programa y felicitaciones en su aniversario, dice. Que la celebren y que la pasen bien. Ya nos tardaremos en empezar a celebrar. Y gracias a Lick Vinicio Arevalo, dice, tengan un estupendo día, deseándoles feliz aniversario a mis 65 años. Oigo la radio desde que mis padres lo hacían en radio de transistores, dice don.
1: Hace ratito.
2: Ayer estaba oyendo a Gustavo Velázquez. Te conté que estaba tratando de armar la historia por un tema de la universidad que estaban mandando estudiantes, pero no había encontrado la primera ubicación física de Nuevo Mundo. Y estaba oyendo a Gustavo Velázquez decir que la primera sede, la primera cabina estuvo en la Avenida Bolívar.
1: Sí, eso cuentan. Sí, eso cuenta.
2: De ese dato no lo encontré en ningún lado.
1: Es cierto.
2: Avenida Bolívar.
1: Es que no hay, no está documentado.
2: No está documentado, ¿verdad? Después Sexta Entonces, Avenida.
1: Así es.
2: En el 10-70 y no sé qué.
1: Pero antes de la Sexta Avenida creo que hubo otro lugar. Pero sí, en la Sexta Avenida casi 50 años.
2: Sí, de ahí la Novena Avenida y posteriormente ahora acá en la zona 10, pero sí, no había encontrado el dato ese de primer lugar en la Avenida Bolívar.
1: En la Bolívar.
2: Vamos a la pausa, George, momento del corte y ya volvemos.
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0: Bien, volvemos. Gracias por la sintonía, dice Edgar. Buen día. La venta de cajas de muerto es libre. Aún puede encargarse a un carpintero, pero el resto y la parte del nicho solo con acta de defunción. Pues sí, eso nos estamos dando cuenta. Dice el profe Oscar, saludos, profe Oscar, hoy es día de la hispanidad, ya cambió decir día de la raza. Sí, tiene. Hubo en su momento cuando se celebraron los 500 años exactos que el concepto era el encuentro de dos mundos, ¿verdad?
1: Exacto.
0: Así lo denominó España oficialmente, y del lado de Latinoamérica era el choque de dos culturas, ¿verdad? Pero realmente es Día de la Hispanidad, ¿verdad?
1: Sí, así se le denominó, pero recientemente, después de la firma de los acuerdos de paz en Guatemala, se le llamó el día de la Dignidad,
0: sí,
1: de los pueblos.
0: Y en Estados Unidos, hoy hay asueto, hoy es asueto en Estados Unidos, la embajada de los Estados Unidos en Guatemala está cerrada, conmemorando el día de Cristóbal Colón. Uh-huh. Así es su celebración para ellos, aunque también lo celebran la hispanidad, y en Europa también. De hecho, ¿cuál fue el equipo que le tocó Guatemala? Liverpool. El Liverpool inglés hizo un homenaje a Guatemala con un fondo del lago de Atitlán, su volcán y las lanchitas y con uniformes del equipo Liverpool de Inglaterra.
1: ¿Cuándo lo hizo?
0: Ayer para...
1: ¿Ah, sí? ¿En el partido?
0: No, en sus redes sociales.
1: En sus redes, ah.
0: Ajá, como reconocimiento al día de la hispanidad o del descubrimiento de América, como más le guste. ¿Qué fin tuvo el caso de Misco? Pues el caso de Misco sigue donde está, ya la municipalidad... ha dicho que ya solucionó el tema, la empresa eléctrica dice que no, que han tenido pláticas pero que no han llegado a ningún acuerdo y que los cortes programados en las distintas sedes municipales van a continuar hasta que no lleguen a un acuerdo, ¿verdad? A mí me pareció curioso, ¿vos habías oído alguna vez que se hiciera público los nombres de a quienes les cortan la energía eléctrica?
1: No. Bueno,
0: y lo dejo ahí, ¿verdad?
1: Curioso, ¿verdad? A nivel institucional sí ha ocurrido.
0: Que salga la empresa a decir, miren...
1: Pero es que es muy sintomático que es después de ese pleito que tiene Neto Brand con dos diputados, o con una bancada de diputados.
0: Exactamente.
1: Pero pues sí, digamos, cuando ha ocurrido cosas en Shell, también la empresa... Que a la que pertenece ese servicio, que es Energuate. También han dicho qué acciones han tomado.
0: Bueno, pero ahí sí hay una diferencia, porque lo que ocurre es que Quetzaltenango, la municipalidad, compra a los grandes generadores y especialmente al INDE, energía y en bloque, y luego la distribuye a través de la empresa municipal de energía eléctrica. Ajá. Entonces, la MUNI te cobra, pero la MUNI no le paga al INDE. Ahí sí, pues, porque vas a dejar a la gente sin luz. Pero en este caso, a la población de Misco no la dejas sin luz. Porque
1: pero sí ha trascendido en algunos municipios, cuando la municipalidad es la que no paga.
0: Pero sí, en el contexto llama un poco
1: la atención. Pero llama la atención, claro.
0: Dice don Sergio Martínez, contando, hace un tiempo se murió un paisano y pagamos un tramitador para los documentos del traslado a Coatepeque y fuimos a comprar una caja en la fábrica por ser más barata.
1: Sí, es que es como estás comprando el objeto, no el servicio.
0: Sí. Pero bueno, qué peligroso. Mario Monterroso, gracias. Dice siempre en sintonía y en esta fecha especial, muchas felicidades por su aniversario.
1: Muchas gracias, Mario.
0: Gracias, don Marvin. Dice don Lisandro López, señores, si eso fue publicidad para la iglesia del papá y quien les dijo que por autollamarse pastor es intelectual, ¿quién les dijo? Pasen buen día, así se dice el mañana es incierto, dice. Pues yo de verdad que esa versión empezó a surgir en los comentarios de las transmisiones, pero no creo, no me niego a pensar que un tata es tan ingrato como para decir sí. Voy a hacer semejante tontería.
1: Pero también, sí, no, no creo que... ¿Qué publicidad pudo haber? A ver, la iglesia, yo creo que al
0: contrario.
1: Se leirán los seguidores.
0: Dice don... saludos a Lucía López en Nemajuyú. Dice, una duda, si hay alguien del Ministerio de Educación que esté escuchando y pueda contestar, ¿es correcto que pidan un quetzal a los niños que salen de sexto primaria para que les den la carta de buena conducta? Es que hace un mes pidieron 15 quetzales para la papelería de los que salen de sexto y el diploma, no sé si es correcto, los escucho.
1: Es incorrecto, es totalmente. Incorrecto, eso hay que denunciarlo al Ministerio de Educación.
0: Sí.
1: Directamente, porque eso no es correcto. El ministerio provee de todos los insumos a las escuelas para extender certificados.
0: Sí, mayormente que son certificaciones oficiales, ¿verdad? Exactamente. Que no deberían de tener ningún...
1: La educación, dice la Constitución, que es gratuita en Guatemala.
0: Sí, y sí debería de denunciarse. Dice don Inés López Mazariegos, feliz aniversario. Jóvenes, mi tío escuchaba las noticias de la radio... Cuando yo tenía 8 o 9 años estaba ahí, ahora tengo 73 y aún los escucho, dice. Gracias, don Inés.
1: Sí, muchas gracias, ya toda una vida escuchando Nuevo Mundo.
0: Qué gracias por ese detalle. César dice, los escucho desde que tenía 7 años, hoy tengo casi 60, dice, muchas felicidades. Gracias, don César, igual muchas para ustedes, felicidades. Y dice Richard López, con respecto a la muchacha que velaba, mi comentario es que queda en evidencia que funerarios no siguen protocolos para prestar servicios. Como ustedes dicen, la certificación de un médico o que el alcalde auxiliar avise que un vecino falleció uh-huh. cuando no existe médico. Y caso de extrañeza, si dieron parte al cementerio donde no entierran sin la debida acta. Sí, porque asumo que si la estaban velando la tenían donde, ¿verdad?
1: Pero sí tiene toda la razón, la figura del alcalde auxiliar tiene todo el peso ahí.
0: Y por eso es que yo digo que independientemente de todo lo que ya han explicado, a mí se me llama la atención y creo que debería de haber una intervención estatal como mínimo, por medio del Ministerio de Salud, ¿verdad? Uh-huh. Que el Ministerio de Salud, después de ver esta nota, debió haber dicho, a ver, mucha, y llamen ahí, que manden un doctor y una enfermera y que le hagan una revisión a la señorita para ver qué le pasó, porque no es normal, si en todo caso la versión de los padres es que la niña estuvo 8 horas sin responder.
1: Sí.
0: Claro que humanamente no, yo no he conocido ningún caso de alguien que pase...
1: Que pierda sus signos vitales.
0: Sí, olvídate. No. Es más, eso te puede generar daños en tu organismo.
1: Totalmente,
0: entonces,
1: cerebrales, sobre todo.
0: Como mínimo una revisadita por parte de las autoridades de salud, porque no puede ser que se quede solo en anécdotas.
1: Exactamente.
0: Gracias, don Moisés, muy amable. Ahí nos manda... Nos manda ahí el comunicado que surgió en el momento en que anunciamos la alianza estratégica con Prensa Libre para la creación de Prensa Libre Radio, ¿verdad?
1: Prensa Libre,
0: que está apenas en sus primeros meses de vida. Todavía no le toca cumplir
1: ni siquiera un añito.
0: Dice don Mario Chacón de Boca del Monte, escucho el programa desde que estaba don Pepe Roa, recuerdo don Pepe mencionaba a un guatemalteco que sabía más de 6 idiomas, les deseo feliz aniversario y que sigan siempre, dice, gracias por los saludos. Vamos a ver, Ana Briones dice, felicitaciones, éxitos y bendiciones por un año más de servicio a la comunidad. Recuerdo cuando mis papás escuchaban El Independiente, dice doña Ana Briones. Gracias también por
1: saluditos.
0: Estar ahí, siguiendo fiel a la sintonía de Nuevo Mundo. Vamos a ver si abre este. Dice don Iván Raxón, ahí con unas fotografías donde dice cómo olvidar a Chucho el Roto, el programa Cabalgata Deportiva, la rebelión de la juventud y a las 10 fiesta en Guatemala, dice. Sí, esa de Cabalgata Deportiva era un programa patrocinado por una empresa de rasuradoras, ¿verdad? Que después se convirtió en la Cabalgata Gillette.
1: Ajá.
0: Sí. Y sí, esas publicaciones que nos está mandando ahí esas eran páginas completas que se ponían en la prensa. para anunciar el staff de deportes y para anunciar las transmisiones deportivas que tenía Nuevo Mundo. Aquí teníamos un archivo con esas, incluso una que salió para el Mundial de Argentina 78, uh-huh. cuando parte del staff de deportes de Nuevo Mundo se movilizó directamente a Argentina para transmitir desde ahí los partidos de fútbol.
1: El que ha de tener mucha historia vivida es Gustavo Velázquez, porque él desde Patojo empezó en programas deportivos en la radio.
0: Exactamente. Y también hay una foto de la entrada de las graditas en la Sexta Avenida, ¿verdad? Abajo habían unos cines y en el segundo nivel.
1: El cine Sexta Avenida
0: y en el segundo nivel era donde funcionaba el tema de la
1: radio.
0: De la radio. Dice don Ricardo Lopera, en Guatemala hacen lo que cada uno quiere y no respetan la ley. Cuando alguien muere, primero sería llamar al Ministerio Público, luego la necropsia y la funeraria. Hay muchos procedimientos para eso, pero...
1: Es que depende de las circunstancias.
0: Sí.
1: El Ministerio Público interviene si las circunstancias son de violencia o cualquier otra, de una naturaleza de esa índole. Pero en cuestiones de una muerte natural o por enfermedad, es el Ministerio de Salud el que debe dar un dictamen de la muerte.
0: Pero yo creo que va a seguir siendo un tema que va a dar de mucho hablar.
1: Totalmente, porque, por supuesto.
0: Porque digamos que no es común, ¿verdad? Yo cuando vi la primera, dije, estos ya están jugando con la... Pero cuando empezó a surgir más información y ya medios de quiché ya lo empezaron a tocar, pues ya llamó la atención por lo curioso, ¿verdad?
1: A mí también, cuando lo vi, a primera instancia, dije, esta es una broma.
0: Sí, exactamente. ¿Verdad?
1: Pero no era broma.
0: No era broma. Don Pablo Villagrán desde Xela, muchas felicidades por su aniversario y gracias por la información y por todo lo que nos generan todos los días, dice don Pablo Villagrán.
1: Saludos, desde, don Pablo, muchas gracias.
0: Desde Quetzalterango. Y saludos también al doctor Javier González en la zona 6, dice... Mi abuelo me llevó personalmente a la Sexta Avenida de la Zona 1, donde quedaba Radio Nuevo Mundo. En ese entonces, todas las huelgas, asesinatos de políticos, sindicalistas, desde el segundo nivel transmitían la noticia. Lo otro, según mi padre, Buenos Días era adelantar toda la semana. Con Pepe Rodas llegaba invitado al programa Siempre Jóvenes, dice. Y ahí también, donde ustedes mencionaron, estaba el Cine París, dice el doctor Javier González. Yo todavía me acuerdo... Sí. Fíjate que sí, y todavía me acuerdo que en el 89 todavía estaba Nuevo Mundo ahí en la Sexta Avenida, porque
1: yo me acuerdo
0: que una huelga de Dolores, en la primera en la que yo participé, desde ahí arriba del balcón se estaba transmitiendo.
1: Exactamente.
0: La huelga de Dolores.
1: Yo empecé a llegar a Nuevo Mundo más o menos en el 94, 95, a la Sexta Avenida.
0: Sí, pues.
1: Y tuve todavía el privilegio, el gusto de transmitir alguna, creo que fue una procesión.
0: Sí, también es cierto.
1: Desde el balcón.
0: Sí.
1: Con Marco Antonio Figueroa Valiente.
0: Con el Tigre.
1: Saludos, Maco, si nos estás escuchando por ahí.
0: Anda de viaje en Estados Unidos, dice.
1: Ah, pero puede ser
0: ya,
1: que por ahí.
0: Ya debe haber regresado. Sí. Dice don Carlos Corado, sigan adelante, los escucho en Jalpatagua, Jutiapa. Recuerdo Tribuna Deportiva con don Neto Ponce Sarabia. Dice, gracias don Carlos, saludos hasta allá a Jalpatagua. Y dice, mi abuelo Manuel Lisandro Valcárcel me dejó la mejor herencia y seguir con la Nuevo Mundo. Saludos a Marinita Coronado, a Teodino y a don José María Rodas y a George Berganza, dice Héctor Carranza. Así que ahí nos manda una foto. Saluditos. Del abuelo, don Manuel Lisandro Valcárcel. Qué bueno que una simple señal de radio les evoque toda una historia, ¿verdad?
1: Fíjate que yo lo decía cuando iniciaba el espacio hoy, que mucha de nuestra audiencia es una herencia heredada, porque la escucharon los abuelos, la escucharon los papás, y ahora lo escuchan la tercera generación de muchas familias. Y pues muy agradecidos por esa preferencia desde hace muchísimos años, pero tenemos esa bendición, diría yo, de ir de ir en, de generación en generación pasando esa preferencia de audiencia.
0: Y eso es lo bonito, ¿verdad? Y que les evoca recuerdos de familia.
1: Exactamente, así es.
0: Yo ya les conté que Chucho el Roto me recuerda inmediatamente a mi abuela, ¿verdad? Que se ponía en su radio Nidico color celeste ahí a sintonizar la radio todas las tardes y se echaba su siesta viendo,
1: sí,
0: viendo
1: sí,
0: la
1: sí.
0: radio.
1: Yo recuerdo que en San Marcos mi mamá escuchaba El Independiente, era del noticiero, uh-huh. era su noticiero. Y desde tempranito con su radio,
0: ¿sí?
1: Lo escuchaba a través de Radio Retama, se llamaba la radio,
0: sí,
1: que
0: ¿verdad?
1: Lo retransmitía.
0: Qué bueno. Vamos a la pausa, momento del corte, ya volvemos con el último bloque de la segunda hora.
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5: Las 9:40.
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0: sé. Que tenga un excelente inicio de semana. Y estamos, entramos a la recta final del programa, al, al tercer segmento. Y le comparto el pronóstico del INSIBUME, que nos advierte sobre lluvias para la tarde de este lunes en el occidente, en la Boca Costa y el Pacífico. Las últimas, informa que en las últimas horas se registraron 25.8 milímetros de lluvia en Esquipulas, Chiquimula, y 19.4 milímetros en Poptún, Petén. Parte de lo que nos comparten INSIBUME y por lo que igualmente hay que estar preparado. Los bomberos municipales departamentales reportan la localización de un cadáver. Bueno, son dos mujeres, los cadáveres de dos mujeres con heridas de bala. Esto ocurrió en San Antonio La Paz, El Progreso, en un camino de terracería que conduce al río Los Plátanos. Y esto es parte de lo que ocurre en Guatemala, de la, en la actualización noticiosa del, de la hora.
1: Y ya actualiza Provial 5 caminatas en el interior del país, en el 124 de la CA1 Oriente, a la altura de la aldea Acequia, en Jutiapa, en el 159 de la CA2 Occidente, en la Plaza América, Mazatenango, Suchitepéquez, en el 187 de la CA1 Occidente, en Totonicapán, en el 475 de la CA13, Santa Elena, Petén, y en el 98 de la Ruta Nacional 19, esto es en Jalapa, más la que tenemos aquí en la capital. Así
0: exacto.
1: Que seis caminatas se están
0: generando. Que no es bloqueo, son caminatas.
1: Son caminatas, nada más caminatas. Sí. Dice Selvin, lo que pasó con respecto de la niña, ¿no se han puesto a pensar que si la niña hubiese sido enterrada viva, qué hubiese pasado?
0: Pues sí,
1: si hubiera
0: claro,
1: muerto, digo por yo, porque sí, ya seguro. Si la entierran, ya no hay vuelta, ya no hay vuelta de hoja, ¿verdad? Ahí sí, no, hoy estuviéramos lamentando,
0: nadie se hubiera dado cuenta
1: de
0: claro.
1: Eso, ¿verdad? Dice don Carlos Rosales, La Nuevo Mundo estaba arriba y Radio Sensación abajo. El cine se llamaba Cine París, dice. Vamos a ver, este de Helen ya lo leímos. Yo recuerdo que habían personas de apellido Cacao Muñoz, saludos de Joaquín Sánchez, dice, ya tengo 67 años de vida y mi abuela escuchaba la radio todo el día, dice. Sí, había un periodista de apellido Cacao que trabajó
0: sí.
1: En una de las tantas épocas del Independiente. Dice Mariel Mendoza, fíjese que muchas personas en Guate padecemos de la tiroides por diferente motivo. Algunas personas hemos caído en una especie de coma, se llama mixedomatoso. Es una enfermedad con mucho desconocimiento médico en nuestro medio. Uno puede pasar semanas en coma. Quizá por ahí anda el diagnóstico de la jovencita.
0: Es pues sí, puede ser cualquier cosa.
1: Y esos desvanecimientos...
0: Eso solo puede diagnosticarlo y debe diagnosticarlo un médico.
1: Y por eso es que yo decía, como mínimo, el primero que debería de levantar la manita es el Ministerio de Salud.
0: Claro,
1: ¿verdad? Exactamente. Ir a evaluar a la niña y determinar qué fue lo que pasó. Porque hoy no te puedes quedar solo con el tema de fue un milagro de
0: no,
1: Dios.
0: No, claro. Pues,
1: independientemente de las creencias,
0: exactamente.
1: Requiere la presencia de sí, un lo, médico.
0: Sí, requiere un análisis científico. ¿Qué pasó? ¿Qué hubo?
1: Sí. Saludos a Milton, hasta allá a la alcaldía de Coyoacán, en México. Dice, aquí hasta quitaron la estatua de Cristóbal Colón que estaba en el Paseo de la Reforma, solamente se encuentra la base, dice. Y aquí sí, en la Avenida Las Américas sí hay.
0: Sí, ¿verdad? sí, está la plaza y el monumento a Cristóbal Colón.
1: Sí, que en un año también le hicieron barbaridades ahí en una manifestación. Dice, felicidades por su aniversario, mi esposo los escucha desde que estaba Federico Guillermo Silva de comentarista deportivo, dice doña Juanita Ramírez, gracias.
0: Muchas gracias, doña Juanita, que tenga buen día.
1: Saber por dónde anda paseando ahora doña Juanita, si estará aquí o allá. Rafael Montalbán dice, yo los he escuchado desde que transmitía Escuela para Todos con su musiquita clásica, pero los escucho de lleno desde el 2009 hasta la fecha, dice don Rafa allá.
0: Muchas gracias don Rafa, que tenga buen día.
1: Tecpan, Guatemala. Hoy amanecí con tremendo dolor de espalda porque ayer fue mi cumpleaños, pero me amargaron el día los de Empagua que pasaron aquí en la Florida dejando una nota que debemos cambiar el contador porque no está marcando y eso no es cierto. Igual tendremos que pagar el trámite y gastar en uno nuevo, dice. Sí, ahí sí no queda de otra. Si le cayó la notificación de Empagua, lo que corresponde es cambiar el famoso contador. Dice don Roberto Aparicio, que saben ustedes si habrá rebaja del pasaje del transporte urbano. Ni visto ni oído, ¿verdad? De eso no hay ninguna información de que lo vayan a bajar. Es más, el transporte extraurbano, lo que sí dijo es que no, ¿verdad? Que los costos no daban para tanto.
0: Sí, sí. No va a haber nada ahí.
1: Ahí no va a haber, hay que seguir esperando.
0: Para empezar, no hay transporte urbano.
1: Sí, para empezar, solo tenemos dos sistemas y ahí lo demás.
0: Son los piratas.
1: Dice, vamos a ver, don Danilo Alberto Hernández, dice, ustedes son personas bendecidas porque trabajan en una radio bendecida por Dios, a veces me enfado con ustedes porque tengo más de 40 años de escucharlos y hasta que les pase de ustedes, a veces no transmiten mi mensaje como yo lo escribo, lo leen quizá y tratan de evadir el punto central de lo que yo escribo, o a veces ni siquiera lo leen y creo que en ocasiones han perdido la objetividad que es informar, pero siempre los escucho, dice. Gracias, don Adalberto. Muy fino por la sintonía de todos los días. Mari Camey dice, tengo 60 años y ahorita que hablaron de la novela Chucho el Roto, me hicieron recordar esos tiempos que oía la novela y no me perdía ningún
0: capítulo,
1: dice. Y don Francisco dice, escuchar el nombre de don Marco Antonio Valiente, Glenda Campos, René Murillo, Luis Montúfar, se me escapan otros nombres. Que Dios los bendiga a ellos y a ustedes, y fortaleza, sabiduría para lo que venga en esta hermosa profesión, dice Francisco. Gracias Francisco, muy amable por los buenos deseos. Dice don Edgar Alvisures, les comento que en mi infancia no teníamos radio, pero como alquilábamos hasta el 75, en la 69 al 70, del 65 al 79, una vecina que era quien escuchaba la Nuevo Mundo y nuestro reloj era el Independiente, era hora de ir a la escuela, dice don Edgar. Vamos a ver, felicitaciones, recuerdo un programa que no sé si era de preguntas y respuestas, quien respondía ganaba premios, que era una bolsa con víveres las que daban, yo gané muchas veces, dice doña María Fassen.
0: Ah, qué interesante.
1: Gracias, doña María Fassen, hasta allá, ¿dónde nos escucha? Ciudad San Cristóbal, creo que nos escucha doña María. ¿Cómo no recordar a don Mario Piedrasanta, Federico Guillermo Silva, Neto Ponce Sarabia y al Veloz González? Recuerdo de un programa deportivo que se llevaba a cabo por la noche, participé y gané mi premio, dice, ahí en la Sexta Avenida, no recuerdo la calle, dice. De los mencionados, solo el Veloz González sigue vivo, ¿verdad? ¿Sigue vivo el Veloz González? ¿Verdad?
0: Ah, no, sí. ¿Todavía?
1: Sí.
0: No yo creo que, yo digo que...
1: Yo me acuerdo que estaba en Estados Unidos hasta hace unos años. No sabía que había muerto el Veloz González. Ahorita lo vamos a recordar. ¿Dónde queda Fopavi? ¿Sabes vos dónde queda Fopavi?
0: No tengo idea.
1: ¿En el mismo Ministerio de Comunicaciones? No, tendrá una sede aparte.
0: Fíjate que... Estaba Fopavi aquí por la terminal, pero no sé qué calle es, pero hace algunos años.
1: Hace mucho tiempo.
0: Sí, hace
1: el año pasado. Sí, pues el año pasado se murió Rolando el Veloz González. Mis abuelos escuchaban Nuevo Mundo, los tengo presentes, muy presentes, dice, gracias. Dice, me recordé que desde pequeña escuchaba a mi papá escuchaba Escuela para Todos, se me quedó el apartado postal 2498 San José, Costa Rica, para que escribiéramos nuestras dudas, con ese programa me despertaba, dice Ana Briones, mira que hasta el apartado postal que creo que ya había de existir.
0: Ah, no sé. Bueno, yo creo que el programa lo siguen produciendo.
1: Bueno, sí, ¿verdad? Sí,
0: pero no sé si dónde lo transmiten.
1: ¿Por dónde habrá parado? Yo digo que de los anuncios comerciales de esa época sí le quedaron a uno un montón de
0: cosas grabadas, claro, ¿verdad? Claro.
1: Sí, de las que sonaban con mucha frecuencia y que ya muchos de ellos ya no existen, ¿verdad?
0: Bueno, de hecho, el que tardó muchísimo tiempo en el Nuevo Mundo y hasta hace unos cuantos meses dejó de sonar, Trajes Leonardo.
1: Sí, es cierto, sí. Había una librería que estaba ahí por el Congreso que se llamaba Pax. Ajá. Que el anuncio era librería PAX, Pax.
0: Ah, no, ese sí nunca lo escuché.
1: Ese era de los famosos que... Y obviamente el de los acumuladores.
0: Acumuladores Antical, sí.
1: Que bueno, que ahí sí nos apareció que fue el primer anuncio del Independiente. Uh-huh. La primera empresa que se anunció. Dice, yo escuchaba de adolescente en mi pueblo que el licenciado Jorge Mario Castillo González dirigía el radioperiódico El Independiente. Mi sorpresa fue en los 89, era mi catedrático de Derecho Administrativo, dice don Filiberto Pérez. Los escucho hace casi 60 años, en la noche era teledeportiva y la tremenda corte con tres patines, dice.
0: Ah, también García. Tres patines, es cierto.
1: Sí, el tremendo juez de la tremenda
0: corte. De la tremenda corte.
1: Gracias, Lick Arevalo, se le agradece. Fopavi está en la avenida Reforma y Segunda Calle, entre un edificio que fue un hotel y un banco que no es urbano, dice.
0: ¿En la avenida Reforma?
1: Avenida la Reforma y Segunda Calle. Ah, sí es cierto, sí es cierto. Sí, correcto. Está, antes, si vas de la Reforma buscando el obelisco, está antes, para el lado derecho, está antes de llegar al monumento ese
0: de Israel.
1: Sí, exactamente.
0: Que en ese edificio que él dice que fue un hotel, ahí está el INE. No sé si también está Fopavi.
1: No sabría decirte, pero sí es cierto, yo olvidé el rótulo. Ahorita no lo ubico exactamente dónde, pero
0: sí. Porque sí. Yo conocí Fopavi pues, hace algunos años, allí por la en una de esas calles de entre la séptima y sexta de la zona 9. Pero bueno, ya lo cambiaron y ahora estará por ahí entonces en la avenida La Reforma, segunda calle. Entre un edificio que fue hotel, sí, ahora sí lo entiendo. Entre un edificio que fue hotel y un banco.
1: Así es, sí.
0: Sí, puede ser.
1: Sí, el banco verde que está, claro. Que está ahí y el que está a la par. Marco Tulio Cruz dice, felicitaciones, escucho las radios de 1967, año en que en Guatemala ganó el Norseca, dice, recuerdo a Tony Abarca. Sí, otro de los integrantes de...
0: De ese momento.
1: De ese momento. Dice don Iván, si no estoy mal, la Nuevo Mundo inició en la 20 calle y segunda avenida de la zona 1, al final de la Bolívar, dice. Ahí ese dato sí se lo debo porque lo busqué.
0: Sí, no está documentado, pero quienes conocen la historia y algunos que tuvieron la oportunidad de trabajar mucho antes que nosotros acá, saben de eso.
1: Sí, pero yo sí escuché ayer a Gustavo Velázquez mencionar ese caso de la Avenida Reforma, de la Avenida Bolívar, que yo no lo conocía. Felicidades por el aniversario, también un saludo para mí, que hoy es mi cumple, dice. Hoy está de cumpleaños, vamos a ver quién es el que está de cumpleaños, porque no lo identifico aquí. Tengo 55 años de escuchar la radio, pero desgraciadamente no. ¡Ah, don Arthur! Don Arthur Berganza, quien dice, hoy está de cumpleaños y tiene 55 años de estar escuchando la radio. Ahora sí ya me apareció, es que no me apareció identificado aquí el número de teléfono, pero ahorita sí apareció el numerito. Así que feliz cumpleaños, don Arthur, y gracias por 55
0: años. Que se la pase muy bien.
1: De estar escuchando la Nuevo Mundo. Eso es bueno. Y saludos también a don Gumercindo Pedro Juan. Dice, le escuchaba por el año 1978 en la capital cuando era patojo con mi madre. Ahora los escucho acá en La Esperanza, Quetzaltenango. Y les felicito por un aniversario más y que cumplan muchos años, dice don Gumercindo Pedro Juan. Gracias hasta allá a La Esperanza, Quetzaltenango. Que por cierto... Estaba viendo unas fotografías de la aldea La Esperanza. Uh-huh. La Esperanza es una ciudad.
0: Ya no, ya abarcó el municipio de Quetzaltenango, ya la abarcó.
1: La Esperanza es una ciudad.
0: Ya abarcó el municipio de Quetzaltenango, ya la abarcó.
1: Sí, es unas construcciones impresionantes. Sí, totalmente, sí. Gran ha cantidad de

0: Porque está habiendo el registro que La Esperanza es uno de los municipios que más remesas recibe por
1: mira, eso por un lado, y por el otro también es parte de ese desarrollo que se dio después de los acuerdos, de la firma de los acuerdos de paz,
0: sí,
1: de pacificar el país. Empezó a darse un desarrollo económico tremendo en el interior del país.
0: Pues bueno, hasta aquí llegamos hoy en el día ya de nuestro aniversario, al menos con Mañana Nuevo Mundo. Les agradecemos bastante la sintonía. Muchas gracias por todos los mensajes de felicitación. Ahí se los vamos a trasladar a todo el equipo, que es el que hace, posible que todos los días usted tenga información actualizada y de utilidad, ¿verdad?
1: Exactamente. Así que gracias por su sintonía, por su preferencia durante años, durante décadas, para quienes así lo han hecho, y para los recientes oyentes, pues bienvenidos igualmente. Gracias por su preferencia. Que tenga un excelente lunes y un maravilloso inicio de semana y una semana llena de bendiciones. Nos escuchamos mañana.
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0: Clasificado Nuevo Mundo y en territorio nacional. Qué gusto poder saludarles en esta hermosa mañana nublada de lunes 12 de octubre del año 2026, Día de la Hispanidad. Así que se celebra también el Día de la Raza, como usted quiera llamarle. Estamos en una mañana más de Clasificado Nuevo Mundo. Así que muchas gracias por estar con nosotros. También hoy es un día diferente acá en todo el edificio de Grupo Nuevo Mundo y sobre todo en las cabinas de Nuevo Mundo Radio. Estamos arribando, pues digo estamos porque ya pues me considero orgullosamente ser parte de esta emisora hermosa que durante 79 años pues ha llevado infinidad de programas de información deportiva, de información nacional, información internacional. Y pues de verdad que se escucha fácil 79 años, pero me imagino de ser 79 años de mucho, mucho, mucho trabajo, de mucho esfuerzo, de mucha dedicación. Y pues felicitar a Nuevo Mundo Radio por su 79 aniversario, de verdad. También expresar sentirme el sentir que yo tengo hacia esta emisora, un agradecimiento primero por la oportunidad, la confianza y sobre todo por el orgullo de formar parte de tan prestigiosa empresa y tan prestigiosa emisora Grupo Nuevo Mundo en el 96.1 Nuevo Mundo Radio. Así que celebramos hoy 79 años de existencia y de estar al aire con el 96.1 de Nuevo Mundo Radio. Así que muchas bendiciones, que sigan siendo muchos años más, de verdad, muchos años más de información, muchos años más de diversidad de programas. Así que vamos a arrancar hoy en un día diferente, un día especial, con llamadas, con mensajes disponibles, el 3400-0062 y también el 2268-0410 para quienes quieran ponerse en contacto a través de nuestra línea que está disponible ya en este momento. Primer bloque lo vamos a dedicar a las llamadas de nuestros oyentes, para quienes quieran colocar lo que son sus anuncios, que quieren vender, que quieren comprar y que desean alquilar, o cualquier tipo de anuncio que usted quiera poner, siempre y cuando esté dentro de lo permitido, pues con mucho gusto estamos a la orden. Primera comunicación del día, 10 de la mañana con 7 minutos. Aló, buenos días.
1: Aló, buenos días, joven. Ante todo, ¿cuál es su nombre? Para apuntarlo aquí y llamarlo por su nombre.
0: ¿Cómo? Jorge Berganza, ¿con quién tengo el gusto?
1: Con Jorgito. Fíjese, joven, que yo quería molestarlo con uno de mis anuncios. Soy la señora Erika Ibarra, para servirle.
0: Con mucho gusto, cuéntenos.
1: Le voy a molestar con 5 anuncios. Voy a procurar ser rápida.
0: Por favor.
1: Te vendo una casa en Zapó Grande, en El Milagro. Te vendo un tinaco rectangular de agua, un amueblado de sala, un lote de 10x12 en Amatitlán, Las Minas, Colonia La Paz. Y por último, un lote en Chimaltenango, cerca de los Sacrosentos, Estancia de la Virgen, en Sacrosentapa. Me pueden llamar al número 37-81-39-22. Repito, 37-81-39-22. Gracias, joven Jorgito, se cuida y feliz día.
0: Con mucho gusto, a la orden, doña Erika. Continuamos recibiendo comunicación al 2268-0410. 2268-0410, que vende, que quiere anunciar, que desea alquilar. Tenemos otra comunicación a través de nuestra línea disponible. Aló, buenos días.
2: Don Jorge, muy buenos días. Le saluda Joel Lima.
0: Don Joel, mucho gusto.
2: Si me puede ayudar con un anuncio, si fuera tan amable, por favor. Fíjese que queremos anunciar que estamos vendiendo un carrito Honda Civic modelo 2003 de dos puertas sedán, motor 1500. El carrito, como ya está viejito, pues puede ser, lo estamos vendiendo para que alguien, si alguien lo quiere restaurar o de repente lo quieren pues para partes, ¿verdad? Para repuestos, ¿verdad? Y pues a los interesados se pueden comunicar al número 5565-1400.
0: Con mucho gusto, a la orden.
2: Muchas gracias, muy amable.
0: Claro que sí, con mucho gusto, a la orden. 2268-0410. disponible para quienes se quieran comunicar con nosotros. También tenemos el 34000062 para quienes quieran colocar sus mensajes a la vía del WhatsApp. Les recuerdo, en el 34000062 no recibimos llamadas, así que solo mensajes, y por eso está disponible la línea del 22680410 acá en Clasificados Nuevo Mundo. Tenemos nueva comunicación. Buenos días. Se cortó la llamada, continuamos poniendo disponible, queda totalmente libre la línea del 22680410, pero rápidamente atendemos otra comunicación. Aló, buenos días.
3: Buenos días, con Eduardo Salazar.
0: Don Eduardo, cuéntenos, mucho gusto.
3: Dice que tengo la venta, una carreta para venta de papas y pollo. Tengo una tornamesa de discos de acetato. Tengo también lo que es un DVD portátil. Y tengo lo que es leche Nutrinón Petit, Aprovel, Pregabalina, Teglector, Erotirox, insulina y clave. Los interesados al 4109-2393. Repito, 4109-2393. Muchas gracias, feliz día.
0: Bueno, con gusto, con mucho gusto. 22680410. Continuamos con la línea disponible. 10 de la mañana, 11 minutos, nueva comunicación. Aló, buenos días.
4: Aló, muy buenos días. Les saluda Miguel Rodríguez.
0: Mucho gusto, Miguel. Cuéntenos.
4: Aquí saludándolo en primer lugar y muy buen día. Y aparte de eso, quería ponerme a dos. Eso serían 5. Sí, estoy teniendo una bicicleta montañesa, número 26. Estoy vendiendo también un carro para desarme o para restaurar, para el que le guste un Nissan Sentra modelo 84. Y también estoy vendiendo un Nissan Altima, cuatro puertas, motor 2400, modelo 99, y cuatro puertas. Y también estoy vendiendo también una casa aquí en Sacojo. Y también estoy vendiendo también una cosita más que le voy a un tinaco también. Pero es un tinaco de los de metal. Que me llamen por favor al número. Sería al 34-68-99-55.
0: Perfecto, con mucho
4: 34-68-99-55. Muy amable, oye, gracias.
0: Con mucho gusto, la orden. Continuamos con la línea disponible del 22680410 para que usted se pueda comunicar a través de esta línea telefónica que está disponible en este bloque. 10 de la mañana con 12 minutos. Tenemos otra comunicación. Buenos días.
5: Muy buenos días. Buen aniversario, Nuevo Mundo. Saludos.
0: Muchas gracias. Muy amable. Bendiciones.
5: Gracias ahí al programa también, don George, por Clasificados Nuevo Mundo, ahí siempre tratando de luchar, ¿verdad?, con nuestras ventas. Cuesta un poquito, pero gracias a Dios aquí estamos.
0: Así muchas es, gracias. Mucho gusto, la orden.
5: Gracias. Tengo a la venta una grabadora marca Sony, es de dos bocinas, CD, radio FM, AM, es de las clásicas, hago la salvedad, es de batería y de corriente. También estoy vendiendo dos reproductores de música, uno mini reproductor que trae para memoria, Bluetooth y radio, todo incluido, es bien pequeñito, ¿verdad? También tengo uno de tipo USB, reproductor de música, trae para meterle mini memoria SD, y están funcionando los dos, son recargables. Por favor, también estoy vendiendo un par de audífonos JBL, los estoy dando en 150, son recargables, son originales, se escucha el sonido bien especial, al número 58-53-41-31, y saludos a señor Kimberly, no sé cómo seguiría, disculpe don George.
0: Ya va mejorando, muchas gracias, está vaya, bastante mejor, gracias a Dios.
5: Por favor, me la saluda, muchas gracias.
0: Muchas gracias a usted, de verdad, por los saludos primero para la emisora, para el programa y también para Kimberly López. Nosotros con todo gusto le haremos llegar sus saludos, sus buenos deseos, sus mensajes, y que siempre agradecerles por estar pendientes también de la salud de Kimberly López, que gracias a Dios pues ya va mejorando poco a poco. Tenemos otra comunicación a través del 22680410. Buenos días.
6: Muy buenos días, le saluda Marina Peralta, que siga mejor la licenciada Kimberly.
0: Muchas gracias, muy amable, doña Marina.
6: Y felicitaciones por su 79 aniversario, que sigan cosechando éxitos.
0: Muchas gracias. Muchas gracias.
6: Gracias. Estoy vendiendo medicina, vendo Plavix, Amlodipina, Valsartán, Alfacalcidol, ácido ibandrónico, Robustatina y otras. Informo en el teléfono 2220-9973, 2220-9973. Le agradezco mucho el espacio y feliz día.
0: Con mucho gusto, la orden. Continuamos recibiendo más comunicación. 2268-0410, línea que queda disponible, 10 de la mañana con 15 minutos en territorio nacional. Buenos días.
7: Muy buen día, licenciado Vergaza. Con una molestia de que tengo canagliflosina, cloroxibutinina, rivaxtimina, propafenona, aprobel y Plavix, por favor, al 59-56-29-66. 59-56-29-66. Muy amable, muchas gracias, buen día.
0: Con mucho gusto, la orden. Continuamos con más comunicación. Queda libre la línea del 2268-0410. Y recuerde que más adelante también después del corte, del primer corte en nuestro segundo bloque, volveremos para leer todos los mensajes que nos estén llegando a través del 3400-0062. De momento, tenemos otra comunicación acá a el 2268-0410. Aló, buenos días.
8: Sí, buenos días, licenciado. Aquí le saluda Mario González.
0: Mucho gusto, Mario. Cuéntenos.
8: Sí, muchas gracias. Tengo a la venta pomada para cicatrizar úlceras y Rupsol, Suflexal, Aprovel, Pregabalina, Carbamazepina y parches para dolor. Para mayor información, comunicarse al 4130-1418. 4130-1418. Y felicidades a la radio por su 79 aniversario y a usted por la emoción que le pone al programa. Gracias, licenciado.
0: Gracias, muy amable, que Dios le bendiga. Muchas gracias también por sus buenos deseos. Continuamos con la línea disponible del 2268-0410 para que nos cuente qué compra, qué vende, qué quiere anunciar. También tenemos una cantidad inmensa de mensajes de anuncios al 3400-0062. Así que agradecerles toda esa sintonía en esta mañana de 12 de octubre del año 2026. Tenemos otra comunicación, 10 de la mañana, 17 minutos. Aló, buenos días.
9: Buenos días, don Jorgito. Yo amanecí algo deprimida, pero usted le sube a uno el ánimo hasta arriba.
0: Ah, qué bueno, eso me alegra mucho, de verdad. Qué bueno, de verdad.
9: Muchas gracias. Espero que siga mejor la licenciada Kimberly.
0: Muchas gracias.
9: Mi nombre es Patricia Muñoz, solamente para anunciar que vendo a Provel de 150 miligramos. Y feliz aniversario.
0: Muchas gracias. Muy amable, solo su número de teléfono, si nos...
9: Ah, sí, disculpe, 59-54-08-46, lo repito, 59-54-08-46, y siga así tan entusiasta, por favor.
0: Con mucho gusto, la orden, y ya sabe que levantar el ánimo siempre, ¿oye?
9: Muchas gracias.
0: Bueno, con mucho gusto. 2268-0410, 10 de la mañana con 18 minutos. Acá en Clasificados Nuevo Mundo nos quedan unos minutitos antes de irnos a nuestro corte para dejar la línea disponible, línea libre para que usted se comunique y nos cuente qué vende, qué compra, qué quiere anunciar acá a través del 96.1 de Clasificados Nuevo Mundo. Continuamos otra comunicación, 10 con 18 minutos en este hermoso lunes. Buenos días.
10: Buenos días, aquí le habla la señora Eli Orellana. Yo necesito comprar unas pastillas de Eutirox y quiero también comprar unas pastillas de Alprazolam. Me pueden llamar, por favor, al teléfono 5203-4369. 5203-4369. Muchas gracias, feliz día.
0: Con mucho gusto, la orden 2268-0410, 10 de la mañana con 20 minutos, 10 con 20 minutos en 10 con 19, ya me estoy adelantando, ya me quiero ir al corte, 10 con 19, recibimos la última llamada de este bloque y pues nos vamos a ir después de esta llamada a nuestro corte comercial. 10 de la mañana, 19 minutos, buenos días.
11: Aló, buenos días.
0: Sí, buen día.
11: Jorgito, buenos días, bendiciones.
0: Gracias, muy
11: con
0: amable.
11: Con una molestia.
0: Solo lo molesto, una si molestia. Le puede bajar volumen a su radio, perdone.
11: Con mucho gusto, gracias. Una molestia, don Jorgito.
0: Sí, cuéntame.
11: Que vendo una bicicleta de reparto antigua, en buen estado, para repartir agua o gas, gas propano.
0: Perfecto, con mucho gusto.
11: Mi nombre es José Antonio Paz. Pueden llamarme al 44-45-70-74. Repito, 44-45-70-74. Buen día, muchas gracias.
0: Con mucho gusto, la orden 22-68-04-10, 10 de la mañana con 20 minutos acá en Clasificado Nuevo Mundo. Estamos en esta mañana de, vamos a recibir la última llamada antes de irnos al corte, ya que pues entró antes de colocar el corte. Vamos a recibirle y luego nos vamos a nuestro corte comercial. Buenos días.
12: Muy buenos días, licenciado. Si fuera tan fino, necesito comprar rosuvastatina de 20.
0: Sí, con mucho gusto.
12: Ácido fenofíbrico de 135. Me podían llamar al 2288-0410 o al 3400-0535. Muchas gracias, licenciado.
0: Con mucho gusto, a la orden.
12: Muchas gracias.
0: Con mucho gusto, entonces a la orden, continuamos, entonces ahora nos vamos a ir a nuestro corte comercial y vamos a regresar para darle lectura a nuestros mensajitos que están llegando a través del 3400-0062. Vamos a ir a nuestra pausa y ya volvemos para continuar con Clasificado Nuevo Mundo en este 12 de octubre del año 2026, semana de aniversario de Nuevo Mundo Radio, 79 años, así que felicidades. Nosotros continuamos, vamos a nuestra pausa y ya volvemos.
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10 de la mañana, 28 minutos, estamos de regreso en Clasificado Nuevo Mundo y ha llegado el momento de leer los mensajes que llegan al 34000062 en nuestra bandeja de WhatsApp en esta hermosa mañana de lunes 12 de octubre del año 2026. Arrancamos, dice, si necesita algún trámite ante la SAT, que lleve su contabilidad o realizar alguna auditoría, comunicarse vía WhatsApp al teléfono 4208-4249, 4208-4249 con la licenciada Verónica Díaz. Así que repito el número para quienes estén interesados en hacer trámites ante la SAT o que alguien le lleve su contabilidad, también realizar auditorías, comunicarse con la licenciada Verónica Díaz al 4208-4249. Repito el número 4208-4249. Más mensajes que nos llegan. Dice, interesante esto, a mí de verdad me ha llamado la atención desde el día jueves que escuché este anuncio. No he podido comunicarme, pero vamos a tratar de hacerlo. Si no es que alguien de ustedes pues se me adelanta. Dice, se venden dos estufas, estufa industrial y una estufa de 6 hornillas. Ambas estufas se están dando en 2,500 quetzales. Precio, me parece bastante buena esta oferta de las dos estufas, una industrial y la otra estufa residencial de 6 hornillas. Así que para quienes estén interesados, 2,500, comunicarse al número de teléfono. Ya les indico el número de teléfono que nos indica don Raúl para comunicarse al 4005-0300 acá en Clasificado Nuevo Mundo. Estamos atentos a sus mensajes, así que ya sabe, repito el número para quienes estén interesados en estas estufas, el 4005-0300 en Clasificados Nuevo Mundo. Continuamos con la lectura de más mensajes que nos llegan a través de el 34000062.

0: los que van llegando al 34000062. Impresionante. Tenemos en espera 98 mensajes. Sí, ya hemos leído algunos. Vamos con la lectura. Vamos a leerlos algo rápido para darle cobertura a la mayor parte de mensajes en esta hermosa mañana. Dice don Héctor Valdés: a la orden con servicios de contabilidad para pequeños negocios profesionales y empresas. Más información, comunicarse al teléfono 3444-9910 con don Héctor Valdés. Repito el número: 3444-9910. Buenos días. Que Dios les bendiga en esta nueva semana. Ofrezco oportunidad de trabajo para jóvenes vacacionistas con experiencia en redes sociales y que nos ayuden a desarrollar nuestros muros en redes sociales o en plataformas de bienes raíces los meses de octubre, noviembre y diciembre. Así que interesados, no podemos leer todo, es demasiado largo el mensaje. Hemos repetido en varias ocasiones que tratemos de ser un poco más específicos en nuestros anuncios. Así que para las personas que estén interesadas en este tipo de trabajo de bienes raíces para redes sociales y en plataformas, comunicarse con don Jorge Buch al 3816-8383. Repito el número: 3816-8383 con don Jorge Buch. Más mensajitos que están llegando al 34000062. Dice: hola, buenos días, perdona, sería tan amable de publicar mi anuncio. Dice Memo García: vendo terreno de esquina en la zona número 6, área de 72 metros cuadrados con don Memo García. Así que el terreno tiene un precio de 325 mil quetzales. Comunicarse al 5452-6007. 5452-6007. Comunicarse con don Memo García. Dice: buenos días, vendo trimetacidina a 5 quetzales el blister. Alfa metilodopa a 30 quetzales las 100 tabletas. Tigún en gotas a 20 quetzales. Roberto Cuevas, comunicarse al 3003-4280. 3003-4280 con Roberto Cuevas para quienes estén interesados. Dice: a la venta joyería de acero inoxidable, bisutería fina, cremas para cuerpo y manos, paneras hechas a mano. Comunicarse con Sadel León al 33-820700. Repito el número de teléfono, comunicarse al 33-820700. 33-820700. Más mensajitos. Dice: buenos días, los saluda Carlos Pérez. Quería hacerles un comentario. Bueno, esto ya, este mensaje ya lo habían leído nuestros compañeros en... Ah, bueno, si es que mandó un mensaje para nuestros compañeros y en el programa anterior para Marvin y para Canteo, y ahora pues el de ventas, pues lo vamos a leer. Dice: Edwin Poggio, vendo shampoos ozonizados baratos para limpiar y desinfectar la piel de sus perritos y sus gatitos. Interesados, comunicarse al número de teléfono 5139-9134. Para quienes estén interesados, comunicarse entonces con don Erwin Poggio, que tiene champús ozonizados para limpiar y desinfectar la piel de perritos y gatitos. Ahí está el número: 5139-9134. Más comunicación, más mensajes. Dice: buenos días, feliz y bendecido inicio de semana. Compro los siguientes medicamentos: Glifoglu, dapaglifosina de 10 miligramos, ansil, amlodipina, besilato de 5 miligramos, tadafilo de 5 miligramos. Comunicarse al número de teléfono 5937-3165. 5937-3165. Comunicarse con... No tiene nombre, lástima que no me di cuenta antes porque no lo hubiera leído. Así que pues ahí está, es el 5937-3165. Es para que se comuniquen con esta persona que no puso su nombre. Hay que recordar que mensajes que vengan sin nombre y sin apellido no los vamos a leer. Me voy a tardar un poquito más y lamentablemente pues esto va a hacer que no pueda leer todos los mensajes, pero antes de leer los mensajes voy a revisar bien todo el mensaje para ver si traen nombre y apellido y luego ya lo leo al aire, aunque me tarde un poco más y no pueda leerlos todos, pero esto es porque pues ya venimos meses de meses pidiendo que por favor su nombre, su apellido, número de teléfono y luego su anuncio o su anuncio y su nombre, apellido y su número de teléfono. Augusto de Paz dice: buenos días, estoy comprando vehículos exclusivamente para partes o repuestos que estén abandonados por cualquier situación, japoneses o americanos, europeos también. Si tiene alguno, por favor llamar al 40628388, número de teléfono 40628388, para que se comunique si tiene algún vehículo que se pueda vender para repuestos. Más mensajitos, dice Roderico Miranda: se busca joven para trabajar en Misco y también señorita recién graduada de secretariado para atender librería en zona 1. Comunicarse al 5809-5397. 5809-5397. Comunicarse con don Roderico Miranda. Bendiciones, compro Olmersantán Modoxomilo con amlodipino de 40 miligramos. Comunicarse con Mario Franco al número de teléfono 4160-6801. 4160-6801 con don Mario Franco. Más mensajes a través del 34000062. Rubén Rodríguez dice: zona 7 de San Miguel Petapa, tabla yeso, tabiques internos, tabiques exteriores, cielos falsos, tipos de losa, cielos de fábrica de melamina, cielos con plancha de vinil, cielos de PVC. Don Rubén Rodríguez, en la zona 7 de San Miguel Petapa. Comuníquese al número de teléfono 48-83-2201. 48-83-2201. Más mensajes, dice: buen día, le saluda Trinidad Isaacs. Vendo una silla de ruedas, dos escuadrillas, tres respiridona de 1 miligramo. Información al teléfono 4127-6264 con Trinidad Isaacs. Más mensajes, más ventas, más anuncios, dice Eutirox Rosuvastatina Clonazepam. Para mayor información, comunicarse si usted está interesado en comprar estos medicamentos, comunicarse al 3140-1329-4140-1329 con Mardo Ramírez. Mardo Ramírez, por si usted tiene esto o está interesado en estos medicamentos. Más mensajes, dice: buenos días, licenciado, Dios los bendiga. Por favor, quiero un servicio social. Hace 17 años estoy enfermo, ya no puedo trabajar, ya no tengo para comprar mis medicamentos como tina, sidina, quetiapina, pregabalina, tramadol. Yo tengo 3 hernias en la columna y fibromialgia en los músculos. Carlos Tecén, para quienes puedan ayudarle con estos medicamentos, sería así, me parece, sería donar, si usted puede o está en sus posibilidades, donar este tipo de medicamentos a don Carlos Tecén. Comunicarse al 5759-5913, 5759-5913. Más mensaje: buenos días, me podría publicar que vendo una máquina de coser Singer de mesa y 2 cajas de pregabalina de 75 miligramos. Llamar al número de teléfono 3003-6519, 3003-6519 con Amanda Pineda. Más mensajes que van llegando, dice: felicitaciones, don Jorge, por un aniversario más de Radio Nuevo Mundo. Dios los bendiga grandemente. Saludos a señor Kimberly y deseo su pronta recuperación. Muchísimas gracias por sus saludos, por sus felicitaciones y por sus buenos deseos para Kimberly López, doña Ana Briones. Bendiciones también para usted y muchas gracias por estar siempre en sintonía de Nuevo Mundo Radio en estos 79 años. Ya pues unos se han ido, otros seguirán escuchando y vendrán otros a escucharla más adelante, y así seguirá creciendo Radio Nuevo Mundo. 79 años, como si nada, se dice fácil, pero les decía, de mucho trabajo. Más mensajes, más mensajitos acá en el 34000062. Buenos días. Tengo a la venta Probel de 150. Comunicarse con Cintia de Vázquez al número 3014-1619. 3014-1619, 10 de la mañana con 40 minutos. Rapidísimo, se nos fue el tiempo. Dejamos varios mensajitos aún sin leer. Tenemos 80 mensajes porque siguen llegando muchos mensajes de felicitación, mensajes para ventas, para anuncios. Así que qué alegre está esta mañana con llamadas, con mensajes, arrancando con toda la actitud esta semana nueva, este día lunes 12 de octubre. Vamos a ir a la pausa, volveremos para llamadas y volveremos también a darle algún espacio, algunos mensajes para que no nos quedemos con tantos en la bandeja de WhatsApp. Ya regresamos, vamos a nuestra pausa comercial.
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0: cuando pasan 45 minutos van pasando de las 10 de la mañana. Al número 5602-3852, 5602-3852, pues le recordamos que no se puede llamar a este número, así que lamentablemente pues estos son los números que después se molestan porque salen bloqueados de nuestra bandeja de entrada, pero lamentablemente acá no se puede recibir llamadas, entonces vamos a proceder a darle a los tres puntitos acá en su contacto y a proceder a bloquear el número porque pues interrumpe los mensajes que estamos leyendo para nuestros oyentes que sí pues siguen las normas de el programa. Voy a leer algunos anuncios rápidamente porque sí de verdad son bastantes, entonces creo que también pues sí hay que darles también un poquito de espacio. Lo voy a leer rápidamente y ya después voy a dejar disponible la línea del 2268-0410 para ir intercalando. Dice Amancio Aristondo: vendo casa en Colonia Primero de Julio, zona 5 de Misco. Se le acaba de bajar el precio. Comunicarse con Amancio Aristondo al 4719-7220. 4719-7220 con Amancio Aristondo para quienes estén interesados en esta casa en la Primero de Julio. Buenos días, licenciado Jorge, le saluda Rosa Gaitán. Doña Rosa, mucho gusto de saludarle. Dice: vendo una bolsa de ropa con 20 piezas de mujer a 50 quetzales y vendo arroz uvastatina, losartán, ácido ibandrónico, alfa calcidol, lansoprazol, salbutamol y otras. Comunicarse al teléfono 5933-9487, 5933-9487 con Doña Rosa Gaitán. Gaitán, quien también dice felicidades por sus 79 años de Radio Nuevo Mundo, que sigan cosechando éxitos. Les saluda Doña Rosa Gaitán. Muchas gracias, Doña Rosa, por sus buenos deseos, por sus felicitaciones. Vendo una caja de guantes talla M, dos tambos de agua salvavidas y un dispensador. Información con Karina Muñoz al teléfono 5417-2971. Repito el número rápidamente: 5417-2971. Por favor, anunciar que se vende casa de dos niveles en condominio de San José Pinula, Las Puentes 2, ubicado, repito, en San José Pinula. Informa Juan Peña al 4071-5883. 4071-5883. Eric Martínez dice: se vende en Ganga casa en El Porvenir, Boca del Monte. Consta de dos apartamentos independientes. Los que estén interesados, comunicarse al 5977-9000. Repito, 5977-9000. Más mensajes: vendo blister de diosmina y linagripina. Comunicarse con Carmen Marroquín al teléfono 4224-3407. 4224-3407. Más mensajes: dice, buenos días, don Jorge, le saluda Otto Sosa. Estamos vendiendo lotes en residenciales El Portal del Valle. Se informa en el teléfono 5824-2932. 5824-2932. Comunicarse con don Otto Sosa. Último mensajito de este bloque, pues más adelante veremos si no hay llamadas, pues continuamos. Buenos días, vendo un sitio de terreno de 30 por 16 al contado con facilidades de pago, ubicado en carretera a San Antonio Las Flores, que va para Chuarrancho. Comunicarse al número de teléfono 3326-5493 con Axel Rangel. Y ahora sí llega el momento de dejar disponible la línea del 2268-0410 para quienes se quieran comunicar acá ha clasificado Nuevo Mundo. La primera llamada de este segundo bloque, buenos días.
1: Muy buenos días, lo quería molestar con un anuncio.
0: Claro, con mucho gusto, cuéntenos.
1: Fíjese que estoy vendiendo 7 pantalones de vestir, talla 32 por 32, esos pues están nuevos. Y también tengo 4 trajes, esos están usados, pero en excelente estado. 4 trajes también de la misma talla. De cintura 32, de largo 32, y también tengo un smoking como para alguien que se quiera casar, negro de la misma talla. Es más o menos talla M y medio o L. Si fuera usted tan amable, al 3905-6595, 3905-6595, que tenga un feliz día.
0: Gracias, muy amable. Bendiciones. 2268-0410 sigue disponible acá en Clasificado Nuevo Mundo, para que usted pueda comunicarse. Tenemos otra llamada. Buenos días. Aló, buenos días. 22-680-4010 sigue disponible en este momento, línea totalmente libre para que usted se comunique. Ya tenemos otra llamada, otra comunicación. Buenos días.
2: Buenos días, don Jorgito. Mucho gusto saludarlo.
0: ¿Cómo está? Mucho gusto. Buen día.
2: Ahí molestándole. Fíjese que lo quiero molestar con mi anuncio, rapidito.
0: Claro, con mucho gusto. Cuéntenos.
2: Fíjese que vendo una Toyota Sienna de 3 filas, un Mazda 6 mecánico, 2005, un Volkswagen GTI 2010 con turbo, y también vendo Mazda CX-5 2017, 2018, 2020, 2023 de la línea CX-5. También unos barrenos inalámbricos de batería de litio y un equipo de soldadura eléctrica, corriente 110. Todo está nuevo, estos equipos. Y también un Corolla 2004 automático, 4 puertas. Y un Toyota Starlet 94 mecánico, motor 1003 de agencia. Cualquier, y también vendo un terreno por los Aposentos. Cualquier información al 53-83-2074. Repito, 53-83-2074. Feliz día, don Corrito.
0: Con mucho gusto, a la orden. Dejamos disponible la línea de nuevo del 22-680-4010, 10 de la mañana con 51 minutos acá en Clasificado Nuevo Mundo. Tenemos más llamadas. Aló, buenos días. Buen día. Se cortó la comunicación. Vamos a seguir esperando que se comuniquen al 22680410. Buenos días.
3: Buenos días, Jorgito. Le habla Lucy Guzmán.
0: Mucho gusto, doña Lucy. Cuéntenos.
3: Igualmente, Jorgito. Fíjese que lo molesto para poner un anuncio. Fíjese que vendo una hornilla de 2 metros por 1 para hacer pupusas en buen estado y la doy en oferta en 800 quetzales. Está nítida. Entonces, y también vendo también 2 refresqueros para un restaurante de vidrio de los antiguos con su tapadera. Puedo mandar fotos ahí y me pueden llamar al 52-46-41-38 con Lucy Guzmán. Gracias, Jorgito, que tenga buen día.
0: Con mucho gusto, doña Lucy, a la orden. 22-680-4010, plena recta final de Clasificado Nuevo Mundo, pero tenemos más llamadas de momento y vamos a recibir esta que está ingresando en estos momentos. Buenos días.
4: Muy buenos días, licenciado. Le abrazo a la señora Amanda Romero, deseándoles muchos triunfos en los 79 años que tiene la Radio Nuevo Mundo.
0: Muchas gracias.
4: Y molestarlo que vendo una marquesa, que vendo una cuna, 2 estufas, una refri, y me urge vender unos, es un lote de envases plásticos y un tonel plástico, pero no es un tonel común. Por favor, que Dios me los bendiga al número 3770-0122. 3770-0122. Saludes a la licenciada y que Dios me la proteja y que se recupere pronto. Gracias.
0: Muchas gracias a usted por sus buenos deseos y por estar siempre atenta acá a la programación del 96.1 de Nuevo Mundo Radio. Tenemos más llamadas a través del 2268-0410, 10 de la mañana con 53 minutos. Saludos, buenos días. Bueno, no le bajaron volumen al radio, creo que solo el retorno nos habían dejado. Buenos días. Se cortó la comunicación, pero seguimos esperando. 10 de la mañana con 54 minutos. Arturo Martínez de Zona 2 dice, vendo casa en Zona 2, vendo... Bueno, no, perdón. Arturo Martínez de Zona 2. Vendo 6 cajas de rivastigmina de 180 miligramos. Tabletas que son 6 a 60 quetzales. O sea, 10, bueno, no entiendo muy bien a su mensaje. Así que feliz aniversario, dice. Muchas gracias, Arturo Martínez. No nos deja su... Ah, bien, aquí está el 3729-3019. 3729-3019. Para quienes estén interesados en 6 cajas de rivastigmina de 1.5 miligramos y 180 tabletas que son 6 a 60 quetzales. Ahí está para que se comuniquen con don Arturo Martínez. Más comunicación a través del 2268-0410 y vamos a recibir una llamada más. Aló, buenos días. Bueno, no sé qué está pasando con la línea del 2268-0410. En sí no es la línea, las personas llaman y cortan sus llamadas. Tenemos que tener un poquito de paciencia también, a esperar un poco en línea cuando llamamos y no nos atienden rápidamente, pues ya está tomada la llamada, solo estamos terminando de leer algún mensaje para podernos comunicar. Buenos días.
5: Buenos días, don Jorgito Berganza, mucho saludarle, molestándole con mi anuncio del día de hoy. Tengo a la venta alfuzucina de 10 mg, Eurotiroc de 100 para tiroides, tengo Aprovel de 150 para presión, Pregabalina de 75, ese es para los dolores de las canillas, Calveridol de 12.5 y por último estoy vendiendo dos cajas de puntitas de lapicero inyectal, lapicero Sensengla, Vicosa y también las jeringas para inyectar insulina normal. Mi teléfono es el 4715-3294, 4715-3294. Muchas gracias.
0: Con mucho gusto, la orden 2268-0410, la última llamada esta mañana para que ustedes se puedan comunicar y si no, pues le dejamos la... Ah, bueno, ahí estamos con la última llamada del día. Aló, buenos días.
6: Buenos días, don Jorgito, ¿cómo está? Le saluda Lina.
0: Doña Lina, ¿cómo está? Mucho gusto.
6: Aquí para saludarlo nada más y preguntar cómo está la señora Kimberly. Ojalá que siga mejor, mi niña linda. No se tenía que enfermar.
0: Sí, mire, cosas que pasan en la vida, pero Kimberly, gracias a Dios, estable y saliendo de ese mal trago.
6: Ay, qué bueno, que siga mejor. Dígale, oye, que Dios me la bendiga y me la cuide siempre.
0: Con mucho gusto, yo le voy a hacer llegar sus buenos deseos y sus mensajes.
6: Y a usted también, que Dios me lo cuide. Adiós, don Jorgito.
0: Muchas gracias, muy amable. 2268-0410 ha sido el número que ha estado disponible en esta mañana y también el 34000062 en esta mañana hermosa del 12 de octubre del año 2026. En esta mañana de aniversario de 79 años de esta hermosa y gloriosa emisora Nuevo Mundo Radio. El momento de despedirnos será el día de mañana cuando en punto de las 10 de la mañana nos reencontremos para llevarles junto a ustedes el programa Clasificado Nuevo Mundo y usted pueda colocar sus anuncios y sus clasificados. Gracias, que tenga un excelente inicio de semana, que sea de bendición esta semana del mes de octubre. Gracias, con permiso, será hasta el día de mañana en punto de las 10 de la mañana. Que se la siga pasando bien en este lunes de octubre. Gracias, con permiso, será hasta el día de mañana en punto de las 10 de la mañana. Que se la siga pasando bien en este lunes 12 de octubre.
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5: Buenos días, bienvenidos a esta segunda emisión de Noticias Nuevo Mundo del 12 de octubre de 2026. Le damos la bienvenida con nuestros titulares.
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5: Radio Nuevo Mundo celebra 79 años de trayectoria informativa. Parque vehicular de Guatemala se acerca a 3 millones de unidades, según Emetra. Estados Unidos y Guatemala preparan entrenamientos militares conjuntos contra el narcotráfico. Hombre con uniforme de seguridad privada murió durante ataque armado en Parramos, Chimaltenango. En noticias internacionales, huracán Simón cambia trayectoria y rozará México aún con efectos severos. Trump dice que Rusia y Ucrania acuerdan cese al fuego energético. Zelensky se sorprende. El Papa anuncia que será operado de un nódulo en el pulmón en los próximos días.
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5: 11:02. El gobierno avanza en la construcción de la cárcel de máxima seguridad del Triunfo en Morales y Zabal, destinada a reclusos de alta peligrosidad y a impedir que estructuras criminales continúen coordinando delitos desde prisión.
6: La construcción del Centro Penitenciario de Máxima Seguridad del Triunfo, ubicado en Morales y Zabal, avanza como parte de la estrategia del gobierno para fortalecer el control de las cárceles y evitar que las estructuras criminales continúen coordinando actividades ilícitas desde prisión. El proyecto está a cargo del Cuerpo de Ingenieros del Ejército de Guatemala, en coordinación con los Ministerios de la Defensa Nacional, Gobernación y el Sistema Penitenciario. La nueva prisión está diseñada para albergar a personas privadas de libertad, consideradas de alta peligrosidad, mediante instalaciones especializadas que permitan reforzar la vigilancia, mejorar el control interno y reducir los riesgos de fugas o comunicaciones ilegales con el exterior. De acuerdo con las autoridades, uno de los principales objetivos de esta obra es impedir que los líderes de estructuras criminales continúen dirigiendo delitos desde los centros de detención. Con ello se busca fortalecer la capacidad del Estado para combatir el crimen organizado y mejorar la seguridad dentro del sistema penitenciario guatemalteco. Hasta el momento continúan los trabajos de mediciones, traslado de material y también las fundiciones de algunas partes de lo que será este centro penitenciario. El proyecto también representa una apuesta para ampliar la modernización de la infraestructura carcelaria del país, ya que las instituciones involucradas mantienen la coordinación para ejecutar la obra y avanzar en la implementación de un centro especializado que contribuya a recuperar el control.

0: de las prisiones y reforzar las acciones de seguridad en Guatemala. Para Nuevo Mundo Noticias, Ángel Vázquez.
1: La Policía Nacional Civil capturó a alias Guasón, presuntamente vinculado con el asesinato de la abogada y docente Zoila Maricruz Chinchilla en Santa Rosa.
0: Maicon Alexander Yumán Álvarez, de 24 años, alias Guasón, fue capturado por su presunta vinculación con el asesinato de la abogada y docente Zoila Maricruz Chinchilla Valdés, ocurrido el 7 de octubre frente a la escuela donde trabajaba en la aldea El Serinar en Santa Rosa. Karim Pereira, del Departamento de Comunicación de la institución, indicó que se localizó al presunto sospechoso, quien se sabe tuvo involucramiento en el asesinato.
2: Policías de la comisaría 32 capturaron a Maicon, de 24 años, alias El Guasón, presunto terrorista del barrio 18, en la aldea El Serinal Barberena, Santa Rosa. Se investiga su posible vinculación con el ataque armado que cobró la vida de una abogada y profesora el pasado 7 de octubre en ese sector. Durante el operativo, los agentes le incautaron 4 colmillos con cocaína y un celular que se presume tiene la información sobre dicho ataque armado, por lo que la investigación continúa. Por este caso ya hay otro capturado.
0: Según información preliminar, en el dispositivo habrían encontrado audios de WhatsApp en los que el detenido presuntamente se atribuía participación en el crimen. Los investigadores deberán establecer la autenticidad de esos mensajes y determinar si constituyen evidencia relacionada con el ataque armado. Chinchilla Valdés fue asesinada cuando salía de su lugar de trabajo cerca del polideportivo de El Serinal. Las primeras pesquisas apuntan a que dos hombres que se movilizaban en una motocicleta negra la interceptaron y uno de ellos le disparó en repetidas ocasiones. Una de las líneas de investigación de la PNC apunta a una posible represalia relacionada con exigencias de extorsión, debido a que la profesional también se desempeñaba como vicepresidenta de una asociación de tuctuqueros del sector. Por este caso, también fue detenido Pablo Isabel Cruz Mirales, de 34 años, alias Fantasma, el 8 de octubre en El Serinal. Para Nuevo Mundo Noticias, Werner Álvarez.
1: 11 horas 5 minutos. Un hombre que vestía uniforme de seguridad privada murió durante un ataque armado registrado este fin de semana en Parramos, Chimaltenango. Los bomberos voluntarios confirmaron que presentaba heridas de bala.
3: He aquí la información. Atacado con arma de fuego agente de seguridad. Ataque armado se produjo este fin de semana en la zona 1, Cantón La Unión de Parramos. Hecho ejecutado por personas desconocidas, quien o quienes después del hecho se dieron a la fuga, quedando en la vía pública persona de sexo masculino de 20 a 25 años de edad, vistiendo uniforme de empresa de seguridad, lesionado por los proyectiles impactados en su organismo. Bomberos voluntarios de la estación 107, compañía de dicho municipio, se presentaron a dicho lugar y a su llegada localizan a la víctima, procediendo a la evaluación, verificando signos, constatando que ya no contaba con ellos, falleciendo en dicho lugar, quienes informaron a las autoridades para las diligencias respectivas, quienes tendrán que establecer su identidad como los hechos. Desde Chimaltenango, Nuevo Mundo Noticias, Gonzalo Pau Vélez.
1: 11 horas 7 minutos. Radio Nuevo Mundo celebra 79 años de trayectoria desde su fundación el 12 de octubre de 1947, destacando su evolución hacia la televisión y plataformas digitales, acompañando a generaciones de guatemaltecos.
0: El 12 de octubre de 1947 marcó un antes y un después en la radiodifusión guatemalteca, con el inicio de las operaciones de Radio Nuevo Mundo, una emisora que durante casi 8 décadas ha acompañado a generaciones de guatemaltecos a través de las noticias, el deporte, la música y el entretenimiento. Desde sus primeros años se convirtió en parte de la vida cotidiana de sus oyentes y en testigo de momentos trascendentales de la historia política y social del país. Muchos guatemaltecos recuerdan cada noticiero por su tradicional marimba, que para muchos anunciaba una hora en especial de su día o bien era referencia para alguna actividad dentro de su rutina. En sus inicios, la programación combinaba las noticias desde tempranas horas de la mañana con espacios deportivos que conquistaron a la audiencia. Entre ellos destacaron Cabalgata Deportiva, El Deportito conducido por Miguel Ángel Ordóñez, Deportes Nuevo Mundo con Federico Guillermo Silva y la antesala deportiva de Neto Ponce. La emisora también dejó huella con sus radionovelas como Chucho el Roto y La Rebelión de la Juventud, además de programas musicales como Fiesta en Guatemala y Fiesta de Mariachis, que se ganaron un lugar en la memoria de sus oyentes. Marta Arias, más conocida como Doña Martita, laboró más de 40 años para Nuevo Mundo y en estos 79 años recordó la importancia de mantener una radio y la calidad de su contenido, así como los recuerdos que le trae cada 12 de octubre.
4: Toda mi vida, para mí la radio fue mi vida. Es mi vida porque todavía necesito ir a la radio para recordar, para revitalizar, para vivir, para estar ahí compartiendo con mis antiguos compañeros que todavía están, algunos por ahí y otros pues ya por múltiples razones no están, desaparecieron de la tierra y otros han emigrado. Se fundó en 1947, el 12 de octubre de 1947. Todavía tengo un gran recuerdo, unas fotografías de que don Humberto González Juárez nos invitó a todo el personal y mucha gente importante, no sé por qué razón, pero hubo una gran, ya no me da para recordar tanto, y pues no sé, mucho cariño para la radio, mucha admiración porque sigue todavía funcionando con esa calidad humana que tiene nuestro director y gerente general don Humberto. Aprecio y agradezco que me haya tenido ahí tantos años.
0: Con el paso de los años, Radio Nuevo Mundo amplió sus horizontes hasta convertirse en Grupo Nuevo Mundo, incorporando emisoras dirigidas a distintos públicos. Con propuestas musicales, esta evolución permitió diversificar su oferta y mantener el vínculo con diferentes generaciones, sin dejar de lado la información y el deporte, pilares de su trayectoria en los medios de comunicación nacional. En 2015, el grupo dio un nuevo paso con el inicio de las operaciones de Nuevo Mundo Televisión, un canal que fortaleció su presencia en la pantalla. Actualmente, Nuevo Mundo TV transmite las 24 horas vía satélite y llega a hogares guatemaltecos por medio de los principales operadores de cable. A sus 79 años de historia, continúa adaptándose a las nuevas formas de informarse y entretenerse, con portales digitales de noticias y música, además de una presencia activa en redes sociales. La radio, la televisión y las plataformas digitales forman parte de una misma apuesta por mantenerse cerca de su audiencia. Desde aquel 12 de octubre de 1947 hasta la actualidad, Nuevo Mundo sigue construyendo su historia junto a Guatemala, conectando generaciones y acompañando a los guatemaltecos a través de las voces, las noticias y los sonidos que forman parte de su día a día. Después de 79 años, Nuevo Mundo continúa siendo la voz y corazón de Guatemala. Para Nuevo Mundo Noticias, Ángel Vázquez.
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1: Bueno, 11 de la mañana, 11 minutos. El Comité de Desarrollo Campesino realiza manifestaciones en distintos departamentos de Guatemala para exigir la reducción del costo de vida y la renuncia de funcionarios.
6: Con afán de reducir el costo de vida y exigir las renuncias de varios funcionarios públicos, el Comité de Desarrollo Campesino comenzó manifestaciones en todo el territorio nacional este lunes 12 de octubre. Las movilizaciones se han llevado a cabo desde las 7 de la mañana, especialmente en Huehuetenango, Quetzaltenango, Alta y Baja Verapaz, Suchitepéquez, Retaúleu, Santa Rosa, Jutiapa, Petén y demás departamentos. De acuerdo con Provial, las marchas que congestionan el movimiento vehicular son en la aldea Acequia, Jutiapa, Plaza América de Mazatenango y Santa Elena, Petén. Sin embargo, según Amílcar Montejo, vocero del Departamento Vial de la Municipalidad de Guatemala, en la capital también se reunió un grupo de personas que marcha hacia el centro histórico de la capital. Respecto a las manifestaciones que fueron anunciadas desde el pasado 5 de octubre, uno de los dirigentes de Codeca dijo:
7: exigimos que el gobierno y los diputados del Congreso de la República trabajen para frenar la inflación y reducir el alto costo de la vida que afecta a millones de familias en nuestro país. En lugar de continuar premiando con jugosos subsidios a las empresas transnacionales, importadoras de combustibles y fertilizantes agrícolas, los funcionarios deben trabajar en medidas que favorezcan a la población. Entre estas medidas, proponemos establecer una política de regulación de precios, con base en estudios serios que ayuden a establecer precios justos, eliminando la especulación. con el dinero de los subsidios. Exigimos al gobierno la construcción de una refinería petrolera para la producción nacional de combustibles.
6: También anunciaron que quieren que se les reduzca el salario a los diputados para que sea utilizado al momento de comprar medicamentos. Piden la renuncia del rector de la Universidad de San Carlos de Guatemala, Walter Mazariegos, y demás condiciones. Hasta el momento también se han descartado bloqueos, únicamente enfatizando que son marchas pacíficas. Para Nuevo Mundo Noticias, Diego Fong.
1: Son las 11 de la mañana, 13 minutos.
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1: Los estadounidenses Robert Hall y Michael Woodford ganaron el lunes el Premio Nobel de Economía por sus trabajos sobre cómo la observación del comportamiento de empresas y hogares puede ayudar a tomar medidas eficaces para estabilizar la economía.
8: Robert Hall y Michael Woodford ganaron el lunes el Premio Nobel de Economía. Los estadounidenses fueron reconocidos por sus trabajos sobre cómo la observación del comportamiento de empresas y hogares puede ayudar a tomar medidas eficaces para estabilizar la economía. Según el comité del premio, estos han dejado una base teórica sólida para los modelos empleados hoy día por los bancos centrales y los gobiernos de todo el mundo. Uno de los temas de mi trabajo es que las autoridades gubernamentales no deberían considerar la estabilización de la economía como un ejercicio que se lleva a cabo simplemente moviendo palancas para controlar la economía, al margen de lo que la gente en la economía entiende al respecto. Durante el shock petrolero de los años 70, los modelos keynesianos usados desde hacía décadas para determinar cómo y cuándo debían aplicarse medidas para afrontar las recesiones y otros altibajos económicos resultaron inoperantes. Ante ese panorama, Hollywood Ford optaron por desarrollar nuevas herramientas para entender cuáles podían ser las medidas más eficaces. Según el jurado, en lugar de basar los modelos en la relación estadística entre variables macroeconómicas como la inflación, la producción y el consumo, eligieron construirlos sobre una base microeconómica. De esta forma, estudiaron cómo el comportamiento de los hogares y las empresas, con sus acciones y preferencias individuales, impactan en el conjunto de la economía. ¿Me atrevo a invertir? ¿Qué tipo de precios debería fijar? Eso es, en gran medida, una decisión orientada al futuro, y ellos consiguieron incorporar esto en este tipo de modelos. Este premio cierra la temporada 2026 de los Nobel.
1: 11 horas con 16 minutos. El ministro saudita de Energía abogó el lunes por una respuesta firme tras la oleada de ataques de los hutíes de Yemen y reconoció que la ofensiva ha puesto a prueba la infraestructura y la resiliencia de la monarquía petrolera.
8: El ministro de Energía de Arabia Saudita pidió el lunes una respuesta firme contra los hutíes de Yemen. El domingo una persona murió en un nuevo ataque al aeropuerto internacional de Riad, horas después de otro reivindicado por el movimiento proiraní que mató allí a 13 personas y dejó más de 300 heridos. Los ataques al mayor exportador de crudo del mundo son los más mortíferos en una década. Y ocurren en un momento repleto de eventos económicos en la capital saudí, a los que suelen acudir numerosos empresarios extranjeros. Los acontecimientos de las últimas semanas son serios. Nuestra respuesta debe ser igualmente seria. El ministro dijo también que la seguridad energética no puede darse por garantizada. Y reconoció que la ofensiva ha puesto a prueba la infraestructura y la resiliencia de la monarquía petrolera.
1: 11 horas con 17 minutos. El presidente estadounidense Donald Trump dijo el domingo que Rusia y Ucrania han acordado poner fin a los ataques contra sus respectivas infraestructuras energéticas.
8: La Real Academia Sueca de Ciencias ha decidido otorgar el premio Sveriges Riksbank en Ciencias Económicas de 2026 en memoria a Alfred Nobel, a Robert E. Hall y Michael Woodford por fundamentos microeconómicos de la estabilización macroeconómica.
9: Robert E. Hall and Michael Woodford for Microeconomic Foundations of Macroeconomic Stabilization.
1: Son las 11 de la mañana con 19 minutos. En más noticias internacionales, El aeropuerto de Riyadh fue golpeado de nuevo este domingo, en un día después de que otro ataque reivindicado por los hutíes de Yemen dejara 12 muertos y más de 300 heridos, el más mortífero ocurrido en Arabia Saudita en 10 años.
10: El presidente ucraniano Volodymyr Zelensky afirmó el domingo que Rusia atacó una planta energética después de que el presidente de Estados Unidos, Donald Trump, anunciara un cese al fuego energético. Zelensky denunció en redes sociales que los rusos golpearon con un dron Shahed, una planta energética, y realizaron otros ataques en instalaciones energéticas de la región oriental de Kharkov. El presidente ucraniano denunció que los hechos ocurrieron después de que Trump hiciera su comunicado sobre un cese al fuego energético. Ucrania quiere la paz. La pregunta es si Rusia también la quiere. Las Fuerzas Armadas de Ucrania han recibido las órdenes pertinentes. Estamos defendiendo a Ucrania. Luchamos para conseguir apoyo para Ucrania. Apoyamos todas las medidas de nuestros socios que puedan ayudarnos. Estamos a la espera de detalles claros sobre el diálogo entre Estados Unidos y Rusia y esperamos que Putin cumpla con lo dicho por el presidente Trump. Trump afirmó el domingo en su red Truth Social que Rusia y Ucrania aceptaron interrumpir sus bombardeos mutuos contra infraestructuras energéticas. Zelensky se mostró sorprendido tras el anuncio, pero dispuesto a dar su visto bueno y aseguró que si su par estadounidense había negociado con el ruso Vladimir Putin, estaban preparados y aceptarían el trato. Rusia no reaccionó al anuncio.
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2: 11 de la mañana con 22 minutos, el Ministerio de Salud capacitó a personal de 21 áreas y direcciones departamentales para fortalecer la vigilancia de la rabia animal, mejorar la detección de casos y prevenir contagios en la población.
3: El Ministerio de Salud Pública y Asistencia Social reforzó la vigilancia de la rabia en animales mediante la capacitación de personal de 21 direcciones departamentales y áreas de salud, con el objetivo de mejorar la detección oportuna de posibles casos y prevenir riesgos para la población. La iniciativa se desarrolla en coordinación con la Organización Panamericana de la Salud, OPS, como parte de las acciones para fortalecer el control de esta enfermedad. La capacitación estuvo enfocada en estimar la población de perros y aplicar los procedimientos adecuados para la recolección, el manejo y el envío de muestras para su análisis. En la jornada participaron representantes de distintas regiones del país, entre ellas Petén, Izabal, Huehuetenango, San Marcos, Escuintla, Alta Verapaz y Guatemala, con el propósito de mejorar las capacidades técnicas del personal encargado de la vigilancia sanitaria. También se anunció una jornada de vacunación que estará abarcando todos los departamentos del país. En las actividades también participaron representantes del Laboratorio de Sanidad Animal de Quetzaltenango y Villanueva, del Ministerio de Agricultura, así como de la Dirección de Epidemiología y Gestión de Riesgos. La institución busca fortalecer la coordinación entre los sectores de salud humana y animal para identificar posibles casos de rabia y facilitar una respuesta oportuna que contribuya a reducir los riesgos de transmisión a las personas. Para Nuevo Mundo Noticias, Ángel Vázquez.
2: Dos mujeres fueron localizadas sin vida, con heridas de bala, en una finca de San Antonio La Paz, El Progreso.
4: Un cartucho que podría corresponder a una escopeta fue localizado en la escena donde dos mujeres fueron encontradas muertas en una finca privada de San Antonio La Paz, El Progreso. Las víctimas aún no han sido identificadas y las autoridades investigan las circunstancias en que fueron asesinadas. El hallazgo ocurrió en un camino de terracería dentro de la finca Los Isotes, a unos 35 minutos de la población, según la información preliminar del caso. Un hombre alertó sobre la presencia de las mujeres y al llegar, los socorristas confirmaron que ambas habían fallecido y presentaban heridas de bala. Personas del sector indicaron que no las reconocían, aunque ese dato será investigado por las autoridades para establecer la forma en que llegaron las víctimas hasta ese punto y determinar de dónde eran originarias. El posible cartucho de escopeta será uno de los indicios que deberán examinarse para determinar si tiene relación con el doble crimen. Por ahora, no se ha confirmado de qué arma fue utilizada ni si las mujeres fueron atacadas en el lugar donde sus cuerpos quedaron abandonados. Para Nuevo Mundo Noticias, Werner Álvarez.
2: 11 horas con 24 minutos, los bomberos voluntarios de Parramos, Chimaltenango, acudieron a una emergencia tras recibir una alerta sobre una persona fallecida localizada en la vía pública.
5: He aquí la información. Localizan a persona fallecida en Parramos. En horas de esta mañana en el Cantón La Democracia de Parramos es localizada persona fallecida. Bombero voluntario de la Estación 107 Compañía proceden a movilizarse a dicho lugar y a su llegada localizan a la persona, procediendo a la evaluación correspondiente, constatando el deceso. Las causas del deceso por establecerse, quienes informaron a las autoridades para las diligencias respectivas. Desde Chimaltenango, Nuevo Mundo Noticias, Gonzalo Pau Vélez.
2: El Congreso de la República oficializó la elección de Élfego Castañón como Contralor General de Cuentas. Su juramentación está prevista para el 13 de octubre, junto con la nueva presidenta del organismo judicial.
6: El Congreso de la República publicó la declaratoria que oficializa electo a Élfego Castañón González como nuevo Contralor General de Cuentas en sustitución de Frank Bode, pues los diputados escogieron al nuevo representante de la CGC con 154 votos a favor. Según el acuerdo, el licenciado Castañón deberá prestar juramento de fidelidad a la Constitución de la República de Guatemala previo a tomar posesión, que será este 13 de octubre. En este sentido, la ley establece que el próximo mandato terminará hasta el 12 de octubre del 2030. Asimismo, en el diario oficial, el Congreso también convocó a los diputados para que en la sesión juramenten a la nueva presidenta del organismo judicial, Jennifer Tenney, que fue seleccionada por unanimidad de parte del Pleno de Magistrados. Otro de los aspectos señalados en el diario oficial es que deben delegar los miembros de la Junta Directiva del Legislativo para que asistan a la ceremonia especial de transición de mando de la presidenta de la Corte Suprema de Justicia y darle posesión del cargo, que será el próximo 13 de octubre. Sustituirá a Claudia Paredes, quien recientemente solicitó una ampliación presupuestaria para el sector justicia que alcanza el monto de 6,500,000 quetzales y es señalada por un medio de comunicación por presunta venta de plazas dentro del organismo judicial. Para Nuevo Mundo Noticias, Diego Fong.
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2: 11 horas con 27 minutos. El aeropuerto de Riad fue golpeado de nuevo este domingo, un día después de que otro ataque reivindicado por los hutíes de Yemen dejara 12 muertos y más de 300 heridos, el más mortífero ocurrido en Arabia Saudita en 10 años.
7: Los hutíes de Yemen afirmaron el domingo que habían atacado en las últimas 24 horas infraestructura de Arabia Saudita. El domingo, la coalición liderada por Arabia Saudita para luchar contra los hutíes de Yemen reportó un nuevo ataque con un proyectil no identificado que alcanzó el aeropuerto internacional de Riad. El sábado hubo otro ataque mortífero. Los hutíes informaron que la operación fue en varias fases e incluyó el aeropuerto internacional Rey Jalil de Riad, lo que provocó la interrupción del tráfico aéreo y el cierre total del aeropuerto. También atacaron instalaciones energéticas de Arabia Saudita. La segunda operación tuvo como objetivo la instalación de gas de Shugadam, perteneciente a Aramco, en la provincia oriental. El ataque fue preciso, gracias a Dios, y provocó grandes incendios en el lugar atacado. La tercera operación tuvo como objetivo la refinería de petróleo de Aramco en Tanayif, también en la provincia oriental. El ataque fue preciso y causó un incendio en la instalación. La cuarta operación tuvo como objetivo el aeropuerto internacional Rey Fahd de Dammam. El impacto fue directo y provocó la interrupción del tráfico aéreo en el aeropuerto. El ataque del sábado contra el aeropuerto dejó 12 muertos y cientos de heridos y fue el más mortífero ocurrido en suelo saudita en más de una década. Riad respalda al gobierno reconocido por la comunidad internacional contra los hutíes, un grupo proiraní que se apoderó de extensos pedazos del territorio a orillas del Mar Rojo en una ofensiva relámpago el mes pasado.
2: 11 horas con 29 minutos, el presidente estadounidense Donald Trump dijo el domingo que Rusia y Ucrania han acordado poner fin a los ataques contra sus respectivas infraestructuras energéticas, mientras el ucraniano Volodymyr Zelensky se dijo sorprendido por el anuncio, pero dispuesto a aceptarlo.
7: El presidente estadounidense Donald Trump dijo el domingo que Rusia y Ucrania han acordado poner fin a los ataques contra sus respectivas infraestructuras energéticas. Trump escribió en su red Truth Social que a partir de ahora hay un cese al fuego energético en la guerra entre Rusia y Ucrania y que ambas partes habían llegado a un acuerdo. Pero el presidente ucraniano Volodymyr Zelensky afirmó que estaba sorprendido con el anuncio, pero se dijo dispuesto a aceptarlo si Moscú hace lo mismo. Pidió un cese al fuego de 60 días y afirmó que organizarían elecciones. Hoy el presidente de Estados Unidos ha anunciado que se ha logrado un alto al fuego en el ámbito energético. Es una buena noticia para todos y es importante que se haga realidad. Ucrania apoya todos los formatos genuinos y fiables para un alto al fuego y el fin de la guerra. Ucrania está dispuesta a abstenerse de atacar la infraestructura energética rusa si contamos con la misma disposición por parte de Rusia, así como el cumplimiento del acuerdo alcanzado por el presidente de Estados Unidos al respecto. Zelensky le pidió al presidente ruso Vladimir Putin que le diga cuándo entra en vigor la tregua. El sábado Trump criticó los ataques de Ucrania a las refinerías de diésel rusas y pidió que se reemplace a Zelensky tras haber hecho un acuerdo con Rusia el viernes para que surta diésel a Estados Unidos. Creo que nuestro presidente es el mejor y los estadounidenses deberían pensar en su propio presidente. Compran petróleo a Rusia y ese petróleo representa la sangre de nuestros hombres, nuestros hijos y nuestras madres. Mi marido sufre una discapacidad parcial, pero sigue luchando, mientras ellos hacen dinero con ello. Creo que nuestro presidente ha elegido la estrategia correcta y debe mantenerse firme con nosotros hasta el final. La decisión de Trump ocurrió cuando se acercan las elecciones legislativas y los republicanos buscan ganar el Congreso. En medio de los reclamos por el alza de los combustibles, por la guerra en Irán y el bloqueo del Estrecho de Hormuz.
2: 11 horas con 31 minutos, el huracán Simón modificó su trayectoria el domingo y el último pronóstico señaló que pasará cerca de la costa mexicana sin reducir los riesgos de fuertes lluvias y vientos severos.
7: El huracán Simón cambió su trayectoria el domingo. Ahora bordeará la costa del Pacífico mexicano. El ciclón avanza a un ritmo peligrosamente lento en una categoría 4 de 5 en la escala Saffir-Simpson. El Centro de Huracanes de Estados Unidos coloca a Simón con vientos sostenidos de 230 kilómetros por hora a una velocidad de apenas 11 kilómetros. Las lluvias y vientos suelen golpear más a medida que pasa más tiempo en un mismo lugar. En Puerto Vallarta, los turistas y locales seguían preocupados ante el paso del huracán, que se acercará a unos 15 kilómetros de las costas del estado de Jalisco. A pesar de ello, se pronostican vientos fuertes en la costa y olas de hasta 9 metros y lluvias extraordinarias. Ante la falta de impacto en tierra, no se descarta que Simón pueda aumentar de categoría y seguir avanzando bordeando la costa del Pacífico. Puede afectar otros estados del país. El sábado la Marina de México evacuó a un centenar de personas de poblados costeros amenazados por Simón.
8: Fueron a recogernos y pues decíamos que no nos veníamos, pero al final sí, porque se habla que viene muy fuerte esto. Y pensamos mejor salir, porque vivimos junto a la playa y junto al río.
7: Las personas evacuadas llegaron a Puerto Vallarta, en donde se resguardaron con familiares y otros acudieron a los refugios habilitados, que ya habían recibido a 95 personas.
2: Damnificados del sismo de magnitud 7,7 que provocó una treintena de heridos y graves daños a infraestructuras en el centro de Panamá, esperaban ese domingo que se agilice la ayuda humanitaria que el gobierno empezó a distribuir con dificultad en zonas remotas.
7: Damnificados del sismo de magnitud 7,7 que provocó una treintena de heridos y graves daños a infraestructuras en el centro de Panamá, esperaban el domingo que se agilice la ayuda humanitaria que el gobierno empezó a distribuir con dificultad en zonas remotas.
9: Sí, es algo que es una tristeza inembargable, una tristeza muy grande saber que algo que tú has creado con esfuerzo, ¿verdad? Con sacrificio, y que de la noche a la mañana, ni de la noche a la mañana, en unos minutos tú la ves en el suelo.
7: Cientos de personas cuyas viviendas colapsaron o quedaron parcialmente destruidas permanecen a la intemperie, 2 días después del potente movimiento telúrico que afectó principalmente comunidades de las provincias de Los Santos, Herrera, Coclé y Veraguas, según reportes de Protección Civil y la prensa local. De acuerdo con el gobierno, el terremoto dejó más de 2.000 damnificados. Hay además unas 900 viviendas y 400 escuelas afectadas.
10: Yo tengo una tristeza, esta es mi casa, el ahorro que hice de una vida para tener mi casa. Ahora mire pues, tampoco puedo culpar a nadie porque esto es de la naturaleza y ¿quién puede reclamarle a quién? A la naturaleza no se le puede reclamar.
7: El sismo destruyó escuelas, hospitales, iglesias, edificios públicos, puentes y carreteras en el centro del país. Las clases permanecerán suspendidas el lunes. En las comunidades afectadas, algunas de ellas sin luz todavía, reclaman agua, alimentos y otros servicios básicos. El presidente José Raúl Mulino aseguró el domingo que a las personas de las regiones que más lo necesiten, se les va a llevar comida y agua, pero explicó que muchas carreteras estaban bloqueadas. Mulino decretó el sábado estado de emergencia para gestionar $100 millones en ayuda humanitaria. Estados Unidos ha enviado agua, comida enlatada, leche evaporada y carpas. En Ciudad de Panamá, las autoridades habilitaron un centro de acopio en el parque principal, donde los capitalinos llevan enseres para las regiones afectadas.
2: El Papa León XIV anunció el domingo que se someterá a una intervención quirúrgica en los próximos días para extirpar un nódulo localizado en el pulmón que, según señaló, se detectó en una fase muy temprana. El anuncio ocurre a menos de un mes de su visita prevista a Uruguay, Argentina y Perú del 6 al 17 de noviembre.
11: El Papa León XIV anunció el domingo que se someterá a una intervención quirúrgica en los próximos días para extirpar un nódulo localizado en el pulmón. Recientemente, durante unos chequeos, los médicos me encontraron un nódulo localizado en el pulmón. Se detectó en una fase muy temprana y está muy localizado. Los médicos consideran oportuno intervenir y, siguiendo sus consejos, he decidido operarme para retirarlo. El pontífice de 71 años aseguró que la operación ya está programada para los próximos días y se encomendó a las oraciones de los fieles. La noticia, que anunció al término de la tradicional oración del Ángelus, cayó como un balde de agua fría sobre los fieles reunidos en la Plaza del Vaticano. Fue como que cayera un rayo, no lo esperábamos en absoluto. Estamos de verdad muy apenados porque el Santo Padre es nuevo y todos estamos profundamente preocupados, como si fuera un familiar cercano. Esto nos preocupa muchísimo. Esperamos que todo salga lo mejor posible. Fue una noticia que nos sorprendió y nos conmovió mucho, pero creo que también demostró una gran valentía al hablar de ello públicamente, porque sin duda quiere contar con el apoyo de todos los fieles. Por lo que a mí respecta, tengo una gran confianza en el sistema sanitario italiano, del que sin duda dependerá, así que le deseo lo mejor al iniciar este camino y creo que con las oraciones de todos, todo saldrá bien. El anuncio tuvo lugar a menos de un mes de su visita a Uruguay, Argentina y Perú, prevista del 6 al 17 de noviembre. La oficina de prensa del Vaticano precisó que el Papa necesitará aproximadamente una semana para recuperarse de la operación y no especificó si la intervención modificará la agenda internacional del pontífice. En Uruguay, su primer destino latinoamericano, el cardenal y arzobispo de Montevideo, Daniel Sturla, llamó en la Red X a rezar por la pronta recuperación de León XIV y a continuar con mayor ánimo la preparación de su visita. Robert Prevost nació en Chicago, pero pasó más de 20 años en Perú, país del que también tiene la nacionalidad. Se convirtió en papa en mayo de 2025, tras la muerte de su predecesor, el argentino Francisco. Este es el primer susto de salud para León XIV tras 16 meses de intenso pontificado.
2: Son las 11 horas con 38 minutos. Pakistán mantiene este lunes bajo restricciones policiales y cortes de internet la provincia que gobernaba el partido del ex primer ministro encarcelado Imran Khan, después de destituir a las autoridades electas, declarar el estado de emergencia y autorizar la intervención del ejército para sofocar las protestas opositoras.
12: Pakistán mantiene este lunes bajo restricciones policiales y cortes de internet la provincia de Khyber Pakhtunkhwa, después de destituir a las autoridades electas, declarar el estado de emergencia y autorizar la intervención del ejército para sofocar las protestas opositoras. El dispositivo incluyó el cierre de carreteras mediante contenedores y restricciones de circulación en Peshawar, la capital provincial, donde también se suspendieron actividades educativas ante el temor a disturbios. La intervención, decretada el domingo mediante la declaración del estado de emergencia, apartó del poder al Pakistán Tehreek-e-Insaf, formación del ex primer ministro Imran Khan, detenido desde 2023, que gobernaba la provincia fronteriza con Afganistán. Y según fuentes del gobierno, esta situación podría prolongarse hasta las próximas elecciones. El PTI denunció detenciones de legisladores y militantes tras la suspensión de su gobierno regional y llamó a sus seguidores a movilizarse en Peshawar para exigir la liberación de Khan. Sin embargo, la policía aseguró que durante la mañana del lunes no se registraban manifestaciones en la capital provincial. Islamabad justifica la intervención por el aumento de los ataques insurgentes en la región, donde han muerto decenas de militares, policías y civiles en las últimas semanas. El partido opositor rechaza las acusaciones de negligencia en la lucha antiterrorista y sostiene que la medida busca debilitar a la oposición y restringir la autonomía provincial.
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14: 11 horas con 40 minutos.
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7: Isabel I de Castilla, la Católica. Firma invitada, Francisco Roberto Gutiérrez Martínez. La reina Isabel I, conocida como Isabel la Católica, fue hija del rey Juan II de Castilla y de Isabel de Portugal. Nació en Madrigal de las Altas Torres, Ávila, España, el 22 de abril de 1451. Cuando Isabel tenía tan solo 3 años, su padre murió, asumiendo el trono de Castilla su hermanastro Enrique IV, quien quiso heredar el trono a su hija, conocida como la Beltraneja, apodo que le endilgaron por supuestamente no ser hija suya, sino de su mejor amigo Beltrán de la Cueva. Debido a ello, Isabel creció aislada, sin derecho al trono, y a sus 18 años se casó con su primo Fernando de Aragón, ambos de la casa de Trastámara. Se dice que fue un matrimonio por amor. Al poco tiempo murió el rey Enrique IV, el medio hermano de Isabel, y luego de una guerra de sucesión entre los que apoyaban a Beltraneja y a los que lo hacían por Isabel, finalmente estos últimos triunfaron e Isabel asumió en el año 1474 la corona, siendo proclamada como Isabel I, reina de Castilla. Y su esposo Fernando fue coronado como rey de Aragón pocos años después, en 1479, y a partir de entonces ambos guiaron por el lema "Tanto monta, monta tanto", significado con ello que ambos valían lo mismo. El matrimonio de los reyes de Castilla y Aragón logró en 1492 la unificación de España después de 10 años de lucha contra el reino musulmán, el que había permanecido en la península ibérica durante 800 años. Con ese propósito unificador es que también expulsaron a los judíos. Ese año, 1492, considerado por algunos historiadores como la entrada a la Edad Moderna, es cuando se da el encuentro de dos mundos, con el descubrimiento para los europeos del continente americano. Cuenta la historia que, para financiar el viaje de exploración de Cristóbal Colón, la reina Isabel I vendió sus joyas. A partir de ese descubrimiento, España se convierte en un imperio. Hay que destacar que fue ella la que aprobó el uso de la lengua castellana como elemento unificador de las sociedades del imperio. Luego de que se le presentara el filólogo Antonio de Nebrija, ese mismo año del descubrimiento de América. A ella se debe también la propagación del catolicismo cristiano en el Nuevo Mundo, como también se conoció a los territorios del Imperio Español, esto es, América, las Islas del Caribe y las Filipinas. Hoy día, la lengua castellana y el cristianismo son parte de la unidad cultural de Hispanoamérica. A Isabel I se le atribuye el ser creadora del Estado moderno, por haber sido en su reinado que se creó la policía, llamada Santa Hermandad, los tribunales, un sistema de leyes, etc. Además de haber promulgado leyes de protección a los indígenas de las tierras descubiertas, en su testamento dejó escrito, tan solo 12 años después del descubrimiento de América y poco antes de su muerte, acaecida en el año 1504. No consientan ni den lugar a que los indios vecinos y moradores de las dichas islas y tierra firme, ganados y por ganar, reciban agravio alguno en sus personas y sus bienes, más manden que sean bien y justamente tratados, y si algunos agravios han recibido, los remedien. A Isabel I y su esposo Fernando de Aragón se les conoce como Reyes Católicos, título que les concedió el Papa Alejandro VI por haber propagado y defendido el catolicismo. La pareja tuvo 5 hijos. Los más conocidos han sido Juana, a la que le adjudicaron el calificativo de loca por haber evitado el entierro de su difunto esposo Felipe bajo la premisa de que una vez enterrado perdería Juana el derecho de gobierno y lo asumiría nuevamente su padre, Fernando, lo cual finalmente sucedió. La otra hija, Catalina de Aragón, se casó con Arturo, príncipe de Gales, quien murió 4 meses después de la boda. Catalina fue conminada a casarse con el hermano menor, Enrique VIII, con quien estuvo casada 24 años, y no habiendo tenido hijo varón, este la repudió y ante la negativa del Papa Clemente VI de aprobarle el divorcio, Enrique optó por fundar la Iglesia de Inglaterra y el Parlamento inglés le declaró a él como jefe supremo. Juana, a la que la historia le ha endilgado el calificativo de loca, y su esposo Felipe, conocido como el Hermoso, fueron los padres de Carlos I de España y V de Alemania, de quien continuó la línea monárquica sucesoria de la Casa de Habsburgo hasta el año 1700, en que inicia a reinar en España la Casa Francesa de los Borbones, de cuya estirpe deviene el actual rey de España, don Felipe VI. La reina Isabel I murió a los 53 años de edad de cáncer. Antes de morir, pidió que en su sepultura se dejara la siguiente inscripción: Sepultura baja, losa llana, sin bulto. Quiso ser recordada no por lujo, sino por lo que dejó unido. Escribió Francisco Roberto Gutiérrez Martínez.
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7: 11:50, la Embajada de Estados Unidos informó que representantes diplomáticos y militares realizaron una misión de reconocimiento en Petén para recopilar información destinada a futuros entrenamientos conjuntos contra los cárteles. La Policía Nacional Civil capturó en Barberena, Santa Rosa, a alias Guasón, presunto integrante del barrio 18, investigado por su posible vinculación con el asesinato de una abogada y profesora. Una joven sufrió un accidente en el cruce El Pato, ruta a Sayacchepetén. Existen versiones contradictorias sobre lo ocurrido, por lo que las circunstancias del incidente aún no han sido esclarecidas. Dos mujeres fueron localizadas sin vida, con heridas de bala, en un camino de terracería hacia Río Los Plátanos, en San Antonio La Paz, El Progreso. Las autoridades investigan el crimen. La vicepresidenta Karin Herrera participa en un encuentro internacional en Bélgica para fortalecer la cooperación con la Unión Europea en prevención de desastres mediante tecnología satelital y gestión de riesgos. Los bomberos municipales departamentales reportaron el hallazgo de 2 mujeres fallecidas por heridas de arma de fuego en San Antonio La Paz, El Progreso. Las autoridades realizan las diligencias correspondientes.
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7: Miles de habitantes del área conurbana de Guadalajara manifestaron para exigir una alerta sanitaria por la mala calidad del agua que, según denunciaron, desde hace meses llega a sus casas con coliformes, fecales y metales pesados, causando enfermedades y problemas de la piel.
8: El agua es un derecho, no un privilegio. Fue una de las consignas que cerca de 10.000 habitantes del área conurbana de Guadalajara, al oeste de México, gritaron mientras marcharon para exigir una alerta sanitaria debido a la mala calidad del agua. Según denunciaron, desde marzo pasado al menos 320 colonias reciben en sus casas agua contaminada y con olor a cloaca, que contiene metales pesados como mercurio y cadmio, bacterias y residuos fecales, y que no se le ha añadido cloro para desinfectarla, según muestras recolectadas por organizaciones ciudadanas y científicas. La mala calidad del agua es un problema de hace 3 años en la ciudad, pero en marzo se agudizó la situación y llegó a su pico más grave en las últimas 3 semanas, según denuncian los afectados, como Fabiola Alvira.
9: El agua salía del aljibe, hacía espuma, tenía un triangulito de espuma y alrededor del triangulito estaba café. Tengo por ahí la fotografía, te la puedo enviar si quieres. Había una nata azul en el agua, una nata azul.
8: La corrupción y los malos manejos financieros del organismo encargado de distribuir el agua, junto con una infraestructura obsoleta, agravaron el problema. El gobernador del estado de Jalisco, Pablo Lemus, anunció días atrás la clausura temporal de la presa contaminada, que disminuirá el agua disponible hasta un 30% y obligará a hacer racionamientos semanales que dejarán a las personas sin el líquido por 1 o 2 días. Juan Camacho denuncia que su hija presenta sarpullido y comezón intensa en todo el cuerpo, algo que su dermatóloga atribuyó al agua contaminada.
10: Cuando se lava uno, por ejemplo, la cara, te quedan los ojos ardiendo, lo que antes no sucedía.
8: La manifestación culminó con al menos 9 personas detenidas, 4 con paradero desconocido y decenas de heridos, entre ellos el personal de prensa.
11: ¡De prensa! ¡Tranquilo! ¡De prensa!
8: Luego de que policías antimotines reprimieran el avance de los manifestantes que buscaban llegar a la residencia del gobernador.
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7: 11:54, la directora del Fondo Monetario Internacional, Kristalina Georgieva, dijo en Bangkok: la fuerte inversión en infraestructura de inteligencia artificial mantiene el crecimiento global en torno al 3%, a pesar de que la inestabilidad en el mercado energético sigue lastrando la economía.
12: A pesar de la inestabilidad en el mercado energético, la fuerte inversión en infraestructura de inteligencia artificial mantiene el crecimiento global en torno al 3%. Así lo ha dejado en claro la directora gerente del Fondo Monetario Internacional, Kristalina Georgieva, en la sesión de apertura de las reuniones anuales del Fondo Monetario Internacional y el Banco Mundial, que este año se celebran en Bangkok. Georgieva aseguró que se puede amar, odiar o temer a la inteligencia artificial, pero lo que es un hecho es que ya está aquí y los impactos de su primera ola ya son perceptibles. Es por ello que su integración en la vida diaria debe pasar por un control gubernamental que garantice la seguridad frente a actores malintencionados para que su adopción pueda prosperar. Durante el coloquio, en el que también estuvieron presentes el presidente del Banco Mundial, Ajay Banga, y el presidente de Singapur, también se habló sobre cómo la inteligencia artificial aplicada puede impulsar la productividad y crear empleo. En el marco de esta cumbre está previsto que el Fondo Monetario Internacional presente el martes sus perspectivas de crecimiento económico para cada país, así como los informes globales de estabilidad financiera y de monitoreo fiscal. En las reuniones anuales del FMI y del Banco Mundial participan delegados de 191 países, entre ellos decenas de gobernadores de bancos centrales, ministros de economía, asesores financieros, empresarios privados y representantes de organismos multilaterales.
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0: Cuando puntualizamos las 11 horas con 57 minutos, le damos la bienvenida a nuestra segunda emisión de Noticias, El Independiente. Hoy estamos al lunes 12 de octubre del 2026. En Control Central, Jorge Berganza, su servidor Eric García, los estaremos acompañando durante 60 minutos de completa información. Bienvenidos.
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0: Codeca realiza manifestaciones en varios departamentos para exigir reducción de costos de la vida. Parque vehicular de Guatemala se acerca a 3 millones de unidades, según Emetra. Radio Nuevo Mundo celebra 79 años de trayectoria informativa y evolución hacia plataformas digitales. Policía Nacional Civil captura alias Guasón, presuntamente vinculado con asesinato de abogada en Santa Rosa. Estados Unidos y Guatemala preparan entrenamientos militares conjuntos contra el narcotráfico en Petén. Congreso oficializa a el Fego Castañón como nuevo.

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7: Un minuto, bienvenidos a esta segunda emisión de Noticias El Independiente de hoy, lunes 12 de octubre del 2026. El Comité de Desarrollo Campesino realiza manifestaciones en distintos departamentos de Guatemala para exigir la reducción del costo de la vida y la renuncia de funcionarios.
8: Con afán de reducir el costo de vida y exigir las renuncias de varios funcionarios públicos, el Comité de Desarrollo Campesino comenzó manifestaciones en todo el territorio nacional este lunes 12 de octubre. Las movilizaciones se han llevado a cabo desde las 7 de la mañana, especialmente en Huehuetenango, Quetzaltenango, Alta y Baja Verapaz, Suchitepéquez, Retaúleu, Santa Rosa, Jutiapa, Petén y demás departamentos. De acuerdo con Provial, las marchas que congestionan el movimiento vehicular son en la aldea Acequia, Jutiapa, Plaza América de Mazatenango y Santa Elena Petén. Sin embargo, según Amílcar Montejo, vocero del Departamento Vial de la Municipalidad de Guatemala, en la capital también se reunió un grupo de personas que marcha hacia el centro histórico de la capital. Respecto a las manifestaciones que fueron anunciadas desde el pasado 5 de octubre, uno de los dirigentes de Codeca dijo:
9: exigimos que el gobierno y los diputados del Congreso de la República trabajen para frenar la inflación y reducir el alto costo de la vida que afecta a millones de familias en nuestro país. En lugar de continuar premiando con jugosos subsidios a las empresas transnacionales, importadoras de combustibles y fertilizantes agrícolas, los funcionarios deben trabajar en medidas que favorezcan a la población. Entre estas medidas, proponemos establecer una política de regulación de precios, con base en estudios serios que ayuden a establecer precios justos, eliminando la especulación. Con el dinero de los subsidios, exigimos al gobierno la construcción de una refinería petrolera para la producción nacional de combustibles.
8: También anunciaron que quieren que se les reduzca el salario a los diputados para que sea utilizado al momento de comprar medicamentos. Piden la renuncia del rector de la Universidad de San Carlos de Guatemala, Walter Mazariegos, y demás condiciones. Hasta el momento también se han descartado bloqueos, únicamente enfatizando que son marchas pacíficas. Para Nuevo Mundo Noticias, Diego Fong.
7: 12 horas, 3 minutos. Radio Nuevo Mundo celebra 79 años de trayectoria desde su fundación el 12 de octubre de 1947. Destacamos su evolución hacia la televisión y plataformas digitales, acompañando a generaciones de guatemaltecos. Muchas gracias por su preferencia.
10: El 12 de octubre de 1947 marcó un antes y un después en la radiodifusión guatemalteca, con el inicio de las operaciones de Radio Nuevo Mundo, una emisora que durante casi 8 décadas ha acompañado a generaciones de guatemaltecos a través de las noticias, el deporte, la música y el entretenimiento. Desde sus primeros años se convirtió en parte de la vida cotidiana de sus oyentes y en testigo de momentos trascendentales de la historia política y social del país. Muchos guatemaltecos recuerdan cada noticiero por su tradicional marimba, que para muchos anunciaba una hora en especial de su día o bien era referencia para alguna actividad dentro de su rutina. En sus inicios, la programación combinaba las noticias desde tempranas horas de la mañana con

0: espacios deportivos que conquistaron a la audiencia. Entre ellos destacaron Cabalgata Deportiva, El Deportito conducido por Miguel Ángel Ordóñez, Deportes Nuevo Mundo con Federico Guillermo Silva y la antesala deportiva de Neto Ponce. La emisora también dejó huella con sus radionovelas como Chucho el Roto y La Rebelión de la Juventud, además de programas musicales como Fiesta en Guatemala y Fiesta de Mariachis, que se ganaron un lugar en la memoria de sus oyentes. Marta Arias, más conocida como Doña Martita, laboró más de 40 años para Nuevo Mundo y en estos 79 años recordó la importancia de mantener una radio y la calidad de su contenido, así como los recuerdos que le trae cada 12 de octubre.
1: Toda mi vida, para mí la radio fue mi vida. Es mi vida porque todavía necesito ir a la radio para recordar, para revitalizar, para vivir, para estar ahí compartiendo con mis antiguos compañeros que todavía están, algunos por ahí y otros pues ya por múltiples razones no están, desaparecieron de la tierra y otros han emigrado. Se fundó en 1947, el 12 de octubre de 1947. Todavía tengo un gran recuerdo de unas fotografías de que don Humberto González Juárez nos invitó a todo el personal y mucha gente importante, no sé por qué razón, pero hubo una gran, ya no me da para recordar tanto, y pues no sé, mucho cariño para la radio, mucha admiración porque sigue todavía funcionando con esa calidad humana que tiene nuestro director y gerente general don Alfredo. Aprecio y agradezco que haya tenido ahí tantos años.
0: Con el paso de los años, Radio Nuevo Mundo amplió sus horizontes hasta convertirse en Grupo Nuevo Mundo, incorporando emisoras dirigidas a distintos públicos. Con propuestas musicales, esta evolución permitió diversificar su oferta y mantener el vínculo con diferentes generaciones, sin dejar de lado la información y el deporte, pilares de su trayectoria en los medios de comunicación nacional. En 2015, el grupo dio un nuevo paso con el inicio de las operaciones de Nuevo Mundo Televisión, un canal que fortaleció su presencia en la pantalla. Actualmente, Nuevo Mundo TV transmite las 24 horas vía satélite y llega a hogares guatemaltecos por medio de los principales operadores de cable. A sus 79 años de historia, continúa adaptándose a las nuevas formas de informarse y entretenerse, con portales digitales de noticias y música, además de una presencia activa en redes sociales. La radio, la televisión y las plataformas digitales forman parte de una misma apuesta por mantenerse cerca de su audiencia. Desde aquel 12 de octubre de 1947 hasta la actualidad, Nuevo Mundo sigue construyendo su historia junto a Guatemala, conectando generaciones y acompañando a los guatemaltecos a través de las voces, las noticias y los sonidos que forman parte de su día a día. Después de 79 años, Nuevo Mundo continúa siendo la voz y corazón de Guatemala. Para Nuevo Mundo Noticias, Ángel Vázquez.
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3: 12 horas, 7 minutos ahí con nuestros identificativos. Tras estos 79 años de trayectoria que hemos estado al aire, trayéndole noticias, deporte, entretenimiento y una serie de programas sociales de interés para ustedes. Gracias nuevamente por su preferencia en estos 79 años de trayectoria de Radio Nuevo Mundo. Comenzamos o continuamos con nuestro resumen informativo. La Policía Nacional Civil capturó alias Guasón, presuntamente vinculado con el asesinato del abogado y docente Zoila Maricruz Chinchilla en Santa Rosa.
4: Maicon Alexander Yumán Álvarez, de 24 años, alias Guasón, fue capturado por su presunta vinculación con el asesinato de la abogada y docente Zoila Maricruz Chinchilla Valdés, ocurrido el 7 de octubre frente a la escuela donde trabajaba en la aldea Alcerinar en Santa Rosa. Karim Pereira, del Departamento de Comunicación de la institución, indicó que se localizó al presunto sospechoso, quien se sabe tuvo involucramiento en el asesinato.
5: Policías de la Comisaría 32 capturaron a Maicon, de 24 años, alias El Guasón, presunto terrorista del barrio 18, en la aldea Alcerinal Barberena, Santa Rosa. Se investiga su posible vinculación con el ataque armado que cobró la vida de una abogada y profesora el pasado 7 de octubre en ese sector. Durante el operativo, los agentes le incautaron 4 colmillos con cocaína y un celular que se presume tiene la información sobre dicho ataque armado, por lo que la investigación continúa. Por este caso ya hay otro capturado.
4: Según información preliminar, en el dispositivo habrían encontrado audios de WhatsApp en los que el detenido presuntamente se atribuía participación en el crimen. Los investigadores deberán establecer la autenticidad de esos mensajes y determinar si constituyen evidencia relacionada con el ataque armado. Chinchilla Valdés fue asesinada cuando salía de su lugar de trabajo cerca del polideportivo de El Serinal. Las primeras pesquisas apuntan a que dos hombres que se movilizaban en una motocicleta negra la interceptaron y uno de ellos le disparó en repetidas ocasiones. Una de las líneas de investigación de la PNC apunta a una posible represalia relacionada con exigencias de extorsión, debido a que la profesional también se desempeñaba como vicepresidenta de una asociación de tuctuqueros del sector. Por este caso, también fue detenido Pablo Isabel Cruz Mirales, de 34 años, alias Fantasma, el 8 de octubre en El Serinal. Para Nuevo Mundo Noticias, Werner Álvarez.
3: 12 horas a 10 minutos, el gobierno avanza en la construcción de la cárcel de máxima seguridad del Triunfo en Morales y Izabal, destinada a reclusos de alta peligrosidad y a impedir que estructuras criminales continúen coordinando delitos desde las prisiones.
6: La construcción del Centro Penitenciario de Máxima Seguridad del Triunfo, ubicado en Morales y Izabal, avanza como parte de la estrategia del gobierno para fortalecer el control de las cárceles y evitar que las estructuras criminales continúen coordinando actividades ilícitas desde prisión. El proyecto está a cargo del Cuerpo de Ingenieros del Ejército de Guatemala, en coordinación con los Ministerios de la Defensa Nacional, Gobernación y el Sistema Penitenciario. La nueva prisión está diseñada para albergar a personas privadas de libertad consideradas de alta peligrosidad, mediante instalaciones especializadas que permitan reforzar la vigilancia, mejorar el control interno y reducir los riesgos de fugas o comunicaciones ilegales con el exterior. De acuerdo con las autoridades, uno de los principales objetivos de esta obra es impedir que los líderes de estructuras criminales continúen dirigiendo delitos desde los centros de detención. Con ello se busca fortalecer la capacidad del Estado para combatir el crimen organizado y mejorar la seguridad dentro del sistema penitenciario guatemalteco. Hasta el momento continúan los trabajos de mediciones, traslado de material y también las fundiciones de algunas partes de lo que será este centro penitenciario. El proyecto también representa una apuesta para ampliar la modernización de la infraestructura carcelaria del país, ya que las instituciones involucradas mantienen la coordinación para ejecutar la obra y avanzar en la implementación de un centro especializado que contribuya a recuperar el control de las prisiones y reforzar las acciones de seguridad en Guatemala. Para Nuevo Mundo Noticias, Ángel Vázquez.
3: Dos mujeres fueron localizadas sin vida con heridas de bala en una finca en San Antonio, La Paz, El Progreso.
4: Un cartucho que podría corresponder a una escopeta fue localizado en la escena donde dos mujeres fueron encontradas muertas en una finca privada de San Antonio, La Paz, El Progreso. Las víctimas aún no han sido identificadas y las autoridades investigan las circunstancias en que fueron asesinadas. El hallazgo ocurrió en un camino de terracería dentro de la finca Los Izotes, a unos 35 minutos de la población, según la información preliminar del caso. Un hombre alertó sobre la presencia de las mujeres y al llegar, los socorristas confirmaron que ambas habían fallecido y presentaban heridas de bala. Personas del sector indicaron que no las reconocían, aunque ese dato será investigado por las autoridades para establecer la forma en que llegaron las víctimas hasta ese punto y determinar de dónde eran originarias. El posible cartucho de escopeta será uno de los indicios que deberán examinarse para determinar si tiene relación con el doble crimen. Por ahora, no se ha confirmado de qué arma fue utilizada ni si las mujeres fueron atacadas en el lugar donde sus cuerpos quedaron abandonados. Para Nuevo Mundo Noticias, Werner Álvarez.
3: 12 horas, 13 minutos, el Congreso oficializó la elección de Élfego Castañón como Contralor General de Cuentas con 154 votos. Su juramentación está prevista para el 13 de octubre junto con la nueva presidenta del organismo judicial.
7: El Congreso de la República publicó la declaratoria que oficializa electo a Élfego Castañón González como nuevo Contralor General de Cuentas en sustitución de Frank Bode, pues los diputados escogieron al nuevo representante de la CGC con 154 votos a favor. Según el acuerdo, el licenciado Castañón deberá prestar juramento de fidelidad a la Constitución de la República de Guatemala previo a tomar posesión, que será este 13 de octubre. En este sentido, la ley establece que el próximo mandato terminará hasta el 12 de octubre del 2030. Asimismo, en el diario oficial, el Congreso también convocó a los diputados para que en la sesión juramenten a la nueva presidenta del organismo judicial, Jennifer Tenney, que fue seleccionada por unanimidad de parte del Pleno de Magistrados. Otro de los aspectos señalados en el diario oficial es que deben delegar los miembros de la Junta Directiva del Legislativo para que asistan a la ceremonia especial de transición de mando de la presidenta de la Corte Suprema de Justicia y darle posesión del cargo, que será el próximo 13 de octubre. sustituirá a Claudia Paredes, quien recientemente solicitó una ampliación presupuestaria para el sector justicia que alcanza el monto de 6.500.000 quetzales y es señalada por un medio de comunicación por presunta venta de plazas dentro del organismo judicial. Para Nuevo Mundo Noticias, Diego Fong.
3: 12 horas, 14 minutos. Un hombre que vestía uniforme de seguridad privada murió durante un ataque armado registrado este fin de semana en Parramo, Chimaltenango. Bomberos voluntarios confirmaron que presentaba herida de bala.
8: He aquí la información. Atacado con arma de fuego agente de seguridad. Ataque armado se produjo este fin de semana en la zona 1, Cantón La Unión de Parramos. Hecho ejecutado por personas desconocidas, quien o quienes después del hecho se dieron a la fuga, quedando en la vía pública persona de sexo masculino de 20 a 25 años de edad, vistiendo uniforme de empresa de seguridad, lesionado por los proyectiles impactados en su organismo. Bomberos voluntarios de la estación 107, compañía de dicho municipio, se presentaron a dicho lugar y a su llegada localizan a la víctima, procediendo a la evaluación, verificando signos, constatando que ya no contaba con ellos, falleciendo en dicho lugar, quienes informaron a las autoridades para las diligencias respectivas, quienes tendrán que establecer su identidad como los hechos. Desde Chimaltenango, Nuevo Mundo Noticias, Gonzalo Pau Vélez.
3: 12 horas, 15 minutos. El Ministerio de Salud capacitó a personal de 21 áreas y direcciones departamentales para fortalecer la vigilancia de la rabia animal, mejorar la detección de los casos y prevenir contagios en la población.
9: El Ministerio de Salud Pública y Asistencia Social reforzó la vigilancia de la rabia en animales mediante la capacitación de personal de 21 direcciones departamentales y áreas de salud, con el objetivo de mejorar la detección oportuna de posibles casos y prevenir riesgos para la población. La iniciativa se desarrolla en coordinación con la Organización Panamericana de la Salud, OPS, como parte de las acciones para fortalecer el control de esta enfermedad. La capacitación estuvo enfocada en estimar la población de perros y aplicar los procedimientos adecuados para la recolección, el manejo y el envío de muestras para su análisis. En la jornada participaron representantes de distintas regiones del país, entre ellas Petén, Izabal, Huehuetenango, San Marcos, Escuintla, Alta Verapaz y Guatemala, con el propósito de mejorar las capacidades técnicas del personal encargado de la vigilancia sanitaria. También se anunció una jornada de vacunación que estará abarcando todos los departamentos del país. En las actividades también participaron representantes del Laboratorio de Sanidad Animal de Quetzaltenango y Villanueva, del Ministerio de Agricultura, así como de la Dirección de Epidemiología y Gestión de Riesgos. La institución busca fortalecer la coordinación entre los sectores de salud humana y animal para identificar posibles casos de rabia y facilitar una respuesta oportuna que contribuya a reducir los riesgos de transmisión a las personas. Para Nuevo Mundo Noticias, Ángel Vázquez.
3: 12 horas, 17 minutos. El Congreso solicitó reforzar las acciones de emergencia en Villahermosa, San Miguel Petapa y actualizar el censo de afectados. Conred reportó 2.763 personas en riesgo por las lluvias.
7: Derivado de los daños causados por las fuertes lluvias en Villahermosa, el Congreso de la República presionó al Ejecutivo y a la Municipalidad de San Miguel Petapa para que refuercen las acciones implementadas por parte de las instituciones y que actualicen lo más rápido posible los datos sobre personas dañadas. Pidieron la actualización del censo de las personas, familias, viviendas e infraestructuras afectadas o expuestas a riesgos. Asimismo, evaluar de manera inmediata la necesidad de atención y asistencia humana y vivienda. Bajo ese contexto, los legisladores ordenaron a que a través del Ministerio de Ambiente y Recursos Naturales y las dependencias competentes deben coordinar con municipalidades y demás instituciones involucradas para una evaluación integral de la cuenca del río Pinula y la actualización de las medidas de manejo, protección y conservación. Palabras parecidas dijo el alcalde de San Miguel Petapa, Maynor Morales, quien inculpa a demás municipalidades de la crecida del río que está deteriorando la estructura vial que conecta Boca del Monte con sectores de Villahermosa. Exhortaron a la municipalidad mencionada y al Ejecutivo para identificar, delimitar y señalizar las áreas que representen riesgo para la población, estableciendo las medidas de seguridad, evacuación preventiva y otras que técnicamente corresponden para proteger la vida e integridad de los habitantes. Finalmente, la Conred dijo que son 2.763 personas las que corren riesgo por las lluvias y por el lugar en donde viven. Para Nuevo Mundo Noticias, Diego Fong.
3: 12 horas 19 minutos. Investigadores recolectan nuevos indicios en el lugar donde fue localizada sin vida Madeline Chacá, de 5 años. Esto en Acatenango, Chimaltenango.
4: Un zapato tipo tenis multicolor y un recibo de compra de pollo figuran entre los 9 indicios recolectados en el lugar donde fue encontrada sin vida Madeline Adelaida Chacach Balán, de 5 años, en una zona boscosa de Acatenango, Chimaltenango. El comprobante de comida tiene fecha un día antes del hallazgo del cuerpo. Sin embargo, no se ha establecido quién hizo la compra, quién tuvo el recibo en su poder ni cómo llegó a ese sector. El calzado no confirma que perteneciera a Madeline, según el informe, por lo que será evaluado y analizado para determinar si guarda relación con la investigación. La escena fue descrita como abierta y contaminada, una condición que deberá tomarse en cuenta al valorar los indicios y su posible relación con los hechos. Madeline desapareció el miércoles 7 de octubre en la aldea El Rincón Grande, Zaragoza, y su familia denunció el caso, lo que dio lugar a la activación de alerta al Bacanet. Tras varios días de búsqueda, su cuerpo fue encontrado el sábado 10 de octubre en una finca de cafetales y aguacates a un costado de la ruta entre Pachisía y Acatenango. La causa de muerte, la forma en que la niña llegó hasta ese sector y la posible participación de otras personas siguen pendientes de esclarecerse. Para Nuevo Mundo Noticias, Werner Álvarez.
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4: 12 horas, 22 minutos, usted está en sintonía, la segunda emisión de Noticias El Independiente, de hoy, lunes 12 de octubre del 2026. Continuamos con nuestro resumen informativo. El presidente Bernardo Arévalo desarrolla actividades oficiales en Antigua Guatemala, Chiquimula, Suchitepéquez y Retauleu durante esta semana, relacionadas con derechos de la niñez, infraestructura social y fortalecimiento del sistema penitenciario.
5: Petén fue escenario de una misión de reconocimiento encabezada por el encargado de negocios de Estados Unidos en Guatemala, Jordan Andrews, para recopilar información que permita planificar futuros entrenamientos militares conjuntos enfocados en combatir el narcotráfico y otras amenazas transnacionales. En la visita participaron integrantes de las Fuerzas de Tarea Conjunta Bravo, JTF Bravo, y el agregado de defensa estadounidense Coronel Rubiano. Según informó la Embajada de Estados Unidos, la actividad forma parte de la iniciativa Conferencia de las Américas contra los Cárteles, que busca fortalecer la cooperación frente a las organizaciones criminales. El coronel del Ministerio de la Defensa explicó que estos acercamientos buscan fortalecer las capacidades operativas mediante entrenamiento militar, intercambio de experiencias, equipo e infraestructura, entre otros aspectos de interés para ambos países. El objetivo, señaló, es mejorar la preparación de las fuerzas para responder a amenazas que operan más allá de las fronteras nacionales. La misión ocurre después de otros encuentros entre autoridades militares de Guatemala y Estados Unidos en el marco de la A3C. En septiembre, el ministro de la Defensa, Henry Saez, se reunió con el mayor general Kevin Harrad para abordar la cooperación en inteligencia, coordinación institucional y fortalecimiento de capacidades de control fronterizo. Para Nuevo Mundo Noticias, Werner Álvarez.
4: 12 horas, 24 minutos. Representantes diplomáticos y militares de Estados Unidos realizan una misión de reconocimiento en Petén para planificar futuros entrenamientos conjuntos con Guatemala, enfocados en combatir el narcotráfico y otras amenazas transnacionales.
5: Petén fue escenario de una misión de reconocimiento encabezada por el encargado de negocios de Estados Unidos en Guatemala, Jordan Andrews, para recopilar información que permita planificar futuros entrenamientos militares conjuntos enfocados en combatir el narcotráfico y otras amenazas transnacionales. En la visita participaron integrantes de las Fuerzas de Tarea Conjunta Bravo, JTF Bravo, y el agregado de defensa estadounidense Coronel Rubiano. Según informó la Embajada de Estados Unidos, la actividad forma parte de la iniciativa Conferencia de las Américas contra los Cárteles, que busca fortalecer la cooperación frente a las organizaciones criminales. El coronel del Ministerio de la Defensa explicó que estos acercamientos buscan fortalecer las capacidades operativas mediante entrenamiento militar, intercambio de experiencias, equipo e infraestructura, entre otros aspectos de interés para ambos países. El objetivo, señaló, es mejorar la preparación de las fuerzas para responder a amenazas que operan más allá de las fronteras nacionales. La misión ocurre después de otros encuentros entre autoridades militares de Guatemala y Estados Unidos en el marco de la A3C. En septiembre, el ministro de la Defensa, Henry Saez, se reunió con el mayor general Kevin Harrad para abordar la cooperación en inteligencia, coordinación institucional y fortalecimiento de capacidades de control fronterizo. Para Nuevo Mundo Noticias, Werner Álvarez.
4: 12 horas, 26 minutos, un juzgado especializado conocerá denuncias relacionadas con presuntas adopciones ilegales de niños indígenas y de posibles involucramiento de Consuelo Porras durante la década de 1980, según señalamientos de expertos de Naciones Unidas.
6: En el juzgado especializado en delitos de trata de personas se llevará a cabo este lunes 12 de octubre una audiencia vinculada con la exfiscal Consuelo Porras por presuntas adopciones ilegales, según apunta la Organización de las Naciones Unidas. Se prevé en la audiencia que el caso sea aceptado e individualizado con el afán de que no se desestime, pues por ahora todas son denuncias de la ONU que en febrero pasado expertos arribaron al país para reunirse con el Legislativo y el Ministerio Público para determinar el comienzo de las investigaciones. Por dicha reunión, la ONU planteó denuncias por el caso del hogar temporal Elisa Martínez. 80 menores indígenas fueron sometidos a adopciones ilegales internacionales, donde presuntamente estuvo involucrada Porras. Dicho caso data cuando Consuelo Porras era administradora del hogar en la década de 1980, fecha en la que operaron estas redes, por lo que la organización solicitó a la entidad investigadora para que comenzaran las investigaciones. Así pues, con el afán de comenzar un proceso legal en contra de Porras, quien es cuestionada por su función en el Ministerio Público y sancionada por Estados Unidos, el juzgado especializado en delito contra la trata de personas conocerá los argumentos para determinar si se da paso a investigar a la exfuncionaria, pues según argumenta la ONU, recibieron cartas testimoniales sobre el involucramiento de Porras en las adopciones ilegales de niños indígenas a distintos países. Para Nuevo Mundo Noticias, Diego Fong.
4: 12 horas 27 minutos, bomberos voluntarios de Parramo, Chimaltenango, acudieron a una emergencia tras recibir una alerta sobre una persona fallecida localizada en la vía pública.
7: He aquí la información. Localizan a la persona fallecida en Parramos. En horas de esta mañana en el cantón La Democracia de Parramos es localizada persona fallecida. Bomberos voluntarios de la estación 107 Compañía proceden a movilizarse a dicho lugar y a su llegada localizan a la persona, procediendo a la evaluación correspondiente, constatando el deceso. Las causas del deceso por establecerse, quienes se informaron a las autoridades para las diligencias respectivas. Desde Chimaltenango, Nuevo Mundo Noticias, Gonzalo Pau Vélez.
4: El parque vehicular de Guatemala se acerca a los 3 millones de unidades, aumentando la presión sobre las principales rutas de ingreso a la capital. Emetra impulsa medidas para mejorar la movilidad.
8: El parque vehicular en Guatemala se acerca a los 3 millones de vehículos en circulación, luego de pasar de 2.6 millones a esa cifra a inicios de octubre. Según datos de la Policía Municipal de Tránsito, este incremento aumenta la presión sobre las principales vías de acceso a la ciudad de Guatemala, donde miles de conductores se desplazan diariamente desde municipios aledaños por motivos laborales, educativos y comerciales. De acuerdo con Amílcar Montejo, director de comunicación de Metra, alrededor de 713 vehículos ingresan y salen diariamente de la capital, desde y hacia municipios cercanos. Los registros de la Dirección de Movilidad de la Municipalidad de Guatemala detallan que 213.900 vehículos provienen de Misco, 199.650 de Santa Catarina Pinula, 106.950 de Villanueva y Villacanales y 85.560 de Chinaucla, lo que refleja la alta demanda de circulación en los principales corredores viales. Ante esta situación, la Policía Municipal de Tránsito o Capitalina destaca la necesidad de fortalecer la coordinación entre instituciones para mejorar la movilidad y reducir las complicaciones en el tránsito. Entre las medidas implementadas por la Municipalidad de Guatemala figuran la construcción de pasos a desnivel y la habilitación de carriles reversibles, mientras continúa el proyecto del Aerometro, una iniciativa de transporte que busca contribuir a la movilidad en la ciudad debido a la alta cantidad vehicular que se mantiene diariamente. Para Nuevo Mundo Noticias, Ángel Vázquez.
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10: Encuentro de dos mundos y la memoria del continente. Cada 12 de octubre, el calendario nos invita a volver la mirada hacia uno de los acontecimientos que cambiaron para siempre el rumbo de la humanidad. La llegada de los españoles a tierras americanas en 1492. Durante siglos, esta fecha fue presentada como el descubrimiento de América, una expresión que hoy merece ser revisada, no para borrar la historia, sino para comprenderla en toda su dimensión. Porque antes de la llegada de Cristóbal Colón, este continente ya estaba habitado por millones de personas, con civilizaciones, culturas, conocimientos, idiomas y formas de organización propias. Hablar del descubrimiento supone preguntarse ¿Para quién era desconocido aquello que se descubría? Para los europeos, la llegada a estas tierras significó el encuentro con un territorio que no figuraba en su visión del mundo. Pero para los pueblos originarios, América no estaba esperando ser descubierta. Era su hogar, el espacio donde habían construido sociedades complejas, desarrollado conocimientos astronómicos y agrícolas, levantado ciudades y creado expresiones culturales que todavía forman parte de nuestra identidad. Sin embargo, aquel encuentro que se limitó al intercambio entre culturas, la conquista abrió paso a un proceso de sometimiento político, explotación económica, imposición religiosa y transformación profunda de las sociedades indígenas. La violencia, las enfermedades traídas desde Europa, el despojo de territorios y los sistemas de trabajo forzados provocaron enormes pérdidas humanas y culturales. El continente cambió para siempre, pero ese cambio no fue igual para todos. Mientras la corona española extendía sus dominios y obtenía riquezas, numerosos pueblos originarios enfrentaban la pérdida de autonomía, tierras y vidas. Tampoco sería suficiente reducir 5 siglos de historia a una confrontación entre buenos y malos. De aquel proceso surgieron sociedades nuevas, marcadas por el mestizaje, el intercambio cultural y la convivencia, muchas veces desigual, entre pueblos indígenas, europeos y africanos. El idioma, la religión, la gastronomía, las instituciones y buena parte de las costumbres actuales tienen huellas de ese pasado. En Guatemala, esta reflexión tiene una importancia particular. La herencia de la civilización maya no pertenece únicamente a los libros de historia ni a los vestigios arqueológicos que atraen a visitantes de todo el mundo. Está viva en los idiomas, las comunidades, las tradiciones, los conocimientos y la identidad de millones de guatemaltecos. Por eso, el 12 de octubre no debería convertirse en una celebración automática ni tampoco en una condena simplista del pasado. Debería ser una oportunidad para examinar los hechos sin idealizaciones, reconocer el sufrimiento de quienes fueron sometidos y valorar la capacidad de los pueblos originarios para preservar su identidad a pesar de siglos de adversidad. También es necesario reconocer que las consecuencias de aquel encuentro no terminaron con la independencia de las naciones americanas. La exclusión de los pueblos indígenas, la concentración de la tierra, las brechas sociales y las dificultades para construir sociedades verdaderamente incluyentes tienen raíces históricas profundas, aunque no puedan explicarse únicamente por la conquista. El 12 de octubre nos recuerda que la historia de América no comenzó con la llegada de los europeos y que su desarrollo tampoco puede entenderse desde una sola perspectiva. Fue el inicio de una transformación continental de consecuencias extraordinarias, pero también una historia de resistencia, adaptación y supervivencia. Revisar ese legado no significa renunciar a nuestra identidad, sino comprenderla mejor. Porque los pueblos que conocen su historia, con sus grandezas y sus tragedias, tienen mayores posibilidades de construir un futuro sustentado en el respeto, la justicia y la convivencia. Y esa debería ser la verdadera lección de esta fecha. No discutir eternamente sobre cómo llamar al pasado, sino aprender de él para no repetir sus injusticias en el presente.
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2: El presidente estadounidense Donald Trump dijo el domingo que Rusia y Ucrania han acordado poner fin a los ataques contra sus respectivas infraestructuras energéticas. Trump escribió en su red Truth Social que a partir de ahora hay un cese al fuego energético en la guerra entre Rusia y Ucrania y que ambas partes habían llegado a un acuerdo.
11: Pero el presidente ucraniano Volodymyr Zelensky afirmó que estaba sorprendido con el anuncio, pero se dijo dispuesto a aceptarlo si Moscú hace lo mismo. Pidió un cese al fuego de 60 días y afirmó que organizarían elecciones. Hoy el presidente de Estados Unidos ha anunciado que se ha logrado un alto al fuego en el ámbito energético. Es una buena noticia para todos y es importante que se haga realidad. Ucrania apoya todos los formatos genuinos y fiables para un alto al fuego y el fin de la guerra. Ucrania está dispuesta a abstenerse de atacar la infraestructura energética rusa si contamos con la misma disposición por parte de Rusia, así como el cumplimiento del acuerdo alcanzado por el presidente de Estados Unidos al respecto.
12: І на домовленість президента Сполучених Штатів Америки.
11: Zelensky le pidió al presidente ruso Vladimir Putin que le diga cuándo entra en vigor la tregua. El sábado Trump criticó los ataques de Ucrania a las refinerías de diésel rusas y pidió que se reemplace a Zelensky tras haber hecho un acuerdo con Rusia el viernes para que surta diésel a Estados Unidos. Creo que nuestro presidente es el mejor y los estadounidenses deberían pensar en su propio presidente. Compran petróleo a Rusia y ese petróleo representa la sangre de nuestros hombres, nuestros hijos y nuestras madres. Mi marido sufre una discapacidad parcial, pero sigue luchando, mientras ellos hacen dinero con ello. Creo que nuestro presidente ha elegido la estrategia correcta y debe mantenerse firme con nosotros hasta el final. La decisión de Trump ocurrió cuando se acercan las elecciones legislativas y los republicanos buscan ganar el Congreso. En medio de los reclamos por el alza de los combustibles, por la guerra en Irán y el bloqueo del Estrecho de Hormuz.
13: Robert Hall y Michael Woodford ganaron el lunes el Premio Nobel de Economía. Los estadounidenses fueron reconocidos por sus trabajos sobre cómo la observación del comportamiento de empresas y hogares puede ayudar a tomar medidas eficaces para estabilizar la economía. Según el comité del premio, estos han dejado una base teórica sólida para los modelos empleados hoy día por los bancos centrales y los gobiernos de todo el mundo. Uno de los temas de mi trabajo es que las autoridades gubernamentales no deberían considerar la estabilización de la economía como un ejercicio que se lleva a cabo simplemente moviendo palancas para controlar la economía, al margen de lo que la gente en la economía entiende al respecto.
14: Independently of what people in the economy understand about this.
13: Durante el shock petrolero de los años 70, los modelos keynesianos usados desde hacía décadas para determinar cómo y cuándo debían aplicarse medidas para afrontar las recesiones y otros altibajos económicos resultaron inoperantes. Ante ese panorama, Hollywood Ford optaron por desarrollar nuevas herramientas para entender cuáles podían ser las medidas más eficaces. Según el jurado, en lugar de basar los modelos en la relación estadística entre variables macroeconómicas como la inflación, la producción y el consumo, eligieron construirlos sobre una base microeconómica. De esta forma, estudiaron cómo el comportamiento de los hogares y las empresas, con sus acciones y preferencias individuales, impactan en el conjunto de la economía. ¿Me atrevo a invertir? ¿Qué tipo de precios debería fijar? Eso es, en gran medida, una decisión orientada al futuro, y ellos consiguieron incorporar esto en este tipo de modelos. Este premio cierra la temporada 2026 de los Nobel.
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22: ¿Qué tal, Tatiti? Ya llegamos al día 12 de octubre del año 2026. Dice que hace más de 500 años viene el Cristóbal Colón aquí a estas tierras de América. Y por eso que se llama América aquí con nosotros, fíjate, Tata. Bueno, pero ese hace mucho tiempo, ¿verdad? Ahora lo que te voy a contar es que el día de hoy dice que va a haber una manifestación. El CODECA, mira, el CODECA dice que va a levantar una manifestación en todo el país, fíjate. El Comité Campesina dice que va a hacer una protesta a nivel nacional. ¿Y qué es lo que quieren ustedes, pues? Hijo de las tunas, mira, un montón de cosas quiere. No solamente ellos, sino que también el Comité Campesina de la Altiplana y el Frente Nacional de Lucha, dice. Están diciendo que el día de hoy va a haber manifestación en todos los departamentos de Guatemala, fíjate, Tata. Dice que desde las 7 de la mañana en todas partes, dice que quieren bastantes cosas, fíjate, relacionadas con el costo de la vida, también los servicios públicos, justicia y otras cosas, fíjate, que están pidiendo. Entonces dice que yo te cuento eso, pues, porque hay que tener cuidado si vas a salir en tu carro, si tenés que ir a hacer algún mandado, si vas a comprar cosas, fíjate. Dice que lo que quieren es que se nacionalice, que sea de Guatemala, pues, el servicio de energía eléctrica, fíjate, Tata. Y que ese de los subsidios, dice que mejor se los dan directamente a ellos, porque quieren hacer una cosa que aquí se produzca la gasolina y no se vaya para otros lados. Hijo de las tunas, mira, un montón de cosas, fíjate. Y que ojalá no los vayan a interrumpir, porque ellos no van a hacer ningún relajo, dice. También quiere la renuncia del Walter Mazariega, que es rector de la Universidad de San Carlos, y que se vayan baja el sueldo de los diputados, fíjate, Tata. En fin, hay muchas cosas que quieren pedir, pero vamos a ver qué es lo que pasa, porque saber, ¿verdad? De todas maneras, estás pendiente, tenés cuidado, Tata, tenés cuidado, Tatita, porque uno no sabe qué puede pasar. No te vas a meter con ellos tampoco, ni vas a evitar nada, ni vas a tener problema. Ojalá que no tengas pena para problema, pues, para pasar de un lado a otro, porque si no, saber qué va a pasar, ¿verdad? Bueno, ahora lo que te voy a contar, Tata, es que fíjate que dice que la Policía Nacional dice que 844 capturas, 90 armas incautadas, más de 10 cámaras también fueron retiradas. Y con este dice que van más de 500 cámaras que van quitando, fíjate. Eso es lo que están diciendo, ¿verdad? Eso fue durante toda la semana. Entonces dice 793 motos, 245 carros, fíjate, Tata. Dice que ese fue todo lo que están haciendo los policías, y encontraron a un mexicano, dice, que estaba siendo pedido por los Estados Unidos y todo eso, dice que están hablando de ellos, hicieron un operativo y teléfonos celulares y tantas cosas que encontraron, es lo que están diciendo, fíjate, Tata. Ah, bueno, pues ahí van, dice la policía, están trabajando, 844 capturas, 90 armas incautadas, fíjate, eso fue lo que encontraron, y también carros y todo lo demás. Vaya, y otra cosa que dice la policía, no miras que encontraron 1900 tabletas, o sea, pues pastillas, 1900 pastillas que tenían cocaína, fíjate, tata. Y estas pastillitas dice que van metidas entre los frascos de vitamina que querían ser enviadas para los Estados Unidos. Fíjate, tata. Dice que encontraron una encomienda allá en el aeropuerto de la Aurora, fíjate. Y dice que pusieron a unos chuchos. Los chuchos, ¡ja! ¿Cómo huelen la cocaína, tata? Y entonces dice que fueron a encontrar las policías y vieron que esa era pura cocaína la que tenían estas pastillas. No era vitamina, fíjate. Pero ahorita dice que no se sabe quiénes eran, ni para quién iba, ni todo eso. Sino que lo que encontraron fue un montón de... Y ese ya sumaba bastante todas las pastillas, ya es un montón de droga. Fíjate, tatita. Bueno, eso es lo que te estoy contando, tata. Tenés cuidado, tatita. Ojalá que vos estás buena en tu salud. Ojalá que no haya ningún problema. Yo mañana, primero Dios, te vuelvo a hablar. ¿Ya oíste? Bye, que tengo en ti, pues, sacrictat, sacrictat.
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4: 12 horas 48 minutos. Continuamos con información a nivel nacional. Guatemala conmemoró este 12 de octubre el Día de la Diversidad Cultural, una fecha que invita a reflexionar sobre la llegada de los españoles, la localización y sus consecuencias históricas.
6: El denominado Día de la Raza, o también conocido como Día de la Diversidad Cultural y de la Hispanidad, que resuena en la historia cada 12 de octubre, remonta al año 1492, pues fue la llevada de los españoles a América, con lo que impactó a los pueblos originarios por un choque cultural. En dicho año, la llegada de Cristóbal Colón al continente americano marcó el inicio de un proceso de colonización que transformó la historia de sus habitantes. Más de 5 siglos después, de acuerdo con expertos en historia, esta fecha sigue teniendo significados diferentes, dado que se toma desde el punto de vista cultural, el intercambio, pero también es una fecha que evoca la violencia, explotación y pérdida de prácticas culturales. En ese sentido, el historiador Fernando Urquizú señaló que más que conmemorar esta fecha, es un día que invita a la reflexión, dado que la llegada de los españoles fue un hecho innegable que cambió el curso de la historia étnica. Principalmente aporta que es un día para hacer conciencia que somos producto de un choque cultural y que es un momento para aceptar, conocer y estudiar nuestras raíces. Según apuntan expertos, dicho día se conmemora desde 1892, cuando fue el aniversario número 400. Finalmente, en Guatemala no hay asueto por dicho día, según el Acuerdo Gubernativo 512-95, en el cual se establece que el Ministerio de Educación no debe dar asueto los 12 de octubre, además que tampoco está dicha fecha en el Código de Trabajo. Para Nuevo Mundo Noticias, Diego Fong.
4: 12 horas 49 minutos, la Policía Nacional Civil inició un proceso disciplinario para destituir agentes detenidos por su presunta responsabilidad en un accidente de tránsito en Chimaltenango, donde un motociclista resultó herido.
0: La Policía Nacional Civil inició un proceso disciplinario para destituir a los agentes detenidos por su presunta implicación en un accidente de tránsito en Chimaltenango, en el que resultó lesionada una mujer que conducía una motocicleta. Los policías son señalados de conducir bajo efectos de alcohol, lesiones, omisión de auxilio e incumplimiento de deberes. La institución informó que los agentes permanecen detenidos y deberán responder ante las autoridades competentes por los señalamientos en su contra. La responsabilidad penal deberá determinarse en el proceso judicial, mientras que la PNC tramita por separado las medidas administrativas correspondientes. Además de las acciones contra los policías, la Inspectoría General abrió una investigación para establecer si los mandos inmediatos incurrieron en una posible falta de supervisión. Esta diligencia busca determinar si hubo responsabilidades dentro de la cadena de mando, más allá de la actuación de los agentes involucrados. La PNC también indicó que mantiene comunicación para conocer la evolución del estado de salud de la mujer lesionada. Hasta el momento no se han proporcionado más detalles oficiales sobre su condición médica ni sobre las circunstancias específicas en que ocurre el percance. La investigación disciplinaria y el proceso judicial avanzarán por vías distintas. Uno determinará las posibles sanciones dentro de la policía y el otro establecerá si existen responsabilidades penales. Para Nuevo Mundo Noticias, Werner Álvarez.
21: Esta es la noticia de cierre.
4: Radio Nuevo Mundo celebra 79 años de trayectoria desde su fundación el 12 de octubre de 1947. Le damos las gracias por su preferencia y sobre todo de su sintonía.
8: El 12 de octubre de 1947 marcó un antes y un después en la radiodifusión guatemalteca, con el inicio de las operaciones de Radio Nuevo Mundo, una emisora que durante casi 8 décadas ha acompañado a generaciones de guatemaltecos a través de las noticias, el deporte, la música y el entretenimiento. Desde sus primeros años se convirtió en parte de la vida cotidiana de sus oyentes y en testigo de momentos trascendentales de la historia política y social del país. Muchos guatemaltecos recuerdan cada noticiero por su tradicional marimba, que para muchos anunciaba una hora en especial de su día o bien era referencia para alguna actividad dentro de su rutina. En sus inicios, la programación combinaba las noticias desde tempranas horas de la mañana con espacios deportivos que conquistaron a la audiencia. Entre ellos destacaron Cabalgata Deportiva, El Deportito conducido por Miguel Ángel Ordóñez, Deportes Nuevo Mundo con Federico Guillermo Silva y la antesala deportiva de Neto Ponce. La emisora también dejó huella con sus radionovelas como Chucho el Roto y La Rebelión de la Juventud, además de programas musicales como Fiesta en Guatemala y Fiesta de Mariachis, que se ganaron un lugar en la memoria de sus oyentes. Marta Arias, más conocida como Doña Martita, laboró más de 40 años para Nuevo Mundo y en estos 79 años recordó la importancia de mantener una radio y la calidad de su contenido, así como los recuerdos que le trae cada 12 de octubre.
1: Toda mi vida, para mí la radio fue mi vida. Es mi vida porque todavía necesito ir a la radio para recordar, para revitalizar, para vivir, para estar ahí compartiendo con mis antiguos compañeros que todavía están, algunos por ahí y otros pues ya por múltiples razones no están, desaparecieron de la tierra y otros han emigrado. Se fundó en 1937, el 12 de octubre de 1937. Todavía tengo un gran recuerdo de unas fotografías de que don Humberto González Juárez nos invitó a todo el personal y mucha gente importante, no sé por qué razón, pero hubo una gran, ya no me da para recordar tanto, y pues no sé, mucho cariño para la radio, mucha admiración porque sigue todavía funcionando con esa calidad humana que tiene nuestro director y gerente general don Alfredo. Aprecio y agradezco que haya tenido ahí tantos años.
8: Con el paso de los años, Radio Nuevo Mundo amplió sus horizontes hasta convertirse en Grupo Nuevo Mundo, incorporando emisoras dirigidas a distintos públicos. Con propuestas musicales, esta evolución permitió diversificar su oferta y mantener el vínculo con diferentes generaciones, sin dejar de lado la información y el deporte, pilares de su trayectoria en los medios de comunicación nacional. En 2015, el grupo dio un nuevo paso con el inicio de las operaciones de Nuevo Mundo Televisión, un canal que fortaleció su presencia en la pantalla. Actualmente, Nuevo Mundo TV transmite las 24 horas vía satélite y llega a hogares guatemaltecos por medio de los principales operadores de cable. A sus 79 años de historia, continúa adaptándose a las nuevas formas de informarse y entretenerse, con portales digitales de noticias y música, además de una presencia activa en redes sociales. La radio, la televisión y las plataformas digitales forman parte de una misma apuesta por mantenerse cerca de su audiencia. Desde aquel 12 de octubre de 1947 hasta la actualidad, Nuevo Mundo sigue construyendo su historia junto a Guatemala, conectando generaciones y acompañando a los guatemaltecos a través de las voces, las noticias y los sonidos que forman parte de su día a día. Después de 79 años, Nuevo Mundo continúa siendo la voz y corazón de Guatemala. Para Nuevo Mundo Noticias, Ángel Vázquez.
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13: Robert Hall y Michael Woodford ganaron el lunes el Premio Nobel de Economía. Los estadounidenses fueron reconocidos por sus trabajos sobre cómo la observación del comportamiento de empresas y hogares puede ayudar a tomar medidas eficaces para estabilizar la economía. Según el comité del premio, estos han dejado una base teórica sólida para los modelos empleados hoy día por los bancos centrales y los gobiernos de todo el mundo. Uno de los temas de mi trabajo es que las autoridades gubernamentales no deberían considerar la estabilización de la economía como un ejercicio que se lleva a cabo simplemente moviendo palancas para controlar la economía, al margen de lo que la gente en la economía entiende al respecto. Durante el shock petrolero de los años

0: La economía.
1: Should I dare invest? What kind of
2: price? Seguimos con Nuevo Mundo Noticias.

0: Sean bienvenidas y bienvenidos a Nuevo Mundo Noticias. Mi nombre es Jessica Rodríguez y vamos a arrancar hoy 12 de octubre con los titulares del día de hoy.
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0: Realizan diversas marchas exigiendo al gobierno reducir costo de vida. Ejército confirma avances en construcción de cárcel de máxima seguridad, El Triunfo. Número de vehículos en el país supera las previsiones oficiales. Inician proceso de destitución de 3 policías por conducir autopatrulla en estado de ebriedad. Detienen a presunto responsable de muerte de abogada en Santa Rosa. Internacionales, Rusia y Ucrania acuerdan tregua para no atacar infraestructura eléctrica.
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0: El Comité de Desarrollo Campesino realiza manifestaciones en distintos departamentos de Guatemala para exigir la reducción del costo de vida y la renuncia de funcionarios.
2: Con afán de reducir el costo de vida y exigir las renuncias de varios funcionarios públicos, el Comité de Desarrollo Campesino comenzó manifestaciones en todo el territorio nacional este lunes 12 de octubre. Las movilizaciones se han llevado a cabo desde las 7 de la mañana, especialmente en Huehuetenango, Quetzaltenango, Alta y Baja Verapaz, Suchitepéquez, Retaúleu, Santa Rosa, Jutiapa, Petén y demás departamentos. De acuerdo con Provial, las marchas que congestionan el movimiento vehicular son en la aldea Acequia, Jutiapa, Plaza América de Mazatenango y Santa Elena Petén. Sin embargo, según Amílcar Montejo, vocero del Departamento Vial de la Municipalidad de Guatemala, en la capital también se reunió un grupo de personas que marcha hacia el centro histórico de la capital. Respecto a las manifestaciones que fueron anunciadas desde el pasado 5 de octubre, uno de los dirigentes de Codeca dijo:
3: exigimos que el gobierno y los diputados del Congreso de la República trabajen para frenar la inflación y reducir el alto costo de la vida que afecta a millones de familias en nuestro país. En lugar de continuar premiando con jugosos subsidios a las empresas transnacionales, importadoras de combustibles y fertilizantes agrícolas, los funcionarios deben trabajar en medidas que favorezcan a la población. Entre estas medidas, proponemos establecer una política de regulación de precios, con base en estudios serios que ayuden a establecer precios justos, eliminando la especulación. Con el dinero de los subsidios, exigimos al gobierno la construcción de una refinería petrolera para la producción nacional de combustibles.
2: También anunciaron que quieren que se les reduzca el salario a los diputados para que sea utilizado al momento de comprar medicamentos. Piden la renuncia del rector de la Universidad de San Carlos de Guatemala, Walter Mazariegos, y demás condiciones. Hasta el momento también se han descartado bloqueos, únicamente enfatizando que son marchas pacíficas. Para Nuevo Mundo Noticias, Diego Fong.
0: Guatemala conmemora ese 12 de octubre el Día de la Hispanidad, una fecha que invita a reflexionar sobre la llegada de los españoles, la colonización y sus consecuencias históricas.
2: El denominado Día de la Raza, o también conocido como Día de la Diversidad Cultural y de la Hispanidad, que resuena en la historia cada 12 de octubre, remonta al año 1492, pues fue la llegada de los españoles a América, con lo que impactó a los pueblos originarios por un choque cultural. En dicho año, la llegada de Cristóbal Colón al continente americano marcó el inicio de un proceso de colonización que transformó la historia de sus habitantes. Más de 5 siglos después, de acuerdo con expertos en historia, esta fecha sigue teniendo significados diferentes, dado que se toma desde el punto de vista cultural, el intercambio, pero también es una fecha que evoca la violencia, explotación y pérdida de prácticas culturales. En ese sentido, el historiador Fernando Urquizú señaló que más que con

0: conmemorar esta fecha es un día que invita a la reflexión, dado que la llegada de los españoles fue un hecho innegable que cambió el curso de la historia étnica. Principalmente aporta que es un día para hacer conciencia que somos producto de un choque cultural y que es un momento para aceptar, conocer y estudiar nuestras raíces. Según apuntan expertos, dicho día se conmemora desde 1892, cuando fue el aniversario número 400. Finalmente, en Guatemala no hay asueto por dicho día, según el Acuerdo Gubernativo 512-95, en el cual se establece que el Ministerio de Educación no debe dar asueto los 12 de octubre, además que tampoco está dicha fecha en el Código de Trabajo. Para Nuevo Mundo Noticias, Diego Fong.
1: Luego de superar los frenos legales decretados meses atrás, la construcción de la cárcel de máxima seguridad del Triunfo en Morales y Izabal avanza sin contratiempos.
2: La construcción del centro penitenciario de máxima seguridad del Triunfo, ubicado en Morales y Izabal, avanza como parte de la estrategia del gobierno para fortalecer el control de las cárceles y evitar que las estructuras criminales continúen coordinando actividades ilícitas desde prisión. El proyecto está a cargo del Cuerpo de Ingenieros del Ejército de Guatemala, en coordinación con los Ministerios de la Defensa Nacional, Gobernación y el Sistema Penitenciario. La nueva prisión está diseñada para albergar a personas privadas de libertad, consideradas de alta peligrosidad, mediante instalaciones especializadas que permitan reforzar la vigilancia, mejorar el control interno y reducir los riesgos de fugas o comunicaciones ilegales con el exterior. De acuerdo con las autoridades, uno de los principales objetivos de esta obra es impedir que los líderes de estructuras criminales continúen dirigiendo delitos desde los centros de detención. Con ello se busca fortalecer la capacidad del Estado para combatir el crimen organizado y mejorar la seguridad dentro del sistema penitenciario guatemalteco. Hasta el momento continúan los trabajos de mediciones, traslado de material y también las fundiciones de algunas partes de lo que será este centro penitenciario. El proyecto también representa una apuesta para ampliar la modernización de la infraestructura carcelaria del país, ya que las instituciones involucradas mantienen la coordinación para ejecutar la obra y avanzar en la implementación de un centro especializado que contribuya a recuperar el control de las prisiones y reforzar las acciones de seguridad en Guatemala. Para Nuevo Mundo Noticias, Ángel Vázquez.
1: Funcionarios guatemaltecos y estadounidenses viajaron a Petén para supervisar unas instalaciones militares donde en un futuro se capacitará a soldados guatemaltecos para la lucha contra el narcotráfico.
3: Petén fue escenario de una misión de reconocimiento encabezada por el encargado de negocios de Estados Unidos en Guatemala, Jordan Andrews, para recopilar información que permita planificar futuros entrenamientos militares conjuntos enfocados en combatir el narcotráfico y otras amenazas transnacionales. En la visita participaron integrantes de las Fuerzas de Tarea Conjunta Bravo, JTF Bravo, y el agregado de defensa estadounidense Coronel Rubiano. Según informó la Embajada de Estados Unidos, la actividad forma parte de la iniciativa Conferencia de las Américas contra los Cárteles, que busca fortalecer la cooperación frente a las organizaciones criminales. El coronel del Ministerio de la Defensa explicó que estos acercamientos buscan fortalecer las capacidades operativas mediante entrenamiento militar, intercambio de experiencias, equipo e infraestructura, entre otros aspectos de interés para ambos países. El objetivo, señaló, es mejorar la preparación de las fuerzas para responder a amenazas que operan más allá de las fronteras nacionales. La misión ocurre después de otros encuentros entre autoridades militares de Guatemala y Estados Unidos en el marco de la A3C. En septiembre, el ministro de la Defensa Henry Saez se reunió con el mayor general Kevin Harrad para abordar la cooperación en inteligencia, coordinación institucional y fortalecimiento de capacidades de control fronterizo. Para Nuevo Mundo Noticias, Werner Álvarez.
1: Varios viajes al interior del país, donde se incluye Chiquimula, Zacatepeques, Suchitepeques y Retaluleu, forman parte de la agenda de trabajo de esta semana del presidente Bernardo Arévalo.
2: El presidente Bernardo Arévalo tendrá una agenda de trabajo que incluye actividades en Chiquimula, donde el miércoles participarán en la declaratoria de la zona Chortí como territorio libre de pisos de tierra. Esta actividad forma parte de las visitas y reuniones que el mandatario tiene previstas durante la semana en distintos puntos del país. Para este martes también el gobernante participará en la reunión del Instituto Interamericano del Niño, la Niña y Adolescentes, que se llevará a cabo en Antigua Guatemala, en donde se espera la participación de varios ministerios e instituciones que velen por el derecho de los niños y adolescentes. adolescentes. Para el jueves, Arévalo tiene previsto participar en la graduación de la nueva guardia penitenciaria del sistema penitenciario como parte de las actividades relacionadas con el personal de seguridad y la administración penitenciaria del país. La agenda concluirá el viernes con una visita a los departamentos de Suchitepéquez y Retaúleu, donde supervisará los trabajos de la Secretaría de Bienestar Social. Por el momento, la confirmación del día y la hora de la conferencia de prensa denominada La Ronda será comunicada durante el transcurso de la semana, según indicó la Secretaría de Comunicación Social de la Presidencia. Para Nuevo Mundo Noticias, Ángel Vázquez.

0: El presidente estadounidense Donald Trump dijo que Rusia y Ucrania acordaron poner fin a los ataques contra sus infraestructuras energéticas, mientras el ucraniano Volodymyr Zelensky se dijo sorprendido y, bueno, por el anuncio.
1: El presidente estadounidense Donald Trump dijo el domingo que Rusia y Ucrania han acordado poner fin a los ataques contra sus respectivas infraestructuras energéticas. Trump escribió en su red Truth Social que a partir de ahora hay un cese al fuego energético en la guerra entre Rusia y Ucrania y que ambas partes habían llegado a un acuerdo. Pero el presidente ucraniano Volodymyr Zelensky afirmó que estaba sorprendido con el anuncio, pero se dijo dispuesto a aceptarlo si Moscú hace lo mismo. Pidió un cese al fuego de 60 días y afirmó que organizarían elecciones. Hoy el presidente de Estados Unidos ha anunciado que se ha logrado un alto al fuego en el ámbito energético. Es una buena noticia para todos y es importante que se haga realidad. Ucrania apoya todos los formatos genuinos y fiables para un alto al fuego y el fin de la guerra. Ucrania está dispuesta a abstenerse de atacar la infraestructura energética rusa si contamos con la misma disposición por parte de Rusia, así como el cumplimiento del acuerdo alcanzado por el presidente de Estados Unidos al respecto.
2: Росії і на домовленість президента Сполучених Штатів Америки.
1: Zelensky le pidió al presidente ruso Vladimir Putin que le diga cuándo entra en vigor la tregua. El sábado Trump criticó los ataques de Ucrania a las refinerías de diésel rusas y pidió que se reemplace a Zelensky tras haber hecho un acuerdo con Rusia el viernes para que surta diésel a Estados Unidos. Creo que nuestro presidente es el mejor y los estadounidenses deberían pensar en su propio presidente. Compran petróleo a Rusia y ese petróleo representa la sangre de nuestros hombres, nuestros hijos y nuestras madres. Mi marido sufre una discapacidad parcial, pero sigue luchando, mientras ellos hacen dinero con ello. Creo que nuestro presidente ha elegido la estrategia correcta y debe mantenerse firme con nosotros hasta el final. La decisión de Trump ocurrió cuando se acercan las elecciones legislativas y los republicanos buscan ganar el Congreso. En medio de los reclamos por el alza de los combustibles, por la guerra en Irán y el bloqueo del estrecho de Hormuz.
0: El presidente ucraniano Volodymyr Zelensky aseguró que Rusia atacó una planta energética horas después de que Donald Trump anunciara una tregua y poner fin a los ataques contra sus respectivas infraestructuras energéticas.
1: El presidente ucraniano Volodymyr Zelensky afirmó el domingo que Rusia atacó una planta energética después de que el presidente de Estados Unidos Donald Trump anunciara un cese al fuego energético. Zelensky denunció en redes sociales que los rusos golpearon con un dron Shahed una planta energética y realizaron otros ataques en instalaciones energéticas de la región oriental de Kharkov. El presidente ucraniano denunció que los hechos ocurrieron después de que Trump hiciera su comunicado sobre un cese al fuego energético. Ucrania quiere la paz. La pregunta es si Rusia también la quiere. Las Fuerzas Armadas de Ucrania han recibido las órdenes pertinentes. Estamos defendiendo a Ucrania. Luchamos para conseguir apoyo para Ucrania. Apoyamos todas las medidas de nuestros socios que puedan ayudarnos. Estamos a la espera de detalles claros sobre el diálogo entre Estados Unidos y Rusia y esperamos que Putin cumpla con lo dicho por el presidente Trump. Trump afirmó el domingo en su red Truth Social que Rusia y Ucrania aceptaron interrumpir sus bombardeos mutuos contra infraestructuras energéticas. Zelensky se mostró sorprendido tras el anuncio, pero dispuesto a dar su visto bueno y aseguró que si su par estadounidense había negociado con el ruso Vladimir Putin, estaban preparados y aceptarían el trato. Rusia no reaccionó al anuncio.
0: Y es así como nos vamos a ir a un corte comercial. Ya volvemos con más aquí en Nuevo Mundo Noticias. Congreso oficializa en el Diario Oficial elección de nuevo Contralor General de Cuentas. Rebeldes hutíes vuelven a atacar el aeropuerto de Riad.
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el Kremlin exija a la delegación comunitaria que abandone Ucrania. En estas imágenes vemos un nuevo impacto directo sobre uno de los puentes que cruzan el río Dnieper, un punto clave para la logística. Desde el jueves, una decena de ataques ha dañado 4 viaductos, colapsando la movilidad

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6: ¿Sabías que una pollera panameña tarda hasta 2 años en confeccionarse y puede costar unos $10,000? ¿O que la diversidad cultural de este territorio por el que transitan miles de personas al día también se refleja en sus danzas tradicionales? ¿O que el folclore es un espacio de encuentro y de resistencia?
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8: El Congreso solicitó reforzar las acciones de emergencia en Villahermosa, San Miguel, Petapa y actualizar el censo de afectados.
9: Derivado de los daños causados por las fuertes lluvias en Villahermosa, el Congreso de la República presionó al Ejecutivo y a la Municipalidad de San Miguel Petapa para que refuercen las acciones implementadas por parte de las instituciones y que actualicen lo más rápido posible los datos sobre personas dañadas. Pidieron la actualización del censo de las personas, familias, viviendas e infraestructuras afectadas o expuestas a riesgos. Asimismo, evaluar de manera inmediata la necesidad de atención y asistencia humana y vivienda. Bajo ese contexto, los legisladores ordenaron a que a través del Ministerio de Ambiente y Recursos Naturales y las dependencias competentes deben coordinar con municipalidades y demás instituciones involucradas para una evaluación integral de la cuenca del río Pinula y la actualización de las medidas de manejo, protección y conservación. Palabras parecidas dijo el alcalde de San Miguel Petapa, Maynor Morales, quien inculpa a demás municipalidades de la crecida del río que está deteriorando la estructura vial que conecta Boca del Monte con sectores de Villahermosa. Exhortaron a la municipalidad mencionada y al Ejecutivo para identificar, delimitar y señalizar las áreas que representen riesgo para la población, estableciendo las medidas de seguridad, evacuación preventiva y otras que técnicamente corresponden para proteger la vida e integridad de los habitantes. Finalmente, la CONRED dijo que son 2,763 personas las que corren riesgo por las lluvias y por el lugar en donde viven. Para Nuevo Mundo Noticias, Diego Fong.
8: El parque vehicular en el país, pero especialmente el que circula en la capital, está creciendo a pasos acelerados, generando presión sobre las principales vías de ingreso a la ciudad.
10: El parque vehicular en Guatemala se acerca a los 3 millones de vehículos en circulación, luego de pasar de 2.6 millones a esa cifra a inicios de octubre. Según datos de la Policía Municipal de Tránsito, este incremento aumenta la presión sobre las principales vías de acceso a la ciudad de Guatemala, donde miles de conductores se desplazan diariamente desde municipios aledaños por motivos laborales, educativos y comerciales. De acuerdo con Amílcar Montejo, director de comunicación de Metra, alrededor de 713 vehículos ingresan y salen diariamente de la capital, desde y hacia municipios cercanos. Los registros de la Dirección de Movilidad de la Municipalidad de Guatemala detallan que 213.900 vehículos provienen de Misco, 199.650 de Santa Catarina Pinula, 106.950 de Villanueva y Villacanales y 85.560 de Chinaucla, lo que refleja la alta demanda de circulación en los principales corredores viales. Ante esta situación, la Policía Municipal de Tránsito o Capitalina destaca la necesidad de fortalecer la coordinación entre instituciones para mejorar la movilidad y reducir las complicaciones en el tránsito. Entre las medidas implementadas por la Municipalidad de Guatemala figuran la construcción de pasos a desnivel y la habilitación de carriles reversibles, mientras continúa el proyecto del Aerometro, una iniciativa de transporte que busca contribuir a la movilidad en la ciudad, debido a la alta cantidad vehicular que se mantiene diariamente. Para Nuevo Mundo Noticias, Ángel Vázquez.
8: El Congreso oficializó la elección de Elfego Castañón como Contralor General de Cuentas con 154 votos a su favor.
9: El Congreso de la República publicó la declaratoria que oficializa electo a Elfego Castañón González como nuevo Contralor General de Cuentas en sustitución de Frank Bode, pues los diputados escogieron al nuevo representante de la CGC con 154 votos a favor. Según el acuerdo, el licenciado Castañón deberá prestar juramento de fidelidad a la Constitución de la República de Guatemala previo a tomar posesión, que será este 13 de octubre. En este sentido, la ley establece que el próximo mandato terminará hasta el 12 de octubre del 2030. Asimismo, en el diario oficial, el Congreso también convocó a los diputados para que en la sesión juramenten a la nueva presidenta del organismo judicial, Jennifer Tenney, que fue seleccionada por unanimidad de parte del Pleno de Magistrados. Otro de los aspectos señalados en el diario oficial es que deben delegar los miembros de la Junta Directiva del Legislativo para que asistan a la ceremonia especial de transición de mando de la presidenta de la Corte Suprema de Justicia y darle posesión del cargo, que será el próximo 13 de octubre. Sustituirá a Claudia Paredes, quien recientemente solicitó una ampliación presupuestaria para el sector justicia que alcanza el monto de 6.500.000 quetzales y es señalada por un medio de comunicación por presunta venta de plazas dentro del organismo judicial. Para Nuevo Mundo Noticias, Diego Fong.
8: Las direcciones y las áreas departamentales de salud están trabajando para reforzar la vigilancia contra la rabia animal, especialmente la que transmiten los perros.
10: El Ministerio de Salud Pública y Asistencia Social reforzó la vigilancia de la rabia en animales mediante la capacitación de personal de 21 direcciones departamentales y áreas de salud, con el objetivo de mejorar la detección oportuna de posibles casos y prevenir riesgos para la población. La iniciativa se desarrolla en coordinación con la Organización Panamericana de la Salud, OPS, como parte de las acciones para fortalecer el control de esta enfermedad. La capacitación estuvo enfocada en estimar la población de perros y aplicar los procedimientos adecuados para la recolección, el manejo y el envío de muestras para su análisis. En la jornada participaron representantes de distintas regiones del país, entre ellas Petén, Izabal, Huehuetenango, San Marcos, Escuintla, Alta Verapaz y Guatemala, con el propósito de mejorar las capacidades técnicas del personal encargado de la vigilancia sanitaria. También se anunció una jornada de vacunación que estará abarcando todos los departamentos del país. En las actividades también participaron representantes del Laboratorio de Sanidad Animal de Quetzaltenango y Villanueva, del Ministerio de Agricultura, así como de la Dirección de Epidemiología y Gestión de Riesgos. La institución busca fortalecer la coordinación entre los sectores de salud humana y animal para identificar posibles casos de rabia y facilitar una respuesta oportuna que contribuya a reducir los riesgos de transmisión a las personas. Para Nuevo Mundo Noticias, Ángel Vázquez.

0: El aeropuerto de Riad fue golpeado de nuevo un día después de que otro ataque reivindicado por los hutíes de Yemen dejara 12 muertos y más de 300 heridos.
1: Los hutíes de Yemen afirmaron el domingo que habían atacado en las últimas 24 horas infraestructura de Arabia Saudita. El domingo, la coalición liderada por Arabia Saudita para luchar contra los hutíes de Yemen reportó un nuevo ataque con un proyectil no identificado que alcanzó el aeropuerto internacional de Riad. El sábado hubo otro ataque mortífero. Los hutíes informaron que la operación fue en varias fases e incluyó el aeropuerto internacional Rey Jalil de Riad, lo que provocó la interrupción del tráfico aéreo y el cierre total del aeropuerto. También atacaron instalaciones energéticas de Arabia Saudita. La segunda operación tuvo como objetivo la instalación de gas de Shugadam, perteneciente a Aramco, en la provincia oriental. El ataque fue preciso, gracias a Dios, y provocó grandes incendios en el lugar atacado. La tercera operación tuvo como objetivo la refinería de petróleo de Aramco en Tanayif, también en la provincia oriental. El ataque fue preciso y causó un incendio en la instalación. La cuarta operación tuvo como objetivo el aeropuerto internacional Rey Fahd de Dammam. El impacto fue directo y provocó la interrupción del tráfico aéreo en el aeropuerto. El ataque del sábado contra el aeropuerto dejó 12 muertos y cientos de heridos, y fue el más mortífero ocurrido en suelo saudita en más de una década. Riad respalda al gobierno reconocido por la comunidad internacional contra los hutíes, un grupo proiraní que se apoderó de extensos pedazos del territorio a orillas del Mar Rojo en una ofensiva relámpago el mes pasado.
0: Damnificados del sismo de magnitud 7.7 que causó una treintena de heridos y graves daños en infraestructuras en el centro de Panamá, esperan que se agilice la ayuda que el gobierno empezó a distribuir con dificultad en zonas remotas.
1: Damnificados del sismo de magnitud 7.7 que provocó una treintena de heridos y graves daños a infraestructuras en el centro de Panamá, esperaban el domingo que se agilice la ayuda humanitaria, que el gobierno empezó a distribuir con dificultad en zonas remotas.
2: Sí, es algo que es una tristeza inembargable, una tristeza muy grande saber que algo que tú has creado con esfuerzo, ¿verdad? Con sacrificio, y que de la noche a la mañana, en unos minutos tú la ves en el suelo.
1: Cientos de personas cuyas viviendas colapsaron o quedaron parcialmente destruidas permanecen a la intemperie, dos días después del potente movimiento telúrico que afectó principalmente comunidades de las provincias de Los Santos, Herrera, Coclé y Veraguas, según reportes de Protección Civil y la prensa local. De acuerdo con el gobierno, el terremoto dejó más de 2.000 damnificados. Hay además unas 900 viviendas y 400 escuelas afectadas.
3: Yo tengo una tristeza, esta es mi casa. El ahorro que hice de una vida para tener mi casa. Ahora mire pues, tampoco puedo culpar a nadie porque esto es de la naturaleza. ¿Y quién puede reclamarle a quién? A la naturaleza no se le puede reclamar.
1: El sismo destruyó escuelas, hospitales, iglesias, edificios públicos, puentes y carreteras en el centro del país. Las clases permanecerán suspendidas el lunes. En las comunidades afectadas, algunas de ellas sin luz todavía, reclaman agua, alimentos y otros servicios básicos. El presidente José Raúl Mulino aseguró el domingo que a las personas de las regiones que más lo necesiten, se les va a llevar comida y agua, pero explicó que muchas carreteras estaban bloqueadas. Mulino decretó el sábado estado de emergencia para gestionar 100 millones de dólares en ayuda humanitaria. Estados Unidos ha enviado agua, comida enlatada, leche evaporada y carpas. En Ciudad de Panamá, las autoridades habilitaron un centro de acopio en el parque principal, donde los capitalinos llevan enseres para las regiones afectadas.
0: Y es así como nos vamos a ir a un corte comercial. Ya volvemos con más aquí en Nuevo Mundo Noticias, Canal 29. 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

0: Estamos de vuelta y el Papa León XIV anunció que se someterá a una intervención quirúrgica en los próximos días para extirpar un nódulo localizado en el pulmón que, según señaló, se detectó en una fase muy temprana.
1: El Papa León XIV anunció el domingo que se someterá a una intervención quirúrgica en los próximos días para extirpar un nódulo localizado en el pulmón. Recientemente, durante unos chequeos, los médicos me encontraron un nódulo localizado en el pulmón. Se detectó en una fase muy temprana y está muy localizado. Los médicos consideran oportuno intervenir y, siguiendo sus consejos, he decidido operarme para retirarlo. El pontífice de 71 años aseguró que la operación ya está programada para los próximos días y se encomendó a las oraciones de los fieles. La noticia, que anunció al término de la tradicional oración del Ángelus, cayó como un balde de agua fría sobre los fieles reunidos en la Plaza del Vaticano. Fue como que cayera un rayo, no lo esperábamos en absoluto. Estamos de verdad muy apenados porque el Santo Padre es nuevo y todos estamos profundamente preocupados, como si fuera un familiar cercano. Esto nos preocupa muchísimo, esperamos que todo salga lo mejor posible. Fue una noticia que nos sorprendió y nos conmovió mucho, pero creo que también demostró una gran valentía al hablar de ello públicamente, porque sin duda quiere contar con el apoyo de todos los fieles. Por lo que a mí respecta, tengo una gran confianza en el sistema sanitario italiano, del que sin duda dependerá, así que le deseo lo mejor al iniciar este camino y creo que con las oraciones de todos, todo saldrá bien. El anuncio tuvo lugar a menos de un mes de su visita a Uruguay, Argentina y Perú, prevista del 6 al 17 de noviembre. La oficina de prensa del Vaticano precisó que el Papa necesitará aproximadamente una semana para recuperarse de la operación. Y no especificó si la intervención modificará la agenda internacional del pontífice. En Uruguay, su primer destino latinoamericano, el cardenal y arzobispo de Montevideo, Daniel Sturla, llamó en la Red X a rezar por la pronta recuperación de León XIV y a continuar con mayor ánimo la preparación de su visita. Robert Prevost nació en Chicago, pero pasó más de 20 años en Perú, país del que también tiene la nacionalidad. Se convirtió en papa en mayo de 2025, tras la muerte de su predecesor, el argentino Francisco. Este es el primer susto de salud para León XIV tras 16 meses de intenso pontificado.

0: Este 12 de octubre, Radio Nuevo Mundo arribó a sus 79 años de existencia. La decana de las radios noticias en Guatemala sigue marcando la vida de generaciones con información de actualidad, deportes y entretenimiento diverso.
1: El 12 de octubre de 1947 marcó un antes y un después en la radiodifusión guatemalteca con el inicio de las operaciones de Radio Nuevo Mundo, una emisora que durante casi 8 décadas ha acompañado a generaciones de guatemaltecos a través de las noticias, el deporte, la música y el entretenimiento. Desde sus primeros años se convirtió en parte de la vida cotidiana de sus oyentes y el testigo de momentos trascendentales de la historia política y social del país. Muchos guatemaltecos recuerdan cada noticiero por su tradicional marimba, que para muchos anunciaba una hora en especial de su día o bien era referencia para alguna actividad dentro de su rutina. En sus inicios, la programación combinaba las noticias desde tempranas horas de la mañana con espacios deportivos que conquistaron a la audiencia. Entre ellos destacaron Cabalgata Deportiva, El Deportito conducido por Miguel Ángel Ordóñez, Deportes Nuevo Mundo con Federico Guillermo Silva y la antesala deportiva de Neto Ponce. La emisora también dejó huella con sus radionovelas como Chucho el Roto y La Rebelión de la Juventud, además de programas musicales como Fiesta en Guatemala y Fiesta de Mariachis, que se ganaron un lugar en la memoria de sus oyentes. Marta Arias, más conocida como Doña Martita, laboró más de 40 años para Nuevo Mundo y en estos 79 años recordó la importancia de mantener una radio y la calidad de su contenido, así como los recuerdos que le trae cada 12 de octubre.
2: Toda mi vida, para mí la radio fue mi vida. Es mi vida porque todavía necesito ir a la radio para recordar, para revitalizar, para vivir, para estar ahí compartiendo con mis antiguos compañeros que todavía están, algunos por ahí y otros pues ya por múltiples razones no están, desaparecieron de la tierra y otros han emigrado. Se fundó en 1937, el 12 de octubre de 1937. Todavía tengo un gran recuerdo de unas fotografías de que don Humberto González Juárez nos invitó a todo el personal y mucha gente importante, no sé por qué razón, pero hubo una gran, ya no me da para recordar tanto. Y pues no sé, mucho cariño para la radio, mucha admiración porque sigue todavía funcionando con esa calidad humana que tiene nuestro director y gerente general don Alfredo. Que aprecio y agradezco que haya tenido ahí tantos años.
1: Con el paso de los años, Radio Nuevo Mundo amplió sus horizontes hasta convertirse en Grupo Nuevo Mundo, incorporando emisoras dirigidas a distintos públicos. Con propuestas musicales, esta evolución permitió diversificar su oferta y mantener el vínculo con diferentes generaciones, sin dejar de lado la información y el deporte, pilares de su trayectoria en los medios de comunicación nacional. En 2015, el grupo dio un nuevo paso con el inicio de las operaciones de Nuevo Mundo Televisión, un canal que fortaleció su presencia en la pantalla. Actualmente, Nuevo Mundo TV transmite las 24 horas vía satélite y llega a hogares guatemaltecos por medio de los principales operadores de cable. A sus 79 años de historia, continúa adaptándose a las nuevas formas de informarse y entretenerse, con portales digitales de noticias y música, además de una presencia activa en redes sociales. La radio, la televisión y las plataformas digitales forman parte de una misma apuesta por mantenerse cerca de su audiencia. Desde aquel 12 de octubre de 1947 hasta la actualidad, Nuevo Mundo sigue construyendo su historia junto a Guatemala, conectando generaciones y acompañando a los guatemaltecos a través de las voces, las noticias y los sonidos que forman parte de su día a día. Después de 79 años, Nuevo Mundo continúa siendo la voz y corazón de Guatemala. Para Nuevo Mundo Noticias, Ángel Vázquez.
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0: En otras noticias, un juzgado especializado conocerá denuncias relacionadas con presuntas adopciones ilegales de niños indígenas y el posible involucramiento de Consuelo Porras durante la década de 1980.
4: En el juzgado especializado en delitos de trata de personas se llevará a cabo este lunes 12 de octubre una audiencia vinculada con la exfiscal Consuelo Porras por presuntas adopciones ilegales, según apunta la Organización de las Naciones Unidas. Se prevé en la audiencia que el caso sea aceptado e individualizado con el afán de que no se desestime, pues por ahora todas son denuncias de la ONU que en febrero pasado expertos arribaron al país para reunirse con el Legislativo y el Ministerio Público para determinar el comienzo de las investigaciones. Por dicha reunión, la ONU planteó denuncias por el caso del hogar temporal Elisa Martínez. 80 menores indígenas fueron sometidos a adopciones ilegales internacionales, donde presuntamente estuvo involucrada Porras. Dicho caso data cuando Consuelo Porras era administradora del hogar en la década de 1980, fecha en la que operaron estas redes, por lo que la organización solicitó a la entidad investigadora para que comenzaran las investigaciones. Así pues, con el afán de comenzar un proceso legal en contra de Porras, quien es cuestionada por su función en el Ministerio Público y sancionada por Estados Unidos, el juzgado especializado en delito contra la trata de personas conocerá los argumentos para determinar si se da paso a investigar a la exfuncionaria, pues según argumenta la ONU, recibieron cartas testimoniales sobre el involucramiento de Porras en las adopciones ilegales de niños indígenas a distintos países. Para Nuevo Mundo Noticias, Diego Fong.
0: Por los presuntos delitos de conducir bajo efectos de alcohol, lesiones, omisión de auxilio e incumplimiento de deberes, la Policía Nacional Civil anunció el inicio de proceso de destitución de 3 agentes.
5: La Policía Nacional Civil inició un proceso disciplinario para destituir a los agentes detenidos por su presunta implicación en un accidente de tránsito en Chimaltenango, en el que resultó lesionada una mujer que conducía en una motocicleta. Los policías son señalados de conducir bajo efectos de alcohol, lesiones, omisión de auxilio e incumplimiento de deberes. La institución informó que los agentes permanecen detenidos y deberán responder ante las autoridades competentes por los señalamientos en su contra. La responsabilidad penal deberá determinarse en el proceso judicial, mientras que la PNC tramita por separado las medidas administrativas correspondientes. Además de las acciones contra los policías, la Inspectoría General abrió una investigación para establecer si los mandos inmediatos incurrieron en una posible falta de supervisión. Esta diligencia busca determinar si hubo responsabilidades dentro de la cadena de mando, más allá de la actuación de los agentes involucrados. La PNC también indicó que mantiene comunicación para conocer la evolución del estado de salud de la mujer lesionada. Hasta el momento no se han proporcionado más detalles oficiales sobre su condición médica ni sobre las circunstancias específicas en que ocurre el percance. La investigación disciplinaria y el proceso judicial avanzarán por vías distintas. Uno determinará las posibles sanciones dentro de la policía y el otro establecerá si existen responsabilidades penales. Para Nuevo Mundo Noticias, Werner Álvarez.
0: El Ministerio Público y la policía siguen investigando la muerte de la menor Madeline Adelaida Chacac Balán, de 5 años de edad, quien fue declarada como desaparecida en Chimaltenango.
5: Un zapato tipo tenis multicolor y un recibo de compra de pollo figuran entre los 9 indicios recolectados en el lugar donde fue encontrada sin vida Madeline Adelaida Chacac Balán, de 5 años, en una zona boscosa de Acatenango, Chimaltenango. El comprobante de comida tiene fecha un día antes del hallazgo del cuerpo. Sin embargo, no se ha establecido quién hizo la compra, quién tuvo el recibo en su poder ni cómo llegó a ese sector. El calzado no confirma que perteneciera a Madeline, según el informe, por lo que será evaluado y analizado para determinar si guarda relación con la investigación. La escena fue descrita como abierta y contaminada, una condición que deberá tomarse en cuenta al valorar los indicios y su posible relación con los hechos. Madeline desapareció el miércoles 7 de octubre en la aldea El Rincón Grande, Zaragoza, y su familia denunció el caso, lo que dio lugar a la activación de alerta al Bacenet. Tras varios días de búsqueda, su cuerpo fue encontrado el sábado 10 de octubre en una finca de cafetales y aguacates a un costado de la ruta entre Pachisía y Acatenango. La causa de muerte, la forma en que la niña llegó hasta ese sector y la posible participación de otras personas siguen pendientes de esclarecerse. Para Nuevo Mundo Noticias, Werner Álvarez.
0: Y es así como nos vamos a ir a otro corte comercial. Ya volvemos con más aquí en Nuevo Mundo Noticias, Canal 29. Localizan los cuerpos sin vida de 2 mujeres en finca de San Antonio, La Paz, El Progreso.
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11: Cuchillos de grandes dimensiones y adoquines sacados de obras cercanas son las imágenes con las que el Ayuntamiento de Madrid quiere acreditar que la acampada de Sol, dice, no es pacífica. Los ha remitido en un informe a delegación de gobierno para exigir que actúe.
12: ¿Alguien puede garantizar que en el caso de una reyerta, de una intervención policial?
13: Amplía rápidamente su dependencia de la energía solar y eólica, pero por el momento los combustibles fósiles siguen siendo el principal motor de su economía.
14: Eso va a tomar tiempo, es la India, ¿sabes? Lo más barato y el mejor resuelve lo tenemos aquí en nuestro país.
15: Si quieren que uno use menos gasolina, el gobierno debería ayudarnos con la mitad del costo de los carros eléctricos.
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0: Estamos de vuelta y las fuerzas de seguridad reportaron la detención de Maicon Alexander Yuman Álvarez, de 24 años, alias Guasón, acusado de ser el responsable directo del ataque armado contra una maestra y abogada en Santa Rosa.
5: Maicon Alexander Yuman Álvarez, de 24 años, alias Guasón, fue capturado por su presunta vinculación con el asesinato de la abogada y docente Zoila Maricruz Chinchilla Valdés, ocurrido el 7 de octubre frente a la escuela donde trabajaba en la aldea El Serinal en Santa Rosa. Karin Pereira, del Departamento de Comunicación de la institución, indicó que se localizó al presunto sospechoso, quien se sabe tuvo involucramiento en el asesinato.
17: Policías de la comisaría 32 capturaron a Maicon, de 24 años, alias El Guasón, presunto terrorista del barrio 18, en la aldea El Serinal Barberena, Santa Rosa. Se investiga su posible vinculación con el ataque armado que cobró la vida de una abogada y profesora el pasado 7 de octubre en ese sector. Durante el operativo, los agentes le incautaron 4 colmillos con cocaína y un celular que se presume tiene la información sobre dicho ataque armado, por lo que la investigación continúa. Por este caso ya hay otro capturado.
5: Según información preliminar, en el dispositivo habrían encontrado audios de WhatsApp en los que el detenido presuntamente se atribuía participación en el crimen. Los investigadores deberán establecer la autenticidad de esos mensajes y determinar si constituyen evidencia relacionada con el ataque armado. Chinchilla Valdés fue asesinada cuando salía de su lugar de trabajo cerca del polideportivo de El Serinal. Las primeras pesquisas apuntan a que dos hombres que se movilizaban en una motocicleta negra la interceptaron y uno de ellos le disparó en repetidas ocasiones. Una de las líneas de investigación de la PNC apunta a una posible represalia relacionada con exigencias de extorsión, debido a que la profesional también se desempeñaba como vicepresidenta de una asociación de tuctuqueros del sector. Por este caso, también fue detenido Pablo Isabel Cruz Mirales, de 34 años, alias Fantasma, el 8 de octubre en El Serinal. Para Nuevo Mundo Noticias, Werner Álvarez.
0: Los cuerpos de dos mujeres no identificadas con signos de violencia fueron localizadas en una finca de San Antonio, La Paz, El Progreso.
5: Un cartucho que podría corresponder a una escopeta fue localizado en la escena donde dos mujeres fueron encontradas muertas en una finca privada de San Antonio, La Paz, El Progreso. Las víctimas aún no han sido identificadas y las autoridades investigan las circunstancias en que fueron asesinadas. El hallazgo ocurrió en un camino de terracería dentro de la finca Los Isotes, a unos 35 minutos de la población, según la información preliminar del caso. Un hombre alertó sobre la presencia de las mujeres y al llegar, los socorristas confirmaron que ambas habían fallecido y presentaban heridas de bala. Personas del sector indicaron que no las reconocían, aunque ese dato será investigado por las autoridades para establecer la forma en que llegaron las víctimas hasta ese punto y determinar de dónde eran originarias. El posible cartucho de escopeta será uno de los indicios que deberán examinarse para determinar si tiene relación con el doble crimen. Por ahora, no se ha confirmado de qué arma fue utilizada ni si las mujeres fueron atacadas en el lugar donde sus cuerpos quedaron abandonados. Para Nuevo Mundo Noticias, Werner Álvarez.

0: miles de habitantes del área conurbada de Guadalajara manifestaron para exigir una alerta sanitaria por la mala calidad del agua.
1: El agua es un derecho, no un privilegio. Fue una de las consignas que cerca de 10.000 habitantes del área conurbana de Guadalajara, al oeste de México, gritaron mientras marcharon para exigir una alerta sanitaria debido a la mala calidad del agua. Según denunciaron, desde marzo pasado al menos 320 colonias reciben en sus casas agua contaminada y con olor a cloaca, que contiene metales pesados como mercurio y cadmio, bacterias y residuos fecales, y que no se le ha añadido cloro para desinfectarla, según muestras recolectadas por organizaciones ciudadanas y científicas. La mala calidad del agua es un problema de hace 3 años en la ciudad, pero en marzo se agudizó la situación y llegó a su pico más grave en las últimas 3 semanas, según denuncian los afectados, como Fabiola Alvira.
2: El agua salía del aljibe, hacía espuma, tenía un triangulito de espuma y alrededor del triangulito estaba café. Tengo por ahí la fotografía, te la puedo enviar si quieres. Había una nata azul en el agua, una nata azul.
1: La corrupción y los malos manejos financieros del organismo encargado de distribuir el agua, junto con una infraestructura obsoleta, agravaron el problema. El gobernador del estado de Jalisco, Pablo Lemus, anunció días atrás la clausura temporal de la presa contaminada, que disminuirá el agua disponible hasta un 30% y obligará a hacer racionamientos semanales que dejarán a las personas sin el líquido por 1 o 2 días. Juan Camacho denuncia que su hija presenta sarpullido y comezón intensa en todo el cuerpo, algo que su dermatóloga atribuyó al agua contaminada.
3: Cuando se lava uno, por ejemplo, la cara, te quedan los ojos ardiendo, lo que antes no sucedía.
1: La manifestación culminó con al menos 9 personas detenidas, 4 con paradero desconocido y decenas de heridos, entre ellos el personal de prensa.
4: ¡De prensa! ¡Tranquilo! ¡De prensa!
1: Luego de que policías antimotines reprimieran el avance de los manifestantes que buscaban llegar a la residencia del gobernador.
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1: Hola, hola, buenas tardes. Estamos iniciando la entrega 2 en esta fecha que es 12 de octubre, que nos tiene de aniversario aquí en Nuevo Mundo, 79 años de circular al aire desde que nació en una fecha como esta de 1947. Vamos a iniciar el recorrido con una charla, artillero ahora junto a Maciero Agustín, el argentino que lo alcanzó con un lanzamiento penal que fue también el de la media docena del actor con quien vamos a conversar. Está haciendo un tiempo dentro de su chamba que ya nos va a contar, recibió el permiso y entonces vamos a optimizar el tiempo disponible para charlar con Héctor Morales. Es el número 13 ahí en Aurora. A mí me dieron dato de que venías de Amatitlán, pero perteneciendo a Aurora, que te había prestado, te había cedido y que hiciste 42 goles, pero parece que ese número no es el que corresponde, sino que hiciste muchos más goles ahí con el equipo pepesquero. Comencemos con eso, Héctor. Buenas tardes.
2: ¿Qué tal? Buenas tardes. Ahí, Gustavo, gracias por el espacio. Sí, fíjate que gracias a Dios se me dio la oportunidad de poder aportar ahí sí que al equipo. Hice 60 anotaciones en 66 partidos con el Deportivo Amatitlán.
1: Sí, una cosa tremenda ahí. ¿Qué canchas que recordés las más difíciles ahí en esa segunda división donde en base buena parte a tus goles emergió el equipo para estar en primera?
2: Pues la verdad que bastante contento, un orgullo el poder ahí sí que representar al lugar de donde uno es, ¿verdad? Creo que el poder posicionarlo y regresarlo a la primera división fue una experiencia muy bonita. Ahí sí que con el trabajo de todos los compañeros se logró y de la junta directiva y el entrenador se logró ese objetivo que era poder regresar al equipo a primera división, ¿verdad?
1: Que es donde está ahora ahí batallando, tuvo un empate a uno en la jornada de este fin de semana jugando en su casa el Guillermo Slevin, que fue la casa de Aurora en la temporada anterior. A grandes rasgos, Héctor, contarle al auditorio cómo nació futbolísticamente Héctor Morales, ¿dónde comenzaste?
2: Fíjate, Gustavo, que hice todas mis fuerzas básicas en Municipal. Gracias a Dios se me dio la oportunidad de poder llegar al primer equipo y poder debutar.
1: Bueno, y cuando decís todas las etapas ahí en Municipal, ¿desde qué año y qué categoría, Héctor?
2: Fíjate que el año sí te quedó mal, pero desde los 12 años empecé ahí y en el 2019 fue que salí. Entonces sí fue bastante mi etapa, gracias a Dios. Tuve la oportunidad de poder quedar también goleador en todas las categorías, en la sub-15, sub-17 y sub-20 con el Municipal, ¿verdad?
1: Bueno, dijiste que comenzaste de 12 años. ¿Cuántos tenés, Héctor?
2: 28.
1: 28. Ok, entonces 16 años. Quiere decir que comenzaste ahí en el 2010.
2: Sí.
1: Pues ahí sí. Las matemáticas son ciencias exactas en ese sentido. Por lo que he estado escuchando y el auditorio, tenés el gol entre ceja y ceja.
2: Mira, ahí sí que Diosito me está dando la oportunidad de poder estar anotando, ¿verdad? Que ahí sí que para mí, la verdad que el poder llegar a Aurora fue un sueño, porque al final creo que todo jugador aquí en Guatemala desea poder jugar en Liga Mayor y creo que para eso trabaja. Entonces, el poder haber llegado al equipo y poder empezar a anotar, para mí la verdad que es un sueño hecho realidad y trato de disfrutarlo con la debida responsabilidad, ¿verdad?
1: De tus características

0: futbolísticas para el gol, ¿cuál consideras la mejor? En tu posición ahora que ya estás como punta, como nueve, el manejo con la derecha, con la izquierda, cabezazo, te vi hacer el gol del empate con Sheila de cabeza, etcétera. ¿Cuáles, en una autoevaluación, son tus mejores características para hacerle daño a los arqueros rivales?
1: Creo que la mayoría de mis goles, ahí sí que en los equipos he estado, es el juego aéreo. Creo que esa es una de mis fortalezas y que he tratado ahí sí que fortalecer para poder hacer que surjan los resultados, ¿verdad? Y que puedan llegar los goles.
0: Aurora tiene un déficit, y lo sabes, que va llegando a un año de no ganar en condición de visitante. Así van a estar, aunque es relativo, porque los dos están jugando ahí para esta temporada, estar de visita administrativamente hablando con los Cremas. De repente, ya que ustedes le ganaron y muy bien el partido, que es de lo mejor que le he visto a Aurora, el 3-1 de la primera vuelta, tratar ya de cortar eso, la racha de no ganar de visita.
1: Sí, como lo decís, creo que no la hemos pasado bien en estos momentos en los partidos de visita. Pero creo que con el grupo y el profe estamos conscientes de que somos un equipo que al final juega bien al fútbol y que han sido pequeños detalles los que nos han pasado factura. Entonces hemos tratado de trabajar de la mejor manera para darle vuelta ahí sí que a la moneda y que los resultados sean positivos a la hora de... Ahorita contra Comunicaciones, la verdad que va a ser un partido fuerte, y como lo decís, tal vez administrativamente ahora les toca a ellos del local, pero va a ser un duelo bastante parejo, y creo que con la intensidad que hemos venido manejando durante los últimos partidos, lo vamos a hacer de la mejor manera, bro.
0: Al hablar de su intensidad, ¿consideras que el grupo está en una buena condición física para desarrollar un tipo de fútbol así?
1: Sí, la verdad que eso me ha quedado, me ha sorprendido bastante. La intensidad, los trabajos, tanto del profe Saúl como los del profe Ever, que es el preparador físico, creo que nos han sabido manejar de muy buena forma, y creo que todos, ahí sí que el que entre, creo que está capacitado para poder afrontar de la mejor manera el partido, ¿verdad? Y poder hacerlo con la mayor intensidad.
0: No sé si le hace dar una ojeada en la tabla, pero salvo Suchi, que se quedó ahí atrás con solo 7 puntos, es una lucha durísima, porque incluso si Comunicaciones les gana, lo sobrepasa, pero si ustedes logran vencer, pues toman una oxigenación, porque aunque falta un montón, hay que ir cuidando, buscar ir hacia arriba, pero también hacia arriba evitar las sombras de las cosas que no se quieren, en este caso la categoría.
1: Sí, la verdad que sí lo hemos platicado, al final tenemos que aprovechar ahorita, porque con el partido de Sheila se podría decir de que vamos a tener 3 partidos seguidos aquí en el Cemento Progreso. Entonces, al final es nuestra cancha y las tenemos que hacer respetar, y creo que sería una semana excelente el poder llevarnos los 9 puntos, ¿verdad? Ya de ahí nos tocan 2 salidas, entonces sí tenemos que ver de aprovechar estos momentos y poder aferrarnos ahí sí que a los puestos de arriba, que al final eso es lo que uno va buscando, el poder estar en la fiesta grande.
0: Y lo último, porque tenés que volver a la chamba o iniciarla o desarrollarla, ¿visualizás así en el fondo y en el horizonte que en un determinado momento cercano incluso podría ser una convocatoria a selección por un lado, y contarle a la gente que es el trabajo que desarrollás ahí en el colegio alemán?
1: Sí, la verdad que ahí sí que como todo jugador, creo que el que lo llamen a selección para cualquiera sería un sueño hecho realidad. La verdad que ahorita trato de vivir el momento día a día, trabajando, porque al final creo que en base al trabajo se me ha logrado la oportunidad de poder ir avanzando y poder lograr ir logrando conseguir estos goles. Ahí sí que la verdad que sería un sueño, pero estoy consciente de que para eso tengo que seguir trabajando, tengo que mantenerme y seguir tratando de dar mi mejor versión, ¿verdad? Ya si Dios tiene su voluntad, que sean los planes de Él, ¿verdad? Y aquí en el colegio, fíjate que soy entrenador de fútbol, entonces cabal aquí tengo ciertas categorías a las cuales entreno aquí en el colegio alemán, ¿verdad?
0: Bueno, pues ya es el técnico Héctor Morales, está bien, es otra faceta, en este caso la de la enseñanza. Bueno, Héctor, muchas gracias ahí por haber logrado el permiso de las autoridades del colegio para poder platicar con la gente y que sigan tus éxitos.
1: Muchísimas gracias, Gustavo, ahí sí que gracias por el espacio y que tengan una bendecida tarde y saludos a todos.
0: Escucharon ustedes entonces a Héctor Morales, uno de los dos artilleros del certamen, incluso es el artillero porque él ha jugado menos minutos que Maciero, y los dos tienen media docena de anotaciones, y cuando hay empate en número de goles, se adjudica el título, si hasta estuviera terminando el certamen, al que haya jugado menos, haya sido más productivo. Pero creo que les impresionó eso del principio, 60 goles en 66 partidos. De verdad que impresionante. Es una avalancha de goles, la que consiguió y que fue él muy bien ubicado, pienso decir, con el concurso de los compañeros y el técnico le dio su lugar a cada uno. Es de las personas que a veces ocurre, aquí en Guatemala se da, en fútbol, por ejemplo, que explotan tarde, porque 28 años... ya él tendría que estar, pienso, en otro nivel. Se está consolidando en Aurora y eso ya le va a abrir puertas. Pero también la otra fase de sus respuestas, goleador en todas las categorías de Municipal. Y eso también es significativo. Quiere decir que sí, definitivamente encontramos a un hombre gol que ahora le está siendo útil a su equipo. Habrá que ver cuál es su futuro ahí mismo en la institución, porque si sigue así de productivo le van a echar el ojo a otros, porque es un delantero potente, por algo es que dijo, y no me extrañó nada, que dijo que su fuerte es el juego aéreo. Él es de buena envergadura física y entonces teniendo capacidad de salto, pues es de aquello que puede realmente ser aprovechado. Bueno, ya nos dejaron aquí panito con chile, las cosas con chile relleno. Yo le contaba acá a Marco Antonio que desde que los producía hace mucho tiempo mi abuelita materna, mamá doña Juanita, es una de mis debilidades de comer. Entonces ahí sí que como que eran sabido, pero eso es lo que bueno, vamos a ver. Me recuerda el licenciado Iván Bonilla Lima a Marcelo Comanche. Él no se llama Marcelo, se le puso así, pero él se llama Carlos Alberto Mijangos. Y no sé de dónde le sacaron Marcelo, tal vez sería por aquel mexicano, ¿se recuerdan de Marcelo? Bueno, entonces, pero Carlos Alberto, ahora, yo intenté platicar con él hace unos meses, me lo comunicó su señora, tiene un avanzadísimo Alzheimer. No sé, habría que hacer una serie de estudios, pero futbolistas, y en el caso de él un gran cabeceador, no alcanzó, según mi criterio, el nivel de Selwyn Pennant, pero sí dentro de los destacados, casi no vi, en este caso, a otro de los que me mencionaron como de esas figuras del cabeceo, como Rubén Akechi en Municipal en la selección. Pero aquí me mandó el licenciado, justamente, ahí se lo voy a mostrar a Marco Tulio, ahí no está todavía con su vincha que después le puso, por eso le puso Mario el Comanche a Carlos Alberto, ahí está con una selección nacional, ahí está Ruchor, ahí está Hugo Morán, ahí está Álvaro de León y una serie de jugadores que la mayoría hizo está Rómulo Estrada, está Ubaldo Álvarez, que después hizo y bien ciclismo. En esa participación está Juan Bautista Rosoto, que pues se ha dedicado muy directamente. Está Maynor el Gualuco Morales dentro de ese grupo y con algo que dése cuenta, mire cómo se ve la gente atrás, lleno tremendo en el Estadio Nacional Mateo Flores. Muy bien, entonces es un recuerdo de un grupo de seleccionados que hicieron cosas positivas con esa escuadra nacional. Antes de ir a la publicidad de la primera ronda con Marco Tulio, les digo que en el fútbol italiano, y vamos a tener a Tomaso después del corte que está por llegar, Atalanta ya venció al Venecia 3-1, vi unas imágenes del juego antes de venirme para acá a Nuevo Mundo. Torino al minuto 71 está venciendo al Udinese por 2-1. En la Premier, victoria sorpresiva para mí del Coventry 2-0 sobre el Newcastle. En tanto, el Sevilla, próximo rival del Real Madrid, está venciendo a domicilio al Levante 1-2. Y el Levante es al revés del nombre, que está en zona de descenso. Levante, que es caída prácticamente de ese equipo. El otro, que es el Valencia, no ha salido de esa zona, pero para fortuna de alguno de los dos, bueno, no, o sea, ya bajan tres directos. El colero es el Málaga, que es uno que acaba de regresar a la primera división del fútbol español. Bueno, hoy habrá doble programación en el béisbol de Grandes Ligas. Los Dodgers estarán jugando en Milwaukee por segunda ocasión. Y esto es hablar de que los Dodgers necesitan ganar hoy para poner la serie, y eso arrancará a las 3. Cuando nosotros estemos terminando acá, comenzará el juego, para poner la serie 1-1 y no irse a Dodger Stadium 2-0 abajo. Con un detalle, en la temporada regular los Dodgers no le pudieron ganar ni un partido a Milwaukee y ya perdieron el primero ayer 2-1. Entonces es un partido para ellos, creo, bisagra, porque si no se acentuaría la paternidad del equipo de los cerveceros sobre el actual bicampeón del béisbol de Grandes Ligas. Por cierto, muchas gracias a Jorge Berganza, a George. Me sorprendió, me trajo así de las originales una gorra de los Yankees. Y esto me sorprendió cuando me entregó una bolsita y me dijo, mira, este no es de paca. Y es que el sábado, cuando compartimos el juego, él mencionó que su pantaloneta la había adquirido en la Megapaca. Y entonces se le quedó, y por eso me dijo que la gorra que trajo ahí original, pues no salió de ahí, que venden cosas buenas, o sea, en muy buen estado, tanto que es una empresa que creció un montón. Bueno, el otro partido de hoy será el debut en pos del título de la Liga Americana de los Rays jugando en el Tropicana a partir de las 6 de la tarde, recibiendo a la formación de los Guardianes de Cleveland, los Guardians. Entonces, eso ya para activar la ruta, a ver quién es el primero en conseguir 4 victorias. Yo pienso, y en eso me metí anoche a cavilar un poco, que si hoy gana Milwaukee, tendría que ser una recuperación de los Dodgers tremenda. Pero entonces yo, si es ese 2-0, pondría a Milwaukee como potencial ganador de esa serie y evitar un tricampeonato del equipo angelino. Los Rays sí los veo como favoritos sobre los Guardians, que tienen que haber resurgido porque perdieron los dos primeros en casa, fueron a ganar los dos siguientes a Chicago y regresaron a su casa y ganaron 2-0. Pero lo que hizo Tampa con los Yankees, de barrer a los Yankees en 3 victorias y que por algo terminaron primero de la división este con los mejores números de la Liga Americana, yo les doy favoritismo para meterse a la Serie Mundial. Muy bien, 14:20, publicidad lista con Marco Tulio, volveremos.
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0: Continuamos con esta entrega de Deportes Nuevo Mundo en el día del 79 aniversario de Nuevo Mundo, Nuevo Mundo cabeza del grupo Nuevo Mundo, porque ya en el camino se han unido otras emisoras, otras frecuencias, entre ellas una que yo trabajé hace algún tiempo, que a esa altura se llamaba Radio Rumbos, y que después se convirtió en la que conocen ahora, y que incluso el director de esa emisora entrevistó y quedó maravillado con Tomaso, me refiero a Sabrosona. Ahí estuvo con Jorge Beteta. Bueno, sí, que vamos a platicar con el hombre de hierro, Ali Meli, metido en las tareas ahí directamente muy especiales de acomodar su gigantesco tercer nivel ahí en NEPI. Y de entrada, ¿qué te dice la jornada que está a punto de culminar? Dejé la última revisión al Torino ganando 2-1, ya había ganado el Atalanta 3-1 a Venecia, pero en sí que Cagliari tumbó a la Juve, que tu amada, entre comillas, Lazio ganó. Que tu queridísima Roma empató, pero contra un rival de fuste, se dice que es el caso del Como actual. Y por otro, que el Inter hizo el trabajo, pues ganando 3-0. Así que, gusto saludarte, buenas noches por allá.
1: Hola, hola, querido Gustavo, buenas tardes por allá. Un saludazo a ti y a todos los compañeros de Nuevo Mundo. Y ante todo, permíteme felicitarme con Nuevo Mundo, entonces con toda la gente que está trabajando, que trabajó en los años en Nuevo Mundo y hizo de Nuevo Mundo Radio una super radio, porque llegar a 79 años de edad y tener otras compañeras como la Sabrosona, como tú ya decís, y otras radios. Entonces, eso es un trabajo fantástico. Y hay que darle mérito a la gente que creó Nuevo Mundo, a la gente que trabajó en Nuevo Mundo y que sigue trabajando en Nuevo Mundo. Felicitaciones a todos de corazón. Eso primero. En cuanto a la jornada, después de 3 semanas de campeonato parado por la National League, no olvidamos que la primera vez que se hacen 3 semanas de descanso de campeonato parado, antes eran 2 semanas, ahora ya llegamos a 3. Entonces es muy complicado jugar de nuevo en campeonato después de 3 semanas sin jugar. Pero la cosa que más me gustó, me impactó, es que llegó el primer 0-0, el primer empate a 0 del campeonato italiano, primer empate a 0, llegó en esa jornada. Y fue como Roma. Un buen partido donde la Roma tal vez 11 contra 11 merecía más. Después claramente fue expulsado mal, y jugar 10 contra 11 y contra el Como es complicadísimo, pero la Roma llegó, al menos salvó el empate. Y otra cosa importante, faltaban 2 jugadores súper importantes, el portero Svilar y el capitán Cristante. Pero la Roma tiene jugadores válidos también en el banquillo, como Gollini, el portero que jugó en lugar de Svilar, e hizo un excelente partido. Gollini es un ex nacional italiano, fue seleccionado por la selección años atrás. Y entonces, mira, eso del campeonato italiano, el primer empate llegó después de 6 jornadas. Entonces, eso ya dice cómo se llega diferente ahora en Italia.
0: Me imagino que con ese 0-0 habrá estado bailando en un pie donde esté Gianni Brera.
1: Creo que está un poco triste porque ne vio muy poco, solo uno después de 6 jornadas. Pero un buen partido, como Roma fue un buen partido. Entonces, esa es la cosa que me impactó. Ma Inter muy fácil contro il Parma, che ese año è molto complicato per il Parma arrivare a salvarsi e a quedarsi nella Serie A. E la Juventus empató a Cagliari, Cagliari è un campo muy complicado, el Milan sigue bastante mal, no llega a ser el Milan que todos esperan, pero puedo decirte que al final el Napoli volvió a ganar, al final yo creo que l'Inter seguramente el equipo mejor, la Lazio se encuentra aquí, gran sorpresa de la temporada de la Lazio. Vamos a ver qué pasa en futuro, porque tuvo la suerte de jugar partidos bastante fácil con equipos, decimos, de segunda y tercera calidad. Y entonces vamos a ver qué pasa cuando va a encontrar los equipos mayores, pero darle mérito a Gattuso, que se merece todo lo que está haciendo, porque está haciendo un excelente trabajo con el Lazio. Y entonces es bueno el primer lugar por la Lazio, mas sabemos todo que el primer lugar que cuenta, que en serio cuenta, es importante, el primer lugar al final, no el primer lugar ahora. Como se dice, los caballos se ven cuando llegan, no cuando parte, cuando salen. Entonces vamos a ver qué pasa en futuro.
0: Otros temas. ¿Cuál es la opinión general en Italia y desde luego la de el hombre de hierro Alimeli respecto a Andrea Kimi Antonelli?
1: Mira, como ya te dije, hay que decirlo de nuevo. Aquí somos todos súper felices por Antonelli, claro, porque es un italiano que joven, tan bueno, que gana un mundial de Fórmula 1, es fantástico, claramente es fantástico. Aunque, pero tiene el problema que no ocurre con Ferrari, porque el gran amor de todos los italianos es la Ferrari, y es un amor más grande el amor por Ferrari del amor por Antonelli. Eso hay que decirlo, hay que reconocerlo. Pero al mismo tiempo, ver un piloto tan joven italiano ganar el mundial, claro, da una felicidad grande a todos los italianos y a toda la gente que sigue no solo la Fórmula 1, sino que sigue el deporte y no solo el deporte. Importantísimo esto, muy importante, pero seguimos llorando por la Ferrari, eso seguro.
0: Sí. ¿Cómo hay campeonato mundial de escuderías? Conocedor profundo de la idiosincrasia de tu gente y la tuya misma, ¿qué es más impactante o sería más impactante? ¿Ferrari campeón como la mejor escudería o Andrea Kimi Antonelli campeón a nivel individual como piloto?
1: Siempre mejor el piloto. El campeón de la escudería, tú sabes, es un título de segunda categoría, decimos, no es el título es el piloto. Claramente el triunfo de Antonelli, si va a ser triunfo, porque hay siempre que esperar que llegue el triunfo con los números, no con las palabras, y entonces claro, está muy bien adelantado por el título Antonelli, pero tiene que luchar, seguir luchando y no pararse ahora. Y el título del piloto es el título que en serio cuenta y cuenta mucho, muy importante. El título de escudería es un titolito, decimos, un pequeño título. No es grande como el título de los pilotos.
0: Muy bien, bueno. Me imagino que como están las cosas con prácticamente en la bolsa el título del joven de 19 años... ¿Sí? Va a haber una avalancha de cobertura en Austin, Texas, en la siguiente parada de la Fórmula 1, porque ahí, si se combinan los factores, ya podría ser matemáticamente campeón.
1: Mira, recuerda que ahora todo el mundo de la televisión son el mundo de derechos. El derecho de la transmisión de la Fórmula 1 no lo tiene la RAI. La RAI es la televisión pública y sigue siendo la televisión que más se ve claramente. La gente no paga para ver, paga el canon anual, pero no paga cada mes dineral, porque aquí para ver Sky, dependiendo de lo que uno quiere ver, tiene que pagar 30, 40 euros cada mes. La RAI se paga 90 euros cada año. Es otra cosa.
0: Diferentísimo.
1: Entonces, claro, claro. El derecho lo tiene otra televisión, que es Sky. Y entonces, la gente, Sky tiene muchos clientes, pero claro, no tiene los clientes que decimos que tiene RAI, que tiene la Mediaset, que es Canal 5, Italia 1 y Rete 4 de Berlusconi, decimos, de Berlusconi, ahora de los hijos, antes de Silvio, ahora de los hijos. Y entonces hay una gran cobertura seguro a nivel de radio. De radio seguro será una enorme cobertura. Radio privadas, radio pública, RAI, eso seguro habrá una gran cobertura. Ma a nivel televisivo la cobertura la tiene Sky porque tiene los derechos de la transmisión de la Fórmula 1.
0: Pues lo que acaban ustedes de escuchar del hombre de hierro, Alimeli, está muy interrelacionado con lo de acá. Cuando ya la televisión abierta ya no tuvo los derechos, por ejemplo, de selección, y los tomó una empresa azul de 4 letras, le digo, y ahora es otra de 3 letras, así que... Muy bien.
1: Fantástico.
0: Bueno,
1: fantástico.
0: Entonces, la parte final de tu intervención, Tomaso, ¿qué pensás del capítulo de el señor Vinicius en el partido con el Villarreal? Anota un gol, pero en el camino para evitarse al que le iba intentando marcar, se le prende. Eso es como que esta persona no hubiera pasado por la barbería de Luciano, sino que el mocho ahí. ¿De dónde se prendió?
1: No, mira, es claro que Vinicius está en un momento muy, muy amargo, muy negativo, muy malo. Es un problema de cabeza, yo creo, más que de fútbol. Y entonces el muchacho tiene problemas y claramente esos problemas se notan y se ve cuando llega y mala suerte lo que pasó el último partido contra el Villarreal. Fue sacrosanto, la tarjeta roja fue más que justa. No sé por qué Mourinho se juega de esa tarjeta roja, no se puede jugar de esa tarjeta roja. Es Vinicius que tiene que salir de esta caída, subir jugando bien, haciendo buenas cosas, y además el problema de Vinicius es que es demasiado... No tiene simpatía con la gente, ni con los rivales, ni con los hinchas de rivales. Y ahora también lo contestan los hinchas de Real Madrid. Eso es el gran problema de Vinicius en este momento. Que los mismos hinchas de Real Madrid están, decimos contra Vinicius, más seguro no lo apoyan. No le dan la carga, no hacen el tifo que tiene que hacer para Vinicius, y ese es el mayor problema. Yo creo que Vinicius tiene problemas de cabeza, y la primera cosa que tiene que hacer, tiene que liberar su cabeza, y yo creo que mejor que hable con un psicólogo, una psiquiatra, una persona que sabe el cerebro, que lo pueda ayudar porque le sirve, para mí le sirve ayuda. En este momento me parece bastante claro que es un momento que le sirve ayuda a nivel de cerebro.
0: Indiscutible, estamos totalmente de acuerdo. Que le hagan, como digo yo por acá, un overhaul, lavado de coco para que sea, porque condiciones futbolísticas las tiene de sobra, creo. Pero sí, sí. Cuando lo de ahí arriba no funciona, arruina todo lo demás.
1: Y aparte... Y aparte ahora ya, tú sabes que en el mundo, no solo del fútbol, en muchos campos se habla de cosas increíbles. Ahora se dice que no es él, es un socio, no se sabe dónde está él, está jugando, el que está jugando no es Vinicius. Se está diciendo tonterías enormes, enormes tonterías. La realidad es que en ese momento, como tú dijiste justamente, tiene que hacer un lavado de coco porque está de verdad con el cerebro, está bastante afuera, bastante afuera.
0: Sí, eso es como recordarás, y ha sido varios los ejemplos, lo recordará también aquí Marco Tulio, que se decía de los dobles de Fidel Castro, que en este caso para que no atentaran contra el primer ministro cubano, pues aparecía su otro yo, etcétera, y no era el original. Bueno, ¿qué pensás el miércoles Roma-Real Madrid?
1: Mira, es un partido muy complicado para la Roma, claro, pero ese Real Madrid no es un Real Madrid que pone miedo al rival. Antes de Real Madrid, solo escuchar el nombre de Real Madrid ponía miedo al rival. Ahora no, hablamos claro. El Real Madrid siempre es un equipazo, un gran equipo, todo eso, pero eso no tiene miedo, no pone miedo al rival. La Roma tiene el problema de la ausencia de Svilar, de Cristante de nuevo, no se sabe si Dybala puede jugar, pero esta Roma con Gasperini es una Roma que puede jugar a la par con todos los equipos, todas, y también con el Real Madrid. Y la cosa más, decimos, particular es el regreso de José Mourinho a Roma. José Mourinho a Roma hizo bien, el pueblo romano, de los hinchas de Roma lo adoraban y siguen. Muchos siguen queriéndolo muchísimo. Sí. Yo creo que lo van a recibir súper bien, porque aparte llegó un título con Mourinho, que la Roma no ganaba desde años, años y años. Llegó el título de la Conference League. La final, la temporada siguiente, la final de la UEFA League, que le robó el árbitro Taylor, siempre te lo digo y te lo repito, fue un robo del árbitro contra la Roma, porque la Roma merecía ganar también esa final. Después, en la tercera temporada, terminó mal, pero mira, la gente lo quiere, la gran mayoría de los hinchas de la Roma lo quieren, y seguro lo van a recibir en un estadio olímpico súper lleno, y lo van a recibir muy, muy bien.
0: Entre los que quieren mucho a Mourinho está el hombre de hierro, Alimeli.
1: Te digo la verdad, yo no soy un loco para Mourinho. Nunca estuve loco para Mourinho y entonces, pero me doy cuenta que hizo bien. Hay que decir la verdad, Roma hizo, en sus tres años a Roma hizo bien. Un título, repito, otro título que le robaron y buenas temporadas en el campeonato. Yo creo que se merece que recibirlo bien, pero yo no soy un fans loco de Mourinho, no lo soy. Eso, como no soy de, no lo soy de Guardiola, no soy de Conte. Tú sabes que mi entrenador adorado es Antonio Conte.
0: Muy bien, pues hemos captado diversas y valiosas opiniones de el hombre de hierro Alimeli, que está ya por terminar el día lunes, a descansar y a seguir con la faena hasta dejar su piso allí en su edificio, que prácticamente es ahí en Nepi, prácticamente adaptado a como lo ha planificado. Así que un abrazo a la distancia y buenas noches.
1: Un abrazo, buenas noches a todos y de nuevo felicitaciones por los 79 años de Nuevo Mundo, que tienen 9 años más que yo. Chao a todos, chao.
0: Adiós, muy bien. Publicialista con Marco Tulio, volveremos.
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3: Bueno, continuamos y les cuento que está en desarrollo el partido entre el Al-Nassr y el Norton Game, que es uno de los menos conocidos equipo de Arabia Saudí, y está ganando. Ah, no, pero este es de la conferencia asiática. Es la conferencia asiática y está ganando 2-1. El segundo gol fue de Cristiano, su gol oficial número, su gol en carrera, porque ahí están amistosos, pero amistosos formales desde luego. 981, que quiere decir que faltan 19 para llegar a la friolera de 4 dígitos, de 1000 goles, una cosa impresionante. Messi hizo 2 en la MLS y llegó a 936. Habrá que ver cuándo él termina. Bueno, tiene contrato con la formación de las Garzas hasta la temporada 2028, o sea, le falta lo que quede de vida para el equipo rosado en esta y las otras dos, y todo lo que sea ahí de la confrontación MLS-MX y también todo lo que se da en la del torneo de Copa, cuánto lo utilicen, etcétera. Dice, buenas tardes, soy Vinicio Almírez, zona 12, Ciudad de Guatemala. Dos consultas, ¿dónde está jugando Alfonso Davis, el canadiense? Gracias por presentar su buen programa. Y la vuelta a Guate, ¿dónde se transmitirá? Pues habitualmente hay dos cadenas de radio. No sé si a nivel de televisión habrá uno que transmita propiamente las etapas que arrancarán el 23 de este mes. Incluso me contaron el sábado fue que... No, el viernes coincidí con una persona que nos había invitado un día antes acá en Nuevo Mundo a la conferencia de prensa allá en el Salón José María Norzú en el complejo de la cervecería centroamericana, donde habitualmente, por ser la cervecería el patrocinador número uno en volumen de su patrocinio, etcétera, donde se va a realizar el próximo jueves la conferencia. Esperamos estar por allá y les vamos a contar realmente los detalles. Edición 65. Voy a rolar aquí donde está Alfonso Davis, el zurdo canadiense que lastrado por las lesiones se quedó al margen del Bayern de Múnich. Dice también, gran programa de hoy, gracias y saludos. Pues muy amable ahí por darle ese calificativo. Hemos charlado con uno de los dos goleadores, el goleador del campeonato por menos minutos disputados, y luego pues la plática creo variada con, en este caso, Tommaso Alimeli. Hola Gustavo, buenas tardes. Usted, con su vasto recorrido como periodista deportivo, ¿tiene alguna anécdota en su carrera? Por ejemplo, haberse pegado una gran mojada en algún evento, o que se le haya descompuesto su nigua, y viajar de otra manera, hacer alguna peripecia para entrevistar a alguien. En fin, cuente alguna anécdota en su carrera. Saludos atentamente, Henry Castillo. Solo pregunta y hablo, don Tommaso, de los nacionalizados. Quizás no le escuché. Elaborarle otras interrogantes. Gracias, Henry Castillo. No tocó esa tecla. No se la recordé, porque sí ya le había anticipado que estaba esa inquietud de su interpelante. Y de anécdotas, le voy a contar mañana con mucho gusto varias, porque tengo un montón, de verdad que un montón. eso de la NIGUA, pues incluyendo salir del país con ella. Fuimos a cubrir con José Pablo y un amigo de él, que tengo una muy buena relación también, Pira. Fuimos a cubrir ese partido Guatemala-México en San Pedro Sula, y la NIGUA llegó muy bien hasta allá, peripecias de pasar por cierto sector en la salida de Guatemala, la parte de terracería y en jurisdicción de Jocotán. Pero mañana con mucho gusto le voy a trasladar no solo, desde luego, a don Henry Castillo, sino a todo el auditorio, algo de recuerdo ahí, y Mojadas, yo le he tenido en cantidades industriales, como parte de los ejemplos que él mencionó. Felicidades en su 70 aniversario, dice, no, son 79, una radio que forma parte de nuestro diario vivir. Mis recuerdos para los señores Federico Guillermo Silva, Mario Piedrasanta Arandi, José María Rodas, Marina Coronado, Marco Antonio Figueroa Valiente y otros que se me escapan, pero tenemos a un estandarte de radio en Nuevo Mundo, don Gustavo Velázquez. Saludos, pues muchas gracias ahí por eso de estandarte. Perdón, feliz 79 aniversario, ya escribió lo de 79, y esto no lo... bueno, tiene el nombre de Francisco Marroquín, es homónimo de alguien que forma parte de la historia. Dice, hoy es el Día del Niño en Brasil. Un abrazo a los garotos, especialmente en Guarulhinos, Paraisópolis y también Monguagua, Santos, o sea, Sao Paulo, Belém, Bahia, Bahiao y Cameta, en el estado de Paraná y Tijuca, en Río de Janeiro. Janeiro es enero, o sea, es en portugués. También el día de Nuestra Señora de Aparecida, patrona de Brasil, no recuerda porque él tiene amplio conocimiento de todo eso, el licenciado Iván Conrado Bonilla Lima. También dentro de lo que nos están trasladando dice lo siguiente. Buenas tardes, don Gustavo. Felicidades por tan buen programa. Yo lo oigo y lo leo desde hace 50 años. Muchas gracias. Muchas gracias, de verdad. Su programa es una religión en mi casa. Bueno, quiere decir que es el núcleo familiar que nos escucha. Eso es aquello fantástico y estimulante. Solo los lunes por la tarde suspendemos, y perdón por eso, no tengo nada en contra de Tomaso. Simplemente me aburre oír de fútbol italiano, un fútbol decadente, marrullero, trinquetero y aburrido. Prueba de ello es su bajo nivel y las veces que han bajado a la Juve y otros clubes famosos de Italia por haberles probado arreglos y cuentas y cuántas mafias más. Perdón, dice Enrique Muñoz del Tejar, Chimaltenango. Uno no puede, se lo digo directamente al señor Muñoz, ahí en el Tejar, así colindante con la cabecera departamental donde más tiempo pasa Tomaso cuando viene a Guatemala, y lo hace desde 1995, uno no puede estigmatizar a nadie, ni en este caso a un grupo, por lo que eso es como que uno dijera que en Chicago solo mafia hay, porque ahí estuvieron incluso varios italianos ahí influyentes negativamente. O como me contó una de mis hijas, que alguien que acaba de viajar y circular y sorprenderse cómo está Santa Fe de Bogotá de bien. Y acuérdense que ahí fue una etapa en la que eran carros bomba y muertos y demás. Entonces hay tiempo, incluso lo que tocamos con Tomaso, de que ese como Roma por la paridad fue el primer 0-0 de todo el torneo. O sea, si hablamos de 6 jornadas, 6 por 10, 60, 59 partidos sí han tenido goles. Y antes era muy común tener 3 o 4 por jornada de 0-0. Entonces hay algunas cosas buenas, y para mí siempre ha sido la tendencia, incluso mi columna, que ahora es un espacio acá en Nuevo Mundo, en la antesala, primero no pongo la crítica y el elogio, sino el elogio y la crítica, para tratar de encontrar algo positivo antes que lo otro. pero cada cabeza es un mundo, eso lo entiendo perfectamente. Muy buenas tardes, don Gustavo. Saludos a todos en cabina. ¿Cómo ve a mi querido Municipal? Para mí está mal, 3 empates, mal, dejando puntos contra Antigua. Como mínimo tenía que haber ganado 3-0 en el primer tiempo. El segundo desaparecido para el olvido ayer. Mal, a puras penas pudieron meter un gol. Y mi querido Real Madrid, sus queridos andan mal. Entonces, dice aquí el Real Madrid, también mal. Vinicius, da pena, un jugador así, del cielo al infierno. Estuvo mal que lo renovaran. Y Mourinho no sabe qué hacer con el equipo. Atentamente, Alejandro, desde Zona 3, Ciudad Capital. Sí, Municipal no ha dado sensación de prestancia, de ser dominante, de ejercer ese dominio y sacarlo adelante, etc. Y en casa le ha ido mal. Curiosamente, empate ahí con Malacateco, empate con San Pedro y empate ahora con Marquense. Los 3 equipos de San Marcos le vinieron a empatar y le birlaron puntos, perdiendo media docena en esos 3 partidos. Y lo del Real, lo acaba de decir Tomaso, el Real actual no mete a muchos el miedo, el respeto sí tiene que ser parejo, pero el temor es solo decir Real Madrid, y ahí vamos a ver cómo le va al cuadro merengue, visitando Mourinho, una de las casas donde trabajó, en este caso Roma, y con el equipo Yalo Rossi. Don Gustavo, buenas tardes. ¿Cuántas faltas realizó el Madrid y cuántas amarillas le sacaron? De verdad que ya le den la liga al Barça. Si hasta un árbitro que denunció al Madrid pitará el clásico, ya todos saben el resultado, Juan Barrera. Pues en este momento, don Juan, yo clásico en cualquier parte del mundo, pienso que uno puede ir muy bien y el otro al revés y ganar el que está al revés. Pero si usted no reconoce el gran momento del Barcelona, entonces dediquémonos a otra cosa. Porque es muy válido en la vida reconocer méritos del adversario y no solo tener ojos para una determinada, en este caso, oncena, institución, etc. Lo del Real con el Villarreal, la forma que planteó el juego el equipo submarino amarillo trajo como consecuencia eso de infracciones, algunas exageradas. Recuerdo perfectamente una en la que no se tocó a Mbappé en la barriga y él intentó saltar y no lo consiguió a pleno y cayó como que era de verdad un rodillo que se había venido en una pendiente, etcétera. Entonces eso ocurre con muchísimos jugadores de gran calidad como Kylian y otros que no son tanto, que son pésimos actores a la hora de tener contactos con los rivales. Vamos a ver, la liga tiene todavía mucho por recorrer, 8 jornadas, faltan 30, pero creo que en este momento el mayor respaldo para el Barcelona es su propio nivel. Hoy platiqué en un centro comercial con alguien que le va al Real Madrid y me dijo que estaba preocupadísimo por cómo está viendo al Real. Y tienen que cambiar de verdad para encontrar la ruta de que tiene, para mí, más nombres, figuras y demás que el Barcelona, pero falta definitivamente aquello de hacer el conjunto de lo que pretende, digo yo, Mourinho con ese plantel. Me sube el ánimo la intervención de Iron Man, don Tomaso, dice acá don Vinicio Almírez. Yo creo que la mayoría de personas que le escuchan están en esa sintonía, pero está aquello de que se debe tratar a todo nivel de la mayoría, conseguir que todos, imposible. Bendiciones, don Gustavo. Le saluda Miguel Zapeta. ¿Qué piensa don Tomaso de la selección de Italia? Ya que yo lo miro mejor, gracias adelante con su excelentísimo programa, don Gustavo. Bueno, muchas gracias. Le voy a tocar esa tecla a Tomaso porque él considera una buena decisión, y lo ha dicho al aire, la decisión de la Federación Italiana del Gioco Calcio de haber contratado otra vez a Roberto Mancini, y que de ahí pueda venir, por la filosofía y la mentalidad del exjugador, sobre todo de la Sampdoria y de la selección, un cambio para Italia, que lo necesita con carácter de triple urgente. Don Gustavo, saludos de Joaquín Sánchez, donde transmiten los juegos del béisbol de las grandes ligas. Pues yo creo que ESPN no tiene los derechos. Yo ayer busqué el juego inicial de los Dodgers y no lo encontré, pero vi promoción de la Serie Mundial. Entonces ahora ya habían anunciado hace algún tiempo en ESPN que iban a tener limitantes. Hoy tengo la incógnita a despejar de si por lo menos los juegos de la Liga Americana por el título, Rays Guardians, pues eso sí puedan tener la transmisión por esa ruta. Don Gustavo, buenas tardes. Le saluda Claudio Bolina de la Zona 10, consultándole cuándo juegan los Cremas contra Aurora y en qué cancha. Espero sus noticias. Muchas gracias. En la Zona 10 nos escuchan, Claudio. Pues no puede ser, don Claudio, en otra cancha que no sea la que platicamos con Héctor Morales, que es la de los dos, el Sempro, pero en condición de local, como lo dije también, usted tal vez no nos había sintonizado, de local administrativamente, o sea, con mucha más gente que cuando Aurora juega en condición de anfitrión, es el miércoles a las 5 de la tarde. Miércoles a las 5 de la tarde será el primer juego de la tercera fecha de revanchas y número 14 global del campeonato Apertura. Buenas tardes, don Gustavo. Ojalá el señor Tena lo jale a la selección, al goleador de Aurora, Axel García, Zona 3. Creo que convocatoria, estando en tan buen nivel y efectividad, no caería para nada mal. Pero dudo que lo vaya a hacer. Si, por ejemplo, de acá, porque mañana quedamos a un mes del primer juego, Si continúa esa efectividad de Héctor y se consolida, pues de repente, entreabre la puerta de convocatoria. Buenas tardes, Gustavo.

0: Reloj. Dice, buena tarde, don Gustavo y Marco Tulio. Excelente la decisión de entrevistar al goleador aurinegro. Y para mí, la selección es para jugadores que estén en un buen momento, lo que les acabo de mencionar. Y Héctor está en un muy buen momento. Ojalá y lo convoquen a la selección. Atentamente, Marcos Quiroga, excelente programa. Un cordial saludo a don Tomaso. Se escucha que es buena persona. Atentamente, el mismo. Y dice, y se me olvida, don Gustavo, felicidades a Nuevo Mundo por su aniversario. Muy amable ahí en trilogía vino don Marcos Quiroga a hacer el recuerdo. Ya adelantó a 3-1 el Al Nassr con un autogol de rival. Y con esto ya nos vamos. A nombre de Marco Tulio y su servidor Gustavo Adolfo, gracias por la sintonía. Esperamos tener la misma mañana temprano a partir de las 7.
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1: Gracias por seguir en sintonía. Le actualizo en noticias. En cuestión de noticias, se reporta por parte de Provial una caravana en Petén y una caminata en Suchitepéquez. Las actividades viales informan que sobre una caravana que avanza en la ruta CA13 en Petén y una movilización en la Plaza América de Mazatenango, Suchitepéquez. Además, los manifestantes de Codeca se han concentrado en Cuilapa, Santa Rosa, para iniciar una caminata. La Policía Municipal de Tránsito de ese municipio informa que la movilización comienza en una estación de servicio y recorrerá varios puntos del municipio, entre ellos la Municipalidad, la Policía Nacional Civil y el Ministerio Público, además de Energuate.
2: Bien, vamos a darle ya la bienvenida a quienes están...

0: activando a través del 34000062. Don Víctor Morales, en la colonia Atlántida, dice, ¿qué opinión le merece la propuesta del diputado Chic de poner tope a las dietas en las dependencias del Estado? La propuesta de Chic lleva dedicatoria especial, ¿verdad?
1: Sí, claro.
0: No lo aclaró él, no incluye las municipalidades, porque no se puede, ¿verdad? El Congreso no puede definirle a la municipalidad cuánto tiene que pagar. Pero no sé si también va a encontrar el mismo obstáculo, porque él quiere que eso se imponga en la CDAG, pero ahí también hay autonomía del deporte, ¿verdad? Y fíjate que el último reporte de la Contraloría de Cuentas y de la propia CDAG dice que, por ejemplo, don Gerardo Aguirre, que es el presidente y que tiene el cargo ad honorem, ha acumulado entre febrero y agosto, que fue el último reporte, arriba de 176,000 quetzales de vengados en concepto de dieta. O sea, vos le echas lápiz, es casi
2: un sueldo. No, es sin el caso, es un salario.
0: Un sueldo, claro, no me den así cuento, es. ¿Verdad? Así y es. Todos los miembros de que son ad honorem, todos andan por la misma, ¿verdad?
2: Claro.
0: Exactamente por la misma. Y ahora lo que ocurre también, por ejemplo, con el ministro que más gana en Guatemala, es el ministro, es quien ocupa el cargo de ministro de Energía y Minas.
2: Ajá.
0: Porque tiene participación en una gran cantidad de juntas directivas, la del INDE, la de los generadores, tiene un tanatal de representaciones. Y al final, cuando le echas lápiz a las dietas por participar en esas sesiones, es un platal arriba de 80,000-90,000 quetzales.
2: Digamos que ahí tendría incidencia la...
0: Ahí tendría incidencia esa
2: la propuesta,
0: ¿verdad? Es decir, miren, 5,000 quetzales es la dieta mensual, hagan una, 20, 50, 100 sesiones, ¿verdad? Pero yo creo que donde más se refleja ese tema es en las municipalidades, ¿verdad? O sea,
2: totalmente,
0: lápiz,
2: claro,
0: 340
2: sí, por
0: municipalidades
2: supuesto.
0: Por el número que tengan de integrantes
2: de consejo. No, es mucha plata.
0: Yo no sé si, por ejemplo, Misco está cumpliendo con la disposición de que cero dietas para todos de aquí a diciembre, ¿verdad? Mientras se arregla la situación financiera.
2: ¿Vos crees que van a llegar a trabajar con cero dietas los señores? No.
0: Mira,
2: no
0: el puede. Alcalde, como el alcalde tiene un sueldo, no importa.
2: No importa. No, pero para que el alcalde pueda aprobar cosas o hacer cosas, tiene que pasar por el consejo, y si el consejo no llega porque no tiene dietas, no van a aprobar nada. No, el tema es una falacia. Es una falacia que fácilmente se la venden al pueblo, y uno a veces les compra el numerito. Pero creo que estamos en una época electoral y es parte de ese populismo.
0: Sí, pero debiese regularse, ¿verdad? Porque...
2: Claro, debiese regularse, pero entre lo que debería de hacerse y lo que le gusta hacer a los políticos, hay una distancia enorme.
0: Sí. Don Joaquín Sánchez, desde Villahermosa, hay bloqueos para hoy, dice, ya se reportaron, está saliendo en este momento una caminata de la Corte Suprema de Justicia hacia la Plaza de la Constitución, pero ya salieron caminatas también en Cobán, en Santa Rosa,
2: en Petén,
0: en Mazatenango, en varios departamentos ya se está realizando esa actividad. Antes se hacía una marcha por este día.
2: La raza, y que yo creo que por ahí va el asunto, aprovechando la coyuntura, planteando algunas demandas, pero básicamente creo que va por ahí.
0: Va por ahí. Saludos a don Rómulo González. Mirá, dice don Rómulo González, los escucho en la aldea San Juan del Obispo, la tierra de don Luis de León. Feliz aniversario, escucho Radio Nuevo Mundo desde 1978. Gracias.
2: El 70, muchas gracias. Gracias. Sí, hace ratito, Rómulo, que nos escucha.
0: Por esa sintonía. Vamos a ver a quién más tenemos por acá. Y don Juan Pérez de la zona 11 dice, feliz aniversario, que Dios les bendiga siempre, soy fiel oyente. Gracias, don
2: Muchas
0: Juan.
2: Gracias.
0: Muy amable. Y don René Hernández dice, considero que el Día de la Raza lo celebra España. Lo que pasó en Guatemala fue una invasión y genocidio. Más engaños, eso debe estar bien aclarado por los guatemaltecos. Bueno, lo que hubo fue un descubrimiento, ¿verdad? Fue un descubrimiento como todos los que han habido a lo largo de la historia de la humanidad aquí en China, a donde usted escoja. La dinámica de la humanidad ha sido civilizaciones más avanzadas conquistan territorios de civilizaciones menos avanzadas, ¿verdad?
2: Así es.
0: Eso ha ocurrido aquí y ha ocurrido
2: en
0: siempre en la historia. Gracias, don Ramón Vides, también ahí sumándose a las felicitaciones por el aniversario. Le agradecemos bastante el gesto y los saludos. Don Mario Díaz López dice, ¿ustedes creen que los padres de la joven que fue dada por muerta sin un acta de defunción que reaccionó pueden ser sancionados por negligencia? Yo creo que como mínimo requiere una investigación oficial. O sea, las autoridades deberán determinar
2: qué pasó. ¿Por qué no pidieron el apoyo de un médico para diagnosticar o para dictaminar el estado de la joven? Pero no sé si eso tenga alguna sanción o deba tener alguna sanción.
0: Es que, mira, por principio, la ley y que está contemplada en el Código de Salud establece los mecanismos.
2: Sí, claro. O sea, exacto.
0: Claro, lo que pasa es que en Occidente, sobre todo en Occidente, prima otra cultura, ¿verdad? Y lo hemos
2: visto. Pero fíjate vos que esa es una cuestión de las áreas rurales.
0: Sí.
2: En las áreas urbanas, pues hay mucha más accesibilidad a que vayas al centro de salud, a un médico particular, uh-huh, a quien sea, y que te dé un dictamen. Pero en un área rural, generalmente la gente se muere, la entierran y...
0: Sí, pero ocurre lo mismo en los accidentes de tránsito. Es casi que normal que las fuerzas de seguridad te digan, no, vinieron los familiares, se llevaron los cuerpos y los fueron a
2: velar. Sí, también. O sea, también ocurre.
0: ¿Cuál tu INACI?
2: Sí,
0: ¿cuál
2: no,
0: tu
2: no,
0: absolutamente por nada, verdad?
2: Así es.
0: Pero este caso a mí sí me llama poderosamente la atención porque yo no termino de entender cómo alguien puede tener autorización solo de vender cajas de muerto, pues, ¿verdad?
2: Pero es que como es un... Pueden ser carpinterías.
0: Sí, ah, pues sí, pues, pero...
2: Y vos vas y...
0: Pero es parte de un proceso legal en el cual se levanta un acta de defunción.
2: O sea, pero no, bueno, no sé si deberían de tener esa formalidad de decir, bueno, ¿y para qué la quiere? No sé.
0: Sí, va a decir, bueno...
2: Porque mira, hay en el área rural hay familias que compran su caja con antelación, dicen, yo quiero esta caja, la voy a comprar y la voy a tener ahí guardada para cuando me muera o se muera alguien de mi familia.
0: Bueno, yo he visto en Europa, por ejemplo, en Europa es hasta común que vos en lugares como los que aquí conocemos nosotros, como Prismar o como EPA, vendan féretros y la gente los compra en vida, ¿verdad?
2: Exacto.
0: Y los tiene ahí guardados.
2: Sí,
0: para cuando...
2: sí, sí, ocurre.
0: Pero
2: por eso te digo que no sé si hay un protocolo en Guatemala para comprar un ataúd, no lo sé, yo creo que solamente este me gusta, lo voy a guardar para cuando, es mi último tacuche, ¿no?
0: Pues sí, pero a mí sí eso me pareció que como mínimo debiesen de llegar.
2: Lo que pasa es que digamos que en la capital, en las áreas urbanas, pero principalmente la capital y las ciudades más desarrolladas, sí, efectivamente, las cajas te las venden en una funeraria.
0: Sí, aquí por ejemplo, no encontrás un lugar donde voy a ir a comprar una mi caja porque tengo ganas.
2: Exacto.
0: ¿Verdad?
2: Y que la funeraria te vende el servicio.
0: Sí, claro. Y la funeraria llega y si no le das un acta de defunción firmado por un médico,
2: exacto,
0: no mueve.
2: Pero en el interior no es así. En el interior las personas son veladas en casa.
0: Sí,
2: la cultura de la funeraria no está todavía instalada en muchos lugares.
0: Puede ser, mira, a partir de eso surgieron muchas críticas, que a ver si no era un show del pastor evangélico para ganar más adeptos.
2: No, al contrario, no creo yo que alguien quiera exponer principalmente a un hijo.
0: Sí, a mí me pareció raro, pero sí, qué peligroso, ¿verdad?
2: Totalmente,
0: que uno se tome... Claro, normalmente cuando algo muere en casa, los primeros que se dan cuenta son
2: la familia.
0: Pero llaman a un médico para hacer que certifique.
2: Sí, lo que pasa es que también ahí ya entra otro tema, también el tema dogmático, ¿verdad? Puede ser que el pastor cree, porque también hay pastores que se creen así como
0: tocados,
2: exactamente.
0: Y no es así. Gracias a don Iván Raxón, dice, además del aniversario de la radio y del Día de la Raza, hoy es Día de la Virgen del Pilar. Vamos a ver, dice, Don Carlos Pérez, quería hacerles un comentario. Gran error que cometemos todos los días a diario sin querer. Cuando saludamos a la gente extraña, a nuestros familiares y amigos, y en la mañana decimos buenos días o buenas tardes o buenas noches. Y la realidad es que solo un día amanece, solo hay una tarde y solo hay una noche. Lo correcto es buena mañana, buena tarde o buena noche. Bueno, ese ya es un tema de gustos. Yo tenía en... ¿Vos te acordás de la Che Pedroni?
2: Sí, sí.
0: En la Escuela de Ciencias de la Comunicación. Se armó cabal esta discusión, ¿verdad? Que lo era incorrecto decir buenos días, buenas tardes y buenas noches. Y ella decía que en el contexto latinoamericano es correcto y aceptado decirlo en plural, porque el latinoamericano no te limita a un día, te está diciendo que él de todo corazón espera que todos los días sean muy buenos para vos, que todas las tardes sean muy buenas y que todas las noches sean muy buenas. Y si te vas a lo estrictamente del diccionario de la lengua española, es totalmente aceptado el pluralizar ese deseo, ¿verdad?
2: Es correcto.
0: La forma muy correcta o muy cuadrada del español, diría, no, usted, porque solo hoy, mañana no sabe si va a estar vivo, solo puede ser buen día hoy. Pero no, ambas están correctamente.
2: Es cuestión de gustos.
0: ¿Verdad? Y yo creo que uno le desea de todo corazón a alguien que todos los días sean muy buenos, claro. ¿Verdad? Y vamos a ver, dice William, yo comento el show que formó el pastor y la funeraria, puesto por querer atraer más gente, pura negligencia donde deben actuar las autoridades, dice. Yo sí vi esos comentarios, pero yo de verdad no creo que alguien exponga a su
2: pariente, a su hija. Su hija, ¿no? Y sobre todo a su hija. No lo creo.
0: Imagínate el trauma que le... Lo que sí me llamó poderosamente la atención es que, no sé si viste el video donde un medio de comunicación le hace la entrevista a los tres integrantes de la familia, al pastor, a la hija y a la esposa. Y cuentan con una naturalidad lo que pasó. A mí me hubiera pasado y estuviera en shock. Es más, estuviera con mi hija en el hospital y contándoles y diciéndoles, mire, pasó esto. Por favor, examínenla. Puede ser que haya tenido algo, un desvanecimiento, cualquier cosa.
2: Mira, es que es lo que te digo. Nosotros lo haríamos aquí en las áreas urbanas, porque tenemos la facilidad de ir al hospital, a un centro médico, a una clínica, pero en los lugares muy alejados donde la salud, donde la presencia del Estado, o más bien la ausencia del Estado es muy notoria, es muy difícil pedir eso. Pero más allá de eso, también creo que está la parte de esa identificación familiar, de ese amor, de ese amor propio. Exponerse a un tema como eso, no creo que cualquiera lo quiera hacer, ¿no? Eso no es fácil hacerlo. Eso fue un accidente. Para mí es un accidente involuntario o voluntario, como quieran, pero no creo que haya sido planificado.
0: Ahora, a vos te pasa eso, y aunque tu aldea esté a 4 horas de Quiché, se levanta del féretro y meto un carro y me voy inmediatamente.
2: Y más aún si es un pastor, que supuestamente es uno de los intelectuales del lugar.
0: Exactamente, que lo ubicas vos como alguien con un nivel de conocimiento y de intelectual alto, pues, ¿verdad?
2: Exactamente.
0: Y que puede decir, no, aquí tengo que llevar con un especialista para ver qué le pasó a mi hija, pero a mí me llamó la atención que con una naturalidad y una tranquilidad hayan dado declaraciones a los medios. A mí me pasa eso, me da el patatush primero, ¿verdad? Y después miro a ver qué
2: pasa. Bueno, lo que pasa es que al final termina haciéndose de esa situación una anécdota muchas veces graciosa, chistosa.
0: Muchas veces graciosa. Y saludos a Mariel Mendoza en San Lucas, Zacatepeque. Gracias, dice, los felicito por tu bonito programa y felicitaciones en su aniversario, dice. Que la celebren y que la pasen bien. Ya nos tardaremos en empezar a celebrar. Y gracias a Lick Vinicio Arevalo, dice, tengan un estupendo día, deseándoles feliz aniversario a mis 65 años. Oigo la radio desde que mis padres lo hacían en radio de transistores, dice don.
2: Hace ratito.
0: Ayer estaba oyendo a Gustavo Velázquez. Te conté que estaba tratando de armar la historia por un tema de la universidad que estaban mandando estudiantes, pero no había encontrado la primera ubicación física de Nuevo Mundo. Y estaba oyendo a Gustavo Velasco decir que la primera sede, la primera cabina estuvo en la Avenida Bolívar.
2: Sí, eso cuentan. Sí, eso cuenta.
0: De ese dato no lo encontré en ningún lado.
2: Es cierto.
0: Avenida Bolívar.
2: Es que no está documentado.
0: No está documentado, ¿verdad? Después Sexta Entonces, Avenida.
2: Así es.
0: En el 10-70 y no sé qué.
2: Pero antes de la Sexta Avenida creo que hubo otro lugar. Pero sí, en la Sexta Avenida casi 50 años.
0: Sí, de ahí la Novena Avenida y posteriormente ahora acá
2: en, zona 10.
0: Acá en la zona 10. Pero sí, no había encontrado el dato ese de primer lugar en la Avenida Bolívar.
2: En la Bolívar.
0: Vamos a la pausa, George. Momento del corte y ya volvemos.
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0: Bien, volvemos. Gracias por la sintonía, dice Edgar. Buen día. La venta de cajas de muerto libre aún puede encargarse a un carpintero, pero el resto y la parte del nicho solo con acta de defunción. Pues sí, eso nos estamos dando cuenta. Dice el profe Oscar, saludos, profe Oscar, hoy es día de la hispanidad, ya cambió de decir día de la raza. Sí, tiene, hubo en su momento cuando se celebraron los 500 años exactos que el concepto era el encuentro de dos mundos, ¿verdad?
1: Exacto.
0: Así lo denominó España oficialmente y del lado de Latinoamérica era el choque de dos culturas, ¿verdad? Pero realmente es Día de la Hispanidad, ¿verdad?
1: Sí, así se le denominó, pero recientemente, después de la firma de los acuerdos de paz en Guatemala, se le llamó el día de la Dignidad,
0: sí,
1: de los pueblos.
0: Y en Estados Unidos, hoy hay asueto, hoy es asueto en Estados Unidos, la embajada de los Estados Unidos en Guatemala está cerrada, conmemorando el día de Cristóbal Colón. Uh-huh. Así es su celebración para ellos, aunque también lo celebran la hispanidad y en Europa también. De hecho, ¿cuál fue el equipo que le tocó Guatemala? Liverpool. El Liverpool inglés hizo un homenaje a Guatemala con un fondo del lago de Atitlán, su volcán y las lanchitas y con uniformes del equipo Liverpool de Inglaterra.
1: ¿Cuándo lo hizo?
0: Ayer para...
1: ¿Ah, sí? ¿En el partido?
0: No, en sus redes sociales.
1: ¿En sus redes? Ah.
0: Ajá, como reconocimiento al día de la hispanidad o del descubrimiento de América, como más le guste. ¿Qué fin tuvo el caso de Misco? Pues el caso de Misco sigue donde está. Ya la municipalidad ha dicho que ya solucionó el tema. La empresa eléctrica dice que no, que han tenido pláticas, pero que no han llegado a ningún acuerdo y que los cortes programados en las distintas sedes municipales van a continuar hasta que no lleguen a un acuerdo, ¿verdad? A mí me pareció curioso. ¿Vos habías oído alguna vez que se hiciera público los nombres de a quienes les cortan la energía eléctrica?
1: No. Bueno,
0: y lo dejo ahí, ¿verdad?
1: Curioso, ¿verdad? A nivel institucional sí ha ocurrido.
0: Que salga la empresa a decir, miren...
1: Pero es que es muy sintomático que es después de ese pleito que tiene Neto Brand con dos diputados, o con una bancada de diputados.
0: Exactamente.
1: Pero pues sí, digamos, cuando ha ocurrido cosas en Shell, también la empresa a la que pertenece ese servicio, que es Energuate, también han dicho qué acciones han tomado.
0: Bueno, pero ahí sí hay una diferencia, porque lo que ocurre es que Quetzaltenango, la municipalidad, compra a los grandes generadores y especialmente al INDE, energía y bloque, y luego la distribuye a través de la empresa municipal de energía eléctrica. Ajá. Entonces, la MUNI te cobra, pero la MUNI no le paga al INDE. Ahí sí, pues, porque vas a dejar a la gente sin luz. Pero en este caso, a la población de Misco no la deja sin luz. Porque
1: pero sí ha trascendido en algunos municipios, cuando la municipalidad es la que no paga.
0: Pero sí, en el contexto llama un poco la atención.
1: Pero llama la atención, claro.
0: Dice don Sergio Martínez, contando, hace un tiempo se murió un paisano y pagamos un tramitador para los documentos del traslado a Coatepeque y fuimos a comprar una caja en la fábrica por ser más barata.
1: Sí, es que es como estás comprando el objeto, no el servicio.
0: Sí. Pero bueno, qué peligroso. Mario Monterroso, gracias, dice, siempre en sintonía y en esta fecha especial, muchas felicidades por su aniversario.
1: Muchas gracias, gracias, Mario.
0: Gracias, don Marvin. Dice don Lisandro López, señores, si eso fue publicidad para la iglesia del papá y quien les dijo que por autollamarse pastor es intelectual, ¿quién les dijo? Pasen buen día, así se dice el mañana es incierto, dice. Pues yo de verdad que esa versión empezó a surgir en los comentarios de las transmisiones, pero no creo, no me niego a pensar que un tata es tan ingrato como para decir Sí. Voy a hacer semejante tontería,
1: Pero
0: ¿verdad?
1: también, sí, no, no creo que. ¿Qué publicidad pudo haber encontrado? A ver, la
0: Sí.
1: iglesia, yo creo que al
0: Todo
1: contrario,
0: contrario, las
1: se le irán
0: burlas,
1: los, se le irán
0: sí.
1: los seguidores.
0: Dice don. Ah, bueno, saludos a Lucía López en Nemajuyú. Dice: una duda, si hay alguien del Ministerio de Educación que esté escuchando y pueda contestar, ¿es correcto que pidan un quetzal a los niños que salen de sexto primaria para que les den la carta de buena conducta? Es que hace un mes pidieron 15 quetzales para la papelería de los que salen de sexto y el diploma, no sé si es correcto, los escucho.
1: Es incorrecto,
0: Es incorrecto,
1: totalmente.
0: ¿verdad? Si es escuela
1: Eso hay que
0: pública.
1: denunciarlo al Ministerio de Educación
0: Sí.
1: directamente, porque eso no es correcto. El Ministerio provee de todos los insumos a las escuelas para extender
0: Sí,
1: certificados, para
0: mayormente que
1: extender.
0: son certificaciones
1: Claro,
0: oficiales, ¿verdad? Que
1: exactamente.
0: no deberían de tener ningún.
1: La educación, dice la Constitución, que es gratuita en Guatemala.
0: Sí, y sí, debería de denunciarse. Dice don Inés López Mazariegos, feliz aniversario. Jóvenes, mi tío escuchaba las noticias de la radio cuando yo tenía 8 o 9 años, estaba ahí, ahora tengo 73 y aún los escucho, dice. Gracias, don
1: Ah, sí, muchas
0: Inés.
1: gracias. Ya toda una vida escuchando un Nuevo Mundo.
0: Qué gracias por ese detalle. Y César dice, los escucho desde que tenía 7 años, hoy tengo casi 60, dice, muchas felicidades. Gracias, don César, igual
1: Muchas
0: para
1: gracias, don
0: usted,
1: César. César.
0: felicidades. Y dice Richard López, con respecto a la muchacha que velaba, mi comentario es que queda en evidencia que funerarios no siguen protocolos para prestar servicios. Como ustedes dicen, la certificación de un médico o que el alcalde auxiliar avise que un vecino falleció cuando no existe médico. Y caso de extrañeza, si dieron parte al cementerio donde no entierran sin la debida acta. Sí, porque asumo que si la estaban velando
1: Sí.
0: la tenían dónde,
1: Pero
0: ¿verdad?
1: sí tiene toda la razón, la figura del alcalde auxiliar
0: Sí.
1: tiene todo el peso ahí.
0: Y por eso es que yo digo que independientemente de todo lo que ya han explicado, a mí se me llama la atención y creo que debería de haber una intervención estatal como mínimo, por medio del Ministerio de Salud, ¿verdad? Que el Ministerio de Salud, después de ver esta nota, debió haber dicho, a ver, muchacha, y llamen ahí, que manden un doctor y una enfermera y que le
1: Exactamente.
0: hagan una revisión a la señorita para ver qué le pasó, porque no es normal, si en todo caso la versión de los padres es que la niña estuvo 8 horas sin responder.
1: Después, sí.
0: Claro que humanamente no, yo no he conocido ningún caso de alguien que pase,
1: Y que
0: que
1: pierda
0: pierda.
1: sus signos vitales
0: Sí,
1: durante.
0: olvídate,
1: No.
0: tiene. Es más, eso te puede generar daños en tu organismo, ¿verdad?
1: Totalmente.
0: Entonces,
1: Cerebrales, sobre todo.
0: como mínimo una revisadita por parte de las autoridades de salud, porque no puede ser que se quede solo en anécdota, ¿verdad?
1: Exactamente.
0: Gracias, don Moisés, muy amable. Ahí nos manda. Nos manda ahí el comunicado que surgió en el momento en que anunciamos la alianza estratégica con Prensa Libre para la creación de Prensa Libre Radio, ¿verdad?
1: Prensa
0: Sí,
1: Libre Radio, sí.
0: que está apenas en sus primeros meses de vida. Todavía no le toca cumplir
1: Ni siquiera
0: ni
1: un
0: siquiera
1: añito.
0: un añito. Dice don Mario Chacón de Boca del Monte, escucho el programa desde que estaba don Pepe Roda. Recuerdo don Pepe mencionaba a un guatemalteco que sabía más de 6 idiomas. Les deseo feliz aniversario y que sigan siempre, dice. Gracias, gracias, gracias por los saludos. Vamos a ver, Ana Briones dice: felicitaciones, éxitos y bendiciones por un año más de servicio a la comunidad. Recuerdo cuando mis papás escuchaban El Independiente, dice doña Ana Briones. Gracias también por estar ahí
1: Saluditos.
0: siguiendo fiel a la sintonía de Nuevo Mundo. Vamos a ver si abre este. Dice don Iván Raxón ahí con unas fotografías donde dice cómo olvidar a Chucho el Roto, el programa Cabalgata Deportiva, la rebelión de la juventud y a las 10 fiesta en Guatemala, dice. Sí, esa de Cabalgata Deportiva era un programa patrocinado por una empresa de rasuradoras, ¿verdad?
1: Ah, no
0: Que
1: recuerdo.
0: después se
1: Ese sí no
0: convirtió en
1: lo
0: la
1: recuerdo.
0: Cabalgata Gillette.
1: Ajá.
0: Sí. Y sí, esas publicaciones que nos está mandando ahí don Iván, esas eran páginas completas que se ponían en la prensa, para anunciar el staff de deportes y para anunciar las transmisiones deportivas que tenía Nuevo Mundo. Aquí teníamos un archivo con esas, incluso una que salió para el Mundial de Argentina 78, uh-huh. cuando parte del staff de deportes de Nuevo Mundo se movilizó directamente a Argentina para transmitir desde ahí los partidos de fútbol.
1: El que ha de tener mucha historia vivida es Gustavo Velázquez, porque él desde Patojo empezó en programas deportivos en la radio.
0: Exactamente. Y también hay una foto de la entrada de las graditas en la Sexta Avenida, ¿verdad? Abajo habían unos cines y en el segundo nivel.
1: El cine Sexta Avenida
0: y en el segundo nivel era donde funcionaba el tema de la
1: radio.
0: De la radio. Dice don Ricardo Lopera, en Guatemala hacen lo que cada uno quiere y no respetan la ley. Cuando alguien muere, primero sería llamar al Ministerio Público, luego la necropsia y la funeraria. Hay muchos procedimientos para eso, pero...
1: Es que depende de las circunstancias.
0: Sí.
1: El Ministerio Público interviene si las circunstancias son de violencia o cualquier otra, de una naturaleza de esa índole. Pero en cuestiones de una muerte natural o por enfermedad, es el Ministerio de Salud el que debe dar un dictamen de la muerte.
0: Pero yo creo que va a seguir siendo un tema que va a dar de mucho hablar.
1: Totalmente, por supuesto.
0: Porque digamos que no es común, ¿verdad? Yo cuando vi la primera, dije, oh, estos ya están jugando con la... Pero cuando empezó a surgir más información y ya medios de quiché ya lo empezaron a tocar, pues ya llamó la atención por lo curioso, ¿verdad?
1: A mí también, cuando lo vi, a primera instancia, dije, esta es una broma.
0: Sí, exactamente. ¿Verdad?
1: Pero no, no era broma.
0: No era broma. Don Pablo Villagrán desde Xela, muchas felicidades por su aniversario y gracias por la información y por todo lo que nos generan todos los días, dice don Pablo Villagrán.
1: Saludos, desde, don Pablo, muchas gracias.
0: Desde Quetzaltenango. Y saludos también al doctor Javier González en la zona 6, dice, mi abuelo me llevó personalmente a la Sexta Avenida de la zona 1 donde quedaba Radio Nuevo Mundo. En ese entonces todas las huelgas, asesinatos de políticos, sindicalistas, desde el segundo nivel transmitían la noticia. Lo otro, según mi padre, Buenos Días era adelantar toda la semana, con Pepe Rodas llegaba invitado al programa Siempre Jóvenes, dice. Y ahí también donde ustedes mencionaron estaba el Cine París, dice el doctor Javier González. Yo todavía me acuerdo, sí, fíjate que sí, y todavía me acuerdo que en el 89 y todavía estaba Nuevo Mundo ahí en la Sexta Avenida. Porque
1: me acuerdo que
0: una huelga de dolores, en la primera en la que yo participé, desde allá arriba del balcón se estaba transmitiendo.
1: Exactamente.
0: La huelga de dolores.
1: Yo empecé a llegar a Nuevo Mundo más o menos en el 94, 95, a la Sexta Avenida.
0: Sí, pues.
1: Y tuve todavía el privilegio, el gusto de transmitir alguna, creo que fue una procesión.
0: Sí, también es cierto.
1: Desde el balcón.
0: Sí.
1: Con Marco Antonio Figueroa Valiente.
0: Con el Tigre.
1: Saludos, Maco, si nos estás escuchando por ahí.
0: Anda de viaje en Estados Unidos.
1: Dice. Ah, pero puede ser
0: ya,
1: que por ahí.
0: Ya debe haber regresado. Sí. Dice don Carlos Corado, sigan adelante, los escucho en Jalpatagua, Jutiapa, recuerdo Tribuna Deportiva con don Neto Ponce Sarabia, dice, gracias don Carlos, saludos hasta allá a Jalpatagua. Y dice, mi abuelo Manuel Lisandro Valcárcel me dejó la mejor herencia y seguir con la Nuevo Mundo, saludos a Marinita Coronado, a Teodino y a don José María Rodas y a George Berganza, dice Héctor Carranza, así que ahí nos manda una foto. Saluditos. Del abuelo, don Manuel Lisandro Valcárcel. Qué bueno que una simple señal de radio les evoque toda una historia, ¿verdad?
1: Yo lo decía cuando iniciaba el espacio hoy, que mucha de nuestra audiencia es una herencia heredada, porque la escucharon los abuelos, la escucharon los papás, y ahora lo escuchan la tercera generación de muchas familias. Y pues muy agradecidos por esa preferencia desde hace muchísimos años, pero tenemos esa bendición, diría yo, de ir de generación en generación pasando esa preferencia de audiencia.
0: Y eso es lo bonito, ¿verdad? Y que les evoca recuerdos de familia.
1: Exactamente, así es.
0: Yo ya les conté que Chucho el Roto me recuerda inmediatamente a mi abuela, ¿verdad? Que se ponía en su radio Nidico color celeste ahí a sintonizar la radio todas las tardes y se echaba su siesta viendo,
1: sí,
0: viendo
1: sí, la sí. radio. Yo recuerdo que en San Marcos mi mamá escuchaba El Independiente, era del noticiero, uh-huh. era su noticiero. Y desde tempranito con su radio,
0: ¿sí?
1: Lo escuchaba a través de Radio Retama, se llamaba la radio,
0: sí, que ¿verdad?
1: Lo retransmitía ya.
0: Qué bueno. Vamos a la pausa, momento del corte, ya volvemos con el último bloque de la segunda hora.
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0: tenga un excelente inicio de semana. Y estamos, entramos a la recta final del programa, al, al tercer segmento. Y le comparto el pronóstico del INSIBUME, que nos advierte sobre lluvias para la tarde de este lunes en el occidente, en la Boca Costa y el Pacífico. Las últimas, informa que en las últimas horas se registraron 25.8 milímetros de lluvia en Esquipulas, Chiquimula, y 19.4 milímetros en Poptún, Petén. Parte de lo que nos comparten INSIBUME y por lo que igualmente hay que estar preparado. Los bomberos municipales departamentales reportan la localización de un cadáver. Bueno, son dos mujeres, los cadáveres de dos mujeres con heridas de bala. Esto ocurrió en San Antonio La Paz, El Progreso, en un camino de terracería que conduce al río Los Plátanos. Y esto es parte de lo que ocurre en Guatemala, de la, en la actualización noticiosa del, de la hora.
1: Y ya actualiza Provial 5 caminatas en el interior del país, en el 124 de la CA1 Oriente, a la altura de la aldea Acequia, en Jutiapa, en el 159 de la CA2 Occidente, en la Plaza América, Mazatenango, Suchitepéquez, en el 187 de la CA1 Occidente, en Totonicapán, en el 475 de la CA13, Santa Elena, Petén, y en el 98 de la Ruta Nacional 19, esto es en Jalapa, más la que tenemos aquí en la capital. Así
0: exacto.
1: Que 6 caminatas se están
0: generando. Que no es bloqueo, son caminatas.
1: Son caminatas, nada más caminatas. Sí. Dice Selvin, lo que pasó con respecto de la niña, no se han puesto a pensar que si la niña hubiese sido enterrada viva, ¿qué hubiese pasado?
0: Pues sí,
1: si hubiera muerto, digo yo, porque sí, ya si la entierran, ya no hay vuelta de hoja, ¿verdad? Ahí sí, no, hoy estuviéramos lamentando, nadie se hubiera dado cuenta de eso, ¿verdad? Dice don Carlos Rosales, La Nuevo Mundo estaba arriba y Radio Sensación abajo. El cine se llamaba Cine París, dice. Vamos a ver, este de Helen ya lo leímos. Yo recuerdo que habían personas de apellido Cacao Muñoz. Saludos de Joaquín Sánchez, dice, ya tengo 67 años de vida y mi abuela escuchaba la radio todo el día, dice. Sí, había un periodista de apellido Cacao que trabajó en una de las tantas épocas del Independiente. Dice Mariel Mendoza, fíjese que muchas personas en Guate padecemos de la tiroides por diferente motivo. Algunas personas hemos caído en una especie de coma, se llama mixedomatoso. Es una enfermedad con mucho desconocimiento médico en nuestro medio. Uno puede pasar semanas en coma. Quizá por ahí anda el diagnóstico de la jovencita.
0: Es pues sí, puede ser cualquier cosa.
1: Y esos desvanecimientos...
0: Eso solo puede diagnosticarlo y debe diagnosticarlo un médico.
1: Y por eso es que yo decía, como mínimo, el primero que debería de levantar la manita es el Ministerio de Salud.
0: Claro, exactamente.
1: Ir a evaluar a la niña y determinar qué fue lo que pasó. Porque hoy... no te puedes quedar solo con el tema de fue un milagro de Dios.
0: No, claro.
1: Independientemente de las creencias.
0: Exactamente.
1: Requiere la presencia de un médico.
0: Sí, requiere un análisis científico. ¿Qué pasó? ¿Qué hubo?
1: Sí. Saludos a Milton, hasta allá a la alcaldía de Coyoacán, en México. Dice, aquí hasta quitaron la estatua de Cristóbal Colón que estaba en el Paseo de la Reforma. Solamente se encuentra la base, dice. Aquí sí, en la Avenida Las Américas sí hay.
0: Sí, ¿verdad? Sí, sí, está la plaza y el monumento a Cristóbal Colón.
1: Sí, que en un año también le hicieron barbaridades ahí en una manifestación. Dice, felicidades por su aniversario. Mi esposo los escucha desde que estaba Federico Guillermo Silva de comentarista deportivo, dice doña Juanita Ramírez. Gracias.
0: Muchas gracias, doña Juanita. Que tenga buen día.
1: Saber por dónde anda paseando ahora doña Juanita. Si estará aquí o allá. Rafael Montalbán dice, yo los he escuchado desde que transmitía Escuela para Todos con su musiquita clásica, pero los escucho de lleno desde el 2009 hasta la fecha, dice don Rafa allá.
0: Muchas gracias, don Rafa, que tenga buen día.
1: Tecpan, Guatemala. Hoy amanecí con tremendo dolor de espalda porque ayer fue mi cumpleaños, pero me amargaron el día los de Empagua que pasaron aquí en la Florida dejando una nota que debemos cambiar el contador porque no está marcando y eso no es cierto. Igual tendremos que pagar el trámite y gastar en uno nuevo, dice. Sí, ahí sí no queda de otra. Si le cayó la notificación de Empagua, lo que corresponde es cambiar el famoso contador. Dice don Roberto Aparicio, ¿qué saben ustedes si habrá rebaja del pasaje del transporte urbano? Ni visto ni oído, ¿verdad? Eso no hay ninguna información de que lo vayan a bajar. Es más, el transporte extraurbano, lo que sí dijo es que no, ¿verdad? Que los costos no daban para tanto.
0: Sí, sí. No va a haber nada ahí.
1: Ahí no va a haber, hay que seguir esperando.
0: Para empezar, no hay transporte urbano.
1: Sí, para empezar, solo tenemos dos sistemas y ahí lo demás.
0: Son los piratas.
1: Dice, vamos a ver, don Danilo Alberto Hernández, dice, ustedes son personas bendecidas porque trabajan en una radio bendecida por Dios, a veces me enfado con ustedes porque tengo más de 40 años de escucharlos y hasta que les pase de ustedes, a veces no transmiten mi mensaje como yo lo escribo, lo leen quizá y tratan de evadir el punto central de lo que yo escribo, o a veces ni siquiera lo leen y creo que en ocasiones han perdido la objetividad que es informar, pero siempre los escucho, dice. Gracias, don Adalberto. Muy fino por la sintonía de todos los días. Mari Camey dice, tengo 60 años y ahorita que hablaron de la novela Chucho el Roto me hicieron recordar esos tiempos que oía la novela y no me perdía ningún
0: capítulo.
1: Capítulo, dice. Y don Francisco dice, escuchar el nombre de don Marco Antonio Valiente, Glenda Campos, René Murillo, Luis Montúfar, se me escapan otros nombres. Que Dios los bendiga a ellos y a ustedes y fortaleza, sabiduría para lo que venga en esta hermosa profesión, dice Francisco. Gracias Francisco, muy amable por los buenos deseos. Dice don Edgar Alvisures, les comento que en mi infancia no teníamos radio, pero como alquilábamos hasta el 75, en la 69 al 70, del 65 al 79, una vecina que era quien escuchaba la Nuevo Mundo y nuestro reloj era el Independiente, era hora de ir a la escuela, dice don Edgar. Vamos a ver, felicitaciones, recuerdo un programa que no sé si era de preguntas y respuestas, quien respondía ganaba premios, que era una bolsa con víveres las que daban, yo gané muchas veces, dice doña María Fassen.
0: Ah, qué interesante.
1: Gracias, doña María Fassen, hasta allá, ¿dónde nos escucha? Ciudad San Cristóbal, creo que nos escucha doña María. ¿Cómo no recordar a don Mario Piedrasanta, Federico Guillermo Silva, Neto Ponce Sarabia y al Veloz González? Recuerdo de un programa deportivo que se llevaba a cabo por la noche, participé y gané mi premio, dice, ahí en la Sexta Avenida, no recuerdo la calle, dice. De los mencionados, solo el Veloz González sigue vivo, ¿verdad? Sigue vivo el Veloz González, ¿verdad?
0: Ah, no, sí. Todavía.
1: Sí.
0: No, yo creo que
1: yo me acuerdo que estaba en Estados Unidos hasta hace unos años. No sabía yo que había muerto el Veloz González. Ahorita lo vamos a recordar. ¿Dónde queda Fopavi? ¿Sabes vos dónde queda Fopavi?
0: No tengo idea.
1: ¿En el mismo Ministerio de Comunicaciones? No, tendrá una sede aparte.
0: Fíjate que estaba Fopavi aquí por la terminal, pero no sé qué calle es, pero hace algunos años.
1: Hace mucho tiempo.
0: Sí, hace el
1: 25. Así pues, el año pasado. Sí, pues, el año pasado se murió Rolando el Veloz González. Mis abuelos escuchaban Nuevo Mundo, los tengo presentes, muy presentes, dice, gracias. Dice, me recordé que desde pequeña escuchaba a mi papá escuchaba Escuela para Todos, se me quedó el apartado postal 2498 San José, Costa Rica, para que escribiéramos nuestras dudas, con ese programa me despertaba, dice Ana Briones, mira que hasta el apartado postal que creo que ya había de existir.
0: Ah, no, seguro. Bueno, yo creo que el programa lo siguen produciendo.
1: Bueno, sí, ¿verdad?
0: Pero no sé si dónde lo transmiten.
1: ¿Por dónde habrá parado? Yo digo que de los anuncios comerciales de esa época sí le quedaron a uno un montón de
0: cosas grabadas, claro, ¿verdad? Claro.
1: Sí, de las que sonaban con mucha frecuencia, y que ya muchos de ellos ya no existen, ¿verdad?
0: Bueno, de hecho, el que tardó muchísimo tiempo en el Nuevo Mundo y hasta hace unos cuantos meses dejó de sonar, Trajes Leonardo.
1: Sí, es cierto, sí. Había una librería que estaba ahí por el Congreso que se llamaba PAX.
0: Ajá.
1: Que el anuncio era librería PAX, PAX.
0: Ah, no, ese sí nunca lo escuché. Ese sí nunca lo escuché.
1: Ese era de los famosos que... Y nunca obviamente el de los acumuladores.
0: Acumuladores Antical, sí.
1: Que bueno, que ahí sí nos apareció que fue el primer anuncio del Independiente.
0: Uh-huh.
1: La primera empresa que se anunció. Dice, yo escuchaba de adolescente en mi pueblo que el licenciado Jorge Mario Castillo González dirigía el radioperiódico El Independiente. Mi sorpresa fue en los 89, era mi catedrático de Derecho Administrativo, dice don Filiberto Pérez. Los escucho hace casi 60 años, en la noche era Teledeportiva y La Tremenda Corte con Tres Patines, dice.
0: Ah, también Tres Patines, es cierto.
1: Sí, el tremendo juez de La Tremenda
0: Corte. De La Tremenda Corte.
1: Gracias, Lick Arévalo, se le agradece. Fopavi está en la avenida Reforma y Segunda Calle, entre un edificio que fue un hotel y un banco que no es urbano, dice.
0: ¿En la avenida Reforma?
1: Avenida La Reforma y Segunda Calle. Ah, sí es cierto, sí es cierto. Sí, correcto. Está, antes, si vas de La Reforma buscando el obelisco, está antes, para el lado derecho... Está antes de llegar al monumento ese
0: de Israel.
1: Sí, exactamente.
0: Que en ese edificio que él dice que fue un hotel, ahí está el INE. No sé si también está Fopavi.
1: No sabría decirte, pero sí es cierto, yo olvidé el rótulo. Ahorita no lo ubico exactamente dónde, pero
0: sí. Porque sí. Yo conocí Fopavi pues, hace algunos años, allí por la en una de esas calles de entre la séptima y sexta de la zona 9. Pero bueno, ya lo cambiaron y ahora estará por ahí entonces en la avenida La Reforma, segunda calle. Entre un edificio que fue hotel, sí, ahora sí lo entiendo. Entre un edificio que fue hotel y un banco.
1: Así es, sí.
0: Sí, puede ser.
1: Sí, el banco verde que, claro. que está ahí
0: exacto.
1: Y el que está a la par. Marco Tulio Cruz dice, felicitaciones, escucho las radios de 1967, año en que en Guatemala ganó el Norseca, dice, recuerdo a Tony Abarca, sí, otro de los integrantes
0: de ese momento,
1: de ese momento. Dice don Iván, si no estoy mal, la Nuevo Mundo inició en la 20 calle y segunda avenida de la zona 1, al final de la Bolívar, dice. Ahí ese dato sí se lo debo porque lo busqué.
0: Sí, no está documentado, pero quienes conocen la historia y algunos que tuvieron la oportunidad de trabajar mucho antes que nosotros acá, saben de eso.
1: Sí, pero yo sí escuché ayer a Gustavo Velázquez mencionar ese caso de la Avenida Reforma, de la Avenida Bolívar, que yo no lo conocía. Felicidades por el aniversario, también un saludo para mí, que hoy es mi cumple, dice, hoy está de cumpleaños, vamos a ver quién es el que está de cumpleaños, porque no lo identifico aquí. Tengo 55 años de escuchar la radio, pero desgraciadamente no. ¡Ah! Don Arthur Berganza, quien dice, hoy está de cumpleaños y tiene 55 años de estar escuchando la radio. Ahora sí ya me apareció, es que no me apareció identificado aquí el número de teléfono, pero ahorita sí apareció el numerito. Así que feliz cumpleaños, don Arthur, y gracias por 55
0: años. Que se la pase muy bien.
1: De estar escuchando La Nuevo Mundo. Eso es bueno. Y saludos también a don Gumercindo Pedro Juan. Dice, le escuchaba por el año 1978 en la capital cuando era patojo con mi madre. Ahora los escucho acá en La Esperanza, Quetzaltenango, y les felicito por un aniversario más y que cumplan muchos años, dice don Gumercindo Pedro Juan. Gracias hasta allá a La Esperanza, Quetzaltenango, que por cierto, estaba viendo unas fotografías de la aldea La Esperanza.
0: Uh-huh.
1: La Esperanza es una ciudad.
0: Ah, no, ya abarcó el municipio de Quetzaltenango, ya la abarcó.
1: Sí, es unas construcciones impresionantes, sí, gran ha cantidad de bastante. Negocios de todo tipo, restaurantes, cafés,
0: centros comerciales.
1: Pero yo cuando conocí La Esperanza no era...
0: Ah, no, eran terrenos de cultivos de maíz.
1: Sí, fíjate que en una ocasión pasamos... Y yo me acuerdo que era por el tema de la vuelta ciclística y me dijeron los muchachos que ya tenían más experiencia, mira, esta es la entrada a la aldea La Esperanza de tal y tal corredor de ciclismo. Pero se miraba así como una entrada de terracería y hoy...
0: No, es está muy urbanizado, sí. Así
1: urbanizado
0: es.
1: Completamente. Y yo digo que esa es parte de los enormes milagros de las remesas, ¿verdad? Porque está viendo el registro que La Esperanza es uno de los municipios que más remesas... recibe por
0: mira, eso por un lado, y por el otro también es parte de ese desarrollo que se dio después de los acuerdos, de la firma de los acuerdos de paz,
1: sí,
0: de pacificar el país, empezó a darse un desarrollo económico tremendo en el interior del país.
1: Pues bueno, hasta aquí llegamos hoy en el día de nuestro aniversario, al menos con Mañana Nuevo Mundo. Les agradecemos bastante la sintonía. Muchas gracias por todos los mensajes de felicitación. Ahí se los vamos a trasladar a todo el equipo, que es el que hace posible que todos los días usted tenga información actualizada y de utilidad, ¿verdad?
0: Exactamente. Así que gracias por su sintonía, por su preferencia durante años, durante décadas, para quienes así lo han hecho y para los recientes oyentes, pues bienvenidos igualmente. Gracias por su preferencia. Que tenga un excelente lunes y un maravilloso inicio de semana y una semana llena de bendiciones. Nos escuchamos mañana.
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1: Buenas tardes. Vamos a analizar lo que sucedió en la jornada del fin de semana en el fútbol de Liga Nacional. El empate de Municipal en el Trébol, la caída de Comunicaciones, que otra vez está en riesgo de posiciones peligrosas, el buen momento que atraviesan equipos de la Liga Nacional y la jornada que vendrá a mitad de semana. Buena tarde para todos, bienvenidos a Los Ganadores. Aquí estamos con todo el análisis, los comentarios y el debate de lo más relevante en el deporte nacional e internacional a través del 96.1 FM con el apoyo, el soporte técnico de Marco Tulio al frente del FM desde la zona 10 de la ciudad de Guatemala para que usted nos pueda sintonizar en cualquier parte de la República. Donde quiera que nos sintonice, en su casa, en su trabajo, ya de regreso después de cumplir con sus labores o si va para el trabajo le toca una jornada vespertina o nocturna, así que un saludo para todos en esta tarde de lunes, un poco calurosa, después de que tuvimos un fin de semana lluvioso. Kevin Alexander, que ya activa los canales digitales de Los Ganadores GT. A ver si ya nos podemos ver y escuchar en TikTok. Todavía no, ¿verdad, Kevin? Ya vamos a estar ahí al 100 por TikTok. Pues no me veo, papá. Ahí. Todavía no veo live de TikTok. Ahí nos pueden ver y escuchar en la cuenta de este servidor, ahora sí, arroba Edgar Galindo, y también en la cuenta o en las cuentas de Los Ganadores GT en Facebook, en YouTube y en X. Hoy es lunes, pero como es incumplido, no vino Donny Alexander. No, tenía unos inconvenientes ahí personales, así que le deseamos que todo se solucione. Así que ánimo ahí a Donny, que hoy tenía que estar con nosotros, pero creo que ya se incorporará a lo largo de la semana. El que sí está es infaltable y viene con todo el análisis, con todo lo que sucedió el fin de semana, es Josué, quien le damos la bienvenida y le damos buenas tardes. ¿Cómo te va?
2: Buenas tardes, Lick, a todos los radioyentes, como siempre un gusto, excelente inicio de semana, Kevin y Marco Tulio. Pues mucho que hablar, mucho que analizar. Pareciera que nuevamente el FVS, el arbitraje, tiene y siempre va a dejar mucho de qué hablar. También se suma un nuevo fracaso en las categorías inferiores, en la selección. Le mando un fuerte abrazo, por cierto, al profe Willy. Lo estimo mucho, pero hay que llamar las cosas como son.
1: ¿Vos sí le das bola a eso?
2: Sí, es que más que todo por lo que decíamos en la previa, ¿verdad, Lee? Que ya es tercera selección que le dan. Y que poco que no y nada, poco y nada. Y realmente, por diferencia de goles, solamente
1: un gol, en realidad.
2: Solamente un gol se le anota a la selección de Belice. Pero más allá, creo que el partido clave está directamente en donde se le empata al Salvador. Ya lo vamos a ir analizando. Y nuestra hermosa Liga Nacional, que vuelve a fallar el conjunto de Municipal en casa. Comunicaciones deja escapar un partido, lo deja escapar de las manos totalmente. Y así que pues es de lo que vamos a hablar el día de hoy.
1: ¿En Suchi hay o no hay entrenador? ¿Qué pasó al fin?
2: Es que
1: porque ayer no había.
2: Sí, correcto.
1: Hoy como que sí, pero...
2: Y es una mala comunicación entre jugadores. Ya salió que Rafael Escano también es de los que más se ha quejado directamente. Entonces,
1: ¿quejado de qué?
2: Del cuerpo técnico, de la alineación. O sea, son de las cosas
1: que
2: también
1: se ven.
2: Ah, o sea,
1: que es de aquel que quiere jugar siempre.
2: Exactamente.
1: Bueno, todos quieren jugar.
2: Sí, no, pero no se puede hacer eso. Al final de cuentas, el director técnico es el que manda, es el que supuestamente tiene que estar al frente del equipo, porque si pierden a él, se le va a atribuir la mayor culpa. Pero ese partido raro del Deportivo Suchitepéquez.
1: De dos días.
2: De dos días, prácticamente. Y al final de cuentas, un buen partido.
1: ¿Pero está o no está?
2: Pues dijeron que no, por un comunicado no oficial, correcto, ajá, no, por un comunicado un poco informal.
1: Porque ayer el Chompiras decía en la transmisión que ya había renunciado.
2: Exactamente, pero pues será a la espera, sería otro director técnico más que venga a

0: rescatar al equipo de Suchitepeque. Es definitivamente muy irregular el torneo para el conjunto de los Venados. Y el resultado más sorprendente para mí en la jornada es la victoria de Malacateco, por lo que venía haciendo Guastatoya y que pierde el liderato.
1: Sí. A mí también me sorprendió la manera en que regresó Aurora al partido, un juego controversial, polémico, que vamos a ir analizando a lo largo del programa. Desde luego le vamos a dar su espacio a Comunicaciones, que sigue sin convencer, el sexto partido ya de Roberto Montoya al frente. Los mismos números de las primeras seis jornadas de Marco Antonio Figueroa, es decir, dos victorias, un empate y tres derrotas. 7 puntos hizo el Fantasma, 7 ha hecho Roberto Montoya, y Comunicaciones con 14 puntos, señores, no va a ningún lado. Vamos a hablar de Antigua GFC, que parece haber retomado la ruta después de esas 3 derrotas dolorosas consecutivas. El partido ese que pudo rescatar contra Municipal, que terminó en empate a mitad de semana. Y el de ayer, que sí lo ganó, pues ya volviendo a lo que habitualmente hace Antigua, como les gusta ahora a las nuevas generaciones que comentan, volvió a su ADN, ¿verdad? Y ahí está Antigua consiguiendo pues una nueva victoria. Para Comunicaciones lo más complicado es que los de abajo sumaron también, y entonces se le pegaron tanto Cobán Imperial, bueno, Cobán no, bueno,
0: Suchi específicamente,
1: no, Suchi. tampoco
0: ganó. Ah, Malacateco
1: sí. Es. Ganó Malacateco, se le pegó, Cobán no ganó y Suchi sumó un puntito y sí está más lejos. Aurora era el otro.
0: Y que Aurora, ya lo superó.
1: Sí, o sea, Aurora venía abajo de los cremas y ya los pasó. Ese era el que me quedaba pendiente. Pero bueno, ahí estamos con toda esta actividad que hubo el fin de semana. Hay pocos días para los equipos, no solo para recuperar, sino también para preparar el siguiente partido, porque ya este miércoles y jueves se disputa la jornada 14 de la Liga Nacional. Es semana con 3 jornadas y pues iremos hablando y discutiendo con ustedes lo que viene para los clubes de la Liga Nacional, ya entrando a la etapa decisiva de la fase de clasificación. Lo que mencionaba Josué de este caso, un torneo forward que organiza la UNCAF todos los años, pues sí, se lamenta en el hecho de que se tuvo la oportunidad para ser primeros y al final de cuentas por haber ganado. Yo diría que era más accesible ganarle por un mejor margen a Belice que ganarle al equipo sede, en este caso El Salvador, que se terminó con empate a 1 a mitad de semana. Y lo de ayer, pues en el desenlace Guatemala solo le mete 1 a El Salvador, le digo a Belice, y El Salvador gana su partido contra Honduras. Y entonces es El Salvador que va a la final contra Panamá y Guatemala irá por el tercer lugar. Mañana es ese partido, ¿verdad?
0: Sí, correcto.
1: Contra Costa Rica. Bueno, eso en cuanto a selección nacional. Entrando de lleno a lo que sucedió, y la invitación para que también participen con nosotros en el 3400-0062, la vía del WhatsApp, para que interactúen, para que nos hagan llegar sus comentarios, los temas que quieren, que quieran que comentemos esta tarde. Para ir empezando en orden, lo del sábado en la jornada, que nos dejó partidos interesantes, ese partido de Aurora Xelajú en el Estadio de la Pedrera, casi no llegó nadie. Y terminó siendo un buen partido desde el sentido emotivo, desde la intensidad. Por supuesto que hay una jugada que es decisiva, que cambia el destino, que afecta en el resultado final, que afecta en el marcador, que yo todavía no entiendo qué pasó. ¿Qué vieron los árbitros? O si no tuvieron la imagen que ya vimos nosotros, porque creo que esa no es de la televisión, sino de alguien que estaba ahí en el sector de la tribuna, que la pudo captar. Pero es evidente que en primera instancia es una mala y deficiente apreciación del asistente 2, y después en la revisión peor todavía. Porque cuando Xelajú Mario Camposeco estaba arriba en el marcador 0-1, se da esa situación en el minuto 42, donde le manda un balón en profundidad a Antonio de Jesús López, Este llega a línea de fondo, mete el centro y gol. Un contragolpe bien llevado por Shela. Pero contrario a ser el segundo gol del equipo visitante, el equipo arbitral termina invalidando esa jugada. Yo no entendí. Mira, primero la transmisión deficiente otra vez. Ya aquí habíamos elogiado que se ve que están invirtiendo en equipo, que hay mejores cámaras, que ya tienen mejores ángulos, pero parece que no es uniforme para todos los partidos, porque lo que vimos el sábado fue muy deficiente y prueba de ello es que jamás repitieron la jugada.
0: Sí, por lo mismo, de que la señal pareciera como que no es para todos. Justamente lo único que tuvimos fue esa señal desde la tribuna, pero por lo mismo es que no se sabe qué pasó. Al final de cuentas, entonces los árbitros tampoco van a entender y solamente es anularon.
1: No sabemos.
0: Sí.
1: No sabemos, sí. Porque no hubo repetición. O sea, y esa jugada nunca se repitió.
0: Lo que sí era
1: ni
0: claro
1: ni siquiera en los resúmenes.
0: Sí, correcto. Y lo que era claro es que era un gol, el cual tendría que haber subido al marcador. Y como dice Elik, cambia el partido por completo, cambia el rumbo del partido por completo. Y que al final de cuentas, igual Aurora gana con un gol un poco polémico. Ante la situación en donde primero Marcel Hernández, que pues definitivamente ya demuestra que no está para selección y que le cuesta mucho a este muchacho, ha sido un año definitivamente muy malo para él. Pero también una jugada en donde aparentemente hay una supuesta falta, pasan la repetición y de igual manera polémico.
1: Pero ahí ya es de apreciación, José. Ahí es de apreciación, es como vos decís esa que la gente pide que es una falta.
0: Sí, correcto.
1: Y el árbitro marca una mano.
0: Exactamente.
1: Lo que marca el árbitro es una mano. Va, digamos que ese es criterio del árbitro. Porque para nosotros tal vez sí es, o para nosotros sí es falta y para el árbitro no. Para nosotros no es mano y para el árbitro sí. Esa es una cuestión de apreciación, de criterio, que ya lo hemos hablado y lo hemos discutido aquí, que no se unifican, no se homologan los criterios de los árbitros a la hora de las revisiones. Ahí estoy de acuerdo con vos. Pero la otra es de precisión, no es de apreciación. Porque la otra te estás dando cuenta con esa imagen que el jugador de Shela, Juan Antonio de Jesús López, parte de su propio campo en el momento del pase. ¿Qué puedes apreciar ahí? Ahí eso no es, papá. Y cuando te queda así, que sí, no sé qué, que a lo mejor, porque el ángulo no es bueno, pero ahí está la línea que divide el campo. Y es clara la imagen. Esas son las incongruencias que yo no entiendo. 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Y la Liga Avantrap nos dejó ese resultado que para Aurora era al descanso, yo diría que hasta de riesgo para el cuerpo técnico, pero con mucha capacidad le dan la vuelta al marcador en el periodo complementario, más allá de lo que estamos hablando de los errores arbitrales. Creo que lo que hace Aurora en el segundo tiempo tiene todo el mérito. Es un equipo que te sigue peleando.
0: Totalmente, y por cómo se da el partido, porque pues inicialmente lo va ganando Shelahu y de ahí pareciera como que empiezan a tomar el control y los hilos del partido, pero llega el empate de Aurora y de ahí una jugada fortuita, la cual estaba mencionado anteriormente acerca de la mano, hace que Aurora se quede con los 3 puntos. Y de lo que le critican directamente a Shelahu, Mario Camposeco, independientemente al volumen de juego, es que pareciera como que quieren tener expulsado por juego, porque otra vez les expulsan a uno y eso también los limita y les cambia el juego por completo, que es la expulsión del zurdito González al minuto 53. Entonces desde ahí, de igual manera, se queda limitado el equipo del Xelajú Mario Camposeco. Así que bien por el conjunto de Aurora, una victoria importante para ellos y que, como mencionaba al inicio, hace que se empiece a alejar y que supera Comunicaciones en puntos.
1: Bueno, ahí está Aurora. Entonces, vale la pena mencionar lo del anotador de los dos goles. Ya lleva 6, ¿no? Ya lleva 6 este muchacho que llegó a Aurora de regreso porque ya estaba antes en Liga Nacional. No, en Aurora, perdón. Uh-huh. ¿Sí sabes de a quién me refiero?
0: De Morales, el anotador del doblete. Sí.
1: Morales. Uh-huh. Morales es, porque el otro día nos preguntaron, fíjate vos que Morales es de la generación de John Méndez, de Pedro Altán. Te estoy poniendo estos dos de Municipal porque él de hecho surge en las inferiores de Municipal con todo este
0: con toda grupo, esa camada, sí, claro,
1: de Allen Llanes, todos estos jugadores, porque él incluso forma parte, no sé si te recordás que a Guatemala la invitaron después de la suspensión a aquel torneo de Toulon.
0: ¿Es cierto? Sí, correcto.
1: Va, ahí va Morales.
0: Ahí estaba él, exacto.
1: No uh-huh. recuerdo quién dirigía esa selección, pero ahí estaba Morales. No era de los titulares, pero estaba en ese grupo. Luego ese muchacho desapareció de la escena, ¿verdad? Uh-huh. Como le suele pasar a varios jugadores que se quedan en esa etapa de desarrollo y cuando no la pegan o se dedican a otras cosas o consiguen en otras ligas. Y entonces se desaparece y pasa por varios clubes, se acapa. Aurora fue y vino Aurora, uh-huh. estuvo en Amatitlán, donde fue goleador de la segunda división, y es donde lo vuelve a ver el cuerpo técnico de Aurora y le dice, venite de regreso. Y entonces ahora te das cuenta vos que jugadores hay. Cuando vos me decís lo de la sub-16, sub-17, lo que pasa es que muchas veces quieren que los jugadores o aparezcan en clubes europeos o alguien lo recomiende, pero no hay ese escauteo porque Morales prácticamente estaba perdido, Héctor Morales, ya en la segunda división, y ahora es el goleador de Aurora en Liga Nacional. Y te hablé un poquito de toda su trayectoria porque este muchacho tiene, siendo de la generación de Altán, de Méndez, tiene que tener 27, 28 años.
0: Sí, así hay muchos jugadores, hay muchos casos en la Liga Nacional en donde los jugadores son parte importante de algún club, demuestran cosas interesantes y los llevan a selección y de ahí por razones o por diferentes motivos desaparecen, pero material humano claramente hay. Los jugadores al final de cuentas siempre levantan la mano y siempre quieren un puesto en selección, y en la línea en la que estamos me llamaba la atención también lo que decía Santos Caliche, porque los jugadores al ver la selección siempre levanta la mano para estar.
1: Sí, bueno, Caliche hizo un golazo ayer, eso sí hay que decirlo, ya vamos a entrar a ese detalle, pues se andaba autopromocionando, pero es válido. Aquí me recuerda el link Carlos Vélez Ponce, mira, dice, me escribe y dice, esa selección que fue a Francia de Eric González. Eric González, hoy técnico de Coatepec, que ha tenido muchos ascensos, no muchos, pero sí varios. Es un técnico que ha ido ganando prestigio, sobre todo en la primera división, y que era el técnico de Suchi, ahora que ya entramos al otro partido, era el técnico de Suchi para esta temporada. Y a partir de que no sé qué mala jugada le hicieron a Eric González, viene esa debacle de Suchi. Ah, ya sé, es que le quisieron meter jugadores con los que él no estaba de acuerdo.
0: Y él
1: y entonces dijo, si es así, ¿saben qué? Mejor lleven ustedes el equipo como les dé la gana. Mm-hmm. Como hizo Edwin el Chino Vázquez. El año pasado, ¿te recuerdas? ¿Y sí, qué pasó con Atlético Mitlán? Solo fue y regresó. Y sí, mira ahora el Chino Vázquez. Ahora que ya, no sé si vio un proyecto más serio, pero al menos me imagino que le respetaron sus decisiones. Pues ahí va peleando con San Pedro. Pero era Eric González, gracias Lick, el que tenía ese grupo. Que yo la verdad no entendí por qué a Eric González no lo dejaron con ese proceso.
0: Sí, extraño. Sería de averiguarlo porque tenía una buena camada de jugadores. A mí, Eric González me parece un buen entrenador, un buen director técnico. Pues un poquito criticado ahorita por lo que ha estado haciendo en Coatepeque.
1: Pero ya lo sacó.
0: Exacto.
1: Ya lo sacó el fondo.
0: Y de los ascensos,
1: si vos te das cuenta, creo que ya está no sé si quinto o cuarto de su grupo.
0: Sí, se mantiene.
1: Faltando un par de jornadas para que termine y ya clasificaría a la fase final. Sí. Después de que le entregaron muerto.
0: Y de ahí viene una situación directamente del Deportivo Suchitepéquez, en donde, me parece, si hubieran mantenido directamente al entrenador, si hubieran visto cosas interesantes o por lo menos cosas diferentes, y no esa situación en donde tienen que estar jugando a que hoy tienen un técnico, a que si no les da resultado, mira, vos, hay otro.
1: Ya casi tienen más entrenadores esta temporada que puntos. ¿Sí?
0: Total. ¿Sí?
1: Tienen 7 puntos, ¿y cuántos han pasado ahí? A Eric González hay que contarlo, porque a él lo habían confirmado en el inicio de la temporada. Y de ahí, como no estuvo de acuerdo, trajeron a ese Altamirano, uh-huh, que andaba desempleado en México. ¿Y qué vino a hacer? Nada. Nada. Solo les vino a llenar de mexicanos el equipo. Y después echaron a Altamirano y se quedó Manuel Castañeda, que más o menos la estaba llevando Manuel Castañeda, y sale el distinguido presidente Suchi hablando improperios en contra del público ante los medios locales. Dijo el otro: mire, señor alcalde, gracias, ¿verdad? Pero así no es la cosa.
0: Y
1: ¿te recuerdas?
0: Sí, correcto. Y tomando en cuenta que Suchitepéquez, de 13 jornadas que se han jugado, tendrían que tener por lo menos 39 puntos, y de 39 puntos solamente tienen 7. Muy difícil, porque ya se está cerrando el torneo y se viene el otro, y pareciera como que no hay por dónde. Y lo siento mucho y lo lamento mucho por el aficionado de Suchitepéquez, que a mí me agrada mucho la gente, a mí me agrada mucho la afición.
1: Pero la están espantando. El aficionado Suchi se está desencantando.
0: Ayer miraba el partido y se miraba bonito en el horario.
1: Vos lo viste ayer. Pero el sábado, que eran unos aguaceros, ahí estaba la gente.
0: Sí. Sí. Es que el aficionado siempre va a responder.
1: Pero no todos. La gente de Suchi tiene esa pasión, pero lo están desencantando, lo están desilusionando. El juego se suspendió, ya iba ganando Suchi, se reanudó ayer en un horario poco recomendable a vos por la temperatura. Sí. Al final de cuentas, el partido terminó 3-3, de mucha alternativa. Misco lo peleó. Incluso yo diría que el tercer gol de Suchi, otra cuestión de los árbitros que uno no entiende. Uh-huh. Sí es clara la falta sobre Bolaños.
0: Haber, sí.
1: Y ahí viene la progresión del ataque de Suchi, que termina en el gol.
0: Lo más curioso es que la revisan.
1: Pues sí, vimos una en la Copa del Mundo.
0: Exacto.
1: Así. Uh-huh. Que casi en el tiro de esquina del otro lado. ¿Te recuerdas aquella que le anularon a quién fue? ¿Contra Argentina?
0: Sí, fue contra Suiza. Sí,
1: no,
0: fue contra.
1: Ya me voy a recordar.
0: Sí, recuerdo, exacto.
1: Que fue Argentina. En Argentina fue el que salió beneficiado. Y pum, pum, pum, pum, contragolpe y gol. Porque era la misma progresión de ataque.
0: Era una falta clara. Yo estaba revisando la jugada. Lo que más me indigna directamente es que revisan la jugada. José Ra andaba encendido porque había anotado, porque
1: ya
0: había.
1: Ya iba a decir que no tenía ángulo, que no tenía.
0: No, y lo peor es que la revisan, vuelvo y le repito, y la señal ahí, la imagen es clara, en donde por completo taclean al jugador.
1: Y después llevan toda la secuencia en que la posesión sigue siendo de Suchi, la van trasladando de un lado a otro al campo, y después viene el centro de Zambrano y el gol de Galindo.
0: Sí, es correcto. Y no tendría que haber subido el marcador.
1: Contra Egipto, ya mi hermano Eduardo me corrigió.
0: Qué grandes, gracias. Sí, es cierto, contra Egipto. Entonces, no tendría que haber subido el gol al marcador y estaríamos hablando de una victoria del conjunto de Misco. Obviamente, de empate, que pues no le sabe mal tampoco a Misco, porque de visita no le había ido bien y no le ha ido bien. Pero estaríamos hablando de que los 3 puntos iban a ser para el Deportivo Misco. Ahora bien, si la revisan, también es ese. Hay veces en donde revisan las jugadas.
1: ¿Dónde está Felipe Ramos Rizo para estas cosas? Porque estamos hablando que pasó en esta jornada, pasó en la anterior, y seguro va a pasar en esta de mitad de semana, y seguro el fin de semana. ¿En dónde está Felipe Ramos Rizo en todo esto?
0: Y es que pareciera como que hay jugadas que claramente pasa algo, pero no lo anulan, y hay cosas como ayer también en el partido de Comunicaciones que no pasa nada. Y aún así lo quieren encontrar algo. Entonces, cosas que no se explica.
1: Aquí mi hermano Eduardo me pone un ejemplo más reciente para que no nos vayamos a la Copa del Mundo. ¿Qué pasó en el juego del Madrid el sábado?
0: Sí. Exactamente.
1: Que hasta el viejo ese Mourinho salió corriendo a abrazar a Vinicius, lo besó,
0: que sigue corriendo, dice mucha gente,
1: y lo fue a besar. Y a la gran, yo había visto, digamos, cosas feas como aquella escena de Japa, va, que hasta lloró y besó la grama y no sé qué más, y después se lo anularon. Y así este ridículo de Mourinho también. Pero ¿qué pasó ahí?
0: Sí, es algo similar, es una agresión. Bah, meten el gol,
1: pero
0: y anula,
1: es en la progresión de la jugada.
0: Sí.
1: Porque mete el jalón de cabello y se va a la jugada y pum, Vinicius gol. Y de ser el gol del Madrid, roja para Vinicius. Correcto el árbitro.
0: Correcto, como tiene que ser. O sea, algunos madridistas no van a estar de acuerdo, pero así es. O sea, se termina la jugada, se finaliza la jugada. Claramente es gol, pero se tiene que hacer una revisión.
1: Sí, y mira, pues lo del agarrón del cabello ya está contemplado de parte de la FIFA, que es expulsión. Lo acabamos de ver en la Liga de Naciones, en la Liga C. No sé si viste un partido, sí, de Anguila contra quién fue, creo que contra San Vicente, algo así.
0: Sí,
1: en que donde entró el brother aquel de las rastas hasta los tobillos.
0: Y que le dejaran el cabello.
1: Dos veces.
0: A los dos expulsaron, correcto, sí. Sí, sí es cierto. Pero bueno, ya directamente en el partido de Xochitepeques no tenía que subir el marcador, no tenía que subir el gol al marcador. Pero qué falta también de criterio del árbitro desde primera instancia, porque es el otro línea, porque es el que está del otro lado. Tendrían que haber marcado la falta ahí.
1: Sí, pero está bien que se te vaya. A vos se te puede ir, claro, porque como decís, el asistente está del otro lado y tal vez el central no tuvo la apreciación en el ángulo que estaba. Pero cuando la va a revisar, o sea, que la revise y encima la deje correr. Mira, yo sé que es difícil para los árbitros anular una jugada así al local. Pero mira ayer, si una cancha es fregada, es la de San Pedro. Y mira ayer le anularon las jugadas que le tenían que anular a San Pedro.
0: Sí.
1: Porque ese fuera de juego era fuera de juego, el otro gol también que no contaba.
0: Sí, es correcto. Pero también podríamos estar hablando en donde la manera duditativa en la que los árbitros toman un criterio
1: falta
0: es tal vez...
1: Falta de carácter.
0: Es falta de carácter, pero creo que también ellos ya sienten la presión y ellos ya saben que el FVS está fallando y como que ellos mismos
1: es
0: se predisponen,
1: no es,
0: a decir que ellos, mira, mismos
1: pues,
0: van a
1: no
0: fallar.
1: No es el sistema de revisión en video el que falla, hombre. Son ellos. Son ellos. Si no, mira ayer lo de San Pedro, el árbitro estuvo correcto. Buenas imágenes, buenos ángulos, decisión. No, se revierte la jugada. Sí, es fuera de juego. Es carácter, es personalidad, es determinación, es aplicar el reglamento. Pero ¿qué pasa? Cuando vos te topas con un tipo de decisiones de estas y después resulta que a la siguiente jornada ahí está pitando. Porque el del jueves que pitó allá en Antigua en la noche, el sábado ya estaba dirigiendo otra vez. Y el equipo arbitral se equivocó en esa jugada que le invalidan a Shela. El equipo arbitral de Xochi se equivoca en esa jugada que permiten que sea anotación. Y después en la siguiente jornada los ves como si nada.
0: Como si nada.
1: Al único que sí clavaron fue a Mario Alberto Escobar. Pero porque ni modo, ese sí era ya muy grave el error, babos.
0: Ya mucho descaro, sí, pero... Volvemos y decimos, ¿en dónde está Felipe Ramos Rizo? Que yo tuve la oportunidad de entrevistarlo al inicio y él decía que su meta era estar aún más presente de lo que se venía haciendo. Yo lo entrevisté cuando vino aquí a Guatemala, era de lo que él me decía.
1: Lo que necesitamos es que tome decisiones. ¿Qué más te dijo?
0: Y él me decía que quería cambiar eso, que quería cambiar lo que se venía haciendo, porque claramente se venían haciendo las cosas mal. Poco y nada.
1: Según vos.
0: No, la verdad que no, la verdad que no. Al inicio lo mirábamos en algunos partidos, lo mirábamos en el Pensativo, lo miramos ahí en el Trébol.
1: Tomándose fotos.
0: Tomándose
1: con
0: fotos.
1: Con eso sus audios de chavorruco, ¿eh?
0: Al inicio. Ya de ahí, nada. Al inicio sí, atendiendo a la prensa, hablando con los medios de comunicación.
1: Risa y risa.
0: Diciendo, ahora pero ahorita no. Ya no.
1: Ah, ya no se le ve. Bueno, vamos a hacer un contacto con nuestros patrocinadores y regresaremos para seguir hablando de la jornada. Nos falta analizar lo que sucedió en Malacatán, ya decía Josué, buena victoria de Malacateco, sobre todo porque le corta esa racha, ese empuje que traía Guastatoya, que con la gran oportunidad de mantenerse en el liderato, terminó llevándose un resultado adverso, pero también ya se ve que Malacateco está encontrando su idea de juego. Y también vamos a analizar lo que sucedió en los partidos de domingo, sobre todo ese jugado allá en San Pedro, y lo que pasó en el Trébol. Contra Marquense Municipal no pudo y sigue soltando puntos en el camino, a pesar de que tiene el plantel más profundo, a pesar de que se ve que es un equipo que domina a sus rivales, no le alcanza para cerrar los partidos. Ya volvemos.
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1: 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Y seguimos con más análisis de la Liga Bantrap, de lo jugado, lo disputado este fin de semana. Gracias a todos por sus comentarios. Freddy dice que ya está en sintonía, gracias. Y pregunta qué le está pasando a Municipal, que está bajando su rendimiento, según él. El infaltable saludo desde Nueva York de Tito. ¿Qué pasó con Oscar Santis, que ayer estaba en el estadio pensativo? Pues yo no sé si le dieron un permiso especial a Santis para que terminara de recuperarse aquí y después viajar. La verdad no entiendo. Porque sí, ya dentro de menos de un mes tiene que regresar.
0: Estuvo el partido ahorita estuvo el partido con Antigua, ya ven que anduvo en la Pedrera también cuando anduvo
1: abrazando a los jugadores de Municipal.
0: Exactamente.
1: Ay, ¿cómo son las cosas? Ustedes se pelean después de aquel altercado que hubo en aquella final y ellos no son amigos, hombre. Pablo, ¿qué está pasando con los árbitros? Y el FVS no ayuda. No, hombre, no es eso, porque las imágenes ahí están. Galindo, saludos a tus seguidores, brother, dice Said, buena onda, gracias. Un saludo a Liki, a mi amigo Josué Florean, dice Joserra.
0: Ah, saludos a Joserra, buena onda.
1: No iba a pitar partidos, dice Javi López, no sé. Ah, no que Ramos Rizzo dijo en un podcast que si se equivocaba un árbitro, iba a la banca y lo castigaba. Sí, yo creo que salió con Forky, ¿no? Un podcast. Lo que pasa es que una cosa es lo que dicen y otra cosa es lo que terminan haciendo. No siempre son los mejores ángulos las tomas. A veces los creadores de contenido tienen mejores imágenes. En eso sí estoy de acuerdo.
0: Es cierto.
1: Pero lo que yo no estoy de acuerdo es que cuando sí hay una buena imagen, un buen ángulo, no rectifiquen.
0: Sí, es que
1: porque como cuando vos te quedas la duda, decís, por ejemplo, pedían una mano ayer, ¿verdad? La gente de San Pedro. Que de Elzar creo que es, ¿verdad? Uh-huh. Pero como queda de espaldas y no hay una contratoma ahí del sector de las bancas, entonces el árbitro dice, no hay penal. A lo mejor y sí le dio en el brazo, pero no se logra apreciar. Ahí estoy de acuerdo. Pero cuando la imagen es clara, ¿me ibas a decir algo de esa selección?
0: Sí, correcto. Ya la duda, ¿verdad? Ya, sí, es que no recordaba ni quién la dirigía. Recordaba algunos nombres, que era Eric González. Esto se jugó en el 2019.
1: Después de la suspensión.
0: Exactamente, en donde Guatemala enfrentó a Brasil, a Qatar y a Francia. Con Brasil perdimos 4-0. A la selección de Qatar le ganamos con gol de Rudy Barrientos y de José
1: Ardón. Rudy Barrientos estaba ahí.
0: Estaba,
1: también.
0: Ajá.
1: Imagínate qué generación: Rudy Barrientos, Ardón.
0: José Ardón. Con la selección de Francia anotó Durban Reyes de penal.
1: Ese muchacho, a ver qué se hizo.
0: Ni idea. Sí. Y de los nombres que aparece por ahí, andaba Oscar Santis ahí.
1: Santis estaba ahí.
0: Oscar Santis, mira. Ajá. El caso de Castellanos, Castellanos de Esteban también. Gabriel García.
1: Todos ellos son de esa generación.
0: Exactamente.
1: Es que era una buena generación de jugadores que ahora muchos son la base de la selección.
0: Sí.
1: Y ahí estaba Héctor Morales.
0: Jarín Quesada, Pedrito Altán, mira. John Méndez.
1: También.
0: Héctor Morales, el que dijimos justamente. Claro. Memín Funes también andaba ahí dirigiendo.
1: Él era el ayudante de Eric González.
0: Exactamente. Y eso. Guatemala fue invitada a ese torneo. En su
1: buena edición. Generación, y ahí están los muchachos. Mayoría ahí están consolidados.
0: Sí, son pocos los nombres que podríamos revisar en dónde se encuentran jugando, pero de ahí una buena camada de jugadores que podemos decir que se venció a la selección de Qatar. Recuerdo que fue noticia importante esa. Y
1: pero ya no lo volvieron a invitar, babos.
0: No, ya no. Y el partido por el noveno puesto fue contra la selección de Inglaterra, que perdimos 4-0.
1: Buenas tardes, muchachos, a todos los que están en el programa hoy. Dice, estoy triste y enojado por lo mal que se está viendo Municipal. No tenemos quien anote. Entramos en un bache, dice. A ver, no sé, porque es difícil analizar cuando el equipo sigue primero. Lo que pasa es que entiendo al aficionado rojo que quiere más.
0: Sí.
1: Sabe que el equipo le puede dar más. Y sabe que hay jugadores que están quedando a deber.
0: Pareciera como que a Municipal lo que se le miraba muy bien al inicio del torneo era justamente las rotaciones. Pero pareciera que ahora esas mismas rotaciones son las que le está pasando factura al conjunto escarlata, porque miramos a un conjunto Municipal que inicia bien los partidos, con buen volumen de juego, lo vimos en el partido con Antigua, que inician ganando, ayer inician ganando con Marquense, pero no finiquitan justamente lo que, o esa buena labor que hacen al inicio, y es en donde las rotaciones, los cambios, esto y lo otro, empieza a pasarle factura.
1: Yo creo que están tergiversando o retorciendo las rotaciones. No el cuerpo técnico, porque el cuerpo técnico tiene que tratar de que todo su plantel esté a un mismo nivel. Pero cuando vos te das cuenta que ya la retuercen de aquello de que juego bien medio tiempo y en el segundo tiempo pido mi cambio porque ahí hay más gente que pueda hacer mi trabajo, termina siendo un acomodamiento más que rotaciones. Yo eso estoy viendo en Municipal.
0: Sí, o sea, que es como, bueno, yo ya cumplí, pero ahí está, y si no lo hago yo, lo puede hacer mi compañero.
1: Yo me recuerdo con entrenadores que ha tenido Municipal, ganadores, exitosos, tenían igual o mejor plantel en cuanto a profundidad y calidad, pero ellos mantenían la base, jugaban copa, jugaban de visita y sí rotaban algunos, sobre todo cuando eran visitas así complicadas, ¿verdad? Que se reventaban los de la banca. Pero el equipo de local siempre era un equipo base, con uno o dos cambios por suspensión, por lesión, algún imprevisto.
0: Sí, o sea, era.
1: Y alguna que otra rotación en la copa. Pero de local viejo, o partidos de visita que eran contra rivales duros, que no eran salidas tan largas, ellos ponían siempre su equipo base.
0: Sí, sí es cierto.
1: Por eso te digo que aquí se está confundiendo la rotación con el acomodamiento.
0: Es buen punto, pero también tomar en cuenta que el Deportivo Marquense, ojo, porque ahí está metido en el quinto lugar con 20 puntos.
1: Aquí me preguntaba mi hermano y me pregunta también otro seguidor, y Emilio Aguilar lo confirma, porque hoy regresó, hay una buena noticia para Comunicaciones.
0: Así es, el regreso.
1: Regresó el hijo pródigo. Y eso es una excelente noticia.
0: Regresa José Carlos Pinto a los entrenos en Comunicaciones.
1: Hoy se le vio nuevamente en los entrenamientos a José Carlos Pinto. Primero nos alegramos de todo corazón que haya ido encontrando la solución a esos inconvenientes que lo alejaron del fútbol. Y segundo, una gran noticia para Comunicaciones, que no solo el defensa central, sino el capitán haya retornado. ¿Cuánto tiempo necesitará Pinto para estar a punto? Pues eso ya será cuestión del cuerpo técnico. Que por cierto, el cuerpo técnico, yo no sé si vi mal, pero ayer ya estaban metiendo las patas otra vez. Yo vi que Robles fue a detener un cambio.
0: Sí.
1: Porque iba a ingresar Dantas e iban a sacar a un nacional. Y entonces se iban a llenar de extranjeros otra vez. Se iban a encartar como en el póker, ¿vos? Uh-huh. Cuando te encartás, ahí perdés la mano, ¿no?
0: Sí, totalmente. Igual perdieron el partido.
1: Se iban a encartar otra vez con 6 extranjeros. Igual lo perdieron, está bien. Pero no puedes hacer ese error de nuevo. Yo no sé si vi mal, pero yo vi correr a Robles hacia la zona de cambios y como dice, pará. Y después vi que el Team Herrera se hacía a bolas y que ya no, que esperen.
0: Pudo haber pasado, es cierto. Pero es de lo que tiene que estar atento el capitán de Comunicaciones. Y Comunicaciones, ojo, porque venía de una seguidilla corta, claramente está, de 2 partidos ganando, sin sus estrellas, entre paréntesis. Comunicaciones venía de vencer a Xelajú en condición de visita, venía de vencer a Suchitepéquez en condición de local, sin
1: los jugadores que se vean en la fecha fin. O sea, Robles y los cubanos.
0: No y más. Sin los 2 refuerzos que llegaron en esta
1: pero
0: semana.
1: Pero miramos, ahí voy a algo. Y no sé si vas a compartir el comentario y quiero también leer a los aficionados. ¿Cómo es posible que estos jugadores, que ya hemos hablado ampliamente de ellos, sobre su calidad, sobre lo que pueden y lo que no pueden dar, con 2 entrenamientos desplacen a otros que vienen todo el torneo? Con 2 entrenamientos, el técnico considera que le van a resolver más que los que vienen trabajando con él desde hace ya 5 semanas. ¿Cómo es posible eso? Con 2 entrenamientos, ¿qué puede hacer alguien?
0: Sí, no. Es poco tiempo de adaptación al grupo como tal.
1: Al grupo, a la idea de juego, a la forma no sé tantas cosas. Pero vos en dos días no te adaptás.
0: Sí.
1: Pero y andá y resolveme. No, tampoco es así la cosa.
0: Sí, no, pero es parte de la improvisación que ha tenido Comunicaciones en este torneo.
1: Es falta de la coherencia que ha tenido Comunicaciones desde lo más alto, dirigencialmente hablando, su presidencia, su gerencia y todos esos que están ahí, que ya sabemos y lo repetimos hasta la saciedad. Uno es rojo, el otro odia al club y el otro no sabe nada de fútbol. Para abajo. Porque yo no me explico si vos decís que sin los refuerzos, sin los cubanos y sin Robles sacaron dos resultados. ¿Cómo es que ahora juegan peor que esos dos partidos anteriores y terminan perdiendo?
0: Y es que ahí toca un punto importante, Lick, porque Comunicaciones se fue ganando al primer tiempo jugando mal. Jugando muy mal.
1: Pero digamos que eso es parte del fútbol. Claro. Las formas a veces son...
0: Claro, claro.
1: Pero
0: claro.
1: Ibas ganando, viejo.
0: Sí. Y dejan y le dan la vuelta por completo a, al equipo de Comunicaciones.
1: Primero con empieza a hacer ese relajo.
0: Primero con un golazo.
1: No, pero cuando empieza a hacer ese relajo. Cuando empieza a hacer ese relajo. Mira, pues, el relajo ya estaba desde el primer tiempo.
0: Sí.
1: A Robles lo mandó otra vez como lateral derecho. ¿Hace cuánto no juega como lateral derecho? A Espino lo cambió del centro de la saga que fuera el volante más retrasado. Ahí todavía te lo acepto porque ese sí es el puesto del cubano. O sea, de central si no. Cambia otra vez a una línea de 5. Después eso de meter a Anderson Ortiz de interior junto con el otro muchacho que suma minutos.
0: Con Axel. Va.
1: Y dos puntas. Ah, dijo, como a Atena le funcionó, a mí me va a funcionar también.
0: Sí, sí, es cierto. Y Comunicaciones, no, hombre, quería jugar inventando. Y tuvo muchas jugadas. En el primer tiempo tuvo muchas jugadas, no solamente el gol que le anulan al Deportivo San Pedro, en donde Comunicaciones pareciera como que adelantó todo por completo.
1: Jugando una línea, vos juegan una línea de 5 altísima.
0: Y tuvieron muchas jugadas así.
1: ¡Altísima! Jugadas. ¿Qué se creen? El Barcelona, el City, el Bayern. Hombre, yo no tengo que estén atrincherados metidos en el área, pero no puedes dar ese tipo de ventajas.
0: No entendí si es por el tamaño y las dimensiones de la cancha, no, o por si querían hacer otra idea, no. O porque Montoya
1: fue... La cancha puede ser la de Misco, puede ser la de Mita, que es una de las más largas del país, que calculo yo, y más ancha. Pero vos tenés que mantener un bloque. Mira Marquense. Te pongo la comparación de Marquense. Mira Marquense cómo se mueve, cómo hace sus desdobles y cómo hace sus repliegues. Siempre manteniendo sus líneas, no dando espacios. Y ya Marquense entendió lo que hizo San Pedro y lo que hizo Malacateco, que a Municipal, cuando le cierran los espacios, le apagan la luz. Así de sencillo. Entonces, yo no entiendo Comunicaciones, de verdad. Bueno, para cerrar el comentario antes de ir a la pausa, lo que sucedió anoche en el Trébol, ya dimos pie. Marquense entendió cómo hay que jugarle a Municipal.
0: Sí, y es que Marquense, como lo dije anteriormente, ojo, porque están metidos ahí en el quinto lugar con 20 puntos. Pareciera que la idea de juego que le viene a dar el director técnico Naya, y empieza a funcionar de manera buena con jugadores jóvenes, podríamos decir, el caso de Santos, el caso de Randall Corado, que también está por ahí, bueno, sí. Gordillo haciendo, recuperando un nivel decentemente bueno.
1: Bien, o sea, yo tenía ratos de no ver a Gordillo así. Pues aquí dice Pablo Urbina, dice, Galindo dice, mejor andá y sé vos el director técnico de los Cremas, así lo dejás más hundido, dice, jajaja. No, hombre, es que ese es el problema. Ese es el problema cuando se supone que llevaron a Montoya porque a Figueroa le estaba yendo mal. Y si haces un balance vos de los 6 partidos que dirigió Figueroa y los 6 que lleva Montoya, lo mismo. Lo mismo.
0: Sí.
1: Se supone que llegaba José Manuel Contreras. Yo no entiendo qué hace José Manuel Contreras ahí. Porque título de entrenador no tiene.
0: No.
1: tiene que estudiar para si él quiere integrar el staff. Director deportivo, no se sabe si es él o Julio González, o si lunes, miércoles y viernes el director deportivo es Julio González, martes, jueves, sábado y domingo es el Moy. Porque parece que los dos hacen lo mismo. Y el Team Herrera, que venía de Santos, que no sé qué. Nada. Montoya, aquí lo dijimos. ¿Qué Montoya regresó? ¿El que vimos la primera fase con Antigua, campeón con Cobán, o el último que vimos con Malacateco en la segunda parte con Cobán?
0: Y es que son chispazos directamente de Comunicaciones, porque un partido bueno con el conjunto de sus chitepeques, de ahí podemos decir que la victoria contra la Juve es un chispazo totalmente. Y lo que sí, que ayer lo hablábamos con Cristian, hay jugadores que para Comunicaciones fueron muy importantes el torneo pasado, el torneo anterior, hoy por hoy no han aportado nada. Estamos hablando directamente de Dairon Reyes, que desde la jornada 4 no aparece este muchacho.
1: Es un ronrón el Dairon Reyes en la cancha. Es un ronrón. De aquellos que le ponía uno, bueno, ya no viste eso, ¿eh? Antes le amarraba uno así un hilito, un ronrón. Mira, antes de ir a la pausa, quiero que me respondas algo, porque aquí hay un señalamiento delicado a vos de Cristian Robledo. Dice, respetá al Moyo Edgar Galindo. Vos, yo le falté el respeto a José Manuel Contreras.
0: No, solo es el cuestionamiento de...
1: ¿Vos escuchaste que yo le falté el respeto?
0: No.
1: Entonces, ¿Cristian está enamorado del Moyo? Porque yo no le he faltado el respeto a José Manuel Contreras.
0: Sería de
1: ¿qué dije yo?
0: No, que no se sabe y no se entiende quién hace qué.
1: ¿Y que no tiene título de entrenador?
0: Que eso no es ofender, eso es una realidad.
1: Bueno, es como que venga... Vos estás estudiando para ser profesional de las ciencias de la comunicación. Robledo también está por acreditarse. Emilio ya se graduó. José Adrián y Tiago también están en ese proceso. Y si alguien no tiene, ¿cuál es el problema?
0: Sí, solo es una realidad. Yo no soy chef.
1: Va, pero por ejemplo, para integrar un cuerpo técnico, sí necesitas el cartón.
0: Sí.
1: Si no, no podés.
0: Sí, totalmente.
1: Bueno, ya regresamos.
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3: Tenemos un par de minutos antes de irnos, Wilson. ¿Qué tal, ganadores? Les saluda Edgar Martínez desde Villanueva. Qué tristeza ver a Comunicaciones. Pareciera que los Cremas era el equipo recién ascendido y San Pedro el equipo con experiencia. Alara. Qué duro ese comentario, ¿va? Buenas tardes a todos. Dice, saludos desde Seattle, Washington. Pinto ya entrena con Comunicaciones. Le puede inyectar ánimo a los Cremas. Eso me reportaba también Elías aquí en el WhatsApp. Le agradezco ahí que me haya enviado la imagen. Sí, indiscutiblemente que la incorporación de Pinto anímicamente para el plantel es buena, porque es el capitán.
4: Sí, es una buena noticia para Comunicaciones y que de reojo también lo estará viendo Luis Fernando.
3: Dice aquí este amigo, yo no lo vi, la verdad que no vi esa imagen, pero él sí vio que Felipe Ramos Rizo estuvo en el partido de Aurora Xela y hasta le enfocó la televisora. Pues, ¿de qué sirve, amigo, que haya ido si ya vieron el error? Un comentario sobre la victoria del Madrid y sobre la derrota de mis Cremas ante San Pedro, dice Carlos Jock. El Madrid bien, lo que pasa es que ahora pierden a Vinicius por lo menos dos partidos, uno por la roja y otro por sacarle la madre al árbitro.
4: Sí.
3: Y en esos dos partidos está el clásico
4: y el jugador de 120 millones de euros le da la victoria al conjunto merengue.
3: Ni en juego se ve los jalones de pelo que Vinicius le dio al jugador. ¿Será que Josué tiene...? Ah, dice que si vos, Josué, mira, pues también tiene confusión. ¿Sos el mismo que comenta en Fox?
4: No, lo mismo me preguntaron ayer justamente, pero no, somos diferentes. No conozco al otro Josué.
3: ¿No lo conoces?
4: No lo conozco, la verdad.
3: Bueno, hace falta a Donny, dice un amigo aquí en el WhatsApp. Sí, hombre. Confirmo, Ramos Rizo estuvo el sábado en el estadio. Ahí dice Javi. ¿Por qué Municipal no saca cabeza? ¿Qué los detiene? La verdad, a mí, yo ya no quisiera hablar del tema, pero cuando vos te das cuenta que ayer ni siquiera la banca, para que la gente no le saque la madre, porque eso es real, más allá de su rendimiento, más allá de todo, lo esconden.
4: Sí.
3: Porque cuando él va a la banca, la gente de la tribuna y de la platea sur le saca la madre.
4: No, incluso en los últimos partidos de Municipal jugando de local, él no arranca, pero en los de visita, curiosamente sí. Y es por lo mismo. El día de ayer, Alejandro Cabeza ni siquiera es convocado y le preguntaron directamente a Mario Acevedo la razón por la cual no va a estar. Y él dijo que hay situaciones que son directamente dirigenciales y que ya no le corresponden a él.
3: Bueno, nos vamos, Kevin, Wilson, que se quedó ahora en el control central. Josué, una buena tarde para todos.
4: Saludos, que estén bien.
2: Hemos llegado al final de nuestro programa, pero volvemos mañana en punto de las 4 de la tarde. Somos los ganadores. Los ganadores.

0: Es que las autoridades gubernamentales no deberían considerar la estabilización de la economía como un ejercicio que se lleva a cabo simplemente moviendo palancas para controlar la economía, al margen de lo que la gente en la economía entiende al respecto. Durante el shock petrolero de los años 70, los modelos keynesianos usados desde hacía décadas para determinar cómo y cuándo debían aplicarse medidas para afrontar las recesiones y otros altibajos económicos resultaron inoperantes. Ante ese panorama, Holly Woodford optaron por desarrollar nuevas herramientas para entender cuáles podían ser las medidas más eficaces. Según el jurado, en lugar de basar los modelos en la relación estadística entre variables macroeconómicas como la inflación, la producción y el consumo, eligieron construirlos sobre una base microeconómica. De esta forma, estudiaron cómo el comportamiento de los hogares y las empresas, con sus acciones y preferencias individuales, impactan en el conjunto de la economía. ¿Me atrevo a invertir? ¿Qué tipo de precios debería fijar? Eso es, en gran medida, una decisión orientada al futuro, y ellos consiguieron incorporar esto en este tipo de modelos. Este premio cierra la temporada 2026 de los Nobel.
1: Energy security cannot be taken for granted.
0: El ministro de Energía de Arabia Saudita pidió el lunes una respuesta firme contra los hutíes de Yemen. El domingo una persona murió en un nuevo ataque al aeropuerto internacional de Riad, horas después de otro reivindicado por el movimiento proiraní que mató allí a 13 personas y dejó más de 300 heridos. Los ataques al mayor exportador de crudo del mundo son los más mortíferos en una década y ocurren en un momento repleto de eventos económicos en la capital saudí a los que suelen acudir numerosos empresarios extranjeros. Los acontecimientos de las últimas semanas son serios. Nuestra respuesta debe ser igualmente seria. El ministro dijo también que la seguridad energética no puede darse por garantizada y reconoció que la ofensiva ha puesto a prueba la infraestructura y la resiliencia de la monarquía petrolera.
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10: Buenas tardes, amigos oyentes, bienvenidos a la tercera emisión de Noticias Nuevo Mundo, hoy lunes 12 de octubre 2026. En este momento compartimos la información nacional e internacional acá por el 96.1 FM de Nuevo Mundo Radio. Les saluda Mario Carrillo, bienvenidos, estos son los titulares.
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10: Condenan a 79 años de prisión al responsable de asesinar a dos agentes de la PNC.

0: Ministerio de Energía y Minas establece baja en precios de los combustibles y habilita plataforma para reporte diario. Jonathan Mencos retoma su curul en el Congreso de la República. Agenda legislativa contempla juramentación de Jenny Noemí Alvarado Chení como presidenta del organismo judicial. En las internacionales, un incendio arrasa con el mercado de comida callejera más antiguo de París, Francia. Habitantes de Chiclayo confían en tener a León 14 de regreso en Perú tras su operación. En los deportes, la Champions League se reactiva tras el parón por la Liga de Naciones. Esto y más en la tercera emisión de Noticias Nuevo Mundo.
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0: Bienvenidos, damos paso a la información nacional. Los jueces del Tribunal de Mayor Riesgo A condenaron a 79 años y 4 meses de prisión a Kevin Castellanos al declararlo responsable del ataque armado en el que murieron dos agentes de la Policía Nacional Civil de servicio en una colonia en la zona 18 capitalina.
2: La jueza Jazmín Barrios condenó a 79 años de prisión a Kevin Castellanos Rosales por cometer 5 delitos al momento de asesinar a 2 agentes de la Policía Nacional Civil con un arma del ejército en la colonia de Limón de la zona 18 de la ciudad de Guatemala. En voz de la jueza Barrios, se condenó a Castellanos Rosales.
3: El acusado Giovanni Castellanos Rosales es responsable como autor del delito de asociación ilícita. Por tal delito se le impone la pena de 6 años de prisión inconmutables. El acusado Kevin Giovanni Castellanos Rosales es responsable como autor del delito de asesinato cometido en contra de la vida e integridad de los agentes de Policía Nacional Civil, Diana Rosmiri Chávez Alarcón y Juan Antonio Paredes Mayín. Por tal delito se le impone la pena de 25 años de prisión inconmutables por cada asesinato, haciendo un total de 50 años. El acusado Kevin Giovanni Castellanos Rosales es responsable como autor del delito de portación ilegal de armas de fuego bélicas o de uso exclusivo del Ejército de Guatemala o de las Fuerzas de Seguridad y Orden Público del Estado. Por tal delito se le impone la pena de 10 años de prisión inconmutables.
2: Otro de los delitos al que se le asoció fue el de terrorismo, por el cual quedó sentenciado con 13 años y 4 meses de prisión inconmutables, que equivalentes en una multa son $33,000. Sin embargo, en las resoluciones de la jueza se absolvió el delito de sedición a Castellanos Rosales. La condena se dictó en el Tribunal de Mayor Riesgo A, donde se habían estado ejecutando todas las audiencias. La semana pasada, los oficiales del Ministerio Público le solicitaron a la jueza dictar condena de 76 años de prisión al sindicado e incluso condenó al responsable de los asesinatos a 3 años más de lo solicitado. Finalmente quedó fija la audiencia de reparación digna para el próximo 14 de octubre. Para Nuevo Mundo Noticias, Diego Fong.
0: Continúa su avance la construcción del complejo carcelario El Triunfo en el departamento de Izabal, el cual se realiza de manera reservada por tratarse de materia de seguridad.
4: La construcción del Centro Penitenciario de Máxima Seguridad del Triunfo, ubicado en Morales, Izabal, avanza como parte de la estrategia del gobierno para fortalecer el control de las cárceles y evitar que las estructuras criminales continúen coordinando actividades ilícitas desde prisión. El proyecto está a cargo del Cuerpo de Ingenieros del Ejército de Guatemala, en coordinación con los Ministerios de la Defensa Nacional, Gobernación y el Sistema Penitenciario. La nueva prisión está diseñada para albergar a personas privadas de libertad, consideradas de alta peligrosidad, mediante instalaciones especializadas que permitan reforzar la vigilancia, mejorar el control interno y reducir los riesgos de fugas o comunicaciones ilegales con el exterior. De acuerdo con las autoridades, uno de los principales objetivos de esta obra es impedir que los líderes de estructuras criminales continúen dirigiendo delitos desde los centros de detención. Con ello se busca fortalecer la capacidad del Estado para combatir el crimen organizado y mejorar la seguridad dentro del sistema penitenciario guatemalteco. Hasta el momento continúan los trabajos de mediciones, traslado de material y también las fundiciones de algunas partes de lo que será este centro penitenciario. El proyecto también representa una apuesta para ampliar la modernización de la infraestructura carcelaria del país y ya que las instituciones involucradas mantienen la coordinación para ejecutar la obra y avanzar en la implementación de un centro especializado que contribuya a recuperar el control de las prisiones y reforzar las acciones de seguridad en Guatemala. Para Nuevo Mundo Noticias, Ángel Vázquez.
0: Un individuo de 24 años fue capturado en el departamento de Santa Rosa por su presunta participación en el crimen de la abogada y directora de una escuela de la aldea, El Serinal.
5: Michael Alexander Yumán Álvarez, de 24 años, alias Guasón, fue capturado por su presunta vinculación con el asesinato de la abogada y docente Zoila Maricruz Chinchilla Valdés, ocurrido el 7 de octubre frente a la escuela donde trabajaba en la aldea El Serinal en Santa Rosa. Karin Pereira, del Departamento de Comunicación de la institución, indicó que se localizó al presunto sospechoso, quien se sabe tuvo involucramiento en el asesinato.
6: Policías de la comisaría 32 capturaron a Michael, de 24 años, alias El Guasón, presunto terrorista del barrio 18, en la aldea El Serinal, Barberena, Santa Rosa. Se investiga su posible vinculación con el ataque armado que cobró la vida de una abogada y profesora el pasado 7 de octubre en ese sector. Durante el operativo, los agentes le incautaron 4 colmillos con cocaína y un celular que se presume tiene la información sobre dicho ataque armado, por lo que la investigación continúa. Por este caso ya hay otro capturado.
5: Según información preliminar, en el dispositivo habrían encontrado audios de WhatsApp en los que el detenido presuntamente se atribuía a participación en el crimen. Los investigadores deberán establecer la autenticidad de esos mensajes y determinar si constituyen evidencia relacionada con el ataque armado. Chinchilla Valdés fue asesinada cuando salía de su lugar de trabajo cerca del polideportivo de El Serinal. Las primeras pesquisas apuntan a que dos hombres que se movilizaban en una motocicleta negra la interceptaron y uno de ellos le disparó en repetidas ocasiones. Una de las líneas de investigación de la PNC apunta a una posible represalia relacionada con exigencias de extorsión, debido a que la profesional también se desempeñaba como vicepresidenta de una asociación de tuctuqueros del sector. Por este caso, también fue detenido Pablo Isabel Cruz Mirales, de 34 años, alias Fantasma, el 8 de octubre en El Serinal. Para Nuevo Mundo Noticias, Werner Álvarez.
0: Integrantes del Comité de Desarrollo Campesino, CODECA, iniciaron una serie de movilizaciones en distintas regiones del país en demanda de mejoras de condiciones de vida de la población.
2: Con afán de reducir el costo de vida y exigir las renuncias de varios funcionarios públicos, el Comité de Desarrollo Campesino comenzó manifestaciones en todo el territorio nacional este lunes 12 de octubre. Las movilizaciones se han llevado a cabo desde las 7 de la mañana, especialmente en Huehuetenango, Quetzaltenango, Alta y Baja Verapaz, Suchitepéquez, Retaúleu, Santa Rosa, Jutiapa, Petén y demás departamentos. De acuerdo con Provial, las marchas que congestionan el movimiento vehicular son en la aldea Acequia, Jutiapa, Plaza América de Mazatenango y Santa Elena, Petén. Sin embargo, según Amílcar Montejo, vocero del Departamento Vial de la Municipalidad de Guatemala, en la capital también se reunió un grupo de personas que marcha hacia el centro histórico de la capital. Respecto a las manifestaciones que fueron anunciadas desde el pasado 5 de octubre, uno de los dirigentes de CODECA dijo:
7: exigimos que el gobierno y los diputados del Congreso de la República trabajen para frenar la inflación y reducir el alto costo de la vida que afecta a millones de familias en nuestro país. En lugar de continuar premiando con jugosos subsidios a las empresas transnacionales, importadoras de combustibles y fertilizantes agrícolas, los funcionarios deben trabajar en medidas que favorezcan a la población. Entre estas medidas, proponemos establecer una política de regulación de precios, con base en estudios serios que ayuden a establecer precios justos, eliminando la especulación. Con el dinero de los subsidios, exigimos al gobierno la construcción de una refinería petrolera para la producción nacional de combustibles.
2: También anunciaron que quieren que se les reduzca el salario a los diputados para que sea utilizado al momento de comprar medicamentos. Piden la renuncia del rector de la Universidad de San Carlos de Guatemala, Walter Mazariegos, y demás condiciones. Hasta el momento también se han descartado bloqueos, únicamente enfatizando que son marchas pacíficas. Para Nuevo Mundo Noticias, Diego Fong.
0: El Ministerio de Energía y Minas establece bajas en los precios de los combustibles desde la puesta en vigencia de la suspensión temporal del pago de impuestos y habilitó una plataforma para que expendedores realicen reportes diariamente.
4: Los precios de referencia de las gasolinas y el diésel registraron reducciones durante los primeros 11 días de octubre, según los reportes de los expendedores al Ministerio de Energía y Minas. En la modalidad de autoservicio, el galón del diésel bajó de 42 quetzales con 62 centavos a 41 quetzales con 81 centavos. La gasolina regular pasó de 35 quetzales con 53 centavos a 34 quetzales con 95 centavos. Y la superior disminuyó de 37 quetzales con 5 centavos a 36 quetzales con 33 centavos. La reducción se registra tras la entrada en vigencia del decreto 22-2026 que establece la exención temporal del impuesto al valor agregado y del impuesto a la distribución del petróleo para los combustibles. La medida busca que el beneficio tributario se traslade directamente a los consumidores, mientras que el Ministerio de Energía y Minas habilitó una plataforma digital para que las estaciones de servicio reporten directamente sus precios de venta y facilitar la supervisión del cumplimiento de la normativa. Sin embargo, los precios varían según el municipio y la modalidad de servicio. En el departamento de Guatemala, los valores de referencia también presentan diferencias entre la capital, Misco y Choarrancho, mientras que en otras regiones como San Luis, Petén, se reportan precios más elevados. La exención de impuestos estará vigente hasta el 31 de diciembre del presente año, por lo que las autoridades continuarán monitoreando los precios durante este periodo. Para Nuevo Mundo Noticias, Ángel Vázquez.
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0: En internacionales, los estadounidenses Robert Hull y Michael Woodford ganaron este lunes el Premio Nobel de Economía.
8: Robert Hull y Michael Woodford ganaron el lunes el Premio Nobel de Economía. Los estadounidenses fueron reconocidos por sus trabajos sobre cómo la observación del comportamiento de empresas y hogares puede ayudar a tomar medidas eficaces para estabilizar la economía. Según el comité del premio, estos han dejado una base teórica sólida para los modelos empleados hoy día por los bancos centrales y los gobiernos de todo el mundo. Uno de los temas de mi trabajo es que las autoridades gubernamentales no deberían considerar la estabilización de la economía como un ejercicio que se lleva a cabo simplemente moviendo palancas para controlar la economía, al margen de lo que la gente en la economía entiende al respecto. Durante el shock petrolero de los años 70, los modelos keynesianos usados desde hacía décadas para determinar cómo y cuándo debían aplicarse medidas para afrontar las recesiones y otros altibajos económicos resultaron inoperantes. Ante ese panorama, Hull y Woodford optaron por desarrollar nuevas herramientas para entender cuáles podían ser las medidas más eficaces. Según el jurado, en lugar de basar los modelos en la relación estadística entre variables macroeconómicas como la inflación, la producción y el consumo, eligieron construirlos sobre una base microeconómica. De esta forma, estudiaron cómo el comportamiento de los hogares y las empresas, con sus acciones y preferencias individuales, impactan en el conjunto de la economía. ¿Me atrevo a invertir? ¿Qué tipo de precios debería fijar? Eso es, en gran medida, una decisión orientada al futuro, y ellos consiguieron incorporar esto en este tipo de modelos. Este premio cierra la temporada 2026 de los Nobel.
0: El ministro saudita de Energía abogó por una respuesta firme tras la oleada de ataques de los hutíes en Yemen.
9: Energy security cannot be taken for granted.
8: El ministro de Energía de Arabia Saudita pidió el lunes una respuesta firme contra los hutíes de Yemen. El domingo una persona murió en un nuevo ataque al aeropuerto internacional de Riad, horas después de otro reivindicado por el movimiento proiraní que mató allí a 13 personas y dejó más de 300 heridos. Los ataques al mayor exportador de crudo del mundo son los más mortíferos en una década y ocurren en un momento repleto de eventos económicos en la capital saudí a los que suelen acudir numerosos empresarios extranjeros. Los acontecimientos de las últimas semanas son serios. Nuestra respuesta debe ser igualmente seria. El ministro dijo también que la seguridad energética no puede darse por garantizada y reconoció que la ofensiva ha puesto a prueba la infraestructura y la resiliencia de la monarquía petrolera.
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5: En la nota tecnológica, la directora del Fondo Monetario Internacional, Kristalina Georgieva, dijo en Van Gogh que la fuerte inversión en infraestructura de inteligencia artificial mantiene el crecimiento global en torno al 3%.
6: A pesar de la inestabilidad en el mercado energético, la fuerte inversión en infraestructura de inteligencia artificial mantiene el crecimiento global en torno al 3%. Así lo ha dejado en claro la directora gerente del Fondo Monetario Internacional, Kristalina Georgieva, en la sesión de apertura de las reuniones anuales del Fondo Monetario Internacional y el Banco Mundial, que este año se celebran en Bangkok. Georgieva aseguró que se puede amar, odiar o temer a la inteligencia artificial, pero lo que es un hecho es que ya está aquí y los impactos de su primera ola ya son perceptibles. Es por ello que su integración en la vida diaria debe pasar por un control gubernamental que garantice la seguridad frente a actores malintencionados para que su adopción pueda prosperar. Durante el coloquio, en el que también estuvieron presentes el presidente del Banco Mundial, Ajay Banga, y el presidente de Singapur, también se habló sobre cómo la inteligencia artificial aplicada puede impulsar la productividad y crear empleo. En el marco de esta cumbre está previsto que el Fondo Monetario Internacional presente el martes sus perspectivas de crecimiento económico para cada país, así como los informes globales de estabilidad financiera y de monitoreo fiscal. En las reuniones anuales del FMI y del Banco Mundial participan delegados de 191 países, entre ellos decenas de gobernadores de bancos centrales, ministros de economía, asesores financieros, empresarios privados y representantes de organismos multilaterales.
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5: En más información nacional, Jonathan Menco retoma su curul en el Congreso de la República luego que la Corte de Constitucionalidad anulara el pasado 8 de octubre su nombramiento como presidente del Banco de Guatemala y de la Junta Monetaria.
7: El diputado Jonathan Menco se reincorporará al Congreso de la República esta semana luego de que la Corte de Constitucionalidad dejara sin efecto su nombramiento como presidente del Banguat, según lo confirmó el presidente del Congreso, Luis Contreras.
8: Él se va a incorporar.
9: ¿Ya recibió esta solicitud?
8: Sí. Se va a incorporar.
9: ¿Con qué fecha se va a incorporar?
8: A partir de hoy, creo yo, mañana, no estoy seguro. Pero sí se va a incorporar, eso sí te lo puedo decir.
7: Menco ocupó su curul en el Congreso en 2024, pero solicitó permiso para separarse de sus funciones legislativas y asumir como ministro de Finanzas Públicas durante el gobierno de Arévalo. Sin embargo, en septiembre de este año dejó la cartera para ser designado como dirigente del Banco de Guatemala. Su nombramiento fue cuestionado y, por ende, el 8 de octubre la CC resolvió dejar sin efecto la designación y ordenó al Ejecutivo efectuar un nuevo nombramiento. La controversia también derivó en 3 denuncias ante el Ministerio Público por presunto abuso de autoridad e incumplimiento de deberes. El retorno al legislativo ocurre mientras el Ejecutivo debe resolver quién asumirá la presidencia del Banguat para completar el periodo correspondiente. Para Nuevo Mundo Noticias, Werner Álvarez.
5: Personal de 21 áreas de salud del país fue capacitado para atender casos de rabia previo a realizar una jornada de vacunación en busca de prevenirla.
10: El Ministerio de Salud Pública y Asistencia Social reforzó la vigilancia de la rabia en animales mediante la capacitación de personal de 21 direcciones departamentales y áreas de salud, con el objetivo de mejorar la detección oportuna de posibles casos y prevenir riesgos para la población. La iniciativa se desarrolla en coordinación con la Organización Panamericana de la Salud, OPS, como parte de las acciones para fortalecer el control de esta enfermedad. La capacitación estuvo enfocada en estimar la población de perros y aplicar los procedimientos adecuados para la recolección, el manejo y el envío de muestras para su análisis. En la jornada participaron representantes de distintas regiones del país, entre ellas Petén, Izabal, Huehuetenango, San Marcos, Escuintla, Alta Verapaz y Guatemala, con el propósito de mejorar las capacidades técnicas del personal encargado de la vigilancia sanitaria. También se anunció una jornada de vacunación que estará abarcando todos los departamentos del país. En las actividades también participaron representantes del Laboratorio de Sanidad Animal de Quetzaltenango y Villanueva, del Ministerio de Agricultura, así como de la Dirección de Epidemiología y Gestión de Riesgos. La institución busca fortalecer la coordinación entre los sectores de salud humana y animal para identificar posibles casos de rabia y facilitar una respuesta oportuna que contribuya a reducir los riesgos de transmisión a las personas. Para Nuevo Mundo Noticias, Ángel Vázquez.
5: Dos mujeres fueron asesinadas en terrenos de la finca Los Isotes, en el municipio de San Antonio La Paz, en el departamento de El Progreso.
7: Un cartucho que podría corresponder a una escopeta fue localizado en la escena donde dos mujeres fueron encontradas muertas en una finca privada de San Antonio La Paz, El Progreso. Las víctimas aún no han sido identificadas y las autoridades investigan las circunstancias en que fueron asesinadas. El hallazgo ocurrió en un camino de terracería dentro de la finca Los Isotes, a unos 35 minutos de la población, según la información preliminar del caso. Un hombre alertó sobre la presencia de las mujeres y al llegar, los socorristas confirmaron que ambas habían fallecido y presentaban heridas de bala. Personas del sector indicaron que no las reconocían, aunque ese dato será investigado por las autoridades para establecer la forma en que llegaron las víctimas hasta ese punto y determinar de dónde eran originarias. El posible cartucho de escopeta será uno de los indicios que deberán examinarse para determinar si tiene relación con el doble crimen. Por ahora, no se ha confirmado de qué arma fue utilizada ni si las mujeres fueron atacadas en el lugar donde sus cuerpos quedaron abandonados. Para Nuevo Mundo Noticias, Werner Álvarez.
5: Fue publicado en el Diario Oficial el acuerdo legislativo que oficializa la elección de Élfego Castañón González como Contralor General de Cuentas de la Nación.
11: El Congreso de la República publicó la declaratoria que oficializa electo a Élfego Castañón González como nuevo Contralor General de Cuentas en sustitución de Frank Bode, pues los diputados escogieron al nuevo representante de la CGC con 154 votos a favor. Según el acuerdo, el licenciado Castañón deberá prestar juramento de fidelidad a la Constitución de la República de Guatemala previo a tomar posesión, que será este 13 de octubre. En este sentido, la ley establece que el próximo mandato terminará hasta el 12 de octubre del 2030. Asimismo, en el Diario Oficial, el Congreso también convocó a los diputados para que en la sesión juramenten a la nueva presidenta del organismo judicial, Jennifer Tenney, que fue seleccionada por unanimidad de parte del Pleno de Magistrados. Otro de los aspectos señalados en el Diario Oficial es que deben delegar los miembros de la Junta Directiva del Legislativo para que asistan a la ceremonia especial de transición de mando de la presidenta de la Corte Suprema de Justicia y darle posesión del cargo que será el próximo 13 de octubre. Sustituirá a Claudia Paredes, quien recientemente solicitó una ampliación presupuestaria para el sector justicia que alcanza el monto de 6.500.000 quetzales y es señalada por un medio de comunicación por presunta venta de plazas dentro del organismo judicial. Para Nuevo Mundo Noticias, Diego Fong.
5: En instancia de jefes de bloque fueron discutidas las agendas para la sesión plenaria de la presente semana y fue agendada para este martes la juramentación de la magistrada Jenny Noemí Alvarado Tení como presidenta de la Corte Suprema de Justicia y del organismo judicial.
7: La magistrada Jenny Noemí Alvarado Tení prestará juramento de fidelidad a la Constitución Política este 13 de octubre durante una sesión ordinaria adicional del Congreso convocada a las 14 horas. Además de ese punto, el Congreso tiene previsto discutir por artículos y redacción final algunas iniciativas, como la reforma al Código Civil en materia de bienes en común, exoneraciones del IVA y derechos arancelarios a importaciones.
12: Bueno, quedó en discusión por artículo de redacción final el proyecto de acuerdo que dispone a aprobar reformas al Código Civil
8: Decreto Ley número 106 sobre la disolución de los bienes en común dentro del matrimonio y la tutela. Eso quiere decir que cuando ustedes se separan de sus parejas o se divorcian, todo el dinero que hagan después de esa separación no puede ser reclamado por ninguna de las partes. Es una buena ley. Luego tenemos en tercer debate y reacción final un proyecto que exonera los impuestos de IVA y derechos arancelarios a las importaciones de bienes, suministros, donaciones e insumos que realiza el Departamento de Agricultura de los Estados Unidos de América. Eso solo es ampliar un convenio que ya tenemos. Esa ley lo hace. Y por último, aprobar la ley de protección del menor y sus relaciones paterno-filiales. Acuérdense que todos los padres tenemos derecho a tener relación con nuestros hijos, aún estemos separados de nuestras parejas. Entonces, eso se va a intentar aprobar mañana.
7: Asimismo, se tiene previsto interpelar a 3 ministros para el próximo jueves 15 de octubre. Para Nuevo Mundo Noticias, Werner Álvarez.
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5: En internacionales, el presidente estadounidense Donald Trump dijo que Rusia y Ucrania han acordado poner fin a los ataques contra sus respectivas infraestructuras energéticas.
12: El presidente ucraniano Volodymyr Zelensky que Rusia atacó una planta energética después de que el presidente de Estados Unidos Donald Trump anunciara un cese al fuego energético. Zelensky denunció en redes sociales que los rusos golpearon con un dron Shahed, una planta energética, y realizaron otros ataques en instalaciones energéticas de la región oriental de Kharkov. El presidente ucraniano denunció que los hechos ocurrieron después de que Trump hiciera su comunicado sobre un cese al fuego energético. Ucrania quiere la paz. La pregunta es si Rusia también la quiere. Las Fuerzas Armadas de Ucrania han recibido las órdenes pertinentes. Estamos defendiendo a Ucrania. Luchamos para conseguir apoyo para Ucrania. Apoyamos todas las medidas de nuestros socios que puedan ayudarnos. Estamos a la espera de detalles claros sobre el diálogo entre Estados Unidos y Rusia y esperamos que Putin cumpla con lo dicho por el presidente Trump. Trump afirmó el domingo en su red Truth Social que Rusia y Ucrania aceptaron interrumpir sus bombardeos mutuos contra infraestructuras energéticas. Zelensky se mostró sorprendido tras el anuncio, pero dispuesto a dar su visto bueno y aseguró que si su par estadounidense había negociado con el ruso Vladimir Putin, estaban preparados y aceptarían el trato. Rusia no reaccionó al anuncio.
5: El aeropuerto de Raid fue golpeado de nuevo este domingo, un día después de que otro ataque reivindicado por los hutíes de Yemen dejaran 12 muertos y más de 300 heridos.
12: Los hutíes de Yemen afirmaron el domingo que habían atacado en las últimas 24 horas infraestructura de Arabia Saudita. El domingo, la coalición liderada por Arabia Saudita para luchar contra los hutíes de Yemen reportó un nuevo ataque con un proyectil no identificado que alcanzó el aeropuerto internacional de Riad. El sábado hubo otro ataque mortífero. Los hutíes informaron que la operación fue en varias fases e incluyó el aeropuerto internacional Rey Jalil de Riad, lo que provocó la interrupción del tráfico aéreo y el cierre total del aeropuerto. También atacaron instalaciones energéticas de Arabia Saudita. La segunda operación tuvo como objetivo la instalación de gas de Shugadam, perteneciente a Aramco, en la provincia oriental. El ataque fue preciso, gracias a Dios, y provocó grandes incendios en el lugar atacado. La tercera operación tuvo como objetivo la refinería de petróleo de Aramco, en Tanayif, también en la provincia oriental. El ataque fue preciso y causó un incendio en la instalación. La cuarta operación tuvo como objetivo el aeropuerto internacional Rey Fahd de Dammam. El impacto fue directo y provocó la interrupción del tráfico aéreo en el aeropuerto. El ataque del sábado contra el aeropuerto dejó 12 muertos y cientos de heridos y fue el más mortífero ocurrido en suelo saudita en más de una década. Riad respalda al gobierno reconocido por la comunidad internacional contra los hutíes, un grupo proiraní que se apoderó de extensos pedazos del territorio a orillas del Mar Rojo en una ofensiva relámpago el mes pasado.
5: Un incendio destruyó el mercado cubierto más antiguo de París, un popular lugar de comida callejera que lleva el nombre de unos huérfanos vestidos de rojo.
13: Un incendio destruyó en la madrugada del lunes el mercado cubierto más antiguo de París. Se trata del Marché Couvert des Enfants Rouges, en el céntrico barrio del Marais, que existe desde 1615 y toma su nombre de los atuendos rojos que usaban los huérfanos en un hospital cercano al mercado hasta 1772. La revista Food and Wine lo clasificó este año en el quinto lugar a nivel mundial en comida callejera, detrás de otros sitios gastronómicos en emblemáticos en Londres, Bangkok, la ciudad francesa de Lyon y Ciudad de México. Las autoridades indicaron que el mercado quedó completamente destruido, ya que gran parte de su estructura metálica se derrumbó, y anunciaron una investigación sobre las causas del incendio. El alcalde del Distrito Central de París destacó que el fuego no se propagó a edificios vecinos en una zona histórica que en las últimas décadas suele estar repleta de turistas. Los comerciantes del mercado serán relocalizados mientras se evalúan los daños y cuánto tiempo llevará la reparación.
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5: En los deportes, los equipos españoles reactivan sus actividades este martes en jornada de la Champions League, luego del parón por la Liga de Naciones.
14: ¿Qué tal? Buenas tardes. Tras el parón de selecciones, vuelve la Liga de Campeones. Mañana turno para el Villarreal, para el Atlético y para un Barça que visita Estambul para medirse al Galatasaray, y lo hace con la dificultad añadida de la ausencia de Rafinha.
15: El conjunto azulgrana se encuentra ya en Estambul, donde mañana visita el Galatasaray en la segunda fecha de la fase de Liga de la Champions. El objetivo de los de Flick, mantener el pleno de victorias en todas las competiciones. Se ha quedado en Barcelona un Rafinha, quien el técnico alemán sigue reservando por precaución. También Frenkie de Jong, que se encuentra en la fase final de su proceso de recuperación, y Christensen lesionado. Esta tarde, entrenamiento previo y ruedas de prensa en un estadio Alisa-Millen, que se espera que mañana demuestre su sobrenombre de infierno turco.
16: A la misma hora, el Atlético de Madrid recibirá en el Metropolitano al Manchester United. Los de Simeone llegan en un gran momento tras el triunfo en Vitoria. 4 partidos invictos y toda la plantilla disponible, pero a la espera de que la delantera alcance su máximo nivel. Primero, Julián.
17: Esperemos que pueda seguir creciendo y llegando al lugar donde todos lo queremos ver. Lookman está en un momento de que no está como él quiere estar.
16: Lo que salta a la vista es el nivel de Baena.
17: Campeonato del mundo, confianza, seguridad. Gran momento.
16: Todo en una temporada en la que es inevitable soñar con una final de Champions en casa, pero Simeone se muestra prudente.
17: Vamos al partido a partido, que en eso somos fuertes.
18: La estadística de cara al partido de mañana favorece al Atlético de Madrid. Se ha medido al Manchester United en 2 ocasiones en Champions. Fue hace 4 años, con un empate y una victoria para el equipo rojiblanco.
14: Con dificultades en el campeonato liguero, el Villarreal recibirá el martes a la Napoli. El submarino amarillo va a intentar sobreponerse a la estadística que indica que solo ha ganado 1 de los últimos 6 de los disputados como local ante equipos italianos. Y el miércoles el Madrid visitará a Roma. Lo hará con el regreso de Hausen tras ser baja en el partido del sábado, en lo que va a suponer la vuelta del zaguero a la que un día fue su casa. Un conjunto blanco que sigue a la espera de conocer la sanción de Vinicius por su expulsión ante el Villarreal. Bueno, también el miércoles, Betis Porto, un equipo verde y blanco que con su goleada a Osasuna está firmando el mejor arranque de liguero de toda su historia. Una dinámica positiva a la que se sumó José Antonio Morante, debutante liguero, y al que le bastaron 3 minutos y 29 segundos como para estrenarse como goleador.
19: Morante no necesitó más que estos pocos minutos para cerrar la victoria verde y blanca y estrenarse como goleador con el primer equipo del Betis.
20: Ahora mismo estoy que no me lo creo y que se me sale el corazón por la boca.
19: Todo en su debut en la Cartuja y en Liga con el equipo de su vida.
20: Nada, se me ha pasado el niño que va de pequeño, que saltó al campo una vez contra el Real Madrid y se hizo la foto con todos los jugadores, de cuando fui a ver Betis Alcorcón, de cuando iba al campo de pequeño con mis hermanas y con mi familia.
19: Ahora tiene la oportunidad de asentarse en el primer equipo tras un verano brillante con España en el Europeo Sub-19.
20: Un pasito más y bueno, esperando a que lleguen las oportunidades y aprovecharla como hoy.
19: Morante es la nueva perla de un Betis que con su triunfo ante Osasuna ha igualado el arranque del año que conquistó la Liga.
14: Esta derrota le ha costado el cargo a Luis Miguel Ramis, destituido como entrenador rojillo. Asume la tarea un viejo conocido del equipo navarro, Iago Barrasate. Un domingo que se cerró con el empate entre Racing y Valencia. David Raba adelantó a los Chess. El empate iba a llegar con el 7º gol en Liga del marroquí Yassir Zabiri. Arranque de la segunda parte, Iván Martín, que puso por delante a los de José Alberto con este remate con la zurda, la igualada definitiva del canterano valencianista David Otorbi. Bueno, mañana toca trasnochar con la selección femenina que...
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1: Isabel I de Castilla, la Católica. Firma invitada, Francisco Roberto Gutiérrez Martínez. La reina Isabel I, conocida como Isabel la Católica, fue hija del rey Juan II de Castilla y de Isabel de Portugal. Nació en Madrigal de las Altas Torres, Ávila, España, el 22 de abril de 1451. Cuando Isabel tenía tan solo 3 años, su padre murió, asumiendo el trono de Castilla su hermanastro Enrique IV, quien quiso heredar el trono a su hija, conocida como la Beltraneja, apodo que le endilgaron por supuestamente no ser hija suya, sino de su mejor amigo Beltrán de la Cueva. Debido a ello, Isabel creció aislada, sin derecho al trono, y a sus 18 años se casó con su primo Fernando de Aragón, ambos de la casa de Trastámara. Se dice que fue un matrimonio por amor. Al poco tiempo murió el rey Enrique IV, el medio hermano de Isabel, y luego de una guerra de sucesión entre los que apoyaban a Beltraneja y a los que lo hacían por Isabel, finalmente estos últimos triunfaron e Isabel asumió en el año 1474 la corona, siendo proclamada como Isabel I, reina de Castilla. Y su esposo Fernando fue coronado como rey de Aragón pocos años después, en 1479, y a partir de entonces ambos guiaron por el lema "Tanto monta, monta tanto", significado con ello que ambos valían lo mismo. El matrimonio de los reyes de Castilla y Aragón logró en 1492 la unificación de España después de 10 años de lucha contra el reino musulmán, el que había permanecido en la península ibérica durante 800 años. Con ese propósito unificador es que también expulsaron a los judíos. Ese año, 1492, considerado por algunos historiadores como la entrada a la Edad Moderna, es cuando se da el encuentro de dos mundos, con el descubrimiento para los europeos del continente americano. Cuenta la historia que, para financiar el viaje de exploración de Cristóbal Colón, la reina Isabel I vendió sus joyas. A partir de ese descubrimiento, España se convierte en un imperio. Hay que destacar que fue ella la que aprobó el uso de la lengua castellana como elemento unificador de las sociedades del imperio, luego de que se le presentara el filólogo Antonio de Nebrija, ese mismo año del descubrimiento de América. A ella se debe también la propagación del catolicismo cristiano en el Nuevo Mundo, como también se conoció a los territorios del Imperio Español, esto es, América, las Islas del Caribe y las Filipinas. Hoy día, la lengua castellana y el cristianismo son parte de la unidad cultural de Hispanoamérica. A Isabel I se le atribuye el ser creadora del Estado moderno, por haber sido en su reinado que se creó la policía, llamada Santa Hermandad, los tribunales, un sistema de leyes, etc., además de haber promulgado leyes de protección a los indígenas de las tierras descubiertas, en su testamento dejó escrito, tan solo 12 años después del descubrimiento de América y poco antes de su muerte, acaecida en el año 1504. No consientan ni den lugar a que los indios vecinos y moradores de las dichas islas y tierra firme, ganados y por ganar, reciban agravio alguno en sus personas y sus bienes, más manden que sean bien y justamente tratados, y si algunos agravios han recibido, los remedien. A Isabel I y su esposo Fernando de Aragón se les conoce como Reyes Católicos, título que les concedió el Papa Alejandro VI por haber propagado y defendido el catolicismo. La pareja tuvo 5 hijos. Los más conocidos han sido Juana, a la que le adjudicaron el calificativo de loca por haber evitado el entierro de su difunto esposo Felipe, bajo la premisa de que una vez enterrado perdería Juana el derecho de gobierno y lo asumiría nuevamente su padre, Fernando, lo cual finalmente sucedió. La otra hija, Catalina de Aragón, se casó con Arturo, príncipe de Gales, quien murió 4 meses después de la boda. Catalina fue conminada a casarse con el hermano menor, Enrique VIII, con quien estuvo casada 24 años, y no habiendo tenido hijo varón, este la repudió y ante la negativa del Papa Clemente VI de aprobarle el divorcio, Enrique optó por fundar la Iglesia de Inglaterra y el Parlamento inglés le declaró a él como jefe supremo. Juana, a la que la historia le ha endilgado el calificativo de loca, y su esposo Felipe, conocido como el Hermoso, fueron los padres de Carlos I de España y V de Alemania, de quien continuó la línea monárquica sucesoria de la casa de Habsburgo hasta el año 1700, en que inicia a reinar en España la casa francesa de los Borbones, de cuya estirpe deviene el actual rey de España, don Felipe VI. La reina Isabel I murió a los 53 años de edad de cáncer. Antes de morir, pidió que en su sepultura se dejara la siguiente inscripción: Sepultura baja, losa allana, sin bulto. Quiso ser recordada no por lujo, sino por lo que dejó unido. Escribió Francisco Roberto Gutiérrez Martínez.
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2: En la nota de salud, miles de habitantes del área conurbada de Guadalajara manifestaron para exigir una alerta sanitaria por la mala calidad de agua.
3: El agua es un derecho, no un privilegio. Fue una de las consignas que cerca de 10.000 habitantes del área conurbana de Guadalajara, al oeste de México, gritaron mientras marcharon para exigir una alerta sanitaria debido a la mala calidad del agua. Según denunciaron, desde marzo pasado al menos 320 colonias reciben en sus casas agua contaminada y con olor a cloaca, que contiene metales pesados como mercurio y cadmio, bacterias y residuos fecales, y que no se le ha añadido cloro para desinfectarla, según muestras recolectadas por organizaciones ciudadanas y científicas. La mala calidad del agua es un problema de hace 3 años en la ciudad, pero en marzo se agudizó la situación y llegó a su pico más grave en las últimas 3 semanas, según denuncian los afectados, como Fabiola Elvira.
4: El agua salía del aljibe, hacía espuma, tenía un triangulito de espuma y alrededor del triangulito estaba café. Tengo por ahí la fotografía, te la puedo enviar si quieres. Había una nata azul en el agua, una nata azul.
3: La corrupción y los malos manejos financieros del organismo encargado de distribuir el agua, junto con una infraestructura obsoleta, agravaron el problema. El gobernador del estado de Jalisco, Pablo Lemus, anunció días atrás la clausura temporal de la presa contaminada, que disminuirá el agua disponible hasta un 30% y obligará a hacer racionamientos semanales que dejarán a las personas sin el líquido por 1 o 2 días. Juan Camacho denuncia que su hija presenta sarpullido y comezón intensa en todo el cuerpo, algo que su dermatóloga atribuyó al agua contaminada.
5: Cuando se lava uno, por ejemplo, la cara, te quedan los ojos ardiendo, lo que antes no sucedía.
3: La manifestación culminó con al menos 9 personas detenidas, 4 con paradero desconocido y decenas de heridos, entre ellos el personal de prensa.
6: ¡De prensa! ¡Tranquilo! ¡De prensa!
3: Luego de que policías antimotines reprimieran el avance de los manifestantes que buscaban llegar a la residencia del gobernador.
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2: En más información nacional, durante la presente semana, el presidente de la República, Bernardo Arévalo, participará en varias actividades como parte de la agenda de trabajo previamente organizada.
7: El presidente Bernardo Arévalo tendrá una agenda de trabajo que incluye actividades en Chiquimula, donde el miércoles participarán en la declaratoria de la zona Chortí como territorio libre de pisos de tierra. Esta actividad forma parte de las visitas y reuniones que el mandatario tiene previstas durante la semana en distintos puntos del país. Para este martes también el gobernante participará en la reunión del Instituto Interamericano del Niño, la Niña y Adolescentes, que se llevará a cabo en Antigua Guatemala, en donde se espera la participación de varios ministerios e instituciones que velen por el derecho de los niños y adolescentes. Para el jueves, Arévalo tiene previsto participar en la graduación de la nueva Guardia Penitenciaria del Sistema Penitenciario, como parte de las actividades relacionadas con el personal de seguridad y la Administración Penitenciaria del país. La agenda concluirá el viernes con una visita a los departamentos de Suchitepéquez y Retaule, donde supervisará los trabajos de la Secretaría de Bienestar Social. Por el momento, la confirmación del día y la hora de la conferencia de prensa denominada La Ronda será comunicada durante el transcurso de la semana, según indicó la Secretaría de Comunicación Social de la Presidencia. Para Nuevo Mundo Noticias, Ángel Vázquez.
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0: Amigos oyentes, buenas tardes. Esta es la tercera emisión del Independiente Voz y Corazón de Guatemala. En este momento presentamos la información nacional e internacional acá por el 96.1 FM de Nuevo Mundo Radio. Hoy 12 de octubre 2026 y la celebración para Grupo Nuevo Mundo, para Radio Nuevo Mundo, en este día tan especial, todo el staff de Radio Nuevo Mundo, la celebración especial. Gracias por estar siempre con nosotros y apoyarnos en cada noticiero y en cada programa que día a día transmite a través del 96.1 FM y de todas sus frecuencias a nivel nacional. Soy Mario Carrillo, presentamos los titulares. Bienvenidos.
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0: En nuestros titulares, Luis Contreras confirma que buscará la reelección como presidente del Congreso de la República. La Procuraduría General de la Nación da seguimiento al caso de menor que despertó durante su velorio en el Quiché. El Ministerio Público solicitó la extinción de $26,900 incautados en guarida del líder de Mara Salvatrucha. Ministerio de Comunicaciones inicia instalación de puente modular en sustitución del Huijo en Usumatlán, Zacapa. En internacionales comienza excavación en busca de restos de un médico desaparecido durante la dictadura paraguaya. Países latinoamericanos piden a la FAO innovación y multilateralismo contra el hambre. Esto y más en la tercera emisión del Independiente.
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1: Bienvenidos, damos paso a la información nacional acá en El Independiente. El diputado Luis Contreras declaró su interés por competir nuevamente para presidir el Congreso de la República por un año más, agregando tener la confianza de contar con el apoyo necesario para conseguirlo.
2: El presidente del Congreso de la República, Luis Contreras, confirmó que buscará la reelección para mantenerse al frente de la Junta Directiva del Legislativo durante el próximo periodo. El diputado del partido Compromiso, Renovación y Orden, Creo, hizo el anuncio al concluir la reunión de la instancia de jefes de bloque en la que se abordaron los temas que integrarán la agenda legislativa.
3: ¿Qué cree usted que voy a hacer?
4: Que sí.
3: Bueno, se contestó solo.
4: Y a ver, ¿y cómo están los consensos para conformar esa planilla? Porque creo que cuatro integrantes de la actual junta directiva bajarían.
3: Creo que los diputados han estado tranquilos con mi trabajo. Y creo que tendría el voto de muchos de mis amigos que son diputados al Congreso de la República.
4: ¿En esta ocasión haría usted alianza con la UNE y con Vamos para incorporarlos?
3: No he llegado hasta ahí. Hasta eso, solo sé que voy a intentar ser reelecto. Eso es todo lo que le puedo decir. Pero no adelanto nada más porque no lo tengo. Voy a empezar a trabajar a partir de la semana entrante.
2: Por ahora, Contreras confirmó que buscará continuar en el cargo, pero no se han detallado públicamente los respaldos con los que contaría ni si otras bancadas impulsarán una planilla alternativa. Para Nuevo Mundo Noticias, Werner Álvarez.
1: Este 12 de octubre arribó a sus 79 años de fundación Radio Nuevo Mundo, emisora que transmite el radio periódico El Independiente.
5: El 12 de octubre de 1947 marcó un antes y un después en la radiodifusión guatemalteca, con el inicio de las operaciones de Radio Nuevo Mundo, una emisora que durante casi 8 décadas ha acompañado a generaciones de guatemaltecos a través de las noticias, el deporte, la música y el entretenimiento. Desde sus primeros años se convirtió en parte de la vida cotidiana de sus oyentes y en testigo de momentos trascendentales de la historia política y social del país. Muchos guatemaltecos recuerdan cada noticiero por su tradicional marimba, que para muchos anunciaba una hora en especial de su día o bien era referencia para alguna actividad dentro de su rutina. En sus inicios, la programación combinaba las noticias desde tempranas horas de la mañana con espacios deportivos que conquistaron a la audiencia. Entre ellos destacaron Cabalgata Deportiva, El Deportito conducido por Miguel Ángel Ordóñez, Deportes Nuevo Mundo con Federico Guillermo Silva y la antesala deportiva de Neto Ponce. La emisora también dejó huella con sus radionovelas como Chucho el Roto y La Rebelión de la Juventud, además de programas musicales como Fiesta en Guatemala y Fiesta de Mariachis, que se ganaron un lugar en la memoria de sus oyentes. Marta Arias, más conocida como Doña Martita, laboró más de 40 años para Nuevo Mundo y en estos 79 años recordó la importancia de mantener una radio y la calidad de su contenido, así como los recuerdos que le trae cada 12 de octubre.
6: Toda mi vida, para mí la radio fue mi vida. Es mi vida porque todavía necesito ir a la radio para recordar, para revitalizar, para vivir, para estar ahí compartiendo con mis antiguos compañeros que todavía están, algunos por ahí y otros pues ya por múltiples